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1: Hola, ¿cómo está? Les saluda Alejandra Cruz y esta es la información que tiene que conocer. Leticia Ramírez, secretaria del Bienestar, informó que ya inició la dispersión de los programas del bienestar correspondientes al segundo bimestre del año, que abarcan los meses de mayo y junio. Todos los depósitos se realizan de forma directa y sin intermediarios, a través de la tarjeta del Banco del Bienestar.
2: Empezamos con las personas cuyo apellido inicie con la letra A, hoy lunes 4 de mayo. Y así, durante todas las semanas del mes de mayo, vamos a seguir haciendo estos depósitos. Si alguno de ustedes quiere conocer este calendario, lo puede consultar en la página de Bienestar.
1: La nueva titular de la Consejería Jurídica de la Presidencia, Luisa María Alcalde, informó que uno de los asuntos prioritarios instruidos por la presidenta es analizar la posibilidad de una reforma que modifique la fecha de la segunda elección del Poder Judicial para que pase de 2027 a 2028. Morena eligió por unanimidad a Ariadna Montiel Reyes como nueva presidenta del Comité Ejecutivo Nacional, en lugar de Luisa María Alcalde, quien se integra al Gobierno de México. También nombraron a Óscar del Cueto como secretario de Finanzas y se aprobaron reformas al estatuto para reconocer los mecanismos de afiliación digital. Las autoridades de Cabo Verde denegaron la entrada al puerto de Praia al crucero MV Ondius para proteger la seguridad pública nacional luego de detectar un posible brote de antivirus a bordo. La Organización Mundial de la Salud informó que hay 6 personas afectadas, 3 fallecidos y 3 enfermos. El barco turístico salió de Argentina el pasado 20 de marzo.
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2: Hola, hola, te saluda Erika García y estas son las noticias más importantes de hoy. A partir del día de hoy y hasta el viernes 8, en el Centro Comunitario Plutarco Elías Calles, ubicado en la calle Isla Quisca, de las 9 de la mañana a la 1 de la tarde, se lleva a cabo la asistencia a la ciudad con la Cruzada por Juárez, Atención a las Causas, Ciudad Juárez por la Paz. Y el próximo sábado 9 de mayo se llevará a cabo en la colonia Adolfo López Mateos, en el cruce de las calles Francisco Pimentel y Ciguatanejo, en el Jardín de Niños Adolfo López Mateos, de 9 de la mañana a 2 de la tarde. El Instituto para la Cultura del municipio de Juárez reiteró la invitación a la ciudadanía para participar en las clases gratuitas de danzón que se imparten todos los domingos a las 11 de la mañana en la Sala de Arte Germán Valdés Tintán, dirigidas tanto a personas principiantes como a quienes ya cuentan con experiencia en este baile. El programa formativo incluye aspectos como la historia del danzón, pasos básicos, comprensión de su estructura musical, ejercicios en pareja y fraseo musical. Con el objetivo de mejorar las condiciones de los espacios públicos y brindar un entorno más seguro y agradable para las familias, las cuadrillas de la Dirección de Parques y Jardines llevaron a cabo trabajos de mantenimiento general en el parque ubicado en la colonia Horizontes del Sur, en el cruce de las calles Búfalo y González de León. Las labores incluyeron el corte de hierba, poda formativa de árboles, así como el retiro de residuos derivados de estas actividades, indicó el titular de la dependencia, Daniel Zamarrón.
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2: Bueno.
1: Sergio.
2: Hola, mi amor.
1: Oye, te llamo para decirte que no voy a poder ir a la cena de tu cumpleaños, porque sabes que acaba de llegar una amiga de Puebla y me invitó a salir con unas amigas.

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1: ¿Alguna vez te has detenido a pensar que no solo el calzado importa, sino también las calcetas que usas? Elegir bien no es un detalle menor. Conocer sus características puede marcar la diferencia para tomar una mejor decisión de compra.
0: Además, ¿quieres saber qué hacer si cancelaste un servicio y te siguen cobrando? Quédate en la Revista del Consumidor Radio.
2: Revista del Consumidor.
0: Caminar, correr o realizar actividad física durante largos periodos puede poner a prueba algo que muchas veces pasamos por alto: las calcetas. Y es que su elección no es un detalle menor. Funcionan como una barrera inteligente entre la piel y el calzado, ya que ayudan a reducir la fricción y a distribuir mejor la presión de zonas clave.
1: Sus materiales y estructura están diseñados para favorecer la transpirabilidad, el ajuste anatómico, la resistencia y la estabilidad, lo que brinda seguridad y una mayor sensación de control durante el movimiento.
0: Se clasifican principalmente por su largo, invisibles, tobilleras, media caña o altas, y por su funcionalidad técnica, como compresión, acolchado para alto impacto o materiales sintéticos que favorecen el control de la humedad. Para el día a día o entrenamientos ligeros, los tines invisibles o al tobillo son una buena opción, ya que son frescos y protegen el talón sin afectar la estética. Si realizas actividades de mayor exigencia, como el senderismo, las calcetas de cuarto de caña ofrecen protección adicional contra rozaduras. Y para deportes de alto impacto o de conjunto, como el básquetbol o el fútbol, las calcetas largas o de media caña brindan mayor estabilidad, soporte muscular y protección.
1: Por eso elegir las calcetas adecuadas hace la diferencia. Para saber cuáles cumplen mejor con lo que prometen, el Laboratorio Nacional de Protección al Consumidor analizó 56 modelos de calcetas deportivas, 34 tines, 10 cortas y 12 largas. Se realizaron pruebas para verificar que la información comercial cumpliera con la normatividad vigente, que la composición coincidiera con lo declarado en el etiquetado, que no presentaran defectos, así como su resistencia al desgaste, peso, elasticidad, dimensiones, variación tras el lavado, suavidad y resistencia al reventamiento.
0: ¿Cuáles fueron los resultados? En el caso de las calcetas tipo Teen, las marcas UFC, Wilson, Extreme Force, Under Armour, Adidas y Nike incumplen la norma al no presentar su información comercial completa. Los modelos que calificaron con excelencia al promediar todas las pruebas fueron Champion, Sporting, Under Armour y Yorkshire Polo Club.
1: En las calcetas tipo cortas, las marcas que no cumplen con la declaración de fibras que indican en su etiqueta son Nike, Puma y Simple Fashion. Los modelos mejor evaluados al promediar todas las pruebas son Shaq, Simply Basic y Wilson.
0: Y en el caso de las calcetas tipo largas, Cat, Everlast y Wilson no son veraces con la composición de fibras. Las que calificaron como excelentes fueron Champion, Hanes y Tessa. Elegir calcetas adecuadas para tu actividad ayuda a cuidar tus pies y mejorar tu desempeño.
1: Por eso te recomendamos adquirirlas en establecimientos formales que garanticen condiciones de higiene. Verificar la talla, ya que en algunos casos no hay cambios. Elegir el material según la actividad y el clima. Seguir las instrucciones de lavado. Lavarlas por separado para evitar que la fricción con otras prendas pueda acelerar el desgaste. Y reemplazarlas cuando presenten deterioro para evitar molestias.
0: No olvides que una vez que tus calcetas hayan llegado al final de su vida útil, debes desecharlas de forma responsable conforme a las disposiciones ambientales de tu localidad.
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1: Imagina que te despediste de ese servicio que ya no usabas: telefonía, televisión o internet. Solicitaste la cancelación y de inmediato los cargos dejaron de aparecer. Así, sin complicaciones. Es común que aún después de cancelar, algunos proveedores continúen haciendo cobros de forma injustificada.
0: Para empezar, ¿sabes cuáles son las principales causas de los cobros persistentes? Pueden ser: no concluir correctamente el proceso de cancelación, no contar con un folio o constancia de cancelación, desconocimiento de cláusulas sobre plazos mínimos o penalizaciones al cancelar, errores administrativos del proveedor.
1: Además, cuando un proveedor no puede demostrar lo que anuncia, no es un simple error de comunicación, es publicidad engañosa. Esto genera expectativas irreales sobre los beneficios del producto y vulnera tu derecho a recibir información veraz. No tienes por qué quedarte de brazos cruzados. Si identificas un anuncio con publicidad engañosa, tu denuncia se convierte en una herramienta clave, porque además de expresar la inconformidad, proteges el interés colectivo.
0: Denunciar es la opción para que nadie más sea engañado. Pensemos en un caso hipotético. En enero del 2025, Adriana contrató a Pink Gimnasio con pago domiciliado, pero en julio solicitó la cancelación por cambio de domicilio y el proveedor confirmó el trámite e incluso le proporcionó su folio. En agosto y septiembre se realizaron cargos adicionales injustificados. Sin embargo, la empresa se negó al reembolso, argumentando que se trataba de un error administrativo y le solicitó esperar 3 meses más. Adriana acudió a la Profeco y entregó una copia de su identificación oficial, el contrato, su folio de cancelación, los comprobantes de pago de las mensualidades del gimnasio, así como el estado de cuenta donde se reflejan los cargos posteriores a la cancelación.
1: Se determinó que la cancelación incumplió la Ley Federal de Protección al Consumidor y los cargos fueron indebidos. Como resultado, el proveedor suspendió de manera definitiva cualquier cargo relacionado, reintegró la totalidad de los montos cobrados y otorgó una bonificación adicional del 20%. Al final, Adriana quedó satisfecha con el apoyo que le proporcionó la Profeco, ya que obtuvo una buena resolución a su situación y sabe que sus derechos como persona consumidora serán protegidos.
0: Presta atención. Si ofreces un bien o un servicio, recuerda que las personas consumidoras tienen derecho a solicitar un contrato. Este debe incluir una cláusula de cancelación y es tu responsabilidad respetar cualquier solicitud en los términos y plazos que hayan sido acordados.
1: Además, si te cobran, aunque sea un solo peso de forma injustificada, no solo tienes derecho a recuperarlo. La ley también establece que puedes recibir una compensación adicional conforme a lo dispuesto.
0: Para evitar y/o suspender los cargos indebidos, debes de revisar tu contrato para identificar el proceso de cancelación, los plazos y las condiciones. Solicitar la cancelación al proveedor por distintos medios: teléfono, sucursal, correo electrónico o aplicación. Y no lo olvides, el proveedor debe darte un número de folio o un comprobante que respalde tu solicitud.
1: Pedir al proveedor la devolución de los montos cobrados indebidamente y la suspensión inmediata de los cargos. Conservar la evidencia de tu solicitud de cancelación, como el folio proporcionado por el proveedor, correos electrónicos o capturas de pantalla. Por último, contactar al proveedor y exigir la suspensión inmediata de los cargos.
0: Si el proveedor se niega a cancelar el servicio, te pone condiciones, mantiene los cargos o no te devuelve tu dinero, acércate a la Profeco. Aquí puedes recibir apoyo, orientación, asesoría y también presentar tu queja.
1: Puedes escribir a los correos denunciasprofeco@profeco.gob.mx, denunciapublicitaria@profeco.gob.mx o también al correo asesoria@profeco.gob.mx. No te falta respaldo. La Profeco te defiende.
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0: Te invitamos a conocer todos los detalles sobre la edición 590 del mes de abril de la Revista del Consumidor, en su versión impresa o digital.
1: Síguenos en nuestras redes sociales. En Facebook nos encuentras como Revista del Consumidor MX y Profeco Oficial. 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Y en TikTok, síguenos como @Profeco.
0: Si tienes alguna queja o denuncia en contra de un proveedor de bienes o servicios, comunícate al 5555-688722 y al 800-468-8722. La Profeco protege tus derechos.
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4: Hola, vamos a hacer chistes de preguntas. ¿Sabes cómo se queda un mago después de comer?
5: ¿Cómo?
4: ¡Mago gordito!
6: No saben cómo me siento. Dice...

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Y cuando decidas irte, llévame, Señor, contigo. 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

Amigos, ¿qué tal? ¿Qué tal? Oiga, buenos días, buenos días. ¿Cómo están? ¿Cómo les va? ¿Contentos? ¿Felices? También nosotros muy contentos, felices de estar con ustedes en un programa más de la serie que a través de nuestra red de emisoras. Como siempre, les saludamos, les decimos buenos días a través de XROK Radio Cañón en el 800 del cuadrante de su dial, transmitiendo desde Ciudad Juárez, Chihuahua, México. A través de XWG Radio Cristal 1240 AM, también transmitiendo desde Ciudad Juárez, Chihuahua, les saludamos, les decimos buenos días. Y a través de WRLLLL en el 1450 del cuadrante de su dial, transmitiendo desde Chicago, Illinois, oiga, les saludamos, les decimos buenos días. Y a través de XHDU 98.9, la que le gusta a usted, transmitiendo desde la capital del estado, Durango, Durango, les saludamos, les decimos gracias, veras, por acompañarnos. Pablo Carrillo, su amigo, les saluda. Ojalá que nos acompañen. Vamos hasta las 6 de la mañana. Nos iniciamos.

0: Las Jilguerillas, Amparo Imelda, la canción es por ellas, dice por acá, dice por ellas. Bueno, pues les saludamos, oiga, les decimos muy, pero muy buenos días. Como siempre, estamos a través del Programa Internacional de Laboratorios Mayo de Los Ángeles, California, Laboratorios Mayo de México. Déjeme, estoy viendo por acá, a ver dónde dice, sembré una flor. No, Los Compromisos es la canción que escuchamos, Los Compromisos. Sí, se me decía medio raro ver el título, pero bueno. Ahí tienen a las Jilguerillas muy tempranito a estas horas. Déjenme, estoy tomando un cafecito porque, oiga, la mañana, la madrugada está fría. Está muy fresca, ¿verdad? Y bueno, un cafecito cae muy bien a estas horas en que estamos con ustedes. 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

0: Saludamos, oiga, les decimos buenos días. Las 4 de la mañana, con ahora ya 27 minutos, la hora exacta. Déjeme decirles que tenemos esto para usted y regresamos.
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0: Muy bien, ahí tienen las voces de José Alfredo Jiménez y Alicia Juárez. Esto, la canción es precisamente una canción muy bonita, es un sueño de tantos. Les saludamos, faltando solamente ya 27 minutos para las 5 de la mañana. A María de la Luz, dice María de la Luz, dice, alguien que me ayude con el teléfono del Laboratorio Mayo. Claro que sí. El teléfono todos los días lo damos y ahí también, así es donde usted aquí nos escuchó, ahí en el programa así lo damos también. Gabriel Dios, lo repetimos muchísimas veces. Así es que ahorita, de todas maneras, ahí le voy a decir cuál es nuestro número de teléfono. 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Dice por acá, Alfred es aferrado al Bizar, dice, el campesino y el sol. Espero y sea de su agrado. Ah, una canción, ahorita se la vamos a escuchar a nuestro buen amigo aferrado al Bizar. Les saludamos en esta mañana a Victoria, que es Victoria Orozco, así, Victoria Orozco. Dice, buenos días, señor Pablo Carrillo. Feliz día tenga usted y todos los que escuchan su programa. Bendiciones para todos. Pero no nos dice de dónde, ¿verdad? Nos está hablando, dónde nos está escribiendo. Pero le saludamos en esta mañana. A Antonio Pérez dice, muy buenos días, mi amigo Pablo Carrillo. Muchos saludos desde Querétaro, México. Soy el señor Antonio Pérez, quien los saludo. Yo fui trailero por muchos años y a diario le escuchaba, dice, muchos saludos le mando a usted, ándele pues. Bueno, pues muchísimas gracias, un saludote hasta por allá por Querétaro, le saludamos en esta mañana. Déjeme traerles algo de interés, ¿verdad? Y regresamos con ustedes. 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

0: Hoy nomás, ahí tienen a quién trajimos esto, es déjeme ver por acá, ¿verdad? Unas canciones muy bonitas, bueno, pues para el campo sobre todo, y esto fue precisamente nuestro buen amigo que todos los días nos mandaba recaditos por allí a través del YouTube, y le saludamos, ¿verdad? Como siempre le decimos muy buenos días. Aferrado al Bízar, el campesino y el sol. Pues sí, el sol es el único compañero de el campesino, ¿verdad? Que lo acompaña en las buenas y en las malas. 18 minutos para que los cronómetros saludables marquen ya las 5 de la mañana. Déjeme saludarle, decirle también buenos días a quien saludamos. Dice por acá, Feliciano Gabriel, dice, buen día desde el norte de Veracruz. Ándele pues, oiga, le saludamos. Jesús Chaparro, buen día, señor Pablo Carrillo, desde el estado de Virginia. Déjeme le digo que tal vez su programa de radio sea uno de los únicos que quedan en el aire con la música con la que crecimos. Pues fíjese que a lo mejor sí, fíjese, porque ya... Pues ya las estaciones de radio, ¿verdad? Ya no les, ¿cómo le dijera? En aquellos años, llegaban los promotores con la música, su disquito, el CD, en fin. Y las radios, ¿verdad? Pues cobraban a las etiquetas disqueras por promover la música. Se acabó eso y se acabó pues también el promover la música. Todo era cuestión de dinero. Se acabaron las etiquetas disqueras, ¿verdad?, que había en aquellos años. Y bueno, pues ya dejaron de pagar, dejaron de programar la música mexicana, ¿verdad?, que eso es lo triste de todo esto. Pero pues ni modo, ahora la música que transmiten, que promueven las radios, pues es música actual, ¿verdad?, que posiblemente por ahí les ayuden con algo. Y bueno, pues... Como dice uno allá, se vale, ¿verdad? Porque no hay ahorita otra cosa más de que, pues, agarrarse las radios de lo que haya, porque si no, pues, no sobreviven. Pero bueno, nosotros aquí estamos con la música, de veras, música de aquellos ayer. La música fue época de oro, por allá de los 50s, de los 40s, ¿verdad? Que, bueno, con poca calidad, porque en aquellos años no habían los estudios que hoy existen. Pero pues se escuchan muy bonito de todas maneras esas canciones de aquellos años. Les saludamos, lo único que pues sí, así les pido también, ¿verdad?, que nos sigan patrocinando a nosotros, ¿verdad?, porque pues estamos igual que la radio, si ustedes no nos patrocinan, nosotros pues ¿de dónde vamos a sacar para pagar el tiempo de las radios? Eso es parte, vamos agarrados unos de los otros, ¿verdad?, y es parte de lo mismo, así es que oiga, pues ahí vamos caminando poco a poco. Déjeme, sobre todo, déjeme traerles algo de interés y claro, regresamos con algo que tenemos para usted. 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

Las voces de Martín y Malena, esto fue la canción, es Margarita, Margarita. Les saludamos, les decimos buenos días, como siempre, a través de este su programa, el Programa Internacional de Laboratorios Mayo de Los Ángeles, California, Laboratorios Mayo de México. 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Regresamos, vamos hasta las 6 de la mañana.

0: Muy bien, ahí tienen la voz de Meche Mercedes Castro. La canción es Cariñito, Cariñito de mi vida. Les saludamos, hoy les decimos buenos días. Como siempre, estamos a través del Programa Internacional de Laboratorios Mayo de Los Ángeles, California, Laboratorios Mayo de México. Déjeme saludarle, decirle buenos días a Jaime Galvez, de donde nos en Chula Vista, por acá en California. A Ernesto Hernández de Dayton City, Washington, un saludo para usted. A Benjamín Cárdenas de San Juan Capistrano, por acá en California. A Osiel Labra de Ringwood, en el estado de Oklahoma. A Carmen Flores de Baldwin Park, por acá en California, le saludamos. Juan Pérez nos sintoniza en Coleta, California. Y a quien saludamos, dice Juan Pérez Núñez, acá es Juan Pérez Núñez de Goleta. Oiga, pues doble saludito. Les saludamos, les decimos muy buenos días. Déjeme sobre todo decirles que tenemos esto para usted.
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0: Las voces de Miquel y Miquel, esto fue precisamente la canción Es Corazón, Corazón Cerrado. Les saludamos, oiga, les decimos muy buenos días, como siempre estamos a través del programa internacional de Laboratorios Mayo de Los Ángeles, California, Laboratorios Mayo de México. Déjeme saludarle, decirle buenos días a quien Feliciano Gabriel dice, buen día desde el norte de Veracruz. Oiga, pues les saludamos en esta mañana. A quien también le saludamos, Jesús Chaparro dice, buen día señor Pablo Carrillo desde el estado de Virginia. Déjeme le digo que tal vez su programa de radio sea el único. Ah, sí, ya habíamos leído eso, ¿verdad? Pues bueno, pues ahí estamos, ¿verdad? Llevando la música puramente mexicana y claro, sobre todo el mensaje de la salud. Cristian, el Cristian Oxon, así, dice, buenos días, don Pablo, dice, don Pablito, saludos desde San Quintín, Baja California, aquí escuchando su bonito programa, saludos y que Dios le bendiga. Muy bien, muchas gracias, muy amable. Dice por acá, dice, sigo sin escuchar el 800 cuadrante ni en Radio Cristal de Ciudad Juárez, Chihuahua. Saludos, sí, como no, ahí estamos saliendo. Sí, no, no, no, yo acá lo escucho en Los Ángeles, imagínese. Sí, salimos por ahí. No sé quién dice PM, nada más dice 603. Bueno, no, ya estamos saliendo ahí, oiga, ya estamos saliendo. Para que nos sintonice en calibre800.com. Víctor, ¿qué será Orozco? Dice, muchas felicidades para todas las madrecitas en nuestro mes. Bendiciones para todas. Ándele, pues. Pues claro, saludos para las madrecitas. No solamente el mes de mayo, ¿verdad? Todo el tiempo debemos de saludarles. Y sobre todo, pues, desearles a nuestras madrecitas lo mejor de lo mejor, ¿verdad? Y bueno, pues en este mes especial, ¿verdad? También, pues para llevarles una flor a nuestra madrecita, en fin, ya sea al Campo Santo, y si la tienen como yo todavía en vida, bueno, pues llevársela en vida, ¿verdad? Ahí llevarle unas flores a nuestras madrecitas. Déjeme decirles que tenemos esto para usted.
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3: Muy bien, ahí tienen a Marcelo y Aurelia. Esto fue la canción, es el adiós ranchero. Son las 5 y 23 minutos, 5 y 23, la hora exacta. 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

0: Muy bien, ahí tienen a Mucio Olivares. Esto fue precisamente el corridazo de Rosita y Joaquín. Oiga, les saludamos, faltando 29 minutos para que los cronómetros saludables marquen ya las 6 de la mañana. A ver, ¿qué tenemos? A ver, ¿qué tenemos por acá? Nuestro ingeniero acá moviendo botones. Déjeme saludarles, decir buenos días a Ángel Arios de Oxnard, California. Les saludamos Sergio Magaña de Crystal Lake en el estado de Illinois. A Manuel Ruiz de nos sintoniza en Baldwin Park por acá en California. A Adelaida Campos de Chicago también les saludamos. Le decimos buenos días a Sergio, al ¿qué será? Dice Sergio. A ver, aquí al pío no le entendimos. Alcea, sí, Sergio Alcea, en Chula Vista, California. Fermín García de San Diego, Agustín López de Chicago y a Micaela Fierros de Chicago. Oiga, pues les saludamos, les decimos muy buenos días. Déjeme sobre todo decirles que tenemos algo de interés para usted y claro, regresamos. Déjeme decirles que tenemos esto que dice así, póngale atención.
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0: Miranda, en paz descanse. Esto fue la canción 5-5 Copetonas. Oiga, les saludamos, les decimos muy, pero muy buenos días. Faltando solamente ya 22 minutos para que los cronómetros saludables marquen las 6 de la mañana. Déjeme saludarles y buenos días a Juliana López Martínez en Albany, Oregon. A Feliciano Cruz en Williamston, North Carolina, por ahí nos sintoniza. Ángel Lagunas de Fullerton, California, y Benito Manjares de Chicago. Oiga, pues les saludamos y agradecemos sobre todo el llamado telefónico. Déjenme platicarles, déjenme decirles que tenemos algo de mucho interés para usted y claro, regresamos después de esto. 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

Talita y Aurora, la canción muy bonita es La Novia de El Pescador. Ya nos vamos, la invitación claro para que el día de mañana pues nos acompañen en un programa más de la serie aquí a través de nuestra red de emisoras. Pablo Carrillo, su amigo, como siempre les dice gracias, hasta mañana y que Dios me

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13: En la reciente convención de Morena para darle formal posesión a la nueva dirigente de la ahora partido aplanadora, se aceptó tácitamente una cosa. En Morena quienes están son indecentes o coludidos con las fuerzas del mal. Así se entendió cuando de primera mano la nueva líder Ariadna Montiel pidió que los participantes en los procesos electorales próximos a realizarse, Morena exija claramente candidatos de honestidad probada. O sea, los que hoy están en los puestos de elección popular y funcionarios públicos, ¿no lo son? ¿O no están tan limpios como los estatutos y principios de Morena exigen? ¿No mentir, no robar, no engañar? Los principios de Morena como partido están en estos momentos por los suelos, con actos de corrupción desmedida y sospechas más que fundadas de que son un narcogobierno y que los tiene contra la pared y con la espada en el gogote. Ya no quieren queso, quieren salir de la ratonera donde los han sumergido sus más recientes escándalos que pudieran terminar con el proyecto político de barrer en la próxima elección. A Morena lo sigue sosteniendo el hilo de los programas de bienestar. Esas tarjetas que les han dado soporte necesario para seguir adelante con sus proyectos de una patria doblegada, de un autoritarismo que ya se respira y que está muy cerca de poner al país de rodillas. Esto ante la legión extranjera. Por más que pregonen a los cuatro vientos la soberanía ante todo de nuestro país, esta está en amenaza latente. Reunión urgente, urgente la reunión que se convocó ayer. ¿Será para dar instrucciones de lo que le ordenó Andrés Manuel a Claudia en su reciente visita a Palenque? Eso se sabrá más adelante. Pero la realidad es que México se encuentra navegando en aguas turbias y agitadas que amenazan con romper la armonía de nuestra patria. Ojalá y no. Ojalá.

Lo más duro de crecer es ver a mamá envejecer. ¿Cuántas veces nos quejamos de ella? Que si habla mucho, que si se mete en todo, que si exige demasiado, que siempre está ahí, preocupada por cosas que creemos no importan. Pero es que mamá nunca se le apaga el corazón cuando se trata de sus hijos. Ama tanto que muchas veces confunde el amor con aguantarlo todo. Aguanta gritos, desplantes, desprecios. Y aún así, sigue defendiendo a quien más la quiere. Hay madres que callan por amor, que tapan cosas que les rompen el alma. Y mientras todos siguen con sus vidas, ella envejece en silencio con el corazón lleno de cargas que no le corresponden. Pero cuando se va, ahí sí aparecen las flores más caras, ahí sí se contrata la mejor banda, ahí sí las lágrimas caen sin consuelo. Y entonces uno se pregunta, ¿por qué esperamos hasta el último día para darle todo? ¿Por qué no la valoramos cuando todavía está? No esperes a que mamá ya no esté para darte cuenta de que lo dio todo por ti. Ámala hoy. Escúchala hoy. Abrázala hoy. Porque crecer duele. Pero verla envejecer sin amor duele aún más.

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1: Hallaron hombres sin vida en el fraccionamiento de las haciendas. Aseguran que la Torre Centinela ya inició formalmente sus funciones operativas. Murió un hombre electrocutado al podar una palmera en la colonia campestre. De eso y otras cosas hablaremos esta mañana aquí en Calibre 800. Muy buenos días.

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1: Hola, ¿qué tal? Muy buenos días, muy buenos días. Qué bueno que está con nosotros. Gracias por acompañarnos. Calibre 800. Calibre 800, al aire, al aire, en esta mañana ya de martes, ni te cases ni te embarques del 12:40, no te apartes, martes 5 de mayo de este todavía 2026. Muy buenos días, Juárez, buenos días, El Paso. No hay clases, no hay oficinas de gobierno, hoy martes, y bueno, pues esperando que usted esté con nosotros. El puente libre lo vi súper saturado. El puente libre, ya ahorita Tony nos platicará cómo está la situación en los puentes internacionales. Muy buenos días, Juárez. Buenos días, El Paso. Un servidor, Carlos Tarín, saludándoles, acompañándoles a quienes están en sintonía del 1240. A los que aún no sabemos cómo le hacen, insistimos y vamos a seguir insistiendo porque no sabemos cómo le hacen, pero nos siguen a través del 800 de AM, y por supuesto, gracias a quienes están en sintonía y nos siguen la huella a través de la magia de la internet. Los teléfonos ya están trabajando, disponibles en Juárez, 656-356-396-7232 y 656-396-7233, teléfonos en Juárez. En El Paso, con 915-235-8000, 915-235-8002. Son las líneas para que usted nos marque y nos acompañe. ¡Y el profe! ¡Aquí está el profe!
2: Hola, ¿qué tal? Muy buenos días, buenísimos días. Qué gusto saber que están con nosotros desde tempranito. Son madrugadores y les reconocemos eso. Un abrazote y bendiciones.
1: Ahí está el profe. Ahí está el profe. ¿Y Tony?
3: I'm here.
2: También.
3: Aquí estoy.
2: También voy.
3: Aquí estamos. ¿Cómo amaneciste, profe?
2: ¿Cómo amaneciste tú, bien?
3: Yo no bien, yo amanecí todo greñudo y en calzones, pero aquí estoy trabajando.
2: Gracias a Dios. Chinguiñoso y como sea, pero amanecimos.
3: Chinguiñoso y aquí estamos. Oh, eso sí que sí. Bueno, déjenme les digo cómo está. Buenos días primero. Darle gracias a Dios.
1: El puente libre lo vi súper saturado.
3: Sí. Está muy lleno el puente libre, como todos los puentes internacionales. ¿Qué pasa? No sé qué es lo que esté pasando, pero el puente de la Avenida Juárez está puente totalmente lleno. La línea más atrás del túnel en este momento, la circulación a pie también está bastante concurrida en este momento, Puente de la Línea Express sin problemas, circulando con normalidad. El puente Zaragoza, la línea está hasta la Geisha nada más. Hasta ahí está la línea en el puente de Zaragoza, la línea express, hasta la curva la línea express. La línea en el puente Guadalupe Tornillo, 3/4 de puente, bastante línea para pagar en el puente Guadalupe Tornillo. Puente libre, Ave María Purísima. Da vuelta, Carlitos, da vuelta por Plaza de las Américas, sí, hasta López Mateos.
1: Sí. Y todavía no. Alcanzamos a ver como que daba vuelta acá, ya para el San Martín, o sea que ya daba hasta acá, hasta la Hermanos Escobar.
3: No, ya está dando vuelta a Plaza de las Américas.
1: Sí, sí, O sea, toda lo que es Lincoln llega hasta Plaza de las Américas, o no sé si ya hasta la López Mateos, y luego acá en la enfrentito del Hotel Gama, ahí está una glorietita, ahí pues la fila, se hace otra fila hasta acá, hasta el San Martín, o sea, de
3: regreso. ¡Válgame Dios!
1: Así para la poderse meter ahí. Ahorita.
3: Bueno, pues mira, por Pérez Serna, más atrás del cuartel de la Guardia Nacional, bastante tráfico en los puentes internacionales. Si usted va al paso, tenga mucho cuidado, porque sí, tómese su tiempo, porque sí están las filas largas. Los chamaquillos ahí van a la escuela. Hoy, normalmente, Father Yermo ya está presente en los puentes internacionales del día Patterson, y las escuelitas que por ahí están, ya están listas, ya van todos los chamaquillos moviendo la colilla y el rabillo. Ándele, vámonos al escuelín. Bien contentos todos. Qué bueno. Vieras cómo admiro estos chavos. Son las 6:18 de la mañana y ya van a la escuelita. Bien, muy bien. Y también a toda la gente que en este momento está en las filas de los puentes internacionales. También, también. Una admiración grande a mis amigos por su paciencia, por sus ganas de trabajar, por sus ganas de irle a pegar al jorobado desde bien temprano, levantarse 3:30 de la mañana para darse su baño y agarrar rumbo al puente. Bien, un saludo a mis amigos que nos están escuchando en este momento en los puentes. Sean felices, que Dios les siga bendiciendo, ¿eh?
4: Ay, Amachita.
3: ¿Qué?
4: En vivo. En vivo. Ay, Amachita. En vivo. En vivo. Sin el tilín. En vivo.
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2: Mi querido pájaro,
1: échale, Fer.
2: Mi profe, muy buenos días.
1: Me asustas, Fer, me asustas.
2: Este camino les saludo con muchísimo gusto esta mañana. Yo también mandé corta más temprano, porque no hacía frío y ahorita ya se puso fresco.
1: Sí, está fresquito.
2: Sabroso, está fresco. Y bueno, seguramente esta me voy a tener que arrancar por algo de manga larga. Vámonos con la persona localizada sin vida al interior de una casa de habitación, allá en Hacienda Balasquilla, del fraccionamiento de las Haciendas. Este es un tema de suicidio. Según se va a conocer, se encontró a la persona colgada al interior de la casa habitación, allá en las Haciendas. Bueno, un serio problema el asunto de las personas que se privan de la vida ellos solitos. Esta madrugada, con bastante movilización para el rumbo de Nequén, Torres y Boulevard Zaragoza, donde ahí se ardió un camión de transporte de personal. Afortunadamente no reporta personas lesionadas, ardió en su totalidad. Hay muchísimas imágenes, muchísimos videos de la gente que va a la maquiladora, que estuvo pasando a esa hora por ese lugar, por ese rumbo, en donde el camión a un costado del puente eterno, pues ardiendo el camión. Las condiciones de los vehículos no son las propicias en muchas ocasiones. Ahí comentaba uno de ellos, dijo, es que le meten muchas luces, mucho cablerío, mucho sonido, mucho tema eléctrico, y bueno, pues luego se vienen los cortos. Al parecer falla mecánica, así lo establecen a la hora que atienden el llamado. Llegaron elementos del departamento de bomberos ahí de la avenida de Ken, de la calle Sonora, y sofocaron el incendio de este camión. Tras un choque, porque es un choque, todo el mundo lo maneja como un atropello, pero es un choque. Murió un conductor de una motocicleta en Insurgentes y Guatemala, en tremendo choque entre un automóvil y una camioneta. Según se da a conocer, el conductor de la moto salió volando hasta el carril confinado, hasta el carril que es para bicicletas. Ahí quedó entre los vialetones algunos minutos. Llegaron elementos paramédicos para tratar de ayudar, pero no pudieron hacer nada. Únicamente colocaron una sábana blanca y otra persona más que muere en accidente en la ciudad, lamentablemente. Un motociclista también a balazos le privaron de la vida a un hombre al interior de una casa habitación en Rivera de Espinaga y Rivera de Médano, esto en Rivera del Bravo. Una mujer es un llamado al 911, los agentes dos agresores dispararon en tres ocasiones al cadáver, a la persona que se convirtió lamentablemente ya en cadáver, adentro de una casa habitación,
6: sede de la familia, la mujer que estaba en el lugar, posiblemente su pareja, hizo llamada al 911 para avisar de la situación, pero cuando llegaron las autoridades, el hombre ya estaba sin vida y reportaron bastante movimiento policiaco en el sector de la Revolución. Todo parece indicar que ahí se registró una riña entre una parejita. El hombre llega algunas horas tarde al domicilio, la mujer le reclama, el hombre no soporta los reclamos y con bat en mano, también con un bat, según se dice, golpea en repetidas ocasiones a la mujer hasta que, bueno, pues llegan las autoridades y detienen a este sujeto que agredió a una mujer en Oasis Revolución, lo cual generó bastante movimiento y con los vecinos y con elementos de la Secretaría de Seguridad Pública Municipal, que el tipo, según entendemos, el tipo quedó detenido y vamos a esperar información oficial, mi Tony. Más mujeres involucradas, detenidas en hechos violentos, seguramente va a haber

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3: Desde San Martín hasta La Habanero, en sentido contrario, ahí está la foto. Y también la fila es ahora más o menos. Me metí por Hermanos Escobar y estaba pegándole hasta la Guardia Nacional ya a esa hora la fila también esta mañana. Entonces así nos amanecemos con ese tema de detenciones y personas con arma de fuego, de un hombre golpeador de mujer, avatar golpeador de mujer, con el muerto de Rivera Río Bravo, el muerto suspendido allá en colgado en las haciendas, está fresco, el camión quemado o que ardió en la vía pública, y más o menos iba la temática esta mañana a mi toque.
4: Oye, Fer, entonces ese de Riveras fue de anoche.
3: Sí.
5: Bueno, a Boulevard Zaragoza también. Oye, ayer mataron una persona.
3: ¿Vale?
5: Anoche mataron una persona en Insurgentes y Bolivia.
3: No.
4: Fue muerte por atropello, o el motociclista.
5: Sí, por eso, lo mataron en un atropello.
3: Pues es que yo digo que atropello es cuando vas a pie, y cuando vas en moto es choque, oficialmente es choque. Son dos vehículos que se topan, es un choque.
5: Órale.
3: Porque la moto es un vehículo.
5: Pero el señor iba en una moto, ¿o qué?
3: Iba en moto, sí.
5: Ah,
4: porque anoche se manejaba como peatón.
3: No, es que salió volando y cayó en el carril confinado.
5: Ok, muy bien. Y el yonque este, prendido, hijo, man, qué bárbaros. Bueno,
3: pues aquí estamos, en fin. A la vuelta y vuelta, buenos días a todos.
4: Sobre
5: sí, Fer.
6: Gracias, Fernando, gracias.
5: Sale, cuídate. Ahí está Fernando Quintana, que también nos brinda mucha información en su página de Facebook. Es lo que hay, y ahí está toda la información también. Ya está toda la información que nos está dando mi Fer, ya está toda la información lista, presta, dispuesta. Ya estamos en Facebook, les mando un saludo, un abrazo para toda la gente que ya está en este momento conectada por Facebook como Luz Román. Muy buenos días, amigos. Muy bien, ahí está, le enviamos un saludo a Luis Román, que ya está conectado en este momento en Facebook. Gracias a ustedes por estarnos acompañando esta mañana. Déjeme, vamos a escuchar a Carlitos. Ay, Amachita, ¿por qué nos han tocado días tan con tanto viento, hombre? Qué barbaridad. Hoy va a estar nublado todo el día, pero a ver, Carlitos, platican. A ver, también de madrugada un accidente con lesionados, nos dice Turi, un accidente con lesionados en Boulevard Zaragoza y Emiliano Zapata anoche. Esta madrugada, un accidente con lesionados en Boulevard Zaragoza y Emiliano Zapata. Ah, ¿cómo tenemos información? Jibaditos de información. Ya toda la información está en la página de Calibre 800. Mientras otros todavía están en la hueva, nosotros ya estamos dándole la información tempranito, antes que nadie. ¡Que nadie! Carlitos, dime cómo está el día.
4: Cuando son ya las 6 de la mañana con 28 minutos, 6:28, nos amanecemos con 16 grados centígrados. En estos momentos, Juárez El Paso, 16 grados centígrados, bajo cielos nublados. Tenemos cielos nublados, tenemos vientos que alcanzan los 19 kilómetros por hora para hoy martes, esperamos cielos parcialmente nublados y vientos. Lo habíamos dicho, lo habíamos comentado el día de ayer, que se venían días con vientos que pudieran alcanzar o superar los 60 kilómetros por hora. 26 grados centígrados la máxima para el día de hoy, y vientos para esta noche. Para esta noche continuamos con cielos parcialmente nublados, los vientos entre los 35-40 kilómetros por hora, y se pronostica una temperatura mínima de 14 grados centígrados. Para mañana miércoles esperamos cielos soleados con 26 grados centígrados como máxima, una mínima de 12. Para mañana los vientos entre los 25-30 kilómetros por hora. Para el jueves esperamos cielos mayormente

0: Soleados, se pronostica una máxima de 27 grados centígrados, una mínima de 15 para el jueves, los vientos entre los 10 y los 15 kilómetros por hora. Para el viernes se esperan cielos soleados y se espera que la temperatura ya vaya en ascenso, alcanzando los 30, 31 grados centígrados y vientos entre los 10 y los 15 kilómetros por hora. Hoy los vientos pudieran alcanzar o superar los 60 kilómetros por hora, 26 grados centígrados la máxima, la mínima es de 14 para esta noche. Pronóstico del clima para el día de hoy y las próximas horas. Alerta de fuertes vientos para el día de hoy.
1: Estos vientos no son fuera de temporada, Carlitos.
0: Sí, profe.
2: Sí, porque antes eran febrero y marzo.
1: Ahora exactamente, ya. Sí. Bueno.
2: Febrero loco y marzo otro poco. Esa es una clara muestra de que el tiempo nos está jugando una mala pasada. ¿Verdad?
1: Y en nos da la cuenta del recuento de los daños.
0: Sí, desafortunadamente sí, del día de ayer en las estadísticas de calibre 800 tenemos documentados dos, pero Fer nos dice que fueron tres con el homicidio de anoche en Riberas del Bravo. En Riberas del Bravo fue anoche el homicidio. Ahorita corregimos el recuento de los daños, fueron tres el día de ayer, en tiempo y momento y en vivo, completamente en vivo. Carlos Fernando Quintana, sin el tilín, nos daba a conocer que los cuerpos de una mujer y un hombre fueron abandonados por desconocidos dentro del asiento trasero de un automóvil Nissan Altima blanco en el área de El Sausal, donde fueron hallados durante la madrugada de ayer. Fue alrededor de las 2 de la mañana con 29 minutos cuando policías del Distrito Valle realizaban un recorrido por las calles Jesús Valencia y Ontiveros, donde observaron un carro abandonado en una zona oscura, según da a conocer Policía Municipal. Los agentes hallaron los cuerpos de dos personas en el asiento trasero, semidesnudos, con huellas de violencia, por lo que procedieron con el protocolo para resguardar la escena y notificaron a la Agencia Estatal de Investigación. Expertos en criminalística de campo de la Fiscalía Zona Norte y policías ministeriales de la Unidad de Delitos contra la Vida se encargaron de buscar evidencia en el sitio y trabajaron casi hasta las 5 de la mañana. Trabajadores del Servicio Médico Forense recogieron los cuerpos, los colocaron en bolsas y los trasladaron al anfiteatro de la Fiscalía General del Estado para practicar la necropsia de ley. Serían las víctimas 4 y 5 de homicidio doloso en los primeros 4 días del mes de mayo en esta frontera, de acuerdo con el conteo oficial de la Fiscalía General del Estado. Y Fer, bueno, pues nos acaba de decir Fer que de anoche hay el reporte de una persona asesinada en Riberas del Bravo. Serían tres asesinatos el día de ayer. Llegamos a seis, si es que la fiscalía no tiene otros datos.
2: Wow. Bueno.
0: Llamadita del paso.
2: A ver.
3: Hola, buenos días.
1: Buenos días.
3: Soy un día ahora en México. Ya de la era de 5 de mayo, la batalla de Puebla. ¿No?
0: Ay, nomás le escuché la batalla de Puebla, señora. Si se conmemora el día de hoy.
3: Porque hay mucha gente en los puentes.
2: ¿Será?
0: Pues sí, pues es que allá en Estados Unidos no paran labores.
3: Pero no es un día festivo en México.
0: En México sí.
1: Sí, aquí no hay actividades, ni banco, ni escuela, ni
2: no,
1: nada.
2: Aquí es festivo, aquí no hay nada. Paran bancos, paran todo.
0: Oficinas
2: mundo.
0: De gobierno. Buenos días.
4: Buenos días.
0: Sí.
4: Estaba escuchando las noticias de las 5 de la mañana de la Ciudad de México.
2: Sí.
4: Y que es que se murió el Buki.
2: No, fue una... Fake news. Yo no lo quiero matar. Estoy buscando información y no hay nada, ¿eh? Es un fake news. ¿En cuál noticiero lo está escuchando?
0: No, ya colgó. Ya se agüitó. Nos hablaba para darnos la primicia.
2: ¿Será? No hay nada.
0: No hay nada del rookie. Marco Antonio Solís, el rookie.
2: Es falso que el cantante mexicano Marco Antonio Solís, conocido como el Buki, haya muerto. Los rumores que circulan en redes sociales, especialmente en TikTok, son noticias falsas generadas por inteligencia artificial para alarmar a los seguidores. El artista se encuentra bien y no ha habido comunicados oficiales que confirmen su fallecimiento. Videitos, estas estupideces que ahora traen tanto, TikTok. La verdad es que no hay nada. Acaba de fallecer hace unos minutos detrás de la supuesta muerte el cantante. Dice, acaba de fallecer hace unos minutos. Ay, Dios mío. La muerte de Marco Antonio Solís. Esto fue desde el sábado. Están manejando esa estupidez. No ha salido tampoco a desmentir él.
0: A lo mejor ya se murió.
2: Pues sí, a lo mejor va.
0: Ay,
2: después de que un
0: ay,
2: video.
0: No, pero no hay falsa. Nada. No hay nada.
2: No hay nada. Tiene 66 años.
1: El chavo.
0: ¿El rookie?
2: Está chavo. Sí, tiene 66. Así que no. Es falsa la noticia, ¿eh? Así las cosas. Bueno, vámonos con más información. Bueno, vámonos a corte. Hoy vamos a tener que ir un poquito más a tiempo a nuestros cortes. Vámonos al corte esta mañana. Nos queda información que para qué les platico. Mucha todavía en el tintero. No le cambie. No vaya a otras noticias. Nadie. Las otras páginas, no. Todavía están con las noticias de ayer. Yo creo que ya diario, ya no tiene su turno de noche, ¿va? También empiezan a subir temprano. Todavía estaban las notas de ayer por la noche. Buenos días, Tony, Carlitos, profe, para reportarles un camión de transporte especial que se encendió aquí por la avenida Las Torres, casi para llegar a Santiago Troncoso, y todavía están los bomberos de sur a norte por Las Torres, muy pesado. Ya lo hemos platicado. Y mire este video, ahorita lo veo, en el boxeo fallece Eduardo Lamazón, voz histórica. Ah, mira, se murió.
0: Lama.
2: Falleció Eduardo Lamazón. Ándale. ¿Qué dice aquí? Un mensajito de box. Échale.
5: Gente y famosos y todo, hasta el chute. Buenos días, no, hombre. El Facebook está como el Tony. Cada rato mata gente y famosos y todo, hasta el chute. Pues ya lo mató como 5 veces. No, el Facebook es como el Tony, mata gente. Ah, lo guayo.
2: Nomás una. Sí, sí, ese fue el que se murió. El Amazon. Válgame Dios. Bueno, vámonos al corte, regresamos.
0: Ahí volvemos.
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9: Contra Maru, todo el peso de la ley. Contra Rochamoya, perdón y seguramente olvido. En un video recientemente difundido por parte de la Procuraduría General de la República, encabezada por Ulises Lara en su carácter de fiscal de asuntos relevantes de la Fiscalía, lanzó amenazantes declaraciones para dar a conocer que la Fiscalía va a citar a más de 50 agentes participantes en la Fiscalía General del Estado de Chihuahua para que declaren si tenían o no conocimiento de la participación de elementos de la CIA en el operativo que destruyó el más importante narcolaboratorio de todos los tiempos. Nos preocupa en demasía la participación de estos agentes porque violaron la soberanía de nuestro país de manera flagrante y dolosa. Todo el peso de la ley contra los infractores. Esto lo soltó el fiscal, dijo. Al margen de la ley, nada. Por encima de la ley, nadie. Y aquí cabría la pregunta. ¿Se medirá con la misma vara a quienes han sido señalados por el gobierno de los Estados Unidos de vínculos con el narcotráfico? ¿Ellos sí estarán por encima de la ley o para ellos no se procederá por consecuencia? Ya ellos mismos lo dijeron, no hay pruebas y por lo visto ni siquiera las van a buscar. La palabrita que encierra toda la burla a la ley es esa. Pruebas, pruebas, pruebas. Retumba en los sensatos oídos de los mexicanos que se quedarán con un palmo de narices cuando se trate de investigar a los de su mismo partido. Ahí el encuadre es distinto. Al margen de la ley, todos. Y por encima de la ley, pues también. O todos rabones, o todos coludos. O todos hijos, o todos entenados. ¿No quiere usted?
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1: Las 6:42. Buenos días.
18: Muy buenos días, muy buenos días. Sí, les decíamos de la muerte de Eduardo Lamazón. Vamos a escuchar la información. Sí. A ver. Válgame.
19: A los 70 años de edad, una de las voces más emblemáticas en la narración y análisis del boxeo. Conocido por millones como Don Lama, Lama, Lamita, se convirtió en un referente de las transmisiones deportivas en México. Su estilo, su conocimiento y su pasión por el ring lo hicieron único. La noticia fue confirmada por TV Azteca, que también compartió un mensaje de despedida. Las transmisiones no serán lo mismo sin el famoso Don Lama, Lama, Lamita. Y agregaron, será cuestión nuestra recordarlo, respetarlo y despedirlo como lo merece. Las reacciones no tardaron en llegar. El narrador Carlos Aguilar también expresó su tristeza. Con mucha tristeza, informo la partida de Eduardo Lamazón. Te extrañaré siempre. Eduardo Lamazón nació en Buenos Aires, Argentina, y desde joven se involucró en el mundo del boxeo. A los 16 años ya escribía sobre este deporte. Más tarde llegó a México, invitado por José Sulaimán, para integrarse al Consejo Mundial de Boxeo. Pero fue en la televisión donde construyó su legado. Desde 2002 formó parte de Box Azteca, donde se volvió una figura clave junto a Carlos Aguilar y Julio César Chávez. Su famosa tarjeta de Don Lama marcó época en las transmisiones. Hoy, el mundo del boxeo despide a una de sus grandes voces, a un analista, a un apasionado y a un personaje que quedará en la memoria de todos los aficionados.
18: Así es. Bueno, pues ahí está. Julio Lama. Lama, Lama, Lama, Lama, Lama. ¿Pueden hablar? Van caminando. Van caminando.
0: Se está
18: Vamos caminando.
0: Muriendo gente que antes no se había muerto.
18: Es correcto. Bueno.
0: Qué tristeza. Perder pues, ¿sí?, la vida por una cerveza.
18: Hijo de la mañana. Esa sí está fea.
1: Pues un chofer de trailers perdió la vida ayer en la tarde en el patio de una maquiladora del sur de la ciudad. El reporte se hizo al 911. La persona sin vida estaba en el patio de la maquiladora CMI de México Internacional número 2. No tiene huellas de violencia. Entonces, él es un problema que murió de una enfermedad. Probablemente un ataque al corazón.
18: Bueno, más.
0: Y el consulado general de México en El Paso cuenta con 600 citas disponibles para realizar en mayo el trámite de doble nacionalidad ante el registro civil. La doble nacionalidad es un derecho que tienen las personas nacidas fuera de México, pero que sus hijos, que son hijos de padres mexicanos, por lo que pueden realizar su trámite ante el registro civil en los consulados mexicanos ubicados en el exterior, como el que se encuentra en El Paso, Texas. Así es que hay citas disponibles. Juárez, buenos días. Se fue.
18: Es bueno, sacar la doble nacionalidad. Yo se las di a mis hijos también. También mis hijos tienen su doble nacionalidad. Bueno.
0: Pues hay citas, aprovéchelas.
18: Claro, hay que aprovecharlas. Definitivamente que sí.
0: Y en el consulado de México en El Paso, pues son los trámites como que más rápidos, ¿no? Más accesibilidad. Sí.
18: Llegas con tus documentos y en tres patadas sales. Hay que hacer cita, claro. Hay que hacer cita. Pero es bueno tener. Nadie sabe.
0: Déjeme ver si tengo aquí. Servir. La cita es gratuita, pero los interesados deben de agendar su espacio a través de la página de internet miconsulado.sre.gob.mx. Ahí le va otra vez. miconsulado.sre.gob.mx o vía WhatsApp al teléfono 424-309-0009. 424-309-0009. Ahí está.
18: Muy bien.
1: Es muy conveniente la doble nacionalidad, doctor Carlitos, simplemente para no pedir permiso cuando va a al interior de México.
18: Cuando viajas, claro.
1: Cuando viajas, eres mexicano.
18: Bien. Buenos días. Saludos atentos del señor Núñez. Gracias, señor atento. Buenos días. El procedimiento neoliberal de extradición, un libro de Morena, Andrés Manuel López Obrador, Claudia Sheinbaum Pardo, el procedimiento neoliberal de extradición. Buenos días, saludos a todos. ¿Qué es esto? ¿Qué me mandas, Mituri? A ver.
0: ¿Son tamalitos?
18: No, es sobre los tamalitos. Sobre lo del ama. Mira. Qué barbaridad.
2: Todos, en todos los catálogos. Hoy recibimos una muy triste noticia. Don Eduardo Lamazón falleció a los 70 años. Más que un compañero, un amigo que dejó una huella imborrable en todos los que trabajamos en Azteca Deportes. Un día muy doloroso, Martí, Rafita, Warrior, Sajito.
3: Gordo, sin duda.
2: Digo, se va. Generalmente la relación que tenemos aquí no es de compañeros, es de familia, es de hermanos. Y hoy se nos va un maestro,
4: alguien que definitivamente va a dejar una huella imborrable. Siempre le vamos a estar agradecidos por todo el conocimiento que nos brindó, pero más allá de eso que sucedía en pantalla, por las pláticas que tuvimos fuera de cuadro con él. Por...
18: Pues ahí está los de Azteca 13, Azteca Deportes, lamentando la muerte de la mitad.
0: Así las cosas, bueno, así las
18: 5 cosas. 5 de mayo, día en que los Estados Unidos cree que se celebra la independencia de México. Fíjate sí. Que se celebra más, profe,
0: en Estados Unidos. Que,
1: yo lo he vivido estando allá en Los Ángeles. La sí. Locura, el día de hoy, el 16 de septiembre pasa desapercibido.
18: Sí. Qué barbaridad. Bueno, pues así las cosas, Armando.
0: Vamos a
18: adelante.
0: ¿Juárez?
5: Dios los bendiga, Carlitos.
0: Gracias,
1: amigo. Muchas gracias.
18: Ya está listo el WhatsApp 656. Apúntelo. 656-816-9589. 816-9589. Ya están listos las líneas telefónicas.
0: Bueno,
18: sí.
5: Además, una pregunta, Carlos.
18: Sí.
5: ¿Hay tiempo de elecciones austeras o digan que promuevan las elecciones?
18: A ver, no lo entendí nada.
0: ¿Otra vez?
5: Que si cuando hay elecciones, a ustedes los obligan a que digan, salgan a votar y vayan a votar. ¿Los obligan el gobierno?
18: No nos obligan. Nosotros lo decimos porque...
5: Porque usted cuando hay elecciones, bueno, ahí a la agricultura... Están diciendo que van a volar y salgan a votar porque es un derecho. Y tenemos siempre lo mismo, Tony. ¿Por qué mejor no dice usted, no vayan a votar? Para ver si el gobierno entiende que estamos cansados.
18: Lo que pasa es que sería, gracias, sería una lucha estéril porque la gente va a votar por miedo. Mucha gente va a votar por miedo a perder sus tarjetas de bienestar.
0: Y muchos partidos le apuestan a eso.
18: A eso le apuesta. El partido Morena a eso le apuesta. Si la gente no va a votar, pues...
0: Y va mi gente.
18: Sí, claro.
0: Aseguro.
18: Los de las tarjetas de bienestar, pues aseguramos el triunfo, facilito. Como luego dicen, nos la ponen peluchita, ¿verdad?
1: Y luego tenemos en México la desventaja de que no hay una segunda vuelta en las votaciones, como en otros países.
18: No, aquí el que gana, gana, según ellos. Buenos y bendecidos días, mi Tony, agarrando la línea en el libre, casi hasta la farmacia Guadalajara. Y hay que irle a dar la vuelta al PRONAF todavía.
0: Sí.
18: Saludos del cónsul. Muy larga la línea. Muy larga la línea. Sí.
0: Sí, digo que yo la vi hasta en Hermanos Escobar. Hasta ahí la vimos. Pero no me imaginé que fuera todavía más atrás.
18: Es correcto.
0: A ver el paso. Bueno.
18: Bueno.
6: Hola, buenos días.
0: Sí.
18: Hola.
6: Se oye muy quedito, déjame ver por este lado.
18: No, pero estamos oyendo bien. Adelante.
6: Buenos días, muñecos de Sonomori.
0: ¿Cómo estás? ¿Cómo?
1: Hola, muñeco mayor, ¿cómo estás?
6: Muy bien, gracias a Dios, bendiciones para ustedes.
1: Gracias.
6: Pues yo creo que Morena está haciendo lo que hacíamos antes, ¿no? Tortas y atole. Pero era efectivo.
18: ¿Con eso?
6: El pan con lo mío. Y hablar el pueblo para el circo, que ahí
18: lo van
6: a tener controladitos más o menos. Esa
18: sí.
6: Es mi humilde opinión.
18: Bueno, gracias. Tenga buen día.
1: Buen día, el muñeco mayor.
18: El muñeco de Sololoy. Bendiciones al profe Carlitos y a usted, mi Tony. Gracias, mi amigo. Gracias. De veras, gracias. Vamos a ver lo que dice Loret. Chairos.
7: Llevan dos veces en que la presidenta Sheinbaum se burla abiertamente de Estados Unidos. Hace dos semanas se rió de las declaraciones del embajador de Estados Unidos en México, Ronald Johnson, quien de visita en Sinaloa pidió al gobierno mexicano que hiciera algo con respecto de la corrupción en el país. A la presidenta se le quitó la risa cuando vio que esas declaraciones fueron la advertencia de que irían contra el gobernador de Sinaloa por vínculos con el narcotráfico. Bueno, pues ahora la presidenta se burló de la petición que hizo el Departamento de Justicia de Estados Unidos de detener provisionalmente al gobernador con licencia de Sinaloa.
8: Ahora, en este caso, ¿Quién está pidiendo? ¿Es una oficina del Departamento de Justicia de Estados Unidos, de Nueva York? ¿Una oficina de Nueva York que está pidiendo la detención urgente, urgente, con motivos de extradición de 10 ciudadanos mexicanos? Entonces, ¿qué dice la Secretaría de Relaciones Exteriores? Oye, ¿por qué es tan urgente? ¿Qué pruebas tienes? Y la Fiscalía dice, pues pide más pruebas porque no veo pruebas de la urgencia. Y la Secretaría de Relaciones Exteriores, eso es lo que va a contestar. Pruebas. Y en este caso, ¿de por qué es tan urgente?
18: Ándele. Arrocha, sí, ya lo está usted oyendo. Toda la protección del mundo. Amaru, citatorios. La Fiscalía no ha llamado a comparecer al gobernador con licencia de Sinaloa. La Fiscalía, perdón. La Fiscalía General de la República no ha llamado a comparecer al gobernador con licencia de Sinaloa, Rubén Rocha, y a 9 de sus colaboradores señalados por Estados Unidos de colaborar con el narcotráfico. Pero al gobierno de Chihuahua, que encabeza la panista Maru Campos, se le pidió que comparezca 50 funcionarios policiales que participaron en operativo de la Sierra Tarahumara y donde estuvieron involucrados agentes de la CIA. A Maru Campos, sí, ya, vámonos todo el mundo, pero inmediatamente tráiganselos para que los declaremos y les digamos. Así lo dijeron ayer, escuche usted. Ah, bueno. Bueno, yo lo tenía por aquí, pero no lo... A ver, déjame decir, ¿por qué lo puedo tener? Donde la Fiscalía General de la República el día de ayer pidió que 50 que vengan a declarar, que vengan a declarar la gente de...
10: Doctor Ulises Lara López.
11: Buenas tardes. Agradezco su interés en este mensaje que damos al pueblo de México en seguimiento a los trabajos de investigación llevados a cabo por esta Fiscalía General de la República sobre hechos acontecidos en días pasados en el estado de Chihuahua. Como informamos, la Fiscalía General de la República, a través de la Fiscalía Especializada de Control Regional, realiza las diligencias de investigación derivado de la noticia criminal dada a conocer por el ahora exfiscal general de justicia de esta entidad en el marco de una rueda de prensa ofrecida por el servidor público el pasado 19 de abril. Dicha noticia derivó del fallecimiento de 4 personas, 2 de las cuales fueron identificadas como agentes extranjeros que realizaban funciones en territorio nacional en el marco de una investigación realizada por la Fiscalía de Chihuahua relacionada con el hallazgo de un laboratorio clandestino dedicado a la producción de drogas sintéticas. Como parte de los trabajos realizados por la FGR, hemos logrado avanzar en la indagatoria, por lo que cerca de 50 personas que participaron en el operativo llevado a cabo en la Sierra del Pinal, en el municipio de Morelos, están siendo citadas a efecto de ser entrevistadas en los próximos días. Asimismo, se han realizado requerimientos de ley dirigidos a diversas autoridades para verificar la existencia y, en su caso, el estatus de las acreditaciones y autorizaciones de seguridad de los agentes fallecidos, el conocimiento de esta circunstancia por parte de las autoridades del gobierno de Chihuahua y las condiciones jurídicas previas que motivaron, justificaron y trazaron el operativo referido. De igual manera, se recopilarán los actos de investigación que permitan obtener datos de prueba que sean idóneos y pertinentes con el fin de esclarecer los hechos y deslindar responsabilidades de las acciones realizadas en esa entidad, toda vez que la única autoridad competente para realizar ese tipo de indagatorias es la Fiscalía General de la República. La Fiscalía General de la República reitera que investigará de manera exhaustiva lo ocurrido con la finalidad de conocer la verdad de los hechos y aplicar todo el peso de la ley en contra de quien resulte responsable ante la presencia de personas extranjeras al considerarse la posibilidad de que se hayan cometido delitos en materia de seguridad nacional. Informaremos a la opinión pública sobre los avances y resultados de esta investigación conforme a la ley y el debido proceso lo permitan. Al margen de la ley, nada. Por encima de la ley, nadie.
18: ¿Y Rocha Moya? ¿Y el senador? ¿Y
1: el de la barredora?
18: ¿Y el de la barredora?
0: Nadie.
18: ¿Y Adán Augusto?
0: Nadie.
18: ¿Y
1: los hijos de López Obrador?
18: Nadie. ¿Y los hijos de López Obrador?
0: Nadie. Ahí lo acaba de decir. Por encima de la ley, nadie.
18: Sí.
0: Nadie.
18: ¿Nadie?
0: Nadie.
18: ¿Nadie?
0: A ver, el paso.
12: Buenos días.
0: Sí.
1: Buenos días.
12: Sí, mire, ayer en los noticieros de acá de Estados Unidos dicen que si no extraditan a Rocha Moya, les van a aplicar muchos aranceles al gobierno de Claudia Sheinbaum. O sea, que lo va a extraditar, quiera o no quiera. La situación aquí es de que al gobierno mexicano no le conviene que extraditen a Rocha, porque Rocha sabe lo mismo que López Obrador, estaban metidos los dos en lo mismo. Entonces, se teme que a Rocha lo manden dormir antes de que lo extraditen a Estados Unidos.
18: Ahí lo más. Ese fiscal, mira Rocha, lo que me dice, ese fiscal Lara es el mismo que fue a rescatar al huevón de Corral por órdenes del viejo inútil.
1: Sí.
18: Mire, fue el que rescató a Javier Corral, fue por él al restaurante y lo sacó de ahí, por orden de López Obrador. Oye, que están deteniendo ve por él, quítaselo.
1: Suéltelo, acomodé el lugar.
18: Y fue el que lo rescató del restaurante. Dice un señor, ¿cómo son envidiosos? Ya supérenlo. Eso dicen porque ustedes todavía no tienen la edad. Yo sí tengo la edad. Ya aburren que no sé que los viejitos tienen miedo. Sí tienen miedo. No, señor, no es miedo. Es lealtad a la cuarta T, a la corrupción. A la cuarta T. Ya no nos vayan, no nos van a engañar. Saludos, buenos días. No, ya usted tiene...
0: Engañados están.
18: Engañados están, ok. No.
1: ¿Con qué anda? O sea,
18: ¿con qué anda, mi amigo? No, supere usted que pues es leal, según veo su foto, al Army de los Estados Unidos. Ah, qué bonito. Y viene y cobra acá su tarjeta. O platíqueme cómo está el asunto, don Arturo. Bueno, saludos. Síganos escuchando, don Arturo. ¿Cómo? No le cambie el radio. No le cambie el radio, ¿eh?
1: Vámonos al corte, pues.
18: Ya, vámonos. Y luego regresamos inmediatamente. Mucha información. Espérame. La hermana de Insunza avaló la elección de Rocha. Aida Insunza, magistrada del Tribunal Electoral de Sinaloa, elaboró el dictamen que validó la elección 2021 en la que resultó ganador Rocha Moya. ¡Ándale! Empieza a salir el peine. Mire.
15: La hermana de Insunza avaló elección de Rocha. La magistrada Aida Insunza Cázares, del Tribunal Electoral del Estado de Sinaloa, dictó el dictamen que validó la elección de 2021, donde Rubén Rocha Moya, de Morena, triunfó. Aunque se reportaron 206 incidentes, solo 23 resultaron en suspensión de la votación. A pesar de las impugnaciones del PRI por delitos electorales, el tribunal concluyó que se cumplieron los principios del proceso electoral. La resolución destacó que las irregularidades no alteraron la voluntad popular. A pesar de denuncias de violencia, el Instituto Nacional Electoral determinó que el rebase de gastos en campaña no justificaba la nulidad de la elección.
18: Ay, chiquitos, pues ya está, ya ve. Ahí está. Todos tapándose con la misma cobija a esta bola de ratas asquerosos morenistas. Era la magistrada, así es, la magistrada del Tribunal Electoral del Estado de Sinaloa. Pasaron por alto todas las denuncias y todo lo que, la porquería que se dio. Así se va a pasar, así va a pasar. Ahora que Morena ya tiene también en su poder el INE. Exactamente, no quiera usted ver más. Vamos al corte, regresamos.
0: Ahí volvemos.
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22: Este mes pinta sin duda para ser el más violento, pues llevamos casi 80 homicidios al momento. Un mando alto militar dio una fuerte regañada a los cuerpos policíacos porque en verdad no hacen nada. Por lo menos no se ve ante la ciudadanía que pugna entre delincuentes aumenta día tras día. Las reuniones semanales con propuestas muy completas solo han servido hasta ahora para tomar café y galletas.
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6: Las 7 con 9 minutos. Milencio, ¿cómo estás? Buenos días.
7: 7 de la mañana con 9 minutos. ¿Qué tal, mi profe? Buenos días. Mi profe Carlitos, Tony, para todos, buenos días. Gracias.
6: Hoy
7: por
6: el día de Santa Elena, corazón contento.
7: Ay, mi profe. Abrotando la lumbriz bien temprano usted. Sí, hoy toca 2x1 en con Chirino y Costa Brava. 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
6: Llena corazón.
7: Ay, chiquillo. Ya me vi. Pero bueno. Un día de estos, ¿cómo no? Con nuestros amigos de Costa Brava.
6: Muy largas las filas.
7: Muy largas las filas. Por el Cuatro Siglos, la gente que va a cruzar al paso, la fila estaba llegándole un poquito pasadito del puente de la intersección Hermanos Escobar, y por la Lincoln hecho un caos. No sé por qué no están trabajando con el retorno allá por el malecón, no sé si no tengan elementos, pero pues todo lo contrario, acá sí está una patrulla de vialidad haciendo su chamba acá en todo el desbarajuste de la Lincoln, en lugar de darle salida y fluidez allá por la el retorno que se hace por la Malecón. Como dijo Carlitos, se los viene escuchando, retorno sobre retorno en la Lincoln, bastante tráfico en la fila, mi profe, en la filita. Ahí estaban los agentes de vialidad sacando a un camarada que pues ya había hecho de las suyas y lo mandaron de nueva cuenta a formarse. Pero hay novelas. Mucho tráfico, mucha gente queriendo cruzar a de aquel lado del charco. Bueno, pues así son.
8: ¿Hay ofertas o algo? ¿Qué?
7: No sé, Carlito. Yo creo que mucha gente se quedó dormida y en vez de regresarse ayer, se están regresando hoy. O no sé si ayer no hubo actividad, no sé, pero mucho, muy diferente el panorama de ayer a hoy en cuestión de la fila para los que van a cruzar el paso acá por el Puente Libre. Por el Puente Libre. Pasé ahí del punto del camión que se incendió, aún estaban, había presencia de agentes de vialidad y de los elementos de bombero. El camión, pues ya totalmente calcinado, ya. De por sí que era yonque, ahora quedó más yonque todavía de lo que son estas cosas que utilizan para el transporte público.
6: Fernando mencionaba algo que me llamó la atención.
7: Sí.
6: Muchos de esos camiones desatalados tienen focos como si fueran arbolitos de Navidad, muchos.
7: Sí. Sí, lo saturan,
6: mi profe. Es un factor importante a la hora de pensar en la capacidad eléctrica de la batería.
7: Así es. Les ponen foquitos como si fueran arbolitos de Navidad. Y muchas de las ocasiones, pues no lo hace una persona que más o menos le sepa, ¿no? A la cuestión eléctrica de un automóvil.
6: El mismo chofer
7: se la da en ese.
8: De eléctrico.
7: De eléctrico. Y pues saca cables por todos lados. Y alguna vez nosotros lo hicimos también cuando teníamos nuestro primer carrito, ¿no? Ahí a ponerle cosas que ni al caso. Y ahí está. Ahí están las consecuencias. En fin, afortunadamente no hablamos de personas lesionadas, nada más los daños materiales. Así es, camión hecho garras.
9: Bueno, en fin. Estados Unidos lanza estrategia antidrogas y demanda a México desmantelar cárteles y resultados medibles.
7: Ándele.
9: El documento también advierte sobre el endurecimiento de sanciones económicas a entidades comerciales que no protejan sus cadenas de suministro contra la explotación por parte del crimen organizado. Ah, caray, estampados en Juan Pablo II esta mañana, también
8: choques y más choques.
9: A ver, los mugreros de transporte personal. ¿Eh? Hijo de su. Es que mandó unos videos de puro mugrero que traen los de transporte personal. Es un negociazo solapado por obviamente el gobierno del estado, ¿eh? Good morning. Primero que nada, un saludo a mi esposa, la maestra teacher, para todos ustedes y para el público conocedor. Para que si por favor pueden poner las mañanitas para mi carnal, el Ramón, alias el Sable. Al ratón le gusta el queso, la tortilla, la quesadilla, al toto por los topitos y a todos los tacos del Chinampa. Órale,
7: órale. Ponle
8: a las mañanitas. Ramón.
7: Ahí va.
9: El Sable.
7: El éxito del momento.

0: Ahí están.
1: 21 Además, muertos y más de 60 heridos por la explosión de una fábrica de pirotecnia en China.
2: En China.
3: Y eso que son buenos los chinos para los cohetes.
2: Pues sí, pero se les salió control. Mi profe, ¿por qué se fue? Pip, pip, pip, pip. Márquele. Márquele, profe. Se huyó el profe.
3: A lo mejor va el seguro, ¿no? Esto, dice Loret, es una chulada.
4: Adriana Montiel se estrenó como líder nacional de Morena, diciendo que en ese partido ya no hay cabida para la corrupción. Que no van a tolerar la corrupción. ¿En qué momento lo viene a decir? Con lo de Rochamoya, acusado de narco por Estados Unidos. Y mire con quiénes estaba el nuevo dirigente de Morena cuando lo dijo. Andy López Beltrán estaba en el presidio, que es algo así como el ícono de la corrupción en el gobierno de su papá y todavía ahorita. Lo dijo frente a gobernadores que están bajo sospecha, que se mencionan como los que posiblemente sigan en la lista de Estados Unidos después del sinaloense Rubén Rocha. Estaba el de Sonora, Alfonso Durazo, que además es el presidente del Consejo de Morena. El de Tamaulipas, Américo Villarreal, posiblemente el más sospechoso después de Rocha Moya. La de Baja California, Marina del Pilar, a la que Estados Unidos le quitó la visa por lavado de dinero. El de Michoacán, Alfredo Ramírez Bedoya, ya ver cómo está Michoacán entregado al narco. Y luego otros que han estado en escándalos de corrupción, la del Estado de México, Delfina Gómez, que cobraba moches a sus trabajadores para la campaña. La de Veracruz, Rocío Nale, con todas las propiedades de lujo que tiene en Veracruz y la refinería, que por algo costó el triple. ¿Y qué me dice el secretario de Educación, Mario Delgado, acusado de ser huachicolero? O del senador Adán Augusto López, quien puso como su secretario de seguridad en Tabasco al jefe de un cártel, al jefe del cártel de la Barredora. ¿Qué me cuenta de Gerardo Fernández Noroña, que tiene una mansión en Tepoztlán, la cual está pagando con un préstamo millonario que nunca ha querido decir quién le dio ese préstamo? Pero eso sí, la nueva dirigente de Morena, Ariadna Montiel, dice que en Morena no hay cabida para la corrupción.
5: Esta dirigencia no tolerará corrupción en ningún gobierno de Morena. En Morena, los corruptos no tienen cabida. Si tenemos certeza de que alguien comete un acto de corrupción, aunque haya ganado la encuesta, no serán candidatos. Quien quiera ser candidato en 2027.
1: Y todos volteándose a ver, así como que.
5: Una trayectoria impecable.
1: Todos volteándose a ver, así como.
2: Van a agarrar candidatos, pues.
3: Espérate, pues, ¿qué traes?
2: No.
3: Es que no le entendieron.
2: ¿No?
3: Es que dice que no va a aceptar corruptos en las elecciones. Es que ya están todos adentro.
2: Ahí está. Nuevos no. Ya se lograron.
3: Uh-huh. De fiesta a funeral, así la reunión de Morena.
2: Vale, a ver,
4: ya tiene a su innombrable. Ayer la cúpula de este partido se reunió para dar la bienvenida a Ariadna Montiel como nueva dirigente nacional. Tenía que ser una fiesta. Se pareció más a un funeral. Imagínense las caras largas después de la acusación de Estados Unidos por narco contra el gobernador Rubén Rocha, uno de sus más destacados personajes. Ni su nombre querían mencionar en Morena. Esta es la crónica de Amado Azueta.
1: ¿Es el llamado? Amado.
2: ¡Amado!
6: Bajo la sombra de las acusaciones de autoridades estadounidenses, Morena celebró su octavo Congreso Nacional, donde unos 1.800 congresistas eligieron, como era previsto, a Ariadna Montiel, exsecretaria del Bienestar, como su nueva presidenta. El relevo en la dirigencia nacional de Morena quedó marcado por la solicitud de licencia del gobernador de Sinaloa, Rubén Rocha Moya, acusado por la Fiscalía del Distrito Sur de Nueva York de presuntos vínculos con el narcotráfico. Sinaloa y Rocha Moya fueron prácticamente borrados del encuentro. No los querían ni nombrar. No eran Rocha Moya ni la denuncia del gobierno de Estados Unidos por ser narco, sino los recientes acontecimientos.
5: Respecto a los recientes acontecimientos, manifestamos que estamos siempre del lado de la justicia y la honestidad. pero rechazamos la hipocresía de quienes lanzan acusaciones con fines políticos para abrir la puerta a la injerencia extranjera.
6: En al menos dos momentos, unos cuantos congresistas reunidos en el World Trade Center de la Ciudad de México trataron de impulsar porras y consignas a favor de Rocha Moya. Pero sus consignas fueron rápidamente acalladas por la mayoría, mientras que desde el templete gobernadores y dirigentes los ignoraron.
0: Morena, Morena, Morena, Morena. Compañeras, compañeros.
6: Varios liderazgos evitaron hablar de los funcionarios sinaloenses y de las acusaciones que sobre ellos ha realizado el Departamento de Justicia de Estados Unidos por presunta conspiración para el tráfico de drogas y protección al cártel de Sinaloa.
7: Disculpe, ¿qué opina que Estados Unidos acusa a algunos políticos de Morena de narcotráfico?
8: Permiso,
7: Adi. ¿Qué opina que Estados Unidos menciona a algunos políticos de Morena de narcotráfico?
2: No venimos a eso.
6: Quienes accedieron a comentar lo hicieron con cautela, insistiendo en que la información aún debe esclarecerse en un esfuerzo por contener el costo político del escándalo.
9: ¿El partido ya no respalda a Rocha Moya?
10: El partido respalda a quien tenga que respaldar. Rocha Moya no necesita nuestro respaldo o nuestro no respaldo. Él tiene que rendir cuentas.
11: Me parece que aquí no importa si confiamos en una u otra persona. Confío en las instituciones.
12: De eso, a que Rocha Moya sea narco, por Dios, pues, ¿dónde están las pruebas?
7: ¿Es primero, entonces?
12: No, tiene que ser sometido a un proceso.
13: Pues una actuación extraña, no menos, de las autoridades de los Estados Unidos, y vamos a ver qué resulta de eso.
3: Ampararon al viejito.
2: Que lo investiguen, ¿cómo no?
1: Se me figuró escuchar a Maduro cuando dijo, aquí lo espero.
2: ¿Y lo espero?
1: Así se me afiguró.
3: Cobarde, venga por mí.
1: Sí.
3: Cobarde. Ándale,
2: ¿y si fue?
3: Responde Estados Unidos, dice que la soberanía la violan los narcos. A verlo.
4: Estados Unidos dice que quienes están desafiando la soberanía de México son los narcos. Hoy la Casa Blanca publicó el informe sobre la Estrategia Nacional para el Control de Drogas con información de 2025. ¿Sabe cuántas veces menciona a México? 31 veces. En una de ellas, el gobierno de Estados Unidos pone: estas organizaciones terroristas operan con un nivel de impunidad en partes de México que directamente desafían la soberanía del país, empleando violencia extrema para controlar corredores lucrativos de contrabando hacia los Estados Unidos. El documento también señala que la cooperación con México incluye programas de capacitación a elementos mexicanos, compartir inteligencia, seguridad fronteriza y apoyo para operaciones conjuntas. Así dice, operaciones conjuntas. Pero fíjese en la advertencia que sigue. Dice, esta asistencia será condicionada en resultados tangibles, incluyendo tomar medidas apropiadas para arrestar, imputar y extraditar a líderes de las organizaciones terroristas y para desmantelar laboratorios de drogas sintéticas.
3: Y me faltó decir, a los shairos están diciendo ahorita, ¿y por qué Estados Unidos

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3: Les entrego el dinero en sus manitas. El nombre de Rubén Rocha Moya atrae los reflectores de todos los que están acusados por Estados Unidos de colaborar con el cártel de Sinaloa. No es para menos, se trata del gobernador, pero hay otro personaje que resulta clave en la trama. Es también uno de los acusados, el nombre que manejaba el dinero, Enrique Díaz Vega, que fue secretario de Administración y Finanzas de Rocha Moya, y ese hombre les entregó el dinero en sus manitas a los hijos de López Obrador, Andy y Bobby López Beltrán. Y los juniors del presidente hicieron negocios con todo, obra pública, medicinas, equipamiento hospitalario. Cuando los hijos de Andrés no podían, Olan, supuestamente, ¿de dónde venía ese dinero? Así lo revelan fuentes con acceso de primer nivel a la investigación, con pleno conocimiento vigente de lo que ha estado sucediendo en Sinaloa. Me relatan que a veces los hermanos López Beltrán visitaban Sinaloa, el gobernador los recibía personalmente, caray, eran los hijos del presidente en turno. Cuando ellos no volaban a Sinaloa, los portafolios con cash aterrizaban en la Ciudad de México. ¿Quién coordinaba esos eventos de dinero? Pues Díaz Vega. Díaz Vega, de acuerdo con mis fuentes, con acceso al expediente, se había convertido en una especie de enlace entre el gobernador y el cártel de Sinaloa. Aparentemente hay testimonios de reuniones de él con los representantes de la organización, en ocasiones incluso algún hijo del Chapo Guzmán. Después del pacto entre Rocha y el cártel de Sinaloa, en una reunión previa a la elección del 21, que fue ampliamente relatada en las 34 páginas del resumen de la acusación del gobernador de Estados Unidos contra 10 funcionarios mexicanos, Díaz Vega quedó a cargo de mantener aceitada su relación, como tenía experiencia con los manejos empresariales y financieros. A él le encargaron armar una estructura de empresas que le sirvieran a la organización criminal para lavar el dinero. Y ahí fue donde fluyeron los contratos de obra pública, las empresas fachada, permisos para desarrollar tierras, permisos para explotación en Mazatlán, etcétera. Así Andy y Rocha Moya establecieron este contubernio.
4: Mira. Vivillos los vatos, ¿eh?
5: Muy vivillos.
4: Muy vivillos.
5: Muy vivillos.
3: Es la forma en que ya no son aquellos que, a ver, agarre 500 pesos del cajón y démelos. No, ya 500 pesos ya no, ni cosquillas les hacen. Hoy, a través de contratos multimillonarios, de empresas fantasmas, de robos en despoblado, de moches, ahí está el billete, ahí está el billete. Ya no son aquellos políticos de antes que agárrame 500 pesos de ahí del cajón y me los traes. No. Ya utilizan toda una trama muy completa. Ya utilizan inteligentemente pues la ley para difuminar sus robos. Así lo hacen. Lamentablemente, así lo hacen.
4: Hasta en eso se va evolucionando, mi Tony. Actualizando.
3: No, ya tiene mucho, Lencho.
4: Pues sí.
3: No, esto de los robos así, con contratos, con ese tipo de cosas, se dan en muchas partes. Eso se da en muchas partes. Lamentablemente, pues nosotros no tenemos la capacidad. Por eso le urgía tanto al vejete desaparecer la unidad esta que los investigaba, de transparencia, ¿sí se acuerdan? Luchó por desaparecer la unidad de transparencia, como no tenga usted una idea, porque era la única forma de saber, te daba facultad para ver contratos, para ver de quién eran contra quién, o sea, era pues la única alternativa que teníamos los mexicanos de saber la razón. Pero bueno, finalmente esa es la forma de actuar de los gobiernos, a través de las obras, a través de los contratos, a través de todo este tipo de marranadas.

0: Es que se roban, no hombre, no los 500 pesos del cajón,
1: No, no sé qué,
0: millones y
1: no.
0: millones y millones de pesos a través de estos contratos, como los que pretende a don Augusto López establecer en Chihuahua. Por eso le urge que Andrea Chávez sea sea la gobernadora de Chihuahua, porque se hartaría de ganar dinero, se
1: Híjole.
0: hartaría, se
1: Bueno.
0: hartarían. Y obviamente Adrianita, no, hombre, pues haría todo el teje y maneje de la corrupción. Así es como se hace en todas las obras. ¿Usted cree que, por ejemplo, Javier Corral no se llevó una buena lana?
1: Sí, pues sí, claro. Pues.
0: ¿No se llevó una buena lana Javier Corral
1: Ambos
0: hasta
1: todos.
0: en los vialetones? Los vialetones.
1: Los
0: Pues sí.
1: vialetones ahí que están
0: Así las
1: estorbando
0: cosas.
1: nomás. El mar.
0: Ah, vamos al corte. Ever,
1: Vámonos. 7:30.
0: regresando el corte, entramos, ¿eh?
1: Órale, ya
0: Sale,
1: está.
0: vámonos,
1: Vámonos, ahí
0: corte.
1: regresamos.

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3: Contra Maru, todo el peso de la ley. Contra Rochamoya, perdón y seguramente olvido. En un video recientemente difundido por parte de la Procuraduría General de la República, encabezada por Ulises Lara en su carácter de fiscal de asuntos relevantes de la Fiscalía, lanzó amenazantes declaraciones para dar a conocer que la Fiscalía va a citar a más de 50 agentes participantes en la Fiscalía General del Estado de Chihuahua para que declaren si tenían o no conocimiento de la participación de elementos de la CIA en el operativo que destruyó el más importante narcolaboratorio de todos los tiempos. Nos preocupa en demasía la participación de estos agentes porque violaron la soberanía de nuestro país de manera flagrante y dolosa. Todo el peso de la ley contra los infractores. Esto lo soltó el fiscal, dijo. Al margen de la ley, nada. Por encima de la ley, nadie. Y aquí cabría la pregunta. ¿Se medirá con la misma vara a quienes han sido señalados por el gobierno de los Estados Unidos de vínculos con el narcotráfico? ¿Ellos sí estarán por encima de la ley o para ellos no se procederá por consecuencia? Ya ellos mismos lo dijeron, no hay pruebas y por lo visto ni siquiera las van a buscar. La palabrita que encierra toda la burla a la ley es esa. Pruebas, pruebas, pruebas. Retumba en los sensatos oídos de los mexicanos que se quedarán con un palmo de narices cuando se trate de investigar a los de su mismo partido. Ahí el encuadre es distinto. Al margen de la ley, todos. Y por encima de la ley, pues también. O todos rabones, o todos coludos. O todos hijos, o todos entenados. ¿No cree usted?
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2: 7:38
3: Ever Yoshida.
4: Ahí está el Ever.
3: Ever Yoshida. Muy buenos días, mi Tony, profe, Carlito, Lencho. Un saludo para todos ustedes. Esperando que hayan amanecido con mucha salud.
4: Con muchos ánimos. Con muchos ánimos.
5: Sí, muchos ánimos. Eso sí tenemos mucho, mi Ever. ¿Cómo estás? ¿Cómo te ha ido? ¿Cómo has andado? ¿Todo bien?
3: No, gracias a Dios, todo bien. Venimos de hacer ejercicio. Ya estamos tirando un poquito de básquetbol ahí en las mañanas.
5: Muy bien. Tempranito.
3: Está el vientecito. Sí, vamos a. Hay un gimnasio techado. Ajá. Y pues está rico. Pero sí, todavía nos aventamos nuestra caminadita. Eso. Y pues el airecito está rico. Está rico el airecito. A ver cómo se pone más tarde.
5: Tú estás en Zaragoza, ¿verdad? A ver.
3: Yo estoy en Zaragoza, en el 181 North Zaragoza.
5: Dice una persona por aquí. Buenos días. ¿Le puede preguntar al señor Ocía si tiene tratamiento para deshacer una piedra en la vesícula? Está poquito grande. Gracias.
3: Claro que sí. Recuerden, cuando está muy grande, lo importante es deshacerla lo más pronto posible. Lo que hace el tratamiento es pulverizar. Tenemos varias hierbitas, entre ellas la principal es la chancapiedra. La chancapiedra tiene la propiedad que ayuda a disolver tanto cálculos biliares como cálculos renales. Entonces, se corre el riesgo cuando está muy grande, pues que tape el conducto biliar y viene ya los cólicos tremendos que pues operación de emergencia antes de que venga ahí un problema más serio. Pero muchas veces les ponen citas, está en el problema grave y les ponen citas muy muy largas. Entonces en ese lapso ya se trató y se deshizo la piedrita. Las grasas, el azúcar, las cosas fritas, pues es lo que más daño le hace y es lo que más consumimos. Lo hemos dicho varias veces que la alimentación es básica. No vamos a tomarnos una pastilla y amanecer sanos de lo que tengamos. Es un proceso, tenemos que andar el camino andado. Si no cambiamos nuestros hábitos alimenticios, siempre vamos a estar dependiendo de algo o de alguien. Así que lo importante, el verdadero naturista lo que persigue es que no dependan de nosotros más que de ustedes mismos, su alimentación. Les damos todo lo necesario para que empiecen a sentirse bien, aliviarse. Y ya de ustedes depende el mantenimiento. Pero claro que sí, visítenos y con mucho gusto le podemos orientar algo para deshacer esas piedritas.
5: Esas piedritas en la vesícula, que son peligrosísimas. Fíjate que te voy a decir una cosa que a mí me platicaba más mi compadre. Decía que las piedras chiquitas eran las más peligrosas porque eran las que se podían meter a los conductos. Hay
3: los conductos ahí. Sí.
5: Que las piedras chiquitas eran las que más posibilidad tenían de tapar, pero bueno, de chiquitas o grandotas son peligrosísimas.
3: Sí,
5: los dolores, el dolor de la vesícula es terrible, ¿no? es
3: inamorable. Sí, los cólicos biliares, nosotros tuvimos un conocido también, el problema que era la piedra grandecita y entrando, no, más bien no pude entrar al conducto, se quedó atorado ahí en los conductos biliares. Entonces, pues sí, tanto chicas como grandes, lo importante es pulverizarlas y evitar estreñimiento. Desgraciadamente, cuando hay estreñimiento, mi Tony, los intestinos ocupan más lugar del que le corresponde y molesta órganos que están inflamaditos. Entonces, estreñimiento, intestino inflamado va a molestar la vesícula que está inflamada.
5: A ver, déjame ver si tengo aquí
3: más problemas.
5: Un mensajito para ti.
6: Sí, mi Tony, buenos días. Sí, fíjese que eso que expone usted, que está hablando ahorita, pues sí, tiene toda la razón, mi Tony. La semana pasada, el jueves, me parece, hay un programa que se llama Es la Hora...
5: No es para ti. No es. Ahorita nos lo echamos.
3: Política.
4: Sí, ahorita dice que... ¿Y eso para qué nos va a servir para la propuesta de los partidos?
5: Oye, Ever... ¿Todavía manejas el riñobiliocina o ya no?
3: Fíjate que tenemos otro parecido, muy bueno. Ajá. Sí, todavía tenemos algunos, pero la fábrica dejó de producirla. Ajá. 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
5: A ver este mensaje.
2: Buenos días, Tony. A ver si tiene algo para revertir la prediabetes, para bajarlo a menos de 100. Yo sé que aparte las comidas, pero si tiene algo para ayudar a rebajar la prediabetes bajo de 100. Gracias, lo guayo.
5: Tienen un producto Diabelife. Es buenísimo, ¿verdad? A ver.
3: Claro que sí, mi Tony. Más cuando hay prediabetes, es mucho más sencillo. Como él mismo sabe, o sea, la alimentación es básica. Todas las enfermedades del metabolismo, tanto el páncreas, personas con diabetes, con tiroides, con obesidad, si comen nada más una o dos veces al día, van a seguir malitos. Tienen que comer aunque sea poquito, pero 3-4 veces para que su metabolismo se acelere, pierde peso, gana energía, su azúcar se controla. Eso que dijo, bueno, ya sabemos que la alimentación, sí. 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Cuando apenas es prediabetes es algo mucho más sencillo. Hay personas que se ha revertido el diabetes, obviamente, o sea, a base de alimentación, ejercicio. El sedentarismo es una de las causas también que pueden afectar más nuestra azúcar. Una persona que no hace ejercicio, mínimo que no camina, malo para su salud. Así que alimentación, un poquito de ejercicio, tomando Diabelife, que se revierte y se va a sentir muy bien. 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Son casi las mismas fórmulas.
5: Ok, perfecto, mi Eber. Muy bien. Oye, Eber, entonces, dinos qué nos pones de especial el día de hoy.
7: A ver, Yoshida. A ver.
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7: ¡Ándale, mi Eber!
5: El Veintón.
4: Hay llamadita. 20% de descuento hoy.
7: Sí, hay una llamadita.
3: La palabra clave para hoy, ¡viva México!
4: ¡Viva México! ¡Viva México!
3: Por la batalla de Puebla, no es la independencia de México.
7: No, por eso. Pero bueno.
3: Porque ganó México a Francia en penalties.
7: Ahí vamos,
3: viva México.
4: Viva México.
8: Sí, dígame. Bueno.
7: Díganos.
5: Sí.
8: Buenos días.
7: Díganos.
5: Buenos días.
8: Ahí sí me pasó la receta de las 3 hierbas que dijo para el mal del hígado. Para el hígado graso.
4: Hígado graso.
8: Oye, qué boldo. Y la calchofa.
5: Calchofa, boldo.
8: El joven.
5: ¿Y qué otra
3: para la? 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
4: No, así pide el producto, desintoxicador número 2.
5: Ahora ya trae todo.
4: Sí, ya trae todo.
3: Pues ya trae todo, 2 cápsulas en la noche y listo.
7: ¿Y qué hubo? Como new.
3: Siente los cambios rápido.
8: Valorable.
4: Ándele, así pídalo. Desintoxicador número 2.
5: Voy a ir por él para,
3: claro que sí,
5: para mantener desintoxicado el hígado. Es muy común que cuando usted trae el hígado intoxicado, siente de más de flojera, se siente cansado, no puede reaccionar, su cansancio es constante. Y entonces, si trae eso, ese problemita, es el hígado que lo trae graso y lo trae muy complicado. Ever, entonces, 20% de descuento, la frase clave va a ser:
3: ¡Viva México!
7: ¡Viva México! ¡Viva México! México.
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3: 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Que tengan un excelente día.
7: Ándele.
8: Gracias, Ever. Igualmente para ti.
5: Cuídate mucho. Un abrazo.
7: Saludos.
3: Un abrazo. Hasta luego.
4: Gracias, mi Ever. Saludos.
5: Yoshida. Los Yoshida que ya están de regreso.
7: Ya están.
8: Bueno, el Junior.
5: Sí, el Junior. Déjeme. Veo qué es lo que dicen estos mensajes.
6: Sí, Tony, buenos días. Morning. Sí, fíjese que eso que expone usted, que está hablando ahorita, pues sí, tiene toda la razón, mi Tony. La semana pasada, el jueves, me parece, hay un programa que se llama Es la Hora de Opinar, con Zuckerman. Y ahí llevo varios analistas de esos políticos así muy, muy de alto nivel, ¿verdad? Y expusieron así como lo está usted manejando, cómo se manejan, toda la corruptela, cómo se exhibe y todo. Pero la conclusión al final del programa, pues es, los cuatro personajes ahí llegaron a la misma idea, que no hay oposición, dicen, es que no hay una oposición fuerte, no hay una oposición que realmente genere confianza al pueblo y se pueda modificar esta situación. Dicen, es que mientras sigan siendo los mismos personajes en la oposición y que sobre todo sigan viniendo a salvar a México cuando pues son los mismos personajes, o sea, esa fue la conclusión de la que llegaron ahí en ese programa, no lo digo yo, es la conclusión de ese programa, y es un programa muy muy anti-4T, eso sí, me queda bien claro, y muy interesante ese programa, se lo recomiendo, se llama Es la Hora de Opinar con Zuckerman. Buen día.
7: Muy bien, ¿no?
5: ¿Qué sería de Ciudad Juárez si Cuellar fuera gobernador y lo era presidente de Juaritos? Ajá. Ave María Purísima. Qué bueno que regresaron los Yoshida, nos dice una persona por acá. Qué bueno que regresaron los Yoshida. ¿Qué más me mandan? Pues mucha información. Bueno, ya tenemos, a este le voy a poner burro, porque desde que muy temprano anunciamos la muerte de Eduardo Lamazón, muy temprano.
4: O del Buki.
5: Y del Buki.
7: ¿Buki?
5: Sí.
7: Válgame.
5: No, ya dijimos que es mentira.
7: El Buki no lo mataron, ¿va?
5: Sí.
4: Okay. No murió.
5: A ver,
8: El Buki es mentira, lo de la Mazón, ¿verdad?
7: Me asustan, hombre.
9: Buenos días. Mis chayoteros, algo les quitaron, excepto a mi Lencho.
7: ¿Por qué?
9: Pues sí, no puede comparar lo de Rocha con lo de la gobernadora. Lo de la gobernadora es una traición fragante a la patria. Entonces, debe de pagar eso, porque eso sí es grave. Ahora con este Rocha Moya, no sé cómo piensan ustedes que los morenistas, van a agarrar a un morenista. No, al contrario. Como nosotros sabemos que en Morena hay muchos prianistas, a ellos los tienen que agarrar, a todos estos que cometen, que si son narcotraficantes, si es que lo son, porque también se tienen que mostrar pruebas, eso de que pruebas, se tienen que mostrar las pruebas. ¿Cómo van a agarrar a alguien nomás así porque sí? A ver, imagínese, usted ahí lleva un caso con un jovencito que agarraron por... que le denunciaron que él andaba poniendo bombas en los cines, bombas Molotov. ¿Qué es lo que piden ustedes? Pruebas. Y es que eso se debe pedir siempre, las pruebas son muy importantes. Entonces, para nosotros los morenistas no importa si son de Morena y si andan mal, si andan en el narcotráfico. Tienen que agarrarlos por corruptos, por malvados, a todos. Si se tiene que quedar solo Morena, que se quede solo. Pero pues es que así es la cosa. Aquí en los morenistas no creo que andamos acá que encubriendo que... No, pero sí, siempre se tienen que mostrar las pruebas. Es que eso es lógico en todos lados, aquí, donde quiera. Así que, pues, son cosas muy diferentes, mi Tony, y pues ni modo, sigan. Y como les dije una vez, el top 10 de los geopolíticos dicen que Loret es un tontito. ¿Qué será de los que le creen?
10: Llamaditas. Pero bueno.
5: ¿Qué pobres argumentos de defensa de Morena? ¿Qué pobres argumentos? Ay, Dios mío. Adelante. Están contagiados bueno, por Claudia. Buenos días.
10: Díganos.
11: Buenos días. Sí. Oiga, profe, ¿qué sabes de nuestro handyman? El venezolano, Chuy.
5: Ah, Chuy. Todavía sigue detenido. Sigue detenido.
10: Mi Chuy.
5: Sigue detenido.
10: Todavía. Bueno.
12: Milenio, bueno, Tony, Carlitos, buenos días,
10: sí, a todos. Adelante.
12: Buen día. Oye, nada más para decirle al burro ese que habló al croquetero. Que ya tiene Estados Unidos 14 años de pruebas. Y con el chavo ese del hijo del señor Núñez, díganle al tonto si no sabe que no va a saber el hocico de Oquis. Ya tienen pruebas por todos lados y el mismo gobierno no hace saber el chavo. Por eso tanto se ayuda para él, de ustedes para él. Entonces, claro, si no saben, que no hable de más, que les hablen puras estupideces, esos morenarcos. Yo lo escucho.
10: Vale, bueno.
13: Sí, buenos días.
10: Buenos días.
13: Buenos días. Le estaba preguntando que si no pudieran tener un bastón, que no alguien que me pudiera ayudar a regalarme un bastón.
10: ¿Un bastón?
5: ¿No, no tenemos ahí, Lencho?
10: No tenemos.
5: Sí, se me hace que hay, ¿no?
10: Necesito checar. Chécale, pero no recuerdo. Ahorita checamos, maestro, y le
5: ahorita checamos. Y yo creo que también hay bastones acá con Ever. A ver, sí, si puedo ir hoy por ellos.
13: Bueno, en las tardes yo oigo siempre la repetición.
10: Ok.
5: Órale.
10: No, pero ahorita, pues, después del corte me voy y me fijo si lo tenemos ahí.
5: A ver si tenemos ahí tus bastones.
13: Si tiene allí un bastoncito que me puedan ayudar.
5: Con mucho gusto.
13: Yo oigo la repetición aquí en el radio.
10: Ok.
5: Ok.
10: Claro que sí.
13: Pues yo les bendiga, Tony.
10: Órale.
5: Un burro al buen día. Ya dijo como mil veces que no hay oposición, pero mientras tanto hay que seguir pegándole a Morena. Sea como sea, esa es la consigna, dice otro viejo aquí. A ver, tenemos otra.
10: Acá tengo más llamaditas, échale.
5: A ver, échale las llamadas, porque bueno. El mensaje de voz no se va.
14: Sí, muy buenos días.
10: Buenos días.
5: Buen día.
14: Oiga, creo que las opiniones son bien importantes y todas válidas, tanto buenas o malas. Pero lo más importante es que nos dirijamos con respeto. Esta llamadita del señor que dice que estúpidos, que dice quién sabe cuántas cosas y que no sé qué, yo creo que aprendió bien de lo que los directivos dicen, pero pues hay que dirigirnos bien, sin majaderías, sin insultar a nadie, sea morenista, no sea morenista, sea chayotero, no sea chayotero, eso es lo más importante.
10: Muy bien,
5: pues, gracias.
14: Mi comentario, muy buenos días.
10: Gracias, amigo.
5: Cuídese, buenos días. Adelante.
10: Bueno. Ah, este se fue. Bueno.
5: Este se fue.
10: Bueno.
5: Bueno. No,
10: güey. Ah, que ya se va.
5: Que ya se va. Ándale, gracias, pues, mi amigo, por irte. Ojalá.
10: Sí.
5: Oye, y no regreses. Vamos a otro mensaje box.
15: Hey. Buen día, Tony. Buen día, Radio Cañón, familia. Pues ya vieron la arrastrada que le puso Javier Corral a Lili Téllez, a su reportera estrella Lili Téllez, como la petrificación del PAN. Y sí, es cierto, pues han caído muy bajos cuando le iban a, como si fuera a la izquierda del PAN, cuando estaba el PRI, ¿verdad? Pues hablaban muy bien, ¿verdad? Y con algunos datos, pero llegó este López Obrador, nos quitó la ignorancia, vimos que eran lo mismo, porque sí, sí se peleaban el poder, ¿verdad? Pero pues Estados Unidos le dijo a Zedillo que sí, que dejara que entrara el PAN y le daba 40 mil millones de dólares para poder gobernar el país. Bueno, buenos días.
10: Muy bien, buenos días. Bueno, bueno.
16: Buenos días.
10: Buenos días.
17: Buenos días.
16: Un saludo para todos.
10: Saludos,
16: y les doy las gracias por tan excelente programa. A mí en lo personal me hacen la mañana. Soy su fan de hace mucho, mucho tiempo. Mire, gracias por el tiempo que me dan para expresarme. Yo no entiendo a los morenistas que no quieren ver las evidencias de todo lo las acusaciones que Estados Unidos le hace al gobernador Rocha de Sinaloa y a todos los demás integrantes de su gabinete. Es completamente evidente que Estados Unidos tiene pruebas. Me sorprende tanto que sean tan ciegos y tan contradictorios que no quieren aceptar. Pero bueno, allá ellos y su ignorancia. También me sorprendió mucho de un analista político de otra estación, que es todo un diplomado, un catedrático, abogado. Y ayer se expresó diciendo que Calderón era el culpable de haber polarizado al país, porque un radioescucha habló diciendo que ya basta de la polarización. Y este señor dice que el culpable fue Calderón, no López Obrador. Y digo, qué idea tan aberrante. Pero yo le diría a ese señor, y él ha repetido esta frase, que ni lo diplomado ni lo graduado quitan lo tarado. No es un insulto, es una expresión, y este abogado de otra estación lo ha repetido varias veces. Y yo creo que eso le aplica muy bien al partido Morena. Y discúlpenme, okay, pero eso es lo que pienso. Muchas gracias por su tiempo, Tony.
10: Ándale,
5: gracias a usted. Gracias.
18: Tenga buenos días.
4: Dice mi Julio Yochida que en la Mongu también tienen la riñobiliosina.
10: Esa mero.
5: Ah, es muy bueno, En la Mongu.
4: En la Mongu. Ahí también es lo tiene, buena, Julio.
5: Es muy buena. Muy bueno.
10: Ándale. Para que pase por ella.
5: Ajá.
10: Ok, muy bien. Ahí está.
5: Así es.
10: Líneas telefónicas disponibles para si gusta seguir participando, ya, puede hacerlo.
5: Participe.
10: Participe.
5: Échele ganas. Sí. Usted a favor o en contra, pero no permanezca indiferente. Tengo muchos WhatsApps, ahí va.
10: Échele.
5: Santo Cristo de la Rodillera Ensangrentada. ¿Qué? ¿Desde cuándo el luchar contra el narco es traición a la patria y estar confabulado con el narco es patriotismo? Estos mediocres morenistas no saben distinguir entre justicia y traición. Pruebas de que Loret es un tontito, pruebas. Dígale al señor Salcido que hoy oficia el padre Sergio en Jesús Salvador. Órale.
10: Ándale.
5: El juez Kogan rechaza petición que hizo Joaquín el Chapo Guzmán de ser extraditado a México, de una carta que mandó el Chapo Guzmán para que lo manden para México, escrita a mano, así, con su de su propia letra, en inglés mal hecho. Mandó una carta que quiere que lo echen para México. ¿Te crees?
10: ¿No?
5: Bueno, ¿qué más tenemos por aquí? Están escribiendo por acá. Bueno, gracias por estar con nosotros esta mañana. Son las 8:02. 8:02. Gracias por estar con nosotros y por acompañarnos. 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
10: Toda la información. Llamaditas. Bueno,
19: buenos días.
10: Buenos días.
5: Sí.
19: Lo más le quería decirle al compañero que habló ahorita del morenista, pues la diferencia es que el chavo está pagando dentro de la cárcel y desafortunadamente, si lo encuentran inocente, pues ya cumplió una condena que no le correspondía.
10: Cierto.
19: Y la otra persona, pues está libre. y el día que le toque pagar, si es que es culpable, pues quién sabe si lo encuentren. Gracias.
10: Ándele, claro que sí.
5: A ver, mensaje de Vox.
17: Ese señor que nos ofendió, que dice que Loreto está tontito, y cómo estaremos nosotros que lo escuchamos. Solo porque tengo educación, mi Tony, si no, lo ponía parejo al poco cerebro ese.
10: Oh.
5: ¿De dónde póngalo, Rocha, póngalo. Tony? Bavidraguato.
10: Bairaguato.
5: ¿Y cuántas veces López Obrador fue a visitar a la mamá del Chapo y a los Chapos? Pues sí. Pero eso no... No le ponga atención, no, no le ponga atención, no, no, no.
10: Pero
5: no,
10: bueno,
5: no, no, no.
10: Ah, se fue.
5: Dicen que iba por las carretadas de dinero, quién sabe, no nos consta ni tenemos pruebas.
10: A comer coyotas
5: Pruebas.
10: Pescadito, ya de qué lado.
5: Así es, iban a comerse una carnita asada, una convivió carne con asada. Los hermanos del Chapo, que hoy los anda buscando por todas partes la DEA en Estados Unidos. Pero el señor se aventó unos tacos con ellos.
10: No está caer, pero
5: bueno. Pero eso no son pruebas.
10: Ah, está jugando.
5: Pruebas. Vale. Pruebas.
4: El martes. Ah, hoy es martes. Hoy es martes.
10: Hoy es martes
4: de dos por uno.
5: Marina del Pilar.
10: Del Pilar.
5: La gobernadora de Baja California va a pedir licencia, se dice. Luego de que trascendiera que el gobierno de Estados Unidos evaluaría una lista de políticos mexicanos con posibles nexos e investigaciones abiertas, versiones refieren que la gobernadora de Baja California, Marina del Pilar, va a solicitar licencia para separarse temporalmente de su cargo. No pidan licencia.
10: ¿Y?
5: Renuncien.
10: No.
5: Ya la gobernadora Marina del Pilar Olmeda pretende este martes sostener una reunión de carácter urgente con funcionarios de su administración, presidentes municipales, legisladores federales y locales en Tijuana. Asimismo, este encuentro ocurre dos días luego que el Congreso Nacional Extraordinario Morena y una semana después de que Estados Unidos divulgara acusaciones contra el gobernador de Sinaloa, Rubén Rocha Moya. Aunque existe expectativa sobre que la gobernadora baja californiana pida licencia hoy, aún no hay información confirmada por las autoridades. Esperan que en las próximas horas se aclaren los motivos de la convocatoria, aunque no se descarte la posibilidad de cambios de último momento.
10: Bien.
5: Ave María Purísima. Corredero de ratones.
10: Está bien.
5: Corredero de ratones. Corredero de ratones. Vaya, machita.
4: ¿Cómo pa' qué? ¿Qué va a pasar?
5: Nada.
18: Oye, mi Tony, al pedir licencia, ¿pierden el fuero?
5: No.
18: Lo conservan nomás.
5: Cuando lo pierden es cuando renuncian.
10: Aunque el ministro, exministro...
18: No, pero es que un puesto de elección popular no es renunciable.
10: Sí, no es renunciable. El exministro se me fue el apellido, bueno. Más o menos es Saldívar, creo que se apidaba. Él hizo un comentario, mi profe, en relación a eso, donde supuestamente, si no estás en función, que precisamente fuiste electo para desarrollar una función, y la renuncias, automáticamente pierdes todos los beneficios, entre ellos... el fuero, algo así lo dio él a entender, o al menos así yo lo entendí.
18: Pues más, es lo que debe ser.
10: No sé si se aplique en este caso, o se aplique.
4: Sí, yo también escuché esa versión de que se perdía el fuero.
10: Sí.
4: Pero ya no le indagué más.
10: Así es, llamadita.
18: ¿Por qué?
10: Bueno.
20: Sí, buenos días.
10: Buenos días.
20: Sí, eso que está comentando de que perdían el fuero ese mentado. Ayer estaban anunciando en la televisión tres especialistas en eso y dicen que cuando ya no están en funciones, pierden ese beneficio.
10: Bueno, ahí está. Gracias.
18: ¿Cómo debe de ser?
10: ¿Cómo debe de ser?
5: Así es.
4: No va a pasar nada, hombre. Ni siempre. Con fuero o sin fuero, no va a pasar nada.
5: Así es.
10: Acomodos, tratos.
5: Acomodos. Acomodos.
10: Acomodos y tratos.
5: Prefiero escuchar al tontito de Loret a estar escuchando a la presidencia en sus mañaneras. Maru, que anda combatiendo al narco, la están crucificando. Y Rocha, muy a gusto.
18: Muy a gusto.
5: A la gobernadora Maru sí la traen con investigaciones. Pero a Rocha Mora, a Rocha, quiere que pruebas. Ay, presidenta, no hay peor ciego que no quiere ver. A Marujita le piden que haga lo mismo que Rocha Moya, que pide licencia, pero por algo hizo
18: la torre.
10: Sí.
18: Nunca pidieron pruebas, mi Tony, con Genaro García Luna. Nunca pidieron pruebas.
5: No. A Marujita le piden que haga lo mismo que Rocha Moya, que pida licencia, pero como algo hizo pero por algo hizo la torre de 5,000 millones, o sea, que podrá hacer lo que sea, pero mensa no es. Dice Rochamoya, con licencia, pero con escolta de la Guardia Nacional. No, pues camañá.
10: Sí, sí, está bien.
5: Pues fíjese que no le caería mal a Morena, a lo mejor que se lo echaran, ¿verdad?
10: No,
5: sabe
10: no,
5: mucho.
10: No, no.
5: Sabe
10: no,
5: mucho.
10: No, no, pero no, no, no.
5: Así es.
10: En fin, vámonos, al corte.
5: ¿Ya?
10: 8:08.
4: Vámonos.
10: Órale, ahí regresamos.
0: No se vayan, ya volvemos. 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
24: En la reciente convención de Morena para darle formal posesión a la nueva dirigente de la hora Partido Aplanadora, se aceptó tácitamente una cosa. En Morena quienes están son indecentes o coludidos con las fuerzas del mal. Así se entendió cuando de primera mano la nueva líder Ariadna Montiel pidió que los participantes en los procesos electorales próximos a realizarse, Morena exija claramente candidatos de honestidad probada. O sea, ¿los que hoy están en los puestos de elección popular y funcionarios públicos no lo son? ¿O no están tan limpios como los estatutos y principios de Morena exigen? ¿No mentir, no robar, no engañar? Los principios de Morena como partido están en estos momentos por los suelos, con actos de corrupción desmedida y sospechas más que fundadas de que son un narcogobierno y que los tiene contra la pared y con la espada en el gogote. Ya no quieren queso. Quieren salir de la ratonera donde los han sumergido sus más recientes escándalos que pudieran terminar con el proyecto político de barrer en la próxima elección. A Morena lo sigue sosteniendo el hilo de los programas de bienestar. Esas tarjetas que les han dado soporte necesario para seguir adelante con sus proyectos de una patria doblegada. De un autoritarismo que ya se respira y que está muy cerca de poner al país de rodillas. Esto ante la legión extranjera. Por más que pregonen a los cuatro vientos la soberanía ante todo de nuestro país, esta está en amenaza latente. Reunión urgente, urgente la reunión que se convocó ayer. ¿Será para dar instrucciones de lo que le ordenó Andrés Manuel a Claudia en su reciente visita a Palenque? Eso se sabrá más adelante. Pero la realidad es que México se encuentra navegando en aguas turbias y agitadas que amenazan con romper la armonía de nuestra patria. Ojalá y no. Ojalá.
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6: Las 8 con 16 minutos seguimos avanzando.
10: 8 de la mañana con hoy, 16 minutitos.
4: Hoy no hay la aburridera.
10: ¿No?
4: Hoy no hay.
10: ¿Por qué?
4: Porque la presidenta Sheinbaum está viajando a Puebla.
10: Ah, qué bien.
4: Ah, mira. Para el homenaje al general Zaragoza y escuchar el mensaje desde Puebla a las 9 de la mañana.
10: Ah, muy bien.
4: Hoy no hay aburridera.
5: Hoy no hay.
4: Hoy no hay. La aburridera del pueblo, hoy no hay.
10: Por lo pronto sí hay llamada. Pero bueno.
5: Sí hay.
7: Buenos días.
4: Sí,
7: buenos días. Buenos días. Saludos para todos.
10: Igualmente, gracias.
5: Buen día.
7: Tony y todos ahí. ¿Cuántos sexenios no ha habido narcos y cuántos priistas, panistas, morenistas han estado involucrados? Siempre todos. Pero ¿por qué tenemos que hacerle caso a Estados Unidos? Estados Unidos nomás destruye pueblos y países. Eso es un... ¿Tú crees que el Trump no tiene... no se involucrado en tantos narcos, crímenes, y por qué tenemos que creerles? O sea, tenemos que hacer nuestro propio decisión y juzgar a que tenga quien juzgar aquí, pero en México. O sea, si ¿sí sabes que la CIA viene y destruye países, ¿verdad?
5: Pues no he visto ningún país destruido por la CIA.
7: Muchos.
5: A ver, dime dos. Dime dos de los países destruidos por la CIA. Dos.
7: Nicaragua.
5: Destruidos por la CIA.
7: Dos. Nicaragua, Irak.
5: ¿Destruidos? Perdón, sí. Nicaragua está hoy vivo y coleando. ¿Irán? ¿Irán está en contra de Estados Unidos? ¿No lo ha destruido?
7: Irak.
5: Ah, Irak.
10: Ok.
5: ¿Destruido?
4: ¿Por la CIA?
5: ¿Por la CIA?
8: hasta parece nuevo, ¿no? Parece que no conocen la CIA.
9: No, pues tú eso sí la conoces. Qué bueno que la conoces, la CIA. Qué bueno. Bueno,
5: pregunto. Te dejo porque tengo mensajes comerciales. Sí, nosotros vivimos de los comerciales. Y señor Alcázar, ¿cómo está? ¿Cómo amaneció?
11: ¿Cómo está, Tony? Pues muy bien aquí, gracias a Dios. Escuchando su interesante noticiero, el único que habla con la verdad, que no es esconde nada. Y bueno, pues ya sabe que lo que hacemos aquí nosotros es estar a sus órdenes, al pendiente, con todo el respeto, con todo el cuidado, con toda la paciencia que ustedes se merecen, porque llega la gente toda preocupada, no entiende nada acerca de, pues, de Medicare, de Obamacare, y me da mucho gusto ver que salen con una sonrisa, que salen más tranquilos, que salen confiados, claro, que ya entendieron cómo funciona Medicare. Y es que cuando son nuevos en Medicare, hay muchas cosas que tienen que saber, que tienen que entender. No, muchas veces dicen, ¿sabe qué? Silvia, yo quiero la misma aseguranza que mi señora o que mi señor, pero hay que hacer un análisis de sus necesidades, Tony. Checar si van con, tienen alguna condición crónica, con qué doctor van, los especialistas. Todo esto se tiene que tomar en cuenta al momento de inscribirse en algo. Entonces, aunque sean pareja, no necesariamente tienen que ir al mismo plan. Hay que ver cuál es el adecuado para la necesidad de cada persona, y por eso los invitamos a que vengan, a que platiquen con nosotros, y sobre todo que no cancelen la parte B. Cuando son nuevos en Medicare, van a cumplir 65 años, y si usted, señor o señora, me está escuchando y apenas va a cumplir 65 años, cuando les llega la noticia de que tienen que pagar a Medicare, ¿y a quién le tienen que pagar? Al derecho a tener médicos. Entonces mucha gente dice, ¿sabe qué? Yo estoy muy sano, yo tengo aseguranza en México, la razón que sea, mucha gente se enoja y dice, no, yo no les voy a pagar, y bueno, cancelan. Antes de cancelar, de veras, hábleme y les voy a explicar cómo se lo pueden ahorrar este dinerito, cómo a través del Estado les ayuda a que se lo ahorren al 100%, o hay aseguranzas que les ayudan con más del 90%. Pero antes de considerar si es su caso o si usted no entiende nada de Medicare y dice, ah, próximamente ya voy a cumplir, están diciendo que me van a cobrar, sépase, el estándar, porque hay gente que puede pagar mucho más, pero el estándar son 200, 290, y sí los puede cancelar. Pero ¿qué pasa si a rato se enferma y dice, ahora sí necesito a los doctores? Le van a decir, bueno, usted canceló, ya no le va a costar 200, 290, usted tiene una multa y le va a costar más. Pero hay solución, hay ayudas. O si ya está sucediendo y o usted no sabe que le están quitando 202.90, no sabe, porque si llega gente que me dice, Silvia, yo ni sé. Investigamos y luego le decimos, señor, aquí está, de la página de Medicare.gov, a usted le están quitando, ¿cómo le caería un ahorro de $185? Así que recuerden, pregúntenle a Silvia. Y también recuerden que por teléfono no hagan nada. 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Muchísimas gracias, Tony. 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Bye, bye.
5: Un abrazo para usted. Buenos días, señor Alcázar. Tenga muy buenos días. Muy bien. Bueno, así las cosas, Armando. Así las cosas. ¿Quieren que les dé reporte de tráfico en puentes internacionales?
10: Vámonos al Chuco.
5: A ver, Santa Fe. Puente Santa Fe, continúa el puente lleno, la línea más atrás de la calle Mejía, el puente continúa lleno, mucha gente cruzando a pie por el puente Santa Fe, puente del Alerdo, el puente de la línea Express, está el puente tranquilo, ahí van 6-7 vehículos por garita, nada más. El puente de Zaragoza hasta la Geisha, sigue hasta la Geisha. La línea express hasta la curva, puente Guadalupe Tornillo, ya está solito. Hay mucho tráfico de allá para acá, pero de aquí para allá está solito. El puente libre, ya dando vuelta para agarrar por López Mateos, el retorno a López Mateos, hasta atrás de Pueblito Mexicano, por Pérez Serna, al puente de la Sandía. Ahí está el reporte de tráfico.

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3: Ya que es como la monja, como la que...
4: No.
3: Como la que trae Tony.
4: ¿Una Jack?
5: Sí.
3: ¿Es algo así?
5: Sí.
4: Algo así parecido.
3: Y nos manda una lista de lesionados, 13 lesionados. Luz Olga Olvera, 30 años. Fabiola Guadalupe Herrera, 24 años. Lisette García del Valle, 29 años. Margarita Hernández, 48 años. Marisol Borja, 39 años. Magdalena López, 48 años. Rebeca Sabina Ramírez, 21 años. San Juan Estrella, 46 años. Rosa Rubio, 49 años. César Carrillo, 62 años. Naún Alfonso Ojeda, 29 años. Jorge Escobar, 59 años. Irineo Juárez, 43 años.
4: Órale.
3: Pero si fue de Ana. A ver, Fer, comenta.
4: A ver.
5: García Harfuch, mientras nos habla Fer, explica por qué el gobierno protege a Rubén Rocha.
3: A ver. ¿A poco sí?
5: ¿Por qué?
6: García Harfuch explica por qué el gobierno protege a Rubén Rocha. El funcionario federal afirmó que no existen amenazas en contra del gobernador con licencia, ya que no se tiene ningún indicio, dato o amenaza de que Rocha Moya pueda ser atacado. El secretario de Seguridad y Protección Ciudadana, Omar García Harfuch, confirmó que el gobernador con licencia de Sinaloa, Rubén Rocha Moya, tiene un dispositivo de seguridad. En conferencia de prensa, explicó que se decidió proteger al político morenista debido a evaluaciones de riesgo que se realizan de manera constante a los funcionarios y exfuncionarios. Confirmó que Rubén Rocha no solicitó la protección del gobierno federal. @Aristegui Noticias, el Servicio de Protección Federal asignó un equipo de seguridad al gobernador con licencia de Sinaloa, Rubén Rocha Moya, basándose en evaluaciones de riesgo que se realizan de manera constante a los funcionarios y exfuncionarios. García Harfuch explicó que no fue a solicitud del gobernador con licencia. Hashtag Rocha Moya, hashtag Sinaloa, hashtag Harfuch, sonido original.
4: Ok. Entonces sí.
5: De Aristegui Noticias. Gracias, okay. Aristegui. Dice Aristegui en vivo, prometen utilizar todas sus herramientas contra cárteles. Estuvo ayer Harfuch en Sinaloa. Hubo una reunión con los altos mandos de seguridad nacional. Fueron una nueva estrategia antidrogas. Qué raro, ahora que salió Rocha Moya, una nueva estrategia antidrogas. Allá okay. Fue Harfuch a decirle a la gobernadora, la vamos a apoyar con todo. ¿Y por qué no apoyaron a García Rocha, al señor Rocha? Ahora sí van a proteger a la gobernadora y vamos a hacer un ataque constante y consistente en contra el narcotráfico en Sinaloa. ¿Y ahora sí? ¿Y por qué con Rocha Moya no? ¿No los dejaba o qué?
4: ¿Sabe? Lo bueno es que lo van
5: pues
4: a hacer.
5: Pues bueno, la nueva estrategia antidrogas de Estados Unidos exige a México resultados y extradiciones. Abre la puerta a acciones unilaterales. Así la información.
4: Bueno,
5: a ver.
4: ¿Qué vamos
6: Estrategia antidrogas de Estados Unidos exige a México resultados y extradiciones. Abre puerta a acciones unilaterales. La nueva estrategia condiciona el apoyo bilateral a las detenciones, procesos y extradiciones, y advierte el uso de capacidades antiterroristas, incluidas las Fuerzas Armadas, si México no demuestra avances medibles contra los cárteles. Estados Unidos publicó el lunes la Estrategia Nacional de Control de Drogas 2026, un documento que redefine su política antidrogas con un enfoque de seguridad nacional, en el que México es colocado como un actor principal tanto en la contención como en la propagación de la crisis de opioides sintéticos, particularmente el fentanilo. El plan impulsado por el gobierno de Donald Trump plantea una ofensiva integral contra los cárteles, a los que clasifica como organizaciones terroristas extranjeras, FTO, y equipara el impacto de las drogas sintéticas con el de armas de destrucción masiva. Propone reforzar el control fronterizo, desmantelar las cadenas globales de suministro de precursores químicos y reducir la demanda interna mediante prevención, tratamiento y una política cultural libre de drogas. La estrategia reconoce explícitamente el flujo de armas desde Estados Unidos hacia México.

0: México como un factor que fortalece a los cárteles. Señala que interrumpir el tráfico de armas de fuego hacia el sur es un elemento crítico, ya que estas armas empoderan a las organizaciones criminales en su capacidad operativa y de control territorial. Uno de los ejes del documento, analizado por Aristegui Noticias, es el rediseño de la cooperación México, que queda explícitamente condicionada a resultados verificables, bajo la amenaza de sanciones, aislamiento financiero e incluso acciones unilaterales de carácter militar. La estrategia describe a México como el principal corredor de drogas hacia Estados Unidos, a través de una frontera terrestre de casi 2.000 millas, y como el espacio donde operan con mayor fuerza los cárteles responsables de la producción y tráfico de fentanilo y metanfetamina.
1: Ándele.
2: Ah, bueno.
1: Bueno, pues
2: muy bien.
1: México nos tiene la mira. Y nomás que
2: ¿todavía?
1: Se desocupe, nomás que se desocupe, que se desocupe Donald Trump de allá de Irán.
2: No, hombre. Ya no.
1: No sé qué nos espera. No sé qué nos espera.
2: Ay,
1: pero siguen con el dedo en el renglón, estrategia ante drogas de Estados Unidos, y le exige a México resultados y le exige a México resultados y extradiciones, y abrió la puerta a acciones unilaterales. O sea que ellos no le van a pedir a México permiso ni al Senado ni a nadie. Si nosotros vamos y entramos, ¿qué hubo? ¿Qué? A ver, ¿qué? Si queremos, entramos y vamos por ellos nosotros, ¿qué? ¿Qué? A ver, ¿qué?
3: Además, a las mercedes y el Tratado de Libre Comercio están en juego.
1: Es correcto.
2: Es correcto, bro.
1: Están en juego muchas cosas para México. Yo digo, aunque Claudia dice que no, pero yo digo que está entre la espada y la pared.
3: Ahora más que nunca con la acusación que se hace en Rocha.
1: Y mira, pues no es por echarles salecita en la herida, pero Estados Unidos investiga transferencias de 240 millones de pesos de Díaz Vega a empresas de los hijos de Rocha Moya. El periodista Víctor Hugo Arteaga señaló que los recursos habrían fluido entre el 2021 y el 2023 a través de contratos públicos y esquemas de subcontratación. El periodista de investigación Víctor Hugo Arteaga dio a conocer que las autoridades de Estados Unidos investigan una red de empresas vinculadas a funcionarios y el entorno del gobernador con licencia de Sinaloa, Rubén Rocha Moya, a partir de información financiera que apunta a transferencias millonarias y posibles conflictos de interés.
2: Ándale.
1: Durante una entrevista con Aristegui en vivo, explicó que tras la revisión documental y la consulta de fuentes, el caso tiene implicaciones que podrían conocerse en los próximos días. Ave María Purísima, les zumba por todos lados.
2: Por
1: todo. A ver, mensaje de Vox.
4: Buen día, mi Tony, buen día. Parece que le dolió que le tocara el becerrito de oro de Loretta Mola. No, pero ante todo reconocemos, mi Tony, que usted nos ha dado voz también y nos deja participar. Ya el día que diga que no, que ya Chairos, ya no, ya puro chayotero. Ah, pues entonces de ahí ese día dejamos de mandar nuestro mensajito. Pero dentro de todo lo felicito, mi Tony, que nos da voz a todos para escuchar todas las opiniones. Y pues esos que dicen de Rocha Moya que si lo agarraran y que dijera que ahora sí va a soltar la sopa, tienen allá al Chapo, tienen a los Chapitos, tienen a García Luna, que ese sí era narcoestado de Felipe Calderón, tienen allá a tanto, y todavía les mandaron de aquí un puñado de narcos, ya hubieran soltado la sopa de lo que conocen, supuestamente. Entonces, que
1: a ver. Por eso, déjame decir, nomás te interrumpo, ya hubieran soltado la sopa lo que conocen. Pues por ellos, ten la plena seguridad de lo que están hablando, es que están haciendo ese tipo de petición las autoridades de Estados Unidos a México. Seguramente están amparados en todo lo que ha dicho, en todo lo que ha dicho el Chapo Guzmán, lo que ha dicho el Mayo Zambada, en todo lo que han dicho los hijos del Chapo Guzmán. Por eso los traen de la gamarra. No digas que sí, no, por eso los traen como los traen. Júralo tú que estarán hablando. Y Rocha Moya seguramente le mandó la amenaza velada a la presidenta. Si caigo yo, caemos todos.
2: Caemos todos.
4: Rocha Moya ahora sí va a soltar la sopa. Son sueños guajiros. Ojalá y que sí le demuestren
1: no,
4: que...
1: No, pues no va a soltar la sopa porque le está protegiendo el gobierno. A mil, lo está protegiendo el gobierno. Es más, hasta ya hasta le pusieron guardias nacionales para que lo cuiden y lo bendigan.
2: Sí, lo bendigan.
1: Válgame.
4: Tiene nexos con el narco y todo esto para que se lo lleven. Porque esa gente no la queremos en Morena. Pero bueno, ahí está. Por otro lado, mi Tony, rapidito. Yo sé que eso vende, mi Tony, el tirarle a la donde hay más mayoría de gente, eso vende. Si usted no hablara de Morena, pues no tendría, yo creo, tanta audiencia.
1: Así es, como los televisoras o los programas deportivos que si no hablan de la América, pues no tienen audiencia. Así nosotros, gracias a Dios, con o sin Morena, tenemos audiencia. Tony, usted ya es ciudadano americano, ¿de qué lado se pondría si Estados Unidos invadiera México y pasara lo que ha pasado como en Irak, Afganistán, Libia y tantos países que ha invadido con un supuesto delito cuando no han encontrado nada? ¿Ustedes saben si Hussein sí tenía armas de destrucción masiva? ¿Sí tenía? Yo creo que está usted mal informado. Yo estoy del lado de la información, no voy a ponerme de ningún lado. Estoy del lado de la información. Buen día. Que Dios bendiga a México, sobre todo exigimos mayor seguridad.
5: Que el cielo bendiga a Chihuahua.
1: Así es. Agarré la línea a las 6, Tony, en el libre y apenas estoy dando vuelta por el malecón.
2: Oh, ahí la lleva. Ahí
5: va rápido, mañana. Va rápido.
2: Ahí la lleva.
1: Sí, algo está haciendo en la megabandera. Sí, van a hacer juramento los conscriptos del servicio militar, ¿eh?
2: Ándele, sí. Llamadita, pido el corte. Pero bueno.
6: Bueno, buenos días.
2: Buenos días.
6: Señor Antonio, tengo dos observaciones tocante al gobernador de Sinaloa.
1: Ajá.
6: Dijo, hay posibilidades de que él se informe a ver cuáles son sus cargos que tiene. ¿Cómo? Es muy fácil. Que se contrate un abogado acá en Nueva York. Y si no tiene con qué pagarlo, pues yo creo que se lo pague el gobierno mexicano, ¿verdad? Que le pague a un abogado, y aquí el abogado investiga los cargos y el abogado le va a avisar que sí hay posibilidades de que son mentiras o lo que usted quiera, ¿verdad? Esa es una de las observaciones, que se enfrente él a que contrate un abogado y ya se quita. Bueno, la otra observación es la de la gobernadora aquí de Chihuahua. Yo digo, siento, digo yo, si hubo, llegaron los soldados, llegaron toda esta cuestión, y estaban dos personas que son extranjeras, yo pienso que la Guardia Nacional hubiera intervenido allí y no hubiera permitido que anduvieran allí por la cuestión de seguridad para ellos. Pero la cuestión es que no se investiga todo completo como debe de ser. Entonces, pues yo pienso que tenemos un mal gobierno, yo creo. Señor Tony, muchas gracias por su atención.
2: Dile, gracias.
1: No, gracias a usted por participar.
2: Vámonos.
1: Gracias. Vamos a corte.
2: Sí,
1: 8:48. Oigan, yo tengo algo que hacer. Tengo una cita médica. Bien. Entonces voy a dejarlos.
2: Órale. Sobre mi Tony.
1: Oh, regresando al corte, me despego porque tengo algunas cositas aquí.
2: Órale.
1: Y ay, sí, machita. Y una vez. Sí. Vámonos al corte y luego vengo con los tacos. Órale. Y luego ya me voy. Sale.

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3: Contra Maru, todo el peso de la ley. Contra Rochamoya, perdón y seguramente olvido. En un video recientemente difundido por parte de la Procuraduría General de la República, encabezada por Ulises Lara en su carácter de fiscal de asuntos relevantes de la Fiscalía, lanzó amenazantes declaraciones para dar a conocer que la Fiscalía va a citar a más de 50 agentes participantes en la Fiscalía General del Estado de Chihuahua para que declaren si tenían o no conocimiento de la participación de elementos de la CIA en el operativo que destruyó el más importante narcolaboratorio de todos los tiempos. Nos preocupa en demasía la participación de estos agentes porque violaron la soberanía de nuestro país de manera flagrante y dolosa. Todo el peso de la ley contra los infractores. Esto lo soltó el fiscal, dijo. Al margen de la ley, nada. Por encima de la ley, nadie. Y aquí cabría la pregunta. ¿Se medirá con la misma vara a quienes han sido señalados por el gobierno de los Estados Unidos de vínculos con el narcotráfico? ¿Ellos sí estarán por encima de la ley o para ellos no se procederá por consecuencia? Ya ellos mismos lo dijeron, no hay pruebas y por lo visto ni siquiera las van a buscar. La palabrita que encierra toda la burla a la ley es esa. Pruebas, pruebas, pruebas. Retumba en los sensatos oídos de los mexicanos que se quedarán con un palmo de narices cuando se trate de investigar a los de su mismo partido. Ahí el encuadre es distinto. Al margen de la ley, todos. Y por encima de la ley, pues también. O todos rabones, o todos coludos. O todos hijos, o todos entenados. ¿No cree usted?
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2: En eso de descobijar funcionarios corruptos, estos de calibre 800 se la saben de todas, todas. 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
3: 846
4: tacos. Ay, amorcita.
5: 46 órdenes dobles.
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6: ¿Qué Vámonos. Sería de la semana sin el martes?
4: No, hombre. Híjole. No, ¿y el jueves?
5: ¿Y el jueves?
4: ¿Y el jueves? ¿Y
7: bueno? Pues, buenos días.
4: Buen morning. Ese, Michiris, ¿cómo te va?
7: Sí, ¿cómo estás, Michiris?
4: Aquí estamos saboreándonos unos buenos tacos, Michiris.
7: Sí, bien ricos. Buenos días aquí, echándole ganas a los taquitos. Qué rico. Con rabanitos, así en el taquito, su limoncito, su cigarro. Una papita asada bien caliente con mantequilla.
4: Oye, Chiris, si sí. Alguien quiere cebollitas de rabo, ¿sí se las preparas o no tienes?
7: Sí, las pueden pedir y se las damos. ¿Sí?
4: Órale, ahí está, para que vean. Sí. Si quieren, sí. A ver, écheme unas cebollas de rabo y se las dan inmediatamente.
7: Se las comemos.
4: Uh-huh. ¿Cómo me acuerdo cuando tu papá y tú ponían las cebollitas de rabo, los chiles toreados y el queso fundido en las brasas, ¿te acuerdas?
7: Listo, jefe. Gracias. Sí, cómo no. Puro carbón de mezquite,
4: Puro carbón de mezquite, me acuerdo muy bien.
7: Sí.
4: Sí, bien, bien padre. Lo que pasa es que en Estados Unidos no se permite el uso del barro, pero no, hombre, era una delicia. Los tacos al carbón, estilo el chino, con el carbón en vivo, así. Trompo, pero bien, bien chillador.
7: ¿No? Sí, quemaditos.
4: Quemaditos, híjole.
7: Tenía un compa que iba nomás por las colitas de la cebollita de rabo quemadas.
4: ¿En serio?
7: O sea, lo que es lo verde.
4: Ajá. Sí.
7: No, a veces que lo peleaba y él le daba de baja todo lo blanco de la cebolla.
4: Ajá.
7: Y lo llenaba sus taquitos de eso verde quemadito.
6: Con bastante limón y salecita.
4: Válgame. Que no.
7: Y se los ponía los taquitos así del trompo.
5: Ándale.
7: Y luego su salsita de guacamole.
5: Venga,
7: su limoncito y un chilito toreado.
5: Ándale, chiquito.
7: Era muy especial el señor. Él iba nomás por. Pues tenías que sacar como 5 o 6 paquetitos de cebollitas de rabo, nada más para darle a él su orden de cebollitas de esas quemadas, puras colitas.
4: Mira.
7: Pues sí. Es que es de antojo. A mí me gusta con rabanitos. Los taquitos de pastor me gusta con rabanitos.
4: Ah, no, yo siempre le pongo rabanitos a la hora de prepararlo. Mira, yo lo abro el taquito al pastor, Michiris. Agarro inmediatamente rabanitos, cilantro y cebollita asada. Salsita negra y vámonos.
7: A mí me encantan con papas fritas, mi señor.
5: Ándale.
7: O sea, una papita recién frititas, doraditas, y se la pones al taquito de pastor. Sí. Y ahorita una salsita rica.
4: Ay,
7: un piquito de gallo y va.
5: Qué rico.
4: Y va.
7: Con el sazoncito tradicional de los patios de Chinampa.
4: Hijo.
5: Vámonos.
4: Qué rico.
7: Bien sabroso. Bien sabroso.
4: Válgame.
5: Venga,
4: Válgame. ¿Cómo es que no? Vámonos. Muy bien, Michiris, es 2x1, 8 tacos por el precio de 4, ¿verdad?
7: Así es, sí.
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7: 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Recuerden que tiene un costo extra si los piden de tripitas, de barbacoa.
4: Ah, un dolarito, y se lo dan de lo que usted quiera, ¿no?
7: Sí, de buche, de tripitas, de barbacoa.
5: Ay, chiquillo.
4: De todo.
7: De carne asada.
4: Ay, amachita.
7: 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O sea, entran en la promoción nomás con un costo extra leve. 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
7: Sí, con su papita asada. 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
4: Chita. No, pues hay que
7: caer. El tomate ya me sorprendió, está exageradamente caro. Caro.
4: ¿Qué oye?
7: El tomate, tú.
4: Sí, sí, sí, sí.
7: $80 una caja de tomatito,
6: papá. Ay, caray.
4: $80.
7: 80 ahora en lo que antes costaba $11 una caja.
4: ¡Wow!
7: Sí, imagínate. Ahora vamos a dar pico de gallo con puro cebolla y calabaza.
5: Sí, pues sí.
4: Pues sí.
7: No, no te creas, pero está muy caro. Está muy caro el tomate. Caro,
4: $80. 80.
7: No sé si no lo dejan pasar o no sé qué estará pasando.
4: Pues no, ni yo. Ni yo.
7: No sé qué está pasando, la verdad, ya estoy confundido. No sé si es lo de aquí o lo de esto, de allá de México que viene que... Pues los aranceles, esos curiosos, ¿no?, que están cobrando. Pues
4: yo creo, quién sabe, algo está pasando, Michiris. Todo está carísimo, todo.
7: Sí. Yo vi en cuaritos a $50 el kilo de tomate. Gracias, ay, que les vaya bien.
4: Está carito. Ah, andaste en 80, Michiris. Sí, pues lo agarró barato.
7: ¿A $80?
5: Sí,
4: sí, sí. Sí.
7: No, pues sí está caro. Muy $4 la libra, casi.
4: Uh-huh. Es correcto.
7: Sí, sí. Sí.
4: Muy caro. Pero bueno, caro, caro. Sin llorar.
7: Hay que echarle ganas, hay que echarle ganas. Vamos a salir de esto.
4: Así es.
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4: 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Y nosotros aquí les vamos a regalar, ¿no, Chiris?
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4: Órale. Sale, mi Chiris. Aquí saludote, me estoy regalándolos.
6: ¿Lolo?
7: Ya está.
6: Lolo.
4: Órale.
5: Ya está.
4: Te encargo eso. Igual,
7: ya está.
5: Ya está. Márquenle.
4: Órale.
5: Ya pueden marcar.
4: Muy rápido, ¿eh? Porque yo tengo que irme. Rapidito, buenos días.
5: Rapidito.
8: Buenos días, unos tacos en la mesa para Sonia Morales.
6: Sonia Morales,
5: ya está Sonia.
4: En la mesa, buenos días.
8: Sebastián Martínez en la Llabro.
5: Sebastián
4: Martínez en la Sebastián. Llabro. Gracias. Luis Gómez en Saúl. A ver, aquí están. Luis Gómez en Saúl. Sí, buenos días, Tony. Le encargo unos tacos, por favor, en la mesa. Mario Rodríguez, gracias.
5: Mario Rodríguez.
4: José Flores en Yarbrook. Buenos días.
5: José Flores.
4: Buenos días.
5: ¿Quién dijo
6: Pepe
5: yo?
6: Flores.
5: Sí. José Flores. No van a creer. Bueno. A ver acá.
8: Hey. Silvia Hernández en la Yarbo.
4: Gracias.
5: Silvia Hernández.
4: Ya está. Silvia Buenos Hernández. Días.
5: Ya está. ¿Quién más?
4: Buenos días.
5: Bueno.
8: Buenos días. Hey. Sandra López, por favor, unos tacos.
5: ¿En dónde?
4: ¿Dónde?
8: En la Edgemill.
4: Gracias.
5: Sandra Buenos López.
4: Días. Buenos días.
5: ¿Quién más?
4: No, está dormido. Acá tengo otro. Buenos días.
6: Tacaretos.
8: Lupita Gascas en la Llabro.
5: Lupita Garza.
4: Gracias. Yes, gracias, Lupita. Buenos días.
5: ¿Quién más?
7: Tacos.
5: Sí.
4: ¿Qué nombre?
7: Alfonso García.
5: ¿En dónde?
4: ¿Dónde?
5: Saúl.
7: Saúl,
4: gracias.
5: Alfonso García.
4: Gracias, ya está. Ya Buenos está. Días.
5: ¿Quién más?
9: Buenos días, José Pérez en la mesa.
5: José Pérez.
4: Gracias, Pepe. Buenos José días.
5: Pérez.
8: Alfonso García.
5: Ya está Alfonso García, ya está.
4: Ya está apuntado.
5: ¿Quién más?
4: Buenos días.
5: Saúl, ya abro mi mesa, taquito 2x1 el día de hoy.
4: Bueno.
9: Buenos días,
5: caballero,
9: en la
5: Yarbrough
9: para Jesús Valenzuela.
4: Jesús Gracias, Valenzuela, Chuy.
5: Órale.
4: Buenos días.
10: Bueno.
4: Sí.
10: Buenos días, Luis Espinosa, Yarbrough.
4: Gracias.
5: Luis Espinosa.
4: Buenos días.
5: ¿Quién más?
10: Mina Castañón en la mesa.
5: Mina Castañón.
4: Ya está. Gracias. Buenos días.
5: ¿Quién más?
4: Bueno.
11: Sí, buenos días, Tony. Jesús sí. Uribe en la Saúl Kenfield.
5: Jesús Uribe.
6: Okay, Chuy Uribe.
4: Ahí está el Chuy. Uribe. Buenos días.
5: Ya está.
10: Buen día.
4: Sí.
10: Maritello Yarbo.
5: Maritello. Ya no hay en la Yarbo.
4: Maritello. Ya se acabaron en la Yarbo, ¿qué?
5: Sí, ya no.
4: Quiero conocer al buen chirino. ¿En cuál chinampa está, Tony? Está en la Saúl Kenfield.
5: Saúl.
4: Ahí está en Saúl.
5: Uh-huh. Órale.
4: Ya se embarraron en Oscar Flores y Ricardo Flores Magón.
5: Otra vez.
4: Otra vez, hombre. Gracias, mi Turi. Buenos días. Échele.
5: Márquele. Mesa y Saúl, taquitos. 4 y 4 me quedan en cada uno.
4: 4 y 4. Vámonos, sí. Rapidito. Dele,
5: márquele.
4: Échele.
5: Son 8 tacotes.
4: 8.
5: Y puede pedir
4: Rubén
5: su,
4: Chávez,
5: su cebollita.
4: Rubén Chávez en la mesa.
5: Rubén Chávez.
4: Juan Ibarra.
5: Hey.
4: En Saúl.
5: Juan Ibarra.
4: En Saúl. A ver. Buenos días.
5: ¿Qué más?
12: Buenos días.
4: Sí.
12: En la Yarro.
5: Ya no hay en Yarro.
12: Rogelio Flores.
4: ¿Quién?
12: Rogelio Flores.
5: Bueno, pilón, no, pues, y ya.
4: Ya, pilón, ya. Y ya. No hay. Buenos días.
6: ¿Nada más en dónde?
5: Flores, en Yarro.
4: Bueno.
5: Agotados.
13: Buenos días.
5: Saúl y Mesa.
13: Blanca González en la Saúl, por favor.
5: Blanca González.
4: Gracias. Isela Hernández en Mesa.
5: Isela González.
4: Hernández.
5: Ay, Hernández.
6: Nada más, Saúl y Mesa. Nada más.
4: Nada más. Buenos días.
13: Buenos días. Angélica Alvarado en Saúl.
4: Gracias. Angélica Alvarado. Márquele.
6: Todavía hay.
4: Miguel Ángel Mendoza. Hey. En Saúl.
5: Miguel Ángel Mendoza, ya no en Saúl.
4: Dice.
6: ¿Nada más en la mesa?
5: Sí, ya nomás en mesa.
6: Nada más en mesa.
5: Dos, quedan dos.
4: Uh-huh.
5: Márquele.
4: Muy bien.
5: Dos en la mesa. 8 tacotes. Qué ricos. Qué ricos. Uh-huh. 8 tacotes. Pero con bastante carne, no creo que van.
4: No, como debe ser. No.
5: Que se note la carne.
4: Ay, amachita, buenos días.
14: Buenos días, Manuel Ortega en la Saúl.
5: No, ya no en Saúl.
4: Pura mesa.
5: Nada más mesa.
4: Nada más mesa. Esther García en la mesa.
5: Esther García.
4: Uh-huh.
5: Ok, queda uno.
4: Y Omar Reyes, ahí está en la mesa.
5: Ándale, Omar.
4: Ándale, Omarcito.
6: Se vendió todo con Omarcito.
4: Se vendió.
5: Se llevó el
4: todo,
5: el Omar.
4: Todo.
5: Muy bien. Todo.
6: Un conductor protagonizó un accidente durante la madrugada de hoy luego de circular a exceso de velocidad, lo que provocó que terminara dentro del panteón. Chocó contra la barda del panteón y terminó sobre el panteón.
5: Ándale.
6: Varios muertos resultaron heridos, dicen aquí.
4: Válgame. Bueno. Yo me voy, muchachones. Personita. Buenos días.
15: Pecho.
4: Hey. ¿Qué?
5: Hey.
15: ¿Hoy va a estar la doctora o no?
6: Ya llegó.
5: Ya está aquí. ¿Después del corte?
4: Después del corte entra la doctorcita. Hey. Vámonos. Nos vemos mañana.
5: Órale.
4: Buenos días.
5: Vámonos. Corte.

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3: En la reciente convención de Morena para darle formal posesión a la nueva dirigente de la ahora Partido Aplanadora, se aceptó tácitamente una cosa. En Morena quienes están son indecentes o coludidos con las fuerzas del mal. Así se entendió cuando de primera mano la

0: líder Ariadna Montiel pidió que los participantes en los procesos electorales próximos a realizarse, Morena exija claramente candidatos de honestidad probada. O sea, los que hoy están en los puestos de elección popular y funcionarios públicos, ¿no lo son? ¿O no están tan limpios como los estatutos y principios de Morena exigen? ¿No mentir, no robar, no engañar? Los principios de Morena como partido están en estos momentos por los suelos, con actos de corrupción desmedida y sospechas más que fundadas de que son un narcogobierno y que los tiene contra la pared y con la espada en el gogote. Ya no quieren queso, quieren salir de la ratonera donde los han sumergido sus más recientes escándalos que pudieran terminar con el proyecto político de barrer en la próxima elección. A Morena lo sigue sosteniendo el hilo de los programas de bienestar. Esas tarjetas que les han dado soporte necesario para seguir adelante con sus proyectos de una patria doblegada, de un autoritarismo que ya se respira y que está muy cerca de poner al país de rodillas. Esto ante la legión extranjera. Por más que pregonen a los cuatro vientos la soberanía ante todo de nuestro país, esta está en amenaza latente. Reunión urgente, urgente la reunión que se convocó ayer. ¿Será para dar instrucciones de lo que le ordenó Andrés Manuel a Claudia en su reciente visita a Palenque? Eso se sabrá más adelante. Pero la realidad es que México se encuentra navegando en aguas turbias y agitadas que amenazan con romper la armonía de nuestra patria. Ojalá y no. Ojalá.
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0: Ya llegó y ya está aquí, como todos los martes, con nosotros aquí en cabina, en el estudio, nuestra doctora. Nuestra doctora de cabecera, doctora Berenice. Buenos días.
1: ¿Cómo está, doctora? Buenos días.
2: Muy bien, muy contenta de estar aquí con ustedes un martes más para hablar de todos los temas de salud y de otros temas como de belleza también.
0: De belleza.
2: Ahora que viene el Día de las Madres.
0: Fecha muy emblemática en nuestro país, una celebración bien grande que hacemos aquí los mexicanos. Y obviamente, pues las mujeres quieren lucir bien, se lo merecen, ¿por qué no? ¿Y qué mejor?
2: Sí, así
0: un
2: es.
0: Tratamiento estético.
2: Claro, no le llegue ahí la mamá con el sartén de regalo.
0: No, no, ya pasó de moda, ya.
1: ¿No?
0: No, ya no.
2: No le llegue con el tostador, no, con la olla.
1: ¿La plancha?
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2: y
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1: ¿Qué es un PRN?
0: Sí, un poquito más así aclaradito para que la gente sepa de qué se trata, por favor.
2: Bueno, no sé si han escuchado que dicen que el esperma es salmón.
0: Ah, ok.
2: Ese es el PDRN. Okay. Es una sustancia biológica derivada del ADN, generalmente del salmón. Lo usamos en medicina estética y medicina regenerativa porque ayuda a reparar y a regenerar tejidos. Entonces, por ejemplo, nos va a estimular la reparación de una piel dañada, nos va a ayudar a la producción de colágeno, lo que va a hacer que nuestra piel esté más firme, nos ayuda a una hidratación profunda, nos ayuda, por ejemplo, en marquitas, en cicatriz de acné, o como una bioestimulación facial. Siempre les explico, por ejemplo, los bioestimuladores de colágeno que están ahorita muy sonados, como el Sculptra. Les digo, un bioestimulador nos va a ayudar de adentro hacia afuera y un PDRN nos va a ayudar más superficial. Entonces, y combinados, pues imagínense, una chulada,
0: muy bien. ¿Mm? Pues ya así se amplía un poquito más el panorama de lo que se hace, de qué se trata y de los beneficios que se obtienen al utilizar este tipo de tratamientos, más que nada que son tratamientos comprobados su eficacia y sobre todo son aplicados por personas capacitadas como debe ser, en este caso la doctora Berenice, que sabe de esto y le sabe muy bien.
2: Así es, también mencionar que todos los tratamientos los hago yo personalmente, todos los medicamentos que yo utilizo son de laboratorio. Yo siempre le enseño al paciente los sellos, fecha de caducidad, el medicamento que vamos a estar utilizando. Entonces, pues para su mayor seguridad y comodidad.
1: Y confianza, que adquiera la confianza. Doctor, en la mañana preguntaban si existe realmente el prediabético.
2: ¿Sí?
1: ¿Sí existe o es o no es? ¿O sí existe el pre?
2: Sí existe. Bueno, a ver. La prediabetes es como una zona de alerta donde el cuerpo ya nos está avisando de que, oye, si no pones aquí atención, pues lo que sigue pues ya es una diabetes. Entonces, en una prediabetes ya los niveles de azúcar en sangre están un poquito más altos de lo normal, pero no lo suficiente para hacer una diabetes. Por ejemplo, si usted se toma el azúcar en la mañana en ayunas y le sale 120, pues ya, o sea, diabetes.
1: Ya es diabetes.
2: Pero si le sale en 100... entonces ya estamos hablando de que está un pasito ahí de llegar, o sea, a eso es lo que le llamamos una prediabetes. Entonces, ahí hacemos otro tipo de estudios para ver si no tiene usted una resistencia a la insulina, o sea, que la insulina no esté funcionando bien, y pues podemos ahí empezar con cambios de estilo de vida, dieta, ejercicio, para pues no, que no llegue todavía al diagnóstico de la diabetes. Hay personas que lo pueden revertir, o que se pueden mantener ahí en prediabetes antes de llegar a ya este diagnóstico.
1: Órale, hay que atenderse todos.
2: Sí, hay que atenderse.
1: ¿Y si se sienten algún síntoma, algún cambio que diga?
2: No, por eso realmente es muy importante que se haga su chequeo anual, que sí se haga unos estudios de laboratorio por lo menos una vez al año, una química sanguínea, una biometría hemática, un general de orina. Eso es lo que generalmente se pide cuando ya tenemos, por ejemplo, historia familiar de que es que pues, mis tíos, mis papás, mis abuelitos son diabéticos. Entonces ya de una vez le pedimos su hemoglobina glicosilada, su insulina en suero, para ver si no tiene por ahí una resistencia a la insulina o algo así. Pero si usted es una persona que se conoce sana, con que se haga una biometría hemática, química sanguínea, general de orina, por ahí podemos empezar por su evaluación anual, porque pues sí, realmente pues no le va a dar ningún síntoma, puede andar normal. Y ya hasta que lo veamos ahí, pues podemos saber. ¿Y por qué es importante saberlo? Pues porque, por ejemplo, las personas que sí saben que tienen antecedentes de diabetes en su familia, pues muy probablemente pues por ahí venga la línea hereditaria. Entonces hay que checarse, no hay que dejarlo pasar. Porque ya muchas veces, si ya van cuando ya sienten los síntomas, pues ya va a ser prácticamente un diagnóstico, más que nada.
0: Así es. Bueno.
3: Buenos
1: días. Sí, buenos días.
3: Buenos días.
0: Adelante.
3: Soy la señora Leticia Márquez, la doctora ya sabe quién soy.
1: Ok.
3: Tengo que mandarle el video el sábado, doctora, para ver cómo me quedó el botox.
2: Sí, Leti, tiene que mandar el video.
3: Ajá, ok. Y voy a agarrarle, pues va a tener en especial la Sculptra, ¿verdad?
2: Sí, va a estar en especial.
0: Mándele, de una vez. ¿Sí?
2: Para que aproveche.
3: Bueno,
2: pues,
3: ahí me dice si estoy bien del Botox y luego hago la cita.
2: Ándele, pues.
1: Ándele. Okay. Sí, no es indiscreción. ¿Dónde se puso Botox?
2: En la carita.
1: En la cara.
0: Ándele. Su botox.
1: En la frente, en las mejillas.
2: Sí, generalmente el botox o la toxina botulínica se aplica en el tercio superior del rostro. O sea, cuando yo les digo que el botox por 3,800 pesos le vamos a aplicar en frente, entrecejo, patita de gallo y en la nariz, lo que se llaman los bunny lines, que si usted hace así cara como de fuchi o se ríe, se le marcan unas líneas enseguida en la nariz. Esas son las bunny lines. Eso es todo lo que incluye el tercio superior.
0: ¡Órale!
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1: ¡Ah, dele, mire! Un buen regalo.
0: Un buen regalote.
1: Un buen regalo para mamá.
0: Así que pregúntele a su mamá. Que, bueno, no le pregunte, más bien dígale.
1: O si es papá vanidoso también, ¿verdad? También, puede ir.
2: También los hombres también.
0: También se puede.
2: Sí, siempre me preguntan de que si los hombres también, sí, también los hombres se les puede hacer sus tratamientos.
1: Y se me hace que una nadie, hasta el hombre es más vanidoso.
2: Pues a veces sí, fíjate.
1: Se me hace que sí somos más vanidosones y vamos a querer ir a que nos pongan el Botox.
0: Sí. Al Botox, muy bien. 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Y de paso, pues también aproveche para darse una buena revisión en cuestiones de la salud. No deje que esa incomodidad o eso extraño que note en su organismo, pues avance o haga de las suyas. Mejor un chequeo, una buena revisión, y pues ya si trae por usted ahí como los autos algo descompuesto, pues ahí hay que darle solución.
1: Si siente que ya anda cascabeleando. Acérquese ahí.
0: Acérquese mejor.
1: Que le den la orden para unos laboratorios, y salga de... Pues, no, a lo mejor no tiene dudas, pero ya se queda tranquilo.
0: Tranquilito.
2: Sí, mejor una revisión una vez al año, estar tranquilos de que todo está bien y no acudir al médico ya hasta que de plano se anda desvielando.
1: Sí, que lo corrieron sin aceite. Y es que el fin de semana, doctor, estuvo un tanto fresco y también mucha gente nos pegó el cambio de clima.
2: Sí, ahorita la calidad del aire está muy mala, hay días de mucho viento, las alergias están a todo lo que da, más que están los mini splits prendidos, el aire acondicionado, entonces todo eso predispone ahorita a que la gente ande ahí tosienta, moquienta. Entonces, como siempre les digo, si está el día de aire súper feo, póngase su cubrebocas mejor.
0: Póngase sus cubrebocas. Mucho
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1: 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Buenos días.
0: Bueno.
4: Buenos días, una Buenos pregunta días. Para la doctora.
1: Adelante.
4: Ayer hablé en la tarde, ya acabando ese programa, que se me andan durmiendo las manos, las palmas de las manos.
0: Oh, sí.
4: Me habían dicho también que a lo mejor son los triglicéridos que los traigo altos, o será la falta de movilidad aquí que todo el día ando manejando.
0: Trailero.
4: No soy una persona obesa, soy una persona pues medianona y pues no soy tan grande de edad, ando a los 30.
0: Ok. ¿A quién le contesta la doctora?
2: Bueno, pues pueden ser varias cosas. La más común es la compresión de algún nervio, como el síndrome del túnel carpiano, por hacer movimientos muy repetitivos con las manos, o por la postura, o sea, si dormimos mal, si dormimos sobre el brazo, si usamos mucho el celular. Es lo más común, pero también puede ser algún otro problema como alguna deficiencia nutricional, problemas metabólicos, ya como la prediabetes, como lo mencionaba, el colesterol alto, problemas como ansiedad. Entonces tendríamos que hacer algunas preguntitas más por ahí para saber exactamente qué es lo que le está pasando. Pero, pues sí pueden ser alguna de estas cosas. ¿Cuándo preocuparse, si es muy persistente o si siente que va en aumento? ¿Cuando tiene ya debilidad en sus manos? ¿Si pierde fuerza? Pues sí, es como que hay que ya acudir al doctor. Uh-huh. Pero, sí, pues pueden ser varias causas. Si gusta acudir a consulta, pues ahí podemos hacer más preguntitas. Andale. Y determinar qué es lo que le está
0: aproveche
2: pasando.
0: Que están gratis ahorita las consultas, ¿eh?
1: Anótese.
0: Bueno. Sí,
5: sí,
0: adelante, buen día.
5: Sí, buenos días. Quiero preguntarle a la doctora, cuando va uno por primera vez con el médico, ¿cuál es el examen que debe llevar uno? Examen de laboratorio. Ahí escucho por el radio.
0: Ándele. Bueno, si
2: bueno, generalmente la primera vez que va no debe de llevar nada. ¿Y en qué consiste una consulta de primera vez? En una historia clínica completa, o sea, se le van a hacer muchas preguntas y después una revisión, una exploración. Y ya depende de lo que veamos y todo, se piden exámenes de laboratorios pues ya encaminados, depende de lo que vimos y de lo que revisamos y de lo que platicamos. Pero generalmente si usted quiere llegar ya con algún estudio de laboratorio, puede ser los que les mencionaba, un perfil sano, que es biometría hemática, química sanguínea, general de orina. Pero sí es muy posible que ya después de del interrogatorio y la exploración, a lo mejor se le pueda pedir algún otro estudio. Entonces, si quiere llegar con algo, pues es con eso, con un perfil sano, pero ya sabiendo que a lo mejor se le pide algo más. Si no, no es necesario, nada más en consulta de primera vez hacemos la historia clínica, exploración, y ya ahí yo les digo qué estudios vayan y soliciten.
0: Ándele, ya ve.
1: Acérquese.
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3: También, ¿cómo no? Pero bueno.
4: ¿Una cita, Mr. Lencho?
3: Sí, ¿cómo ándele? No. ¿A nombre de quién?
4: Raimundo Jacobo.
3: Raimundo Jacobo, ya está. Raimundo.
5: Ya está para la consulta.
3: Gracias. Órale, gracias a usted.
5: Todavía hay consultas, ¿eh? Puede marcar, y solicitar su consulta, o bien cualquier duda, cualquier pregunta, bueno, pues aproveche este tiempo que tenemos con nuestra doctora de confianza para que sea usted atendida, canalizada, y bueno, sobre todo que usted se encuentre bien. De salud.
3: Bueno.
6: Buenos días.
5: Quería
6: hacerle una pregunta a la doctora.
5: ¿Andale? Échele.
6: Mire, quería decirle, a preguntarle porque traigo un dolor como de la pompe, se me pasa la ingle y luego la media pierna. No sé qué me podría decir ella que tomara.
5: ¿De la ingle?
7: De la pompe.
6: O sea, de la pompe, me empieza en la pompe.
5: Ajá.
6: Y luego a media pierna y hasta la ingle.
7: Muy probablemente sea como el ciático.
6: ¿Nervio ciático?
7: Puede ser el nervio ciático o puede ser algún otro dermatoma, algún otro nervio que esté por ahí comprimido. ¿Qué le puedo recomendar? Puede tomarse algún analgésico, algún relajante muscular, pero sí le ayudaría bastante la acupuntura también.
6: ¿Me ayudaría?
7: Sí.
6: Ándele. ¿Y eso cuánto cobraría, doctor?
7: La acupuntura está en $600.
6: Entonces, para sacar cita, voy a sacar cita con usted.
7: Muy bien.
3: Ándele.
6: Muchísimas gracias. Muy bien.
3: Ya dijo. Ahí está. Nos quedan todavía unos minutitos. 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No, algo que realmente ella le sea de provecho. Si no le dé más trabajo, mejor concéntrala un poquito con un tratamiento estético. Hay varios, hay diferentes, y la doctora le va a decir cuál es el adecuado precisamente para su ser querido.
5: ¿Hay algún rango de edad, doctora, para aplicarse el Botox o...?
7: Pues realmente no, ¿no? Va a depender más bien de las arruguitas que tenga la persona. O sea, hay personas que a los 30 hacen mucha gesticulación con el rostro, entonces ya traen bien marcada ahí la arruguita. O hay personas ya de 50 que todavía no traen tantas, que no la traen tan marcada. Entonces no depende tanto de la edad, sino de la fuerza del músculo más bien.
5: Ah, okay. Ok. Bueno, pues ahí está la invitación para que asista, se atienda, o si no la llevan, usted solita puede ir tranquilamente, ¿sí? y decirle, doctora, vengo a ver la opción del Botox o a otra cuestión, sin ningún problema la doctora la recibe.
3: Así es.
7: Sí, claro, y ahí les hacemos previa valoración. O sea, no crea que también es como que vengo por el Botox y así pásele y ahí va.
3: No.
7: Se hace previa valoración, platicamos de qué es lo que usted quiere mejorar y ya les digo yo qué tratamiento es el adecuado, porque muchas veces traen una idea errónea de que, oiga, no es que quiero el Botox, por ejemplo, me dicen mucho, quiero Botox aquí porque se me nota la línea de marioneta. Y ahí el tratamiento indicado no es el Botox, o sea, un Botox no te va a ayudar con eso. Entonces, primero platicamos qué es lo que usted quiere lograr y ya le explico yo qué tratamiento es el

0: indicado.
1: Perfecto, doctora. Pues muchísimas gracias, doctora. Gracias, gracias por acompañarnos esta mañana. ¿Dirección y teléfono, doctora?
2: Por favor.
0: Claro que sí. 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Muy importante que le ponga el norte.
2: Norte, póngale norte, sí, sí.
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2: Márquele.
1: Márquele, visítelos. Y, doctora.
0: Los ve en consulta.
2: Los ve en consulta, muy bien.
1: Gracias. Gracias. Hasta el próximo martes. También mañana nos escuchamos aquí muy tempranito.
2: Dale, vámonos.
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0: Hola, ¿qué tal? Muy buenos días. Arrancamos el Deportivo 800 con toda la información del deporte local, estatal, nacional e internacional. Quédese con nosotros, iniciamos.
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0: Bien, ya regresamos. Gracias por continuar con nosotros, gracias por acompañarnos. Es el Deportivo 800 y bueno, pues arrancamos de lleno. Arrancamos con la información del deporte local, como es una tradición en este su espacio del Deportivo 800. Por supuesto que invitándolos para que nos siga a través de nuestra red social Facebook Deportivo 800 o bien a través de nuestra página de internet deportivo800.com. Síganos a través de nuestras redes sociales. Y es que el máximo evento deportivo juvenil del país reunirá a los mejores talentos de México y el box no será la excepción. Será desde el día de ayer hasta el próximo día 13, allá en Tepic, Nayarit, cuando se disputen las finales del boxeo. La delegación Chihuahua, conformada por 15 pugilistas, de los cuales 7 son de esta frontera, partió ayer por la mañana con la meta de sumar varios oros al medallero nacional. Los juarenses que estarán participando en esta justa son Ociel Antonio Prado, sub-17, Ángel Daniel Ochoa, también sub-17, Marco Antonio Rivera Estrada, sub-19, Ramiro Orlando Núñez, sub-19, Andy Gael Acosta, sub-17, Eric Efrén Pérez, sub-19, y José Luis Jaramillo García, sub-17. Durante el día de ayer y hasta el próximo 13 de mayo, el auditorio Amado Nervo será testigo de combates llenos de entrega, estrategia, carácter y pasión deportiva. Arriba del ring se verá la disciplina, la pasión y el resultado de todo el esfuerzo de los atletas chihuahuenses. El mejor de los éxitos para los pugilistas fronterizos que estarán dentro de esta etapa del boxeo. Y también el día de ayer, en conferencia de prensa, se dio a conocer la presentación del medio maratón México Imparable, Raíces de Aire, el cual se estará realizando en la región de las Barrancas del Cobre, municipio de Urique. Más que una carrera pedestre, bueno, pues la invitación es para que la gente se inscriba y participe en este evento, una plataforma que une al deporte con la cultura y el desarrollo social, generando oportunidades reales para atletas de pueblos originarios, brindándoles visibilidad y condiciones dignas para su crecimiento. A través de cada carrera también se promueve el turismo deportivo y se fortalece el orgullo por la riqueza cultural de México. Así lo dio a conocer Mirna Beatriz de la Cruz, fundadora y directora del Proyecto México Imparable, quien estuvo acompañada de Lorena Ramírez, atleta rarámuri y embajadora deportiva de México en el mundo, de Orlando Gastelum, director de turismo de Urique, y el secretario del ayuntamiento. Aquí se aprovechó para invitar a toda la comunidad de atletas que quieran participar en este evento, que sin duda, bueno, pues espera una muy buena participación. El medio maratón México Imparable, Raíces de Aire, llega como el cuarto y último capítulo del serial nacional, teniendo como escenario las majestuosas Barrancas del Cobre en Urique, el 7 de junio próximo, según da a conocer Mirna Beatriz de la Cruz, quien es fundadora de este evento, y que bueno, pues nos comenta más acerca de esta competencia, de esta carrera. Vamos a escuchar a Mirna de la Cruz.
3: Presidente Cruz Pérez Cuella, al secretario de Gobierno, el ingeniero Héctor Rafael, y a todos los medios de comunicación aquí presentes, si venimos a hablar de lo que es México Imparable. Me presento, mi nombre es Mirna Beatriz de la Cruz Álvarez, mejor conocida como Estrellita. Ya hemos estado aquí organizando eventos de Solana Norte en conmemoración de los pueblos originarios. Y pues el 22 de marzo, Raíces de Tierra, donde Oaxaca se conectó. Y el gran cierre de esta carrera, de este serial, donde no vendemos o no ofrecemos una carrera, sino es conectarte con tus raíces. Terminamos aquí en Chihuahua, en Barrancas del Cobre de Areponapuchi, Urique, Chihuahua. Es ahí donde vamos a tener el último serial. Y algo muy importante que quiero mencionarles de lo que es México Imparable, traemos y participan los pueblos originarios de diferentes entidades federativas, como lo es, o pueblos originarios como son los mayas, los mexicas, los zapotecas, los mazahuas, los nahual, los rarámuris, entre otros. Traemos a las corredoras de Amazonas de Yashunan, ellas son de Mérida, son las que tienen su traje de huipil, y ellas, yo le digo el béisbol, pero creo que es el softball. Ellas han participado fuera del país, tienen un documental en Disney, y bueno, es la gran emoción de poder conectar a los pueblos originarios. Y ellos mismos, ya hace un par de meses, Lorena Ramírez me decía: Estrella, dime, Lorena, ya nos voltean a ver más a los pueblos originarios. Ya nos sentimos mejores valorados. Digo, sí, justamente eso es lo que se está buscando. Y algo muy principal en este proyecto es de que no se pierdan los usos y costumbres y sobre todo la lengua materna. No todos los corredores que están participando, pudiéramos decir, vienen alrededor de 120 atletas de diferentes regiones, de diferentes etnias, y el recorrido donde va a ser en las Barrancas del Cobre es muy accesible, que más adelante le van a dar los detalles. Los puntos de hidratación, tenemos los que son puntos de activación. La activación son las danzas de los pueblos indígenas. Vas a recorrer tus 21 kilómetros, vas a apreciar todo lo que es las Barrancas del Cobre, y sobre todo en cada punto de hidratación van a estar las danzas, van a estar el juego de pelota con los otomí, con los mexicas, con los mayas, los rarámuris. En Palenque, lo recuerdo perfectamente, que hubo como que una reta, le decían ellos, entre rarámuris y los mayas. Es eso, devolver y que no se pierdan esas tradiciones de los pueblos. Entonces, en cada punto van a estar las activaciones. Vamos a tener, vienen mucha gente, vienen de 24 estados que vienen siguiendo el serial. Y están muy, muy emocionados de venir al norte, a Chihuahua, a las Barrancas del Cobre. Vamos a tener a rarámuris, a las señoras rarámuris, que ya platicamos con ellas, van a estar preparando las tortillas y los burritos durante el recorrido, y también el pinole, que es algo lo básico, y la alimentación de los rarámuris.
0: Bueno, pues ahí está parte de lo que se espera contar en este medio maratón México Imparable, Raíces del Aire. Y bueno, vamos a conocer más acerca de este evento que sin duda pues llama mucho la atención por, por el paisaje, por el propósito de impulsar el turismo deportivo, de promover el desarrollo social y económico, además de generar oportunidades para atletas de pueblos originarios y fortalecer la identidad cultural y el orgullo nacional, además de ser un evento con causa, ya que la recaudación del maratón será destinado al impulso y preparación de atletas indígenas. La premiación será un reconocimiento a los ganadores por categoría en cada distancia, varonil y femenil, además de una premiación especial a atletas destacados de pueblos originarios. Así es que, bueno, pues está esta invitación para participar el próximo 7 de junio. Es el medio maratón México Imparable, Raíces del Aire, corre en el corazón de las Barrancas del Cobre. Así es que, bueno, pues esa es la invitación. Vámonos a una pausa, regresamos porque hay más aquí a través de El Deportivo 800. Ya volvemos.
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0: Bien, ya regresamos. Gracias por continuar con nosotros, gracias por acompañarnos. Es el Deportivo 800 y vámonos con la información del béisbol estatal, porque estamos a nueve días del primer juego de la temporada de los Indios y la emoción, bueno, pues ya se siente el ambiente calientito de la pelota estatal, ya se vive y ya se siente en cada una de las 10 zonas del béisbol de nuestro estado. En Delicias, ayer por la tarde, se dio a conocer que Armando Huereca es el nuevo manager de los Algodoneros de Delicias. Así es que, bueno, pues imagínense usted cómo se pone el ambiente beisbolero allá en Delicias. Y bueno, pues los 10 equipos, 10 ciudades, solamente habrá un campeón. El día de ayer se dieron a conocer los rosters de los 10 equipos. Cada equipo mostró algunas de sus cartas y ahora viene el análisis que todos quieren hacer. Equipos armados para ganar ya, otros con mezcla de juventud y experiencia, algunos con dudas, sobre todo en el picheo, y otros que estarán dependiendo del madero. Así es que, bueno, pues ahí en la página de Facebook de El Deportivo 800 tenemos ya los rosters de las 10 zonas del equipo de los Indios. Del equipo de los Indios, bueno, pues se habla ya de Germán Revilla como receptor, de Andrés Urbina, otro de los receptores. Aparece también el clasificado Marco Antonio López como primera base, Rodolfo Solís, segunda base. También aparece Brandon Montes como inicialista, Alan Camau también como segunda base, para ahora en corto Julio César Pacheco, Julio Pacheco, tercera base Eudor García. También aparece Alejandro Moreno como tercera base, jardineros aparece James Cubillos, aparece Carlos Alexander Ortiz, también aparece Adrián Provencio, Guillermo Williamson, Manuel Alejandro Chávez, Omar Alejandro Mergil, Carlos Adrián Rocha, Fernando Maldonado y Aarón Carrasco. Como lanzadores aparece Francisco Haro, Diego Reyes, Marco Antonio Fregoso, también aparece Ángel Román Garza, Ángel Garza, Miguel León o Ángel León, Luis Alejandro Villavicencio, Martín Octavio Córdoba, Guillermo Arbizu, Kevin Giovanni García, Roque Yair Silva, Gitze Ulloa, también aparece Roberto Armando Osoyo. como lanzadores, el cuerpo técnico, Pablo González, manager, Luis Izabal, coach, Miguel Rosales, también como coach, Carlos Vaca, también como coach, Eudor García Campos, también como coach, Manuel Soto, masajista, y dentro de los coaches aparece también Aarón Aguilar y Adrián Provencio. Este es el roster que presenta hasta el momento el equipo de los Indios. La gente se pregunta por algunos nombres como Jesse Castillo, también como Jair Gurrola, como Damián Mendoza, algunos de los nombres que más menciona la afición de esta frontera. El equipo se ve sólido, se ve sólido y con la clara intención de llegar a la etapa de playoff y por qué no buscar el bicampeonato. Así es que bueno, ese es el roster que presenta hasta el momento el equipo de los Indios de Juárez. Le invito para que cheque nuestra página de Facebook Deportivo 800 y conozca los rosters de los 10 equipos de las 10 zonas a 9 días de que arranque el campeonato estatal de béisbol. Así es que bueno, pues ahí está los equipos que estarán saltando al diamante dentro de 9 días. Así es que bueno, pues ahí está el equipo de los Indios, muestra algunas de sus armas. Esperemos y podamos a final de temporada regular ver al equipo en busca de el bicampeonato. Así es que bueno, pues ahí está la información de las 10 zonas que estarán participando en el campeonato estatal de béisbol. Indios de Juárez, Rojos de Jiménez, Algodoneros de Delicias, Dorados de Chihuahua, Venados de Madera, Mazorqueros de Camargo, Nuevo Casas Grandes, la Escuadra Faraona, Soles de Ojinaga, también tenemos allí el roster de los Mineros de Parral, Manzaneros de Cuauhtémoc, en fin, usted ya puede irse empapando de lo que se viene dentro de la pelota estatal. Esto en cuanto a la información del equipo de los Indios. Vámonos a los resultados que se dieron el día de ayer en el béisbol de las grandes ligas. El día de ayer, bueno, el equipo de los Yankees apaleó 12 carreras por una a los Orioles de Baltimore. Filadelfia superó 1-0 a Miami Marlins. El equipo de San Luis superó 6-3 a los Cerveceros de Milwaukee. Kansas City derrota a los Guardianes de Cleveland 6-2. El equipo de Boston sumó una victoria al derrotar 5-4 a la escuadra de Detroit. Los Mets derrotan 4-2 a los Rockies. El equipo de Toronto cayó ante Tampa 5-1. San Diego también sufrió una derrota ante San Francisco 3-2. Los Medias Blancas de Chicago blanquearon a los Serafines de Anaheim 6-0. Los Dodgers, que siguen intratables, superaron 8-3 a los Astros de Houston. Cincinnati cayó ante los Cachorros 5-4. Los Marineros de Seattle derrotaron 5-4 a los Bravos de Atlanta. Los resultados del día de ayer en el béisbol de las grandes ligas. Y bueno, pues vámonos a los playoffs en el básquetbol de la NBA, porque el día de ayer los Knicks de Nueva York superaron 137-98 a los 76 de Filadelfia. Un Jalen Brunson con 35 puntos, 3 asistencias y marcando la diferencia por parte de la escuadra de Nueva York y tomando la delantera en la serie 1-0. En el otro duelo que también disfrutamos el día de ayer, el equipo de Minnesota derrotó 104-102 a las Espuelas de San Antonio, también dentro de esta serie, de esta nueva etapa en el básquetbol de la NBA, donde Anthony Edwards terminó con 18 puntos, 3 rebotes, 3 asistencias y tomando ventaja de un juego a cero dentro del básquetbol de la NBA. Los duelos del día de ayer. Y bueno, pues esto en cuanto a la información del básquetbol de la NBA en estas semifinales de conferencia. El día de hoy estaremos disfrutando del duelo entre el Thunder de Oklahoma y los Lakers, y también estaremos viendo a los Pistones de Detroit ante la escuadra de Cleveland. Son las semifinales de conferencia en el básquetbol de la NBA. En el este, le repito, en el este, Cleveland estará enfrentando a Pistones, Filadelfia ante los Knicks. Ya se dio el primer partido, los Knicks toman ventaja. En la conferencia del oeste, los Lakers ante el Thunder de Oklahoma, mientras que Minnesota, que ayer derrotó a las Espuelas de San Antonio, tomando ventaja dentro de las semifinales de conferencia del básquetbol de la NBA. Esto en cuanto al deporte ráfaga, lo invitamos para que nos siga a través de nuestra página de Facebook Deportivo 800 y esté perfectamente bien informado de todo lo que acontece en el ancho y maravilloso mundo del deporte. Por supuesto que continúa la actividad dentro de la Universidad Regional, siguiéndole la huella a los equipos representativos de nuestra máxima casa de estudios, el equipo de los Indios, que desafortunadamente el día de ayer no le fue bien al equipo de los Indios en el básquetbol, cayeron ante el equipo de la UACH, y en el béisbol también se sufrió una dolorosa derrota ante la escuadra anfitriona, la escuadra de la UACH. Esto en cuanto al deporte universitario se refiere. Y bueno, pues con esta información nos vamos. Muchísimas gracias por el favor de su atención. Los invitamos para que nos acompañe el día de mañana en una emisión más de El Deportivo 800. Que tenga un excelente martes, cuídese mucho y pásela muy bien.
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1: ¿Cómo está usted, dulce mujer?
2: Bien.
1: ¿Me da su fecha de nacimiento, por favor?
2: 8 de septiembre del 69.
1: ¿Cómo, hija?
2: 8 de septiembre.
1: Sí.
2: 69.
1: 8 de septiembre de 1969. Usted pertenece, sí, a la constelación de Virgo, ¿verdad, hija?
2: Sí.
1: Bueno. Su elemento, hijita, es la tierra, ¿yo, mamita?
2: Sí.
1: Su día favorito, el martes.
2: Sí.
1: Su planeta, Mercurio. El color para usted, gris, ¿yo, mijita?
2: Sí.
1: Piedra, el zafiro, metal, el oro. Dígame, ¿en qué le puedo ayudar para leerle su horóscopo al respecto de su pregunta?
2: Yo quiero saber de mi futuro.
1: ¿Qué más quiere saber?
2: Y lo de mi esposo.
1: ¿Qué quiere saber de su marido?
2: Él es del 5 de marzo, 41.
1: ¿Perdón?
2: 5 de marzo.
1: Sí.
2: Del 41.
1: Eres del signo zodiacal de Piscis. ¿Qué quiere saber de su marido?
2: Es que él toma mucho.
1: Ajá.
2: Y yo quisiera saber por qué toma él mucho.
1: Usted quiere saber es si alguien lo ha embrujado.
2: Sí.
1: Si alguien lo ha dañado.
2: Sí.
1: Bueno. El elemento para él como pisciano es el agua. Día jueves, sí. Planeta Neptuno, color violeta, metal, la plata, piedra, la coral, ay, hermanita. Aquí aparece que efectivamente a su marido le han hecho un trabajo. ¿Fue una mujer o yo, hija?
2: Sí.
1: A mí me perdona lo que le voy a decir. ¿Dónde está su esposo ahorita?
2: Lo tenemos internado.
1: Ah, ¿por qué, mijita?
2: ¿Qué es le que mire.
1: Sí, dígame.
2: Ya hemos pagado mucho nosotros para el mal que tiene él y no lo han podido curar.
1: Ajá.
2: Entonces él se decepciona por lo mismo.
1: Sí.
2: Ey.
1: Permítame un segundo.
2: Ok.
1: Bueno, hija, ¿él a qué lugares ha ido a hacerse checar?
2: Pues hemos ido con muchas personas. Ya. Y nadie nos ha podido orientar, nadie nos ha dicho nada.
1: Ok. Personas que trabajan tratando de imitarnos a nosotros, ¿o se refiere a doctores y médicos?
2: A personas que curan.
1: Bueno, a personas que curan.
2: Sí.
1: Bueno, mi querida hermana del alma, le voy a decir qué es lo que pasa. Sucede que es que en este sagrado oficio, que es un legado del mismo Jesucristo, muchas, sí, personas quieren imitarnos. Muchas personas quieren pretender hacer curaciones y sanaciones. Y resulta que esto no lo puede hacer todo el mundo.
2: Sí.
1: Su esposo está poseído de un mal sobrenatural. A él lo tiene trabajado una mujer joven, como le dije.
2: Sí.
1: Que mantuvo una relación con él hace 6 años. Perdóneme que así se lo diga.
2: Sí.
1: Pero eso es lo que aparece en su horóscopo. Le hicieron un trabajo cuando él la dejó, porque ella juró que lo dañaba si no era para él.
2: Sí.
1: Como usted no ha ido donde nosotros, pues es imposible que su marido se haya curado. ¿Ok?
2: Sí. Sí.
1: ¿Tiene foto de su marido?
2: Sí.
1: Por favor, llévenosla cuanto antes porque su marido está en peligro, ¿yo, hija?
2: Sí.
1: ¿Está bien?
2: ¿Qué le puede pasar a él?
1: Hermanita, pues se le puede ir la mente.
2: Sí, así me han dicho.
1: Se le puede ir la mente y se puede suicidar, ¿oyó, hija?
2: Sí.
1: Que Dios me la bendiga, gracias por hablarnos.
2: Igualmente.
1: Hasta pronto.
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1: Hermanito, ¿cómo está usted?
3: Bien.
1: ¿Sí? Debe su fecha de nacimiento.
3: Es 21 de agosto del 72, 1972.
1: Perdón, hijo. ¿21 de qué me dijo?
3: 21 de agosto.
1: ¿21 de agosto de qué año?
3: 72.
1: De 1972, usted pertenece al signo zodiacal de Leo, ¿verdad, hermano?
3: Sí.
1: ¿Hace cuánto escucha este programa, hijo?
3: Ya tiene mucho tiempo que lo estoy escuchando.
1: Bueno, hasta que por fin decidió llamarnos, ¿no, hijo?
3: Sí.
1: Bueno. Mi querido hermano del alma, el elemento para los leones como ustedes, el fuego. Su día favorito es el domingo. Su planeta regente es el sol. Su color el amarillo. La piedra, el diamante, el metal, el oro. ¿Yo, hermanito? ¿Está bien? ¿Me está escuchando?
3: Sí.
1: ¿Sí? Hermano, ¿me está escuchando?
3: Sí.
1: Bueno. Yo quiero que me preste mucha atención a lo que le voy a decir, por favor. ¿Ok?
3: Sí.
1: Aquí yo veo en su pasado que usted salió decepcionado en materia del amor, ¿verdad?
3: Sí.
1: A usted alguien le abandonó, alguien le humilló prácticamente y lo ha dejado con el corazón marchito, ¿verdad, hermano?
3: Sí.
1: ¿Usted se siente solo? ¿Se siente triste, hermano?
3: Sí.
1: Bueno. Permítame, hermanito del alma, ¿usted se sintió abandonado por ella? ¿Qué le pasó, hermano? ¿Lo engañó?
3: Sí, ella me engañó con otro.
1: ¿Y usted se dio cuenta?
3: Sí.
1: ¿Sí, hermano?
3: Sí.
1: Ok. ¿Quedaron hijos?
3: Con la que era mi esposa, no, nomás con otra.
1: ¿Con la que era su esposa, no, verdad? ¿No?
3: Sí.
1: Ok. Bueno, hermano, permítame decirle, ¿usted qué quiere saber?
3: Es que ¿por qué no me rende el dinero también?
1: ¿Qué más quiere saber? Hermano, ¿qué más quiere saber?
3: Es que le quería saber también cómo ando con otra mujer, es mi novia. Le quería decir, pues, si me va bien, me va a ir bien con ella.
1: En última, lo que usted quiere saber es si tiene un trabajo, si le han hecho un mal, un salamiento, para que no le rinda el dinero, para que fracase en la vida.
3: Sí.
1: Usted quiere saber eso, ¿verdad?
3: Sí.
1: Bueno, mi querido amigo, yo le voy a ser sincero, le voy a ser franco. En primer lugar, su horóscopo no le está marcando aquí que haya sido víctima de un trabajo oscuro, ¿yo, hermanito?
3: Sí.
1: No hay hechizo, no hay brujería, no hay salamiento. No hay nada de estas situaciones negativas en las que nosotros le podamos ayudar.
3: Sí.
1: En cuanto a su vida sentimental, le puedo decir que es una mujer que le conviene, que tiene bonitos sentimientos con usted, porque su horóscopo le está indicando augurios positivos en materia de amor. Se tiene que cuidar de un amigo suyo, de un colega del trabajo, que le va a usted a ofrecer un negocio, pero esto es para hacerlo fracasar, para hacerlo arruinar, ¿oyó, hermano?
3: Sí.
1: Entonces debe cuidarse, él es una persona más alta que usted, moreno bigotón.
3: Sí.
1: ¿Oyó, hijo?
3: Sí.
1: Nada de negocios, nada de nada, que le sugieran que vamos a hacer esto, que hagas el de la vista gorda aquí o allá, por favor rechace durante las próximas 3 semanas este tipo de insinuaciones, porque no le conviene, no está muy bien aspectado usted en materia económica y debe cuidarse, ¿yo, hijo?
3: Sí.
1: ¿Está bien?
3: Está bien.
1: ¿Alguna otra pregunta que quiera hacerme?
3: Le quería decir que ¿por qué no me rinde el dinero?
1: A usted no le rinde el dinero, mi estimado amigo del alma, porque usted todavía no se ha podido recuperar de los golpes sentimentales que ha recibido de la vida. Y cuando un hombre no puede establecer su mente, no puede utilizar su mente en su propio beneficio, el dinero no le rinde y las cosas le salen mal. ¿Yo, hermano?
3: Sí.
1: Pero esto no crea que es un embrujo ni un hechizo. Si usted llegase a ir donde cualquier persona y le dijeran esto, lo van a engañar. Cuídese que lo van a robar. ¿Yo, hermano?
3: Sí.
1: Nosotros tenemos este programa en vivo y en directo diariamente a través de estas prestigiosas estaciones radiales. Es precisamente para evitar que engañen a nuestro pueblo. ¿Yo, hijo?
3: Sí.
1: Cuídese mucho, que Dios me lo bendiga. Gracias por hablarnos. Hasta pronto.
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1: Vamos a orar, hermanos del alma. Vamos a orar por los enfermos. Vamos a orar por los adoloridos. Vamos a orar por las personas que se encuentren decaídas y afligidas porque un mal, porque una enfermedad les tenga agobiados en su existencia. La oración dice así: Señor mi Dios, en ti busco protección, porque sé que hay gente perversa que me persigue, sálvame de ellos. Líbrame de esas personas que son como leones y a mi alrededor están comiéndome mis carnes. Yo sé, Señor, que esa gente perversa y malévola ha pagado dinero a brujos y hechiceros para que yo enferme, para que yo caiga en el foso profundo. Señor mi Dios, ¿acaso he cometido un crimen? ¿Acaso he pagado a mi amigo mal por bien? ¿Acaso he oprimido sin razón a mi enemigo? De ser así, que mi enemigo me persiga y que la enfermedad acabe con mi vida. Señor, no le he hecho daño a nadie, pero como humano que soy, he pecado con mi pensamiento, he pecado con mis palabras y he pecado con mis obras. Perdóname, Señor, purifica mi alma del pecado y sálvame de esta terrible enfermedad, de estos dolores que en las noches no me dejan dormir y en el día no me permiten sonreír. Llévame por buenos pasos, Señor, por buen camino, pues tú eres mi pastor y me guías hasta frescas aguas, así yo me encuentre en el desierto de la amargura y de la enfermedad. Sálvame, Dios mío, pues solamente en ti encontraré la sanación. Amén. Gracias, mis hermanos enfermos, por ayudarme a orar.
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4: Son las 11:06 de este 5 de mayo. Las armas mexicanas se han cubierto de gloria. 5 de mayo en Puebla, los indios Acapuaxtlas, dirigidos por Porfirio Díaz Mori, ganaron la batalla de Puebla. Fíjese nomás, señor, señora, contra el ejército más poderoso del mundo. Esos son los mexicanos, esos somos los mexicanos. Los saludan sus amigos. Jesús Alfredo Varela García. Dándole a usted las gracias por el favor de su muy distinguida. Perdón. Y aceptable atención. Ya tenemos en la línea a don Antonio Pinedo Cornejo y la columna política de primer nivel de Fuentes Confiables. Antonio, muy buenos días. Estamos al aire. Adelante, Antonio.
5: Buenos días, Alfredo. Buenos días a ti y a tu auditorio. Mira, la columna de hoy, en gran medida, son los temas del día, en gran medida habla de cómo se está arreciando la campaña contra de la 4T contra Maru Campos, que algo que ya ayer habíamos mencionado y que hablábamos de una manifestación que había arrancado de la glorieta de Pancho Villa y fue hacia el Palacio de Gobierno pidiendo la renuncia de... Es la narrativa que trae, equiparar, decir, bueno, ya nuestro morenista Rosa Moya renunció, entonces ahora que renuncie la gobernadora. En esa narrativa de equiparar el ser aliada del narcotráfico o abierta colaboradora o el gran jurado de Estados Unidos lo está acusando de narco, a no haber solicitado permiso o haber quién sabe cómo. Eso hay una investigación tanto de la Fiscalía General del Estado como la Unidad de Investigación Especial del Estado de Chihuahua, que todos dirán, bueno, pues es una vacilada. Sí, es una vacilada, pero pues estamos hablando de política real y era la salida que tenía la gobernadora ante el acoso de esos días, que se frenó porque hubo una nota que la mató, como lo comentamos en su momento. Y ahora quieren revivirla, lo comentábamos desde ayer, en la conversación pública, y están arreciando las voces, están levantando voces. A nivel estatal me llamó la atención que Víctor Quintana Silveira saliera a pedir la destitución. O sea, siempre lo he considerado una persona normal, o sea, inteligente, racional, ¿sí? Y pues no, eso no es normal, es un asunto partidista. Pero bueno, ese es nada más parte de las cosas que maneja la columna. No podemos dejar el tema por una razón muy sencilla, pues es el tema del momento, ¿no? Piensan que es piso parejo el que también renuncie la gobernadora y que eso significa que es un trato parejo y que lo mismo opera para los gobernadores de Morena que para los gobernadores de la oposición. Aquí el objetivo es claro, usar a Chihuahua como chivo expiatorio para que la opinión pública olvide que un gobernador del Partido del Poder ha tenido que dejar su cargo por vínculos con el tráfico de fentanilo, de marihuana, de droga, al atacar a una de las gobernadoras de oposición más visibles, ¿no? En este caso, Maru. La 4T intenta posicionarse como defensora de la soberanía, cuando en realidad lo que busca es proteger la imagen del movimiento ante la crisis de Sinaloa y desviar la atención. La conclusión, entonces, es que la presión para Maru, para que Maru pida licencia, es un ejercicio de cinismo político. Busca castigar a la gobernadora de Chihuahua y tapar la impunidad del caso de Rochamoya. Otra vez volvimos a tratar el asunto. Pero llegó el domingo y ayer fue un día de mucha actividad para, y hoy también, y mañana, son 10 días para la, le llama, es la gobernadora de la ciudad de Madrid, le llaman algo así como representante ciudadana, es otro título que le dan, pero es por elección popular, y Isabel Díaz Ayuso, del Partido Popular, un partido en el que estuvo estuvo gobernando España varios tiempos, ahorita está el PSOE, llegó a México con una agenda muy agresiva. Por ejemplo, mañana, muy probablemente mañana, no hay fecha para este almuerzo que va a tener, va a ser una especie de cumbre en la Feria de San Marcos, en el que van a estar los cuatro gobernadores panistas, la gobernadora de Guanajuato, el gobernador de Querétaro, son tres mujeres y un hombre, la gobernadora de Pérez Jiménez, de Aguascalientes y Maru Campos, aparte de que seguramente estará Alessandra Rojo de la Vega, que ya estuvo en Madrid invitada, en este movimiento que trae la derecha de unirse. Y bueno, pues parece que en el mundo hay movimientos de este tipo. Recordemos que Donald Trump invitó a sus afines latinoamericanos a una cumbre en Miami, creo que fue en Mar-a-Lago, o en el campo de golf de él. Entonces, ahí se habló de que estaba haciendo su propia organización latinoamericana con sus afines. Por supuesto, no fue Sheinbaum, Díaz-Canel, Petro, etcétera, el de Brasil, Lula da Silva. Pero Pedro Sánchez invita a una reunión similar en Barcelona, y van los que no fueron a la de Trump. Van Petro, Lula, Díaz-Canel no, pero la presidenta Sheinbaum va Petric de Chile, que ya era en calidad de expresidente, y en fin, tienen su reunión. Ahora viene en respuesta a de alguna manera, Isabel Díaz Ayuso es una gobernadora de derecha, ya en su tercer periodo, por cierto, los tres por los ha ganado por el voto popular, de una manera muy confrontativa con la presidenta, ¿no? Desde que la Cuarta T pidió una, por medio de una carta de disculpa, que pidiera disculpas la Corona de España por los abusos cometidos durante la conquista, Ayuso tomó un discurso hispanista muy agresivo, muy interesante, porque, por supuesto, de respuesta de que lo que les trajimos fue civilización, si allá lo que hacían era cortarles la cabeza en el Templo Mayor. Nosotros evitamos esas guerras floridas, llevamos el idioma español, digamos, etcétera, etcétera. O sea, lleva un discurso de lo que trajeron los españoles y no lo que destruyeron los españoles, que ha sido el discurso indigenista de la Cuarta Transformación, llevado al extremo, ¿no? Ya el libro Grandeza de López Obrador ya es un es ya el extremo de este intento por cambiar la historia y por crear nuevos mitos fundacionales para el país. O sea, tan profunda quiere ser la transformación de López Obrador en México que incluso quiere cambiar sus mitos nacionales. Se queda con el águila devorando a la serpiente, pero quiere acabar con lo que pasó en la colonia, quiere demonizarlo más. De alguna manera ya el partido PI, el Revolucionario Institucional, demonizó la colonia, de alguna manera demonizó al porfiriato. O sea, en ese sentido hay una continuidad. Lo que está pasando con López Obrador es que lo está llevando al extremo. Incluso anunció desde su finca en Palenque, ahí rodeado de pavos reales, que estaba trabajando en la teoría. O sea, pues claro, ¿no? Una cosa tan desilvanada como Grandeza. Necesito un marco teórico imposible de encontrar. O sea, quien quiera que conozca un poco de historia sabe que las peleas, las luchas contra la historia, y esto que emprendió López Obrador es una lucha contra la historia, es imposible de ganar. Y esto que están enfrentando Isabel Díaz Ayuso, gobernadora de Madrid, y Claudia Sheinbaum, que llega ignorando a Palacio Nacional. Ayer quiso hacer un homenaje en la catedral, ya estaba todo preparado para hacer un homenaje a Hernán Cortés, una misa. El clero mexicano reacciona a tiempo, sabe que esto va a ser una confrontación con el gobierno de la 4T, y siempre está, es un edificio tan grande, tan viejo, y con siempre hay algo que reparar en la Catedral Metropolitana, de tal manera que dicen que está en reparaciones, que está en restauración y que no pueden hacer la misa. Es nada más el principio de esta reunión, que no tiene nada de cortesía para con la presidencia de la República. Sí, estamos hablando de una confrontación ideológica entre Sheinbaum y Ayuso, que es muy vocal. De hecho, difícilmente te acordarías de quién estuvo antes en el gobierno de la ciudad de Madrid, que es la segunda más poblada de la Unión Europea después de París. O sea, no es cualquier cosa. Y como municipio es también el segundo más grande. Solamente hay por ahí, creo que Londres es más grande. Estamos hablando de un conjunto de 6, 7 millones. Y bueno, gobernar Madrid es gobernar a más de la mitad de esa zona conurbada. Cuando dicen Aguascalientes como sede del encuentro, donde va a estar Campos, Mauricio Curi, Tere Jiménez, Lidia Denis, la de Guanajuato, que es la que tenemos menos presente en la memoria porque fue apenas electa el año pasado, el antepasado, perdón. Ayuso estaba ligando este bloque, ya te hablaba yo de los bloques que se están viendo en el mundo, este bloque como el único interlocutor legítimo ante la inversión europea. o ante la inversión madrileña. De hecho, Ayuso trae el proyecto de crear relaciones diplomáticas de ciudad a ciudad. Eso ya está pasando en el mundo desde hace muchos años, ¿eh? Eso ya está pasando en el mundo. Ya ciudades grandes, Barcelona, Berlín, Londres, Nueva York, tienen en ciudades que con las o países con las que tienen interés e intercambio comercial importante, tienen representaciones. O sea, ya hay también una diplomacia a niveles municipales. Son representaciones y en este caso Ayuso viene a crear representaciones en México de la ciudad de Madrid con las ciudades que le interesan. Y evidentemente le interesa Chihuahua y le interesa Aguascalientes. Y esto, de forma tangencial, este accidente geopolítico, o porque todo parece ser que de repente improvisa la visita Isabel Díaz Ayuso, favorece a la gobernadora, que está ahorita bajo fuego tupido de la 4T, pidiendo su destitución. Le da visibilidad internacional, le da interlocución con Europa, algo que ya logró Rojo de la Vega, que muy seguramente, muy probablemente es más apropiado que seguro, sea la candidata del PAN, o incluso de una probable alianza, en el Distrito Federal, el 30 para el gobierno del DF. Son 10 días, va a recibir las llaves de la ciudad de Aguascalientes y en el Teatro Morelos, que es el teatro donde fue la convención en el año 1914-1915 de la Revolución Mexicana, ahí en ese escenario le van a entregar una presea a Ayuso. Entonces viene y está armando mucho revuelo a nivel nacional. La gobernadora viene con la narrativa de la hispanidad y el libre mercado, cónclave, por decirlo así. En San Marcos se representa la consumación de una diplomacia paralela, como te decía. O sea, Ayuso no viene a pedir permiso, viene a ofrecer a los gobernadores de oposición un escudo de legitimidad internacional. Y digo, no viene a pedir permiso de Claudia, porque ni siquiera buscó una entrevista con Claudia Sheinbaum, como le criticaron a Sheinbaum en la propia Ayuso, el estar en España, en Barcelona, y no buscar una entrevista con el jefe de Estado, que es el rey Felipe VI. Entonces, aunque sea de carambola, es un respaldarazo a la gobernadora de Chihuahua. Yo creo que en un buen momento, mira, dicen que más vale suerte que no sé qué, por ahí está dicho, pero la gobernadora ha tenido suerte. Cuando está a fuego muy tupido, el asunto de Sinaloa, incluso muchos interpretan que lo precipita, como haya sido, viene y viene y la saca de ese fuego tan tupido con la que le estaban pegando, y ahora que están renovando o tratando de renovar el fuego contra la gobernadora, la marcha de ayer a nivel local, las declaraciones de Andrea Chávez, el video que sube Víctor Quintana Silveira, en fin, y el que la prensa PIN, Julio Astillero, los periodistas, el chapucero, un cuate Jesús Escobar, al que veo poco, la verdad no puedo, pero lo intento, y otros más, Vicente Serrano, lo ponen en sus cabezas y lo tratan como uno de los asuntos importantes. O sea, incluso lo ponen en sus cabezas de sus portales como el asunto principal. Cuando ya entras te das cuenta de que no lo pueden sostener como el asunto principal y lo manejan como un secundario. Primero entran a la defensa de Rosa Moya, ¿no? Bueno, te decía sobre la diplomacia paralela. Y también esto que está pasando en con la visita de Ayuso, pues consolida un eje derechista, o busca consolidar un eje derechista, así como se reúnen los gobiernos derechistas con Trump en Miami, los gobiernos de izquierda con Sánchez en Barcelona. Bueno, Ayuso convoca a aquí nada más son dos países, pero sí es una reunión que tiene como factor principal, como elemento principal, el que son partidos de derecha, ¿sí? Entonces, ayer también se anunció como parte de este tratar de regresar la narrativa a Chihuahua, el llamado de la Fiscalía General a que testifiquen 50 elementos de la Agencia Estatal de Investigación, que estuvieron presentes. Y desde un principio se habló que un número similar de agentes del estatal, había un número similar de militares. Y cuando tú ves las fotografías donde está al fondo el laboratorio desmantelado, hay de espaldas 7, 8 elementos de los que participaron en el desmantelamiento, y son cuatro militares y cuatro de la Agencia Estatal de Investigación. Aquello del círculo perimetral, pues no es cierto, están las fotografías, los retratan junto a los alambiques o los tambos con el instrumental pues que usaban para cocinar droga. Entonces tenemos ese asunto, que estén esta noticia. Ayuso va a estar así hasta el 12. El día 6 es cuando recibe la medalla en Aguascalientes. Y este almuerzo, le llaman comida, le llaman almuerzo, todavía no le pican fecha. Hay quienes dicen que va a ser mañana o que puede ser un día después en San Marcos, por supuesto. Un día después en la Feria de San Marcos. Un día después de la entrega de la medalla. La medalla se la entregan a las 12. En un descuido hacen el almuerzo el mismo día. Es que la agenda está cambiante. Ayer le falló, como te decía, por el asunto de que no le permitieron la misa en honor, o el homenaje, el homenaje a Hernán Cortés. Que este asunto de Hernán Cortés y la Malinche y la creación de la Nación Mexicana merece un programa especial, Alfredo. Tenemos que organizarlo, porque ahí hay que ir a un análisis más profundo y con gente conocedora. Este no es un asunto para hablarlo con el hígado, pero bueno. Otra de las notas que maneja la columna es esta justicia selectiva de Sheinbaum. Mira, ayer fue muy interesante ver por lo menos un par de entrevistas de Gabriel Regino. Gabriel Regino es un abogado muy, muy, muy mediático. Es muy común que los medios de comunicación del DF, todo tipo de medios de comunicación del DF, lo consulten sobre cuestiones penales. Él fue subsecretario de Seguridad Pública en el DF, en el gobierno de Andrés Manuel López Obrador, en su último tercio. Y después que dejó eso, se ha dedicado a lo suyo, que es el litigar, e incluso litigar asuntos de alto perfil. Entonces ayer fue muy solicitado, tanto por medios afines a la 4T como por medios como medios que no necesariamente son afines a la 4T o no son afines, francamente.

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3: Estándar y discrecional en el cumplimiento del tratado de extradición con Estados Unidos. Una aseveración que ayer me dejó pensando de este abogado tan conocido en el DF y tan vocal y tan utilizado por los medios de comunicación para disipar dudas, es que él dice, bueno, pues yo, la cooperación con el gobierno de Claudia Sheinbaum era histórica. Nunca había habido tanta cooperación como en este momento, al grado de que era muy fluida y se entregaban hasta antes de Rocha Moya, hasta la semana pasada, se entregaba un promedio de 10 y 12 ciudadanos mexicanos por semana, bajo ese mismo esquema, bajo ese mismo tratado, bajo esas mismas tipo de documentos. A ver, solicitamos con motivo detención urgente con motivo de extradición de X personas. Y el gobierno mexicano, que no había colaborado como ahora, nunca, según Regino, que ya tienen esto los últimos 25 años por lo menos, ya mandaba entre 10 y 12 ciudadanos mexicanos. Ahora, ha decidido la presidente levantar un muro burocrático infranqueable para proteger al gobernador con licencia, Roberto Zamoya, y a los 9 funcionarios de su entorno. Dice Regino, y esto es muy interesante, el procedimiento que se utiliza para extraditar a decenas de personas mensualmente es exactamente el mismo que Washington invocó para reclamar a los señalados en Nueva York, que Nueva York utilizó para, o Washington, Estados Unidos, pero la ciudad de Nueva York concretamente. Es el esquema habitual, basta con una orden de aprehensión y una descripción de los hechos para proceder a la detención provisional. ¿Por qué dice urgente siempre? Porque existe el riesgo de fuga, y tan existe el riesgo de fuga que te voy a recordar la desaparición de 4 días de Enrique Insunza y las especulaciones de que ya estaba fuera de país. Tienen con qué irse todos los 10. Los 10 tienen la lana suficiente, basta ver las 34 páginas de la petición, de la solicitud de detención y extradición, con motivos de urgencia, para ver que sí hay con qué, que sí hay un peso 2. Sin embargo, en el caso de Rocha Moya, la Fiscalía de la República y la Presidencia han inaugurado, entre comillas, un requisito inexistente en el tratado. No existe en el tratado. La exigencia de pruebas con estándar de sentencia condenatoria antes de ejecutar una captura. O sea, el proceso es, pido que me lo capture de manera urgente. Ok, ya lo capturé. Ok, tengo 60 días para darte pruebas. Te entrego en esos 60 días pruebas. Tú las ponderas y decides que son suficientes. Aunque esas pruebas ya fueron ponderadas por un gran jurado ciudadano en la Corte Sur de Manhattan. O sea, no es un fiscal Jay Clayton caprichoso. Es un gran jurado. O sea, entre 12 como mínimo y 23 ciudadanos, ayer comentaba que eran 14 es en los juicios ya, pero el gran jurado sí es más dúctil, varía el número de personas. Ya aceptaron y por eso firmaron que la presunción de culpabilidad había pruebas suficientes para suponerlo. Entonces, aquí lo que estamos viendo son dos varas, hay discrecionalidad en el manejo. Esto que está haciendo la presidenta de decir, pues, decía ayer, urgente, y los reía y hacía bromas, que me parece que se pone al nivel de Trump. Trump es un payaso. Y

0: hay que imitarlo. Yo creo que si algún presidente del mundo hay que nos enseña cómo no ser presidentes, es Donald Trump. O sea, hay que verlo para aprender. Eso que está haciendo este cuate, yo no lo tengo que hacer. Hay que verlo para aprender. Bien, entonces, esta maniobra representa, dice este especialista, un entorpecimiento deliberado del marco legal internacional. Es absurdo que para los 92 extraditados que suma el actual gobierno, y se refiere a los 92 que fueron entregados en forma económica, sin petición, sin nada, no hay que van, creo que fueron 37 la primera vez, 29 la segunda, y otra vez hay otra cantidad que ya las tres que suman 92 extraditados. Aparte de la traición rara de Ryan Wedding y la del Mayo Zambada, que también para efectos prácticos fue extraditado. ¿De qué manera? Pues con violación de lo que haya sido, ¿sí? Irregular, totalmente irregular. Yo recuerdo pidiendo cada semana o cada día en las mañaneras información a las autoridades gringas y quejándose de que no las entregaba. Pues no las, claro que no las habían entregado, pues se lo llevaron como se pueden llevar a quien le dé su gana, como se llevaron a Maduro. Bueno, pero volviendo al asunto de cómo están tratando la extradición de Rochamoya. Los argumentos oficialistas de las acusaciones contra los 10 de Sinaloa son meras para el gobierno, persecuciones políticas, y dicen que carecen de sustento técnico y exigen pruebas irrefutables en una etapa donde solo se requiere establecer una causa probable. El gobierno de Sherman elude sus obligaciones internacionales y rompe el principio de reciprocidad, el que había estado cumpliendo puntualmente durante todo año y medio de gobierno, a un promedio en los últimos meses de 10, 12 mexicanos entregados por semana, más de uno diario. Y pum, se para esa colaboración histórica, como dice Regino, histórica, nunca se había tenido, la rompe porque le tocan a Rochamoya, que es pues muy cercano a Palenque, fue gobernador porque lo quiso el expresidente, lo dijo Rochamoya, como tal vez lo comenté en alguna ocasión anterior, en la FIL del año pasado, o sea, el 25, la FIL de Culiacán, apenas en noviembre del año pasado, como a mitad de noviembre, dijo, no, yo no gané, pero yo no gané en la encuesta, pero pues, dijeron que yo fuera gobernador, pues yo soy gobernador. En ese estilo que tiene el gobernador de expresar, o gobernador con licencia, porque sigue siendo gobernador. Bueno, en conclusión, la resistencia de entregar a Rochamoya no es un acto de patriotismo, sino un ejercicio de encubrimiento institucional que desmiente el discurso del piso parejo de la Cuarta Transformación. Son dos varas, o sea, estaban entregando a 10, 12 mexicanos por semana, y cuando les piden a una figura importante de la 4T, se niegan. Ahora, también hay que manejar o comentar que trae jiribilla el pedir a un gobernador en funciones, que trae intenciones que aquí podemos debatir, podemos hablar de ellas, y creo que lo hicimos. Claro que hay una intención política, claro que hay un intento de arrinconar a la presidenta, claro que hay elecciones el próximo 3 de noviembre en Estados Unidos, y Trump necesita hacer algo, y como fracasó con Irán, viene contra México y muy probablemente contra Cuba para presentar trofeos a su electorado y salvar esa situación, la situación de no perder las cámaras, porque de seguro va a haber un impeachment él lo sabe y lo ha dicho. Tenemos que ganar, porque si perdemos no van a querer meter a la cárcel. Entonces, se entiende lo que dice la presidenta, pero lamentablemente, Trump, lamentablemente para la presidenta, lamentablemente Trump utilizó las vías institucionales y el tratado internacional para asestar este golpe a México o al gobierno de México, porque hay que separar a México del gobierno de México. El que diga, cumplimentame porque tenemos un tratado, este arresto y esta extradición, y que sean las leyes las que estén hablando, ahorita la presidenta está tratando de decir que se carece de sustento técnico, de que no se está pidiendo una extradición formal. Pues no nos está pidiendo una extradición formal, se le está pidiendo una detención preventiva, urgente. ¿Por qué? Porque pueden huir. De hecho, de esos 10, yo no sé si vayan a encontrar a los 10 a esas alturas del partido. Esa vigilancia que le pusieron en su casa a Rocha Moya, que no la pidió, pero que ayer la explicaba García Harfuch, la explica como diciendo, no, pues es normal que a los gobernadores, se les dé este tipo de protección, y sobre todo con un estado como el de Sinaloa, o sea, que tiene altos índices de violencia, etcétera, etcétera. Entonces, lo que tenemos en la columna de hoy, Alfredo, ya para acabar, es estos tres casos, ¿no? El querer revivir, el arreciar la campaña, ayer lo comentamos, arreciar la campaña contra Maru, porque la presidenta está acosada, está entre la espada y la pared, de Washington, y lo otro, pues coge cuál es la espada, pero lo otro va a ser la pared, está lento. O sea, o cumple un tratado internacional que estuvo cumpliendo con puntualidad durante todo su sexenio como nunca, o enfrenta un conflicto con su tutor y fundador del movimiento que la llevó a la presidencia de la República. En fin, Alfredo, de eso trata la columna política de Fuentes Confiables del día de hoy.
1: Verdaderamente mucho, muy interesante, Toño, como siempre, una columna política muy completa. Muchísimas gracias, Antonio Pinedo Cornejo. Y bueno, pues desafortunadamente quiere el gobierno que después de Sinaloa siga Chihuahua, y se me hace que no se va a poder. Vamos a mensajes y volvemos. Muchas gracias, Toño. Buenos días.
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19: Lo que le faltó decir el final.
1: Son las 11:46 de este 5 de mayo. Las armas mexicanas se han cubierto de gloria en Puebla. Mi querido Torza Leandrea, le doy la bienvenida al famoso abogado Aguilar Perón en Puebla, Porfirio Díaz Mori. Fíjese lo que le digo, Porfirio Díaz Mori ganó la batalla de Puebla. La dirigió Ignacio Zaragoza, que ya estaba demasiado precaria, con la salud muy precaria, demasiado enfermo. Ignacio Zaragoza, el tejano, nacido en Corpus Christi, Texas, ya estaba muy afectado, era muy delgadito y físicamente estaba demasiado afectado el señor Ignacio Zaragoza. Pero Porfirio Díaz Mori, junto con Felipe Berriozábal, señora, fue el que se cubrió. Verdaderamente fue el que derrotó a los franceses, fíjese nomás, derrotó a los franceses. Y bueno, señora, pues una más de Porfirio Díaz Mori del 2 de abril y la batalla de Puebla, claro, cobró, vaya que sí cobró bien, ¿verdad? Más de 30 años gobernando México, mi querido Torza Leandía, algo tenía que cobrar de los dos triunfos que tuvo, pero bueno, eso fue un 5 de mayo. El 5 de mayo es la fiesta mexicana más celebrada en los Estados Unidos. ¿Sabes por qué, Tor? Porque se venció a un ejército francés.
19: Claro. la mayor potencia.
1: Y los norteamericanos vieron con mucho gusto que se haya derrotado a los franceses. Dijeron, síganle así.
20: Los gringos piensan que es la independencia de México, ¿no?
1: Que es la independencia de México, exactamente.
20: Estados Unidos hace una fiesta.
1: Claro, que hace una fiesta en la Casa Blanca. Es la celebración más importante para Estados Unidos, la celebración mexicana, el 5 de mayo. Es la más importante.
19: El rey Carlos,
1: sí.
19: Patrón, en contestación a la burla que dijo que si
1: podía
19: hablar en alemán.
1: Sí. Estuvieron hablando francés, le contestó.
19: Ahí lo dice todo,
1: le contestó. Si no fuera por los ingleses, ustedes estarían hablando francés, ¿verdad? Pues sí, que le contestó el rey precisamente de Inglaterra, ajá, Juan Carlos, al señor presidente
19: y ahí
1: Trump.
19: Se acabó el cinismo, ¿no?
1: Pues sí, parte, o sea, sí.
19: No es así como que le bajó, ¿no?
1: Exacto, exactamente. Déjame darte este dato. Mira, simple y sencillamente, no concibo no concibo el triunfo de Benito Juárez sobre los franceses, mi querido Thor, sin la ayuda de Estados Unidos. No la concibo. Sin la ayuda de Estados Unidos. ¿Qué pasó?
21: Fue a Nueva Orleans y ahí se trajo algo, ¿no?
1: Digo, no. Fue a Paso del Norte, que hoy se llama Ciudad Juárez. Y allí precisamente, pues, se hizo la negociación. ¿Qué pasó con los franceses? ¿Qué pasó con Estados Unidos?
20: Pues igual.
1: Mira, Estados Unidos dijo, ¿a qué me conviene más? ¿Tener un francés de vecino o tener un mexicano de vecino?
21: Sí,
1: tener
21: sí.
1: Un mexicano borracho, mucho, muy...
21: Parrandero y jugador.
1: Parrandero, jugador, muy alegre, muy poquito desordenado y todo. A tener un francés que piensa, que lee, sí. Que no, mejor el mexicano, mejor el Viva México, ¿verdad? Recibimos llamada. Bueno, estamos al aire. Adelante.
22: Bueno.
1: Sí, bueno.
22: Bueno.
1: A sus órdenes.
22: Habla Víctor González Mudarra.
1: A tus órdenes, mi querido Mudarra. Adelante.
22: Mira, lo del 5 de mayo
1: sí.
22: Y todo eso son resabios de la doctrina Monroe.
1: Claro.
22: Estaba el secretario de Estado John Quincy Adams, y que el papá había sido John Adams, y
1: John
22: él era
1: Quincy
22: el sexto presidente,
1: sí. El
22: hijo, sí. Pero era secretario cuando él fue de la idea de la doctrina Monroe,
1: sí.
22: Pero se lo puso así porque el presidente era James Monroe.
1: Sí, claro. Uh-huh.
22: Así que, y son los resabios de América para los americanos, ¿no?
1: Exacto, exactamente, Víctor. Así, o sea, acuérdate tú, Víctor, que estaba perdida la guerra contra Francia. Francia ya estaba, fíjate, los franceses ya estaban en Chihuahua en el momento en que Abraham Lincoln le manda una carta a Napoleón III y le dice, en el momento en que su ejército se acerque a 50 millas de mi territorio, yo muevo mis tropas, concretamente el Fort Bliss.
22: Ajá.
1: El Fort Bliss que está junto a Villa Paso del Norte. Y déjame decirte que los norteamericanos nunca han disparado con pan bimbo, ¿eh? Nunca. Fíjate que nunca, mi querido Víctor Mudarra. ¿Sabes cuándo llegaron los franceses a Villa Paso del Norte, hoy Ciudad Juárez? Nunca. Inmediatamente Napoleón III dijo, quítense de Chihuahua, pero ya no se acerquen a la frontera con Estados Unidos, porque allí sí, el Fort Bliss siempre ha sido muy respetado hasta la fecha, mi querido Víctor. ¿Sí? Acuérdate de eso, mi querido Víctor. Sí sabes tú, hombre. Te enseñó muy bien tu maestro de historia de secundaria Federal 1 hace 75 años que estuviste en la escuela y que tuviste a Pedro Rosales de León como maestro de historia de México, y te enseñó muy bien, mi querido Mudarra.
21: ¿Tuvo de maestro?
1: Pedro Rosales de León. Exactamente,
20: calle,
1: fue.
20: ¿No?
1: Fue,
22: un abrazo.
1: ¿Sí? Sí, sí, sí. Te mando un abrazo, mi querido Mudarra, fue maestro de Mudarra. Y luego a los 25 años fue maestro mío de la misma materia, de historia, don Pedro Rosales de León. Recibimos llamada. Bueno, estamos al aire. Bueno. Sí, bueno. Se cortó, mi querido. Sí, bueno.
0: Soy Diana Ocampo.
1: Ah, adelante, Diana Ocampo. Adelante, siempre con información muy interesante.
0: Muy buenos días, Varela, doctor Salayandía, licenciado Aguilar, amigos de la audiencia. Bueno, pues quiero comentarles que mañana se llevará a cabo el primer simulacro nacional de este 2026. En el caso de Chihuahua Capital, el epicentro del sismo será en Bavispe, Sonora, y con este ejercicio se activará la alerta sísmica. Los ciudadanos recibirán un mensaje de alerta masivo en sus teléfonos celulares, por lo que la Coordinación Estatal de Protección Civil llamó a mantener la calma, puesto que se trata de un ensayo programado para mejorar nuestra seguridad. Para este ejercicio, la dependencia hizo un llamado a identificar las rutas de evacuación, mantener la calma y seguir las indicaciones de los brigadistas. En el caso de esta frontera, el director de Protección Civil de Ciudad Juárez, Sergio Rodríguez, envió un mensaje a los habitantes en donde le pide que no se asusten si su teléfono suena muy fuerte debido a que es parte del protocolo. Informó que mañana miércoles 6 de mayo a las 11 de la mañana se llevará a cabo el primer simulacro nacional y que durante el ejercicio se simulará un sismo de magnitud 6.5 con epicentro a 150 kilómetros al norte del municipio, por lo que minutos después se incluirá un escenario de caída de telecomunicaciones para reforzar la práctica. Ante esto, insistió el funcionario que la población no debe alarmarse, participar con seriedad y atender las indicaciones. Cabe recordar que esta actividad forma parte de las acciones de prevención de la Coordinación Nacional de Protección Civil, por lo que las escuelas, centros comerciales, empresas maquiladoras y en cualquier centro laboral tendrán que evacuar a las personas. Sergio Rodríguez enfatizó que la participación de la ciudadanía en este ejercicio es importante para que esté lista en caso de enfrentar una situación real. Además, de acuerdo con la Coordinación Nacional de Protección Civil, se espera que suene la alerta sísmica en todo México, tanto en los altavoces instalados en varias entidades como en los celulares de la población. Y bueno, pues también se espera que durante el simulacro los dispositivos móviles muestren un mensaje indicando que se trata de un ejercicio, esto con el objetivo de evitar confusiones entre la población. Se espera que el mensaje aparezca junto a una alerta sonora y dirá lo siguiente: esto es un simulacro, este es un mensaje para probar la funcionalidad del Sistema Nacional de Alerta del Gobierno de México. Esto es un simulacro. Una vez que se active la alerta sísmica, se espera que las personas interrumpan sus actividades y pongan en práctica los protocolos que marcan los programas de protección civil. Y bueno, pues parte de estos protocolos son agacharse, cubrirse y sostenerse bajo muebles firmes, evacuar con calma el lugar donde se encuentren, si así lo indica el plan interno del sitio, reunirse en puntos de encuentro seguros previamente definidos y finalmente verificar que todos, especialmente niños y adultos mayores, se encuentren bien. Y bueno, pues recordarle a la población que no se alarme y que participe en este simulacro nacional organizado por Protección Civil. Hasta aquí mi reporte, muy buenos días.
1: Muchas gracias, Diana Ocampo. Entonces va a sonar el celular fuerte a las 11 de la mañana.
0: Así es, a las 11 de la mañana y va a aparecer ese mensaje donde indica que es un simulacro para que la gente no se asuste, no se alarme y participe con calma.
1: Muchísimas gracias, Diana. Qué bueno que nos avisaste en tiempo y momento. Muchas gracias, Diana Ocampo Villahermosa.
0: Muy buenas tardes, mucho. Hasta la próxima.
1: Gracias. Thor, no te vayas a asustar, mi querido Thor. No, mañana que tu celular a las 11 de la mañana va a sonar duro y vas tú a decir, ¿quién me llama? ¿Quién me llama?
20: No, pues
1: de Canacintra, me llaman de Canacintra, no,
20: es
1: ya
20: una,
1: no.
20: Es una alerta, José
1: Alfredo. Es una alerta, ya no te llaman de Canacintra, ¿no?
20: ¿Ya registraste tu teléfono ante tu proveedor de...?
1: No lo he registrado. ¿Usted ya lo registró, estimado Radio Escucha? ¿Ya registró su teléfono usted en tiempo y momento? ¿Hasta qué fecha tenemos para registrarlo?
20: Hasta junio, creo que 2 meses. Bueno,
1: hasta junio.
20: Junio, pero no estoy seguro si...
1: ¿Dónde se hace el registro? ¿Dónde?
20: Con tu proveedor, Jesús Alfredo. Ya sea Telcel o el proveedor.
1: ¿Se hace el registro? ¿Nada más llegas y dices, vengo a hacer el registro? ¿Dices? Sí, nada más así.
20: Rápido, sí.
1: Vengo a hacer el registro.
20: El registro para que el día de mañana no te vayan a cortar la línea.
1: Ah, perfecto, sí, perfecto. Hay que hacer ese proceso. Bueno, si no haces el registro, ¿qué sucede?
20: Se te va a cortar la línea, Jesús Alfredo. No vas a poder. Se corta la línea. Se te va a cancelar, entonces pues no. No vas a tener
1: ahí. ¿Cuánto te cuesta el registro?
20: Nada.
1: Nada,
20: nada, nada. Es nomás
1: el registro es gratis.
20: El trámite, ya ves por lo que hice en este...
1: ¿Llenar un documento o qué?
20: Básicamente es dar tus datos ahí, ¿no?
1: Sí.
20: Está bien ahí, usted es el dueño de esta línea, y se hace el trámite rápido, ¿no?
1: Ah,
20: estoy preguntando, la gente si está haciendo el registro.
1: O sea, yo tengo entendido, si estás para Telcel, si tienes tu contrato con Telcel,
20: vas a Telcel.
1: Estimado radioescucha, vaya usted a Telcel y diga, vengo a registrar mi teléfono.
20: Mi línea.
1: Porque
20: ya ves que así. Es la nueva disposición del gobierno federal.
1: Estás en ISIS o en cualquier otra línea, lo mismo. ¿Pero necesitas ir personalmente?
20: Así es. Es lo que yo tengo entendido.
1: Ah, eso es.
20: Y eso es lo que es la disposición que trae ahora el gobierno federal en ese sentido, ¿no?
1: Sí.
20: Quieren tener un poquito más de control con todas las cosas.
1: Que
20: quien está pueda cometer un delito por medio de estos aparatos digitales y demás.
1: Sí.
20: Yo no concuerdo mucho de eso, pero bueno, es una disposición que ya está.
1: Sí, de que se puede dar, o sea, se puede prestar para una especie de control de parte gubernamental, ¿no?
20: Eso es lo que dicen, así es.
1: Y eso es lo que nuestros estimados radioescuchas nos han llamado y nos han dicho. ¿Para qué quiere el gobierno nuestros datos? ¿En relación a qué?
20: Ya los tiene.
1: Pues si ya los tiene. Si ya los tiene,
20: ¿para
1: ¿no?
20: ¿Para qué quiere tener más control? Ya tiene, ya saben todo, hombre. Pues ¿para qué quiere tener ahí más el control?
1: Exacto, exactamente. Bueno.
20: Y esa es la gran pregunta que tenemos todos, ¿no?
1: Bueno, ¿y este control precisamente es para qué o qué?
20: Pues ¿para qué? Pues no sé. Pues es lo que dicen que ellos es para tener más información. Pero van a tener, ya tienen la información tuya de todo.
1: Más información.
20: Jesús, ¿sabes a dónde van el cafecito? ¿Dónde te metes el cafecito, Jesús Alfredo? ¿Sabes a qué horas te vienes para acá? ¿Sabes a todos
1: ¿A qué horas estás en el aire y cosas
20: pero
1: de
20: eso? No, pero se hacen locos, pero ahí ya están con eso, pero bueno.
1: Pues sí. Sí, tienes razón. Sí.
20: Pero bueno, hablando de los teléfonos y de estas alertas que van a estar, pues ahí está, hay que registrar
1: los teléfonos. Recibimos llamada. Bueno, estamos al aire. Muy buenas, buenos días. Falta un minuto precisamente. Buenos días, adelante.
3: Sí. ¿Sí me escucha, perdón?
1: Sí, señor, sí, lo escuchamos bien.
3: Con respecto
1: bien.
3: A lo que está comentando sobre lo de las líneas,
1: sí.
3: Pues bien lo dijo Thor, pues para tener más control sobre la gente. Acuérdense que ahí viene el 27, el 27 va a ser muy importante en las elecciones intermedias, y es muy probable que, así como hicieron en el 24, controlar todo, controlar toda la asistencia a las urnas y todo, y robarse todo, eso fue a nivel Sinaloa, pero pues, ¿a poco si el narco domina casi todo el país, la mayoría de los 32 estados, la mayoría, ¿a poco no implementaron el mismo sistema a nivel país? Entonces, esto nada más es para tener control, no dude que hasta... nos hablen por nuestro nombre como dueños de la línea y nos digan, ¿sabes qué, fulano? Aquí estamos ya pendiente de ti y tienes que votar de esta forma. El asunto está, es que esto es control y es muy importante, pues de alguna forma los ciudadanos también protegernos para poder tener cierto control sobre el gobierno, sobre las formas de protegernos, de las formas que nos iban a imponer para votar. Tenemos que tener para poder elegir a un buen gobierno, porque si no la vamos a volver a regar gallo. Bye.
1: Pues muchísimas gracias, sí.
20: Cuando tú contratas tu servicio de telefonía, sí. Jesús Alfredo, pues ya tienen tus datos. Yo soy Jesús Alfredo Varela, quiero una línea.
1: Claro, sí.
20: Ya tienen tus datos ahí.
1: Y ahí están tus datos completamente.
20: Tienes que enseñar tu
1: y más cuando tienes ya 10 años con el servicio.
20: ¿Para qué quieren que se registre otra vez?
1: ¿Qué caso tiene? Vamos a mensajes, volvemos después del Ángelus.
4: Fíjate que...
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4: 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Thank you.

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1: Las 12 del mediodía con 9 minutos. Buenas tardes, señor, señora. Mi querido Thor, mi querido abogado, ¿cuántas cosas han sucedido en una semana, carajo? Una semana. México es un país que produce noticias, hijo de señor, señora, pero de un día, de un segundo a otro, mi querido Thor. ¿Te produce noticias, abogado?
2: Sí,
1: situación.
3: Pero todos se producen noticias, Jesús Alfredo. Pero aquí son puros chismes políticos, hombre.
1: Aquí es puro chisme, estoy de acuerdo. Aquí es puro chisme
3: político. Que allá, y que Rochamoya, y que la gobernadora, y que...
1: Que todo fue a desayunar, que anduvo, que anduvo, que todo fue a desayunar, y que... Y que en el desayuno se retrató, y que después del retrato...
2: Fíjate que esa es la costumbre, eso es a lo que nos han acostumbrado. Que cuando debería de ser una cosa de seriedad y de trascendencia, porque sí se están violentando cosas ahí, no pasa de ser chisme. Porque ni se hace, ni se aplica la ley. Entonces, pues hay veces que han dicho, la Constitución pues es letra muerta, ¿no? Que nada más se aplica para el jodido. Porque en realidad cuando hay intereses de por medio, no pasa nada.
3: No te llega la ley.
2: No, está a salvo. No llega. Una planchadita nada más.
3: Y ya.
2: Y se acabó el asunto.
3: Y ya estuvo...
2: Sí. Digo, solo que ustedes, como el otro, el que está ahorita, todavía está en la cárcel, ¿no? El Duarte. El de Veracruz.
3: El Almoloya, ¿no?
1: El de Veracruz. Javier Duarte, ¿dónde está Javier?
3: Pues está torcidote todavía.
1: Sí, pero ¿en qué penal está?
2: ¿Cuál? ¿El de aquí de Chihuahua?
1: No, el de Veracruz.
3: Javier Duarte.
1: Es que eran dos Duartes, acuérdate, sí. Veracruz y Chihuahua.
3: Oye, Jesús, eran los Duartes. ¿Están calentando motores estas campañas políticas? Apenas están empezando, ya se están tupiendo, tú lo sabes. Digo, ya ves, sí, esas fotos que vimos ahora con el alcalde, con Ariadna Montiel y demás.
1: Sí, sí, sí.
3: En entrevistas completa. Que yo he visto al alcalde aquí de Ciudad Juárez viendo el por qué. Sí. Le preguntaban, oye, ¿por qué quieres ser tú gobernador de aquí del estado de Chihuahua ya? No, que el estado de Chihuahua tiene un gran potencial porque es un país exportador, es un estado exportador, y que imagínate hacer un rastro TIF acá para el lado de Ojinaga, y cada región del estado tiene su potencial y demás. Yo lo estaba escuchando y bueno, ¿quién lo está asesorando? ¿Qué es lo que está viendo? ¿Cómo está Ciudad Juárez? Alfredo, ¿cómo está Juárez? Entonces yo estaba ahí
1: cuestionando
3: con toda esta parte de lo que están viendo desde cómo está el estado, que pues no les da para más al sector político en ese sentido. Digo, están hable y
2: empiezan. No hay visión, ¿no?
3: No hay una visión
2: de presente ni de futuro, ¿no?
3: Ahí siguen insistiendo, y por ahí hay unas imágenes también, una información donde ya el alcalde también está retomando otra vez hacer el puente aquí en la zona centro para
2: por lo del tren.
3: Por lo del tren y todo eso. O sea, ¿cuál visión tú, Martín? ¿Cuál visión realmente de cómo sacar estos otros proyectos a otro nivel? El centro de Ciudad Juárez debe tener otro tipo de imagen, otro tipo de visión, otro tipo de concurrencia ahí. Le pones un puente ahí y le vas a dar en la torre todo lo que hay alrededor de eso. Eso sí, yo no lo veo ni por
4: dónde va, pero lo naturalito ahí es que saquen las vías del tren de ahí.
2: Digo, esa sería una bronca que sí se podrían echar, pero no quieren echarse. ¿Por qué? Porque son de agachones, ¿no? O sea, son agachones a un gobierno que dice así de esta manera, y así se han mantenido durante ¿cuántos años? ¿Cuántos años tiene el tren aquí, Jesús Alfredo?
4: ¿80 años?
1: Espérate. Estamos hablando...
4: ¿Desde que se trajo el tren?
1: De Porfirio Díaz. 3 años antes de la entrevista de AFTAF. Fue en el 1906.
2: Échale.
1: De 1906 a la fecha, ¿cuánto es?
2: 120
1: años tiene Ferrocarriles
2: y fíjate,
1: Nacionales
2: eso se
1: de
2: empata.
1: México, que ya no es de México, es una empresa privada.
4: ¿Por qué no le invierten, Jesús Alfredo? ¿Por qué no le invierten a sacar el tren de ahí del centro de la ciudad, hombre? Empezó a crecer a la ciudad a lo bruto y nadie vio eso, hombre.
1: ¿Por qué no? Porque necesitas que Estados Unidos te diga que sí.
4: Uh-huh. Bueno, pues se cabildea para eso, se hace lobbying para eso, para que también pase eso de aquel lado.
1: Mientras Estados Unidos no te diga que sí.
2: Bueno, volvemos a lo de siempre, que las condiciones políticas de todo tipo las dicta el...
1: Exactamente.
2: El de aquel lado.
1: Exactamente.
2: Y eso no sé.
1: Sí, señor.
2: Entonces, ¿qué se requeriría, más allá de lo económico, mi estimado doctor? Que ya es un asunto político, el tener, el querer, el poner, tener una dignidad representando un país, no sabiendo las estrategias ni la condición que tenemos como lugar donde estamos, un territorio estratégico que no lo hemos podido capitalizar. ¿Sí? Porque estamos jodidos, ¿no? Económicamente. Pero estás en un lugar privilegiado, si lo ves de otra manera, desde otro punto de vista.
4: Sí, estamos en una región privilegiada por el hecho de ser frontera, que no lo estamos capitalizando, bien lo dices tú.
2: Eso, ¿no?
4: No, eso es parte de lo mismo que estás diciendo tú. No sabemos ni cómo. Tenemos años sin saber ni cómo.
2: Fíjate que te ves... Tiene mucho que ver, la otra vez el psicólogo nos comentaba brevemente la marginación en que hemos vivido y también por qué piensa de tal o cual manera el norteño, el centro y el sur. ¿Te das cuenta que ahora...
4: Tres países diferentes, completamente.
2: Inclusive entre los del norte, ¿no? Que yo decía, bueno, ¿por qué les dicen codos a los de Monterrey? ¿De mofa, no? ¿O de burla? O de
4: pues cada quien tiene su...
2: Y luego cuando te vas allí y te acercas a quién fundó Monterrey, ¿no? Y te dices, bueno, viene de una migración judía.
4: La región de allá de Monterrey, dices tú, uh-huh. Los regios.
2: Sí, entonces ese comportamiento se traduce en una manifestación ya social de diferentes formas. Por ejemplo, aquí en el estado de Chihuahua es el estado contemplado como el de mayor altura física y de unas condiciones muy particulares. ¿Por qué? Porque no hubo mezcla con el centro. Hubo mezcla con Estados Unidos, con algunos franceses, con algunos
4: españoles, sí.
2: Españoles, desde luego, fueron los que llegaron. Ajá. Y toda esa forma de mezcla te da como consecuencia un comportamiento. ¿Por qué no lo haces? Lo que nos llevó ahorita a lo del 5 de mayo. Sí festejamos una guerra que le dio un triunfo momentáneo. Y al otro día nos mandaron 30,000 soldados, ¿no? Y yo, ¡ay, en la mar!
4: Pero supongamos para festejar, hombre. Pues,
2: que lo que dijo sí. Él, que a los intereses gabachos les dijeron, ingleses, ¿no? Porque eran todavía en Inglaterra.
1: Sí, sí.
2: Dijeron, ¿qué onda? ¿Te mueves o cae bronca? Y hicieron un... triunvirato ahí, España, Inglaterra y Francia. Yo como consecuencia de la Latinoamérica que tenemos ahorita. Bajo el dominio, lo que estamos diciendo, de la lamentada doctrina Monroe, ¿no? Que es para ellos. Y esa mentalidad no nos hemos podido sacudir durante ya cuántos años. Ciento y tantos años.
4: Y no va a cambiar, no lo veo que esté cambiando de alguna otra manera.
2: No, porque si te das cuenta, los ricos que tienen que dictar lo que se han llevado, que son familias enquistadas hasta ahorita, desde, ahí está el muchacho ese de los 41, ¿no? Que su familia era parte de los potentados de aquí, Madero, sí. Los de aquí, los Terrazas, ¿sí? Los Escandón, los Lascurain, los Alemán.
4: Pues muchos, digo.
1: Sí, estás hablando de los científicos.
2: Sí, ese grupo de los mentados científicos son los que estamos ahorita y son ahorita. Donde las haciendas se repartían y se ponían a sus trabajadores, esto, lo otro. Era la misma cosa, pero nunca no he notado yo, mi estimado doctor, el amor a México. ¿Qué es lo que nos ha faltado? Para que haya una nación, tiene que haber vínculos que nos atraigan a cada uno de nosotros. Olvidarnos de los pleitos, ¿no crees?
4: Pero siempre, cada año se repite lo mismo.
2: Eso es, a eso nos han acostumbrado.
4: Eso es lo que estás diciendo.
2: Sí, es lo que nos han acostumbrado. Al discurso falaz, al discurso sin sentido, para alcanzar un logro económico más que beneficio de... Un beneficio... Nacen nuevos ricos, ¿no? O sea, no vamos a decir que el gobernador o el que pretende ser gobernador ahora, pues es de billete.
4: No. Viene desde abajo, ¿eh?
2: El señor trabajo, ¿no? Noroña, por dar un ejemplo.
4: Tenemos llamada.
2: Sí. Recibe la llamada, licenciado.
1: Recibimos llamada. Bueno, estamos al aire. Son las 12:19. Adelante.
5: Buenas tardes.
1: Buenas tardes. Adelante, señor.
5: Oiga, fíjese que sí. Respecto a los hechos históricos, como sí, el 5 de mayo.
1: Sí, señor.
5: Pues es muy fácil que haya personas ya toro pasado
1: sí.
5: que traten de desvirtuar los hechos. Sí. Pueden decir, no, pues que Pancho Villa era un cuatrero, que Emiliano Zapata era gay, que los gringos resolvieron la batalla del 5 de mayo, etcétera.
1: Sí.
5: Pero yo creo que los contemporáneos de esa época, la mayoría desconocía todo eso que ahorita sabemos.
1: Sí, señor.
5: Y ellos únicamente pusieron su heroicidad, su valor, su vida.
1: Sí, señor.
5: Para darnos la patria.
1: Sí, entonces, señor.
5: Se me hace muy ruin negarles méritos, porque ellos no supieron todo lo que ahorita sabemos. Todas esas personas que intervinieron en todos los movimientos armados pusieron la vida y la de sus familias por delante. Y ahorita se me hace muy injusto decir que este era esto, que no era cierto y que la bregada. Es muy fácil sentaditos estar criticando. Por eso yo todos los héroes admiro y les agradezco por el país que tenemos. Sea como sea, tenemos libertad, tenemos la posibilidad de vivir bien, cada quien según sus esfuerzos y posibilidades. Entonces, pues nos dieron una patria excelente. Muchas gracias, que tengan muy buena tarde.
1: Muchas gracias, gracias, muy amable. Gracias. Le agradecemos mucho. Salió al aire su
2: punto de vista, ¿no?
1: Su punto de vista, muy interesante, ¿verdad?
4: Como
1: sobre
4: México
1: los héroes, Thor.
4: Sobre México los héroes. Dos,
1: ¿a quién es el héroe que más admiras tú, Thor? No, mexicano, no, no, mexicano, ¿a quién?
4: Qué bueno que dices eso.
1: Mexicano.
4: Es que ahora con lo del Thor piensan que yo soy adulador del Thor, pero no va por ahí el rollo.
2: Ve lo que están malinterpretando algo que tú ya estás aclarando.
4: Sí, es que la gente dice mucho eso, Jesús Alfredo.
1: Exactamente.
4: Pero no tengo, yo digo, yo respeto soy parte de la idea que dijo el señorita que nos habló. A mí me gusta mucho el trabajo, es que no sé mucho de historia, pero me gustó mucho el trabajo hasta cierto punto de Porfirio Díaz. Esta cuestión dictatorial y todo eso no me gusta mucho, pero hablo desde todo el desarrollo que se generó en ese momento, ¿no? Cuando estuvo Porfirio Díaz al mando de México.
1: Digo, indudablemente, indudablemente que Porfirio Díaz trajo los ferrocarriles.
4: Exacto.
1: A esta. Y bueno, pues qué mejor que tener la opinión del señor expresidente municipal Gustavo Elizondo Aguilar. Originario de Tampico, Tamaulipas, pero acantonado en Ciudad Juárez desde hace muchos años. Mi querido Gustavo, estamos al aire.
4: Saludos,
1: muy buenas Gustavo. Tardes, adelante.
6: Hola, ¿qué tal, Jesús Alfredo? Saludo con mucho gusto a ti y a los distinguidos invitantes. La verdad es que es un placer estarlos escuchando, como también un placer escuchar los comentarios de mi querido Toño Pinedo. Mira, el motivo por el cual me atrevo a hacer la llamada es porque están hablando acerca de las vías del centro de la ciudad.
1: Sí, señor.
6: Efectivamente, es un problema muy, muy serio y en el que han perdido la vida muchos juarenses al ser prácticamente arrollados por el ferrocarril. Recordarás que la administración que me tocó participar se nombró una comisión que estaba encabezada por Javier de Anda, y a Javier se le encomendó junto con el licenciado Javier Ortiz para que trabajara intensamente, ¿verdad?, en lo que era el cambio de las vías del ferrocarril. El propósito era el que, aprovechando que durante la administración Felipe Calderón, en el plan director de inversión, se estaba contemplando el libramiento de desviar las vías del ferrocarril hasta Santa Teresa. Entonces, bueno, pretendimos llevar a cabo, ¿verdad?, ese rescate de ese programa, de ese documento, y se negoció en aquel entonces con quienes eran las compañías que operaban en México, que era Georgia Pacific, ¿verdad?, y Burlington. eran las dos empresas norteamericanas que estaban operando. El proyecto era para hacer una multidimensional, le llaman, en donde pudieran entonces sí ser un centro de carga y desviación para fin de poder llevar el cambio de las vías. Fue muy, muy complicado, muy, muy complicado. Al mismo tiempo y de manera también simultánea, Javier de Anda le tocó encabezar las gestiones para lograr lo de la línea express aquí en Ciudad Juárez, que fue iniciativa de la Cámara de Comercio de Juarenses en El Paso, quien nos la planteó, nos sumamos y llevamos a cabo también una serie de gestiones en Washington hasta que logramos lo de la línea express. Pero en cuanto a lo que fue el cambio de las vías, el avance fue muy relativo, muy pequeño, casi no avanzamos. Entonces, bueno, dijimos al menos que el ferrocarril no cruce a las horas que se le pegue en la gana. Entonces, llegamos a un acuerdo después de muchos jaloneos para que exclusivamente cruzaran el centro de nuestra ciudad de las 12 de la noche hasta las 5 de la mañana. Has de recordar, ¿verdad?, que pues tomamos medidas drásticas como administración, las líneas ferroviarias y no permitir que cruzaran los trenes. Pero no fue mayor cosa lo que avanzamos hoy. Una vez más está ya, fue nada más que esto lo que logramos hacer. Es un proyecto muy, muy complejo, muy, muy complejo, ¿verdad?, y que se requiere la autoridad federal al más alto nivel, con la autoridad federal norteamericana, para fin de retomar el proyecto de sacar las vías del ferrocarril. Probablemente nuestra imaginación de hace 50 años para acá, que en principio debo decir que fue el señor Jaime Bermúdez el promotor de la industria de maquila en Ciudad Juárez, y en principio pues fue mucho éxito porque hubo generación de empleo, pero lamentablemente no llegamos a más que lo que fue una derrama importante por la generación del empleo, pero jamás fuimos capaces de industrializarnos de tal suerte en que pudiéramos participar en la integración de los productos que exportamos. Y bueno, en 50 años es muy bajo el porcentaje, Thor debe saberlo muy bien, el porcentaje de integración que tenemos del producto mexicano en los productos que exportamos. Pero bueno, pues hasta ahí llega mi comentario, querido Jesús Alfredo. Te agradezco, la verdad que tienes un programa espléndido, espléndido, ¿verdad?, que creo que cada día tiene muchos más radioescuchas. Te mando un abrazo y les mando un abrazo a los invitados y, por supuesto, a quienes están haciendo favor de escucharnos. Que tengan buena tarde.
1: Muchas gracias, Gustavo Elizondo. Gracias, Gustavo. Te agradezco mucho a nombre de mis compañeros, que gracias a ellos pues existe este programa, a Martín Aguilar Perón y Torza Leyandía. Muchísimas gracias, Gustavo. Te agradezco mucho. Muy interesante, muy interesante. Fíjate que de veras se me había olvidado que tú fuiste el que lograste la línea express, mi querido Gustavo. Tú fuiste el que la lograste y te ayudó mucho Javier de Anda, que fue un gran colaborador tuyo. Te mando un saludo también, mi querido Javier, que nos escucha también regularmente. Muchas gracias, Gustavo, por esta participación. Te lo agradezco mucho.
6: Saludos a Tony Tirado, por favor.
1: Seguro que sí, de tu parte. Muchas gracias, Gustavo Elizondo Aguilar, expresidente municipal de Ciudad Juárez, Chihuahua. Mi querido doctor.
4: Pues ahí está. Y él también concuerda de
1: que Gustavo te hizo una

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3: Deje la industria maquiladora otro tipo de derrama, más allá de lo que pagas de salarios, más allá de lo que paga de los impuestos de esos salarios y demás.
4: Pues sí.
3: No hemos logrado eso, Jesús Alfredo.
4: Sí.
3: Entonces
4: sí,
3: eso, es lo que deberían de estar trabajando, hombre, los gobiernos.
4: Exactamente. Recibimos la opinión del gran economista mexicano Rubén Luna Caldera. Adelante, don Rubén Luna, estamos al aire.
5: Oiga, nada más para puntualizar.
4: Sí.
5: El municipio no tuvo que ver nada en la línea express, en la creación de la línea express. La línea se creó directamente entre el gobierno del Paso, un grupo de comerciantes del Paso y aquí de Juárez, el consulado del Paso y el de Juárez, y caminos y puentes federales. Para nada tuvo que intervenir la presidencia municipal, ni esto.
4: Okay, el gran economista mexicano Rubén Luna Caldera. Gracias, Rubén, por esta aclaración de Rubén Luna, pues estuvo en caminos y puentes federales de ingreso.
6: Okay.
4: Fue delegado federal aquí en Ciudad Juárez.
6: Ah, bueno.
4: El señor licenciado en economía, egresado del UNAM, Rubén Luna Caldera. Fue caminos federales de ingreso y el gobierno de Estados Unidos, ese es lo que nos dice don Rubén Luna Caldera. Los comerciantes,
3: sí, nos dijo también el factor empresarial
4: que también pues dijo y puso su
3: granito de arena,
4: su granito de arena.
6: Desde luego la negocia se hacen formales de esa manera.
4: Sí,
6: eso no quiere decir que en el municipio no tenga que estar enterado y de una otra manera está presente, ¿verdad?
4: Sí,
6: o sea,
4: exactamente.
6: La tecnología es una formalidad que debe de... O sea, yo creo que en ese sentido estuvo el...
4: La línea express se paga, ¿no? Bueno, yo como no voy a Estados Unidos, se
3: ¿no
4: paga,
3: tienes papiro, Jesús? Paga.
4: No, ya voy a tener, espérate, ya...
6: ¿Ficha rosa?
4: No, ficha rosa, ficha rosa, ¿no?
6: Dice que ya le estoy
4: rosa, ficha
6: en
4: rosa.
3: Ficha rosa. Se lo manda a pedir a su esposa.
4: Hueta, esa es lo que más extraño. Hueta y las hamburguesas de... De este.
6: ¿Cuál? ¿De Burger King?
4: No, de las otras, hombre.
6: Ah.
4: De las, caray, ahorita no recuerdo. ¿Hace cuánto
3: dijo Gustavo Elizondo que fue esto la línea express?
4: En el gobierno de él.
3: ¿Qué fue?
4: ¿Cuánto hace de Gustavo Elizondo, mi querido?
3: Antes del 2000 fue, ¿no?
4: Sí. Fue antes del 2000, fuiste, Gustavo. Fue antes del 2000,
3: pero
4: Gustavo
3: Elizondo. Hasta ahorita,
4: sí, ya 26 años con línea express.
3: Cuando haces un poquito más de análisis de esto, de esta movilidad entre Juárez y El Paso, yo creo que ha sido el único proyecto de impacto desde el punto de vista de movilidad entre ambas ciudades que hemos tenido. De ahí en más, no se ha generado otro tipo de movilidad de impacto realmente que beneficie al intercambio más rápido de
6: el puente libre, ¿no?
3: No,
4: sí, por el puente libre de Don Carlos Villarreal Ochoa. Imagínate nomás, estamos hablando de don Carlos Villarreal Ochoa, inicio de 1940.
3: ¿A qué me refiero?
4: Y fueron 2 años los que gobernó nada más don Carlos Villarreal Ochoa.
3: El intercambio de carga, de transporte de cargo, es una bronca.
6: Sí, es pésimo.
3: El pasar, si no tienes línea express también, ahorita ve cómo están las líneas, eso es una bronca. O sea, no hemos llegado a... Después de la línea express, no ha habido otro programa o otro proyecto de ese impacto como fue la línea express, que todavía hasta ahorita sigue siendo es funcional y sigue siendo de gran ayuda. Fíjate.
4: Mira, y tengo enfrente un historiador muy calificado, excelentemente bien calificado, Rafael Aguilar y Castro, que yo creo que está de acuerdo conmigo. El crecimiento... Y desarrollo, llámese como se llame, mucho o poco regular desarrollo de Ciudad Juárez, se debe a dos personajes originalmente que fueron presidentes municipales de Ciudad Juárez, el señor Antonio Bermúdez Jaques con el puente Guarefil, el puente de Zaragoza, creado por don Antonio J. Bermúdez, Antonio Bermúdez Jaques, y el puente libre creado por Carlos Villarreal Ochoa. Después, Santa Teresa, mis respetos, Santa Teresa, pero es un proyecto de Charles Crowder, ¿no? De un norteamericano de nombre Charles

0: Roder, Santa Teresa, que también viene a dar una ayuda enorme, mi querido Rafael Aguilar y Castro y Tornillo, exactamente.
1: Es una
0: Y tú
1: clase
0: como
1: del puente.
0: ex dirigente y actual dirigente todavía de un grupo empresarial, debes de estar de acuerdo en eso, mi querido Thor.
2: Sí, totalmente.
0: Sí, exactamente. Vamos a mensajes y volvemos. No se vaya, ya llegó el historiador Rafael Aguilar y Castro, porque es martes histórico, blanco y negro.
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6: ¿Cómo está, hija?
7: Bien, gracias.
6: Bueno, sería tan amable de dar su fecha de nacimiento, por favor.
7: 25 de agosto.
6: ¿Cómo dice?
7: 25 de agosto.
6: Sí.
7: De 1972.
6: 25 de agosto de 1972, signo zodiacal de Virgo, ¿verdad, hija?
7: Sí.
6: Ok, su elemento es la tierra. Le va a tomar nota de algunas cosas.
7: Sí.
6: Para que podamos seguir adelante y para que usted pueda triunfar. ¿Oye, hijita?
7: Muchas gracias.
6: Lo que pasa es que con la influencia de los astros y de acuerdo al signo zodiacal, hay que prepararle el signo a cada persona.
7: Sí, está bien.
6: Así sean de Capricornio, 1000 personas, por ejemplo, son 1000 talismanes diferentes. Porque cada uno tiene una necesidad, un propósito, una energía. ¿Oye, mamita? No vaya a colgar, por favor.
7: Sí, gracias.
6: Muchísimas gracias. Dios me la bendice. Hasta pronto.
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1: 5 de mayo, 12 con 39 minutos. Qué mejor que el gran historiador mexicano Rafael Aguilar y Castro hablándonos sobre la batalla de Puebla. 5 de mayo. Adelante, Rafael. Bienvenido. Estamos de lujo este día y precisamente el mero día, 5 de mayo. Adelante,
2: el mero
1: Rafael.
2: Día que no podemos evitar hablar de otra cosa. Es el 5 de mayo.
1: Sí, señor.
2: Una fiesta emblemática en la historia de México. Una fiesta para todos, incluyendo en parte de los Estados Unidos. No nomás porque Ignacio Zaragoza, el héroe virtual, del héroe responsable de que si perdiera o ganara, él era el responsable. Por ahí adjudican que si no ha sido por Porfirio Díaz y que no, si no ha sido por Miguel Negrete, dicen los poblanos. No.
1: Felipe Berriozábal,
2: La Madrid, Álvarez.
1: Felipe Berriozábal, Porfirio La Díaz, Madrid también.
2: Álvarez, sí. Porfirio Díaz, todos los que estaban ahí como los generales, los de las divisiones que tenía el ejército mexicano, brigadas que tenía el ejército mexicano ahí. Exactamente, el 5 de mayo pues representa una fecha, tanto a los mexicanos que viven en Estados Unidos, que la empezaron a festejar un año después de la batalla en 1863, los californianos que estaban allí, ya pertenecía pues a los Estados Unidos, pero traían resabios todavía, que les quedaban todavía de la guerra contra el vecino país en aquel tiempo, en 1846-48. Entonces estos festejaron la primera vez el 5 de mayo como un aniversario, como una memoria más del 5 de mayo. Es la primera vez que en Estados Unidos se festeja, se conmemora esa fecha, ¿verdad? Y de allí en adelante, con el tiempo, la fuerza chicana, los chicanos agarraron como un emblema fuerte de algo que era muy difícil de conquistar, y la fuerza de la unidad del mexicano en ese momento hizo triunfar sobre la fuerza absoluta del poder imperial de Francia, de Napoleón III. Napoleón III pensó que con 6.000 soldados franceses, argelinos, todo lo que componía la hegemonía francesa de los expedicionarios y legión francesa y batallones y divisiones, con 6.000 soldados iba a dominar México, que ya estaba a la puerta de él. Así le dijo el comandante en jefe de las fuerzas expedicionarias francesas en México en 1862, dos días antes de entrar al combate, le manda una carta al emperador a través de su ministro de guerra en Francia, donde le dice: señor emperador Napoleón III, sobrino el pequeño de Napoleón Bonaparte, era Bonaparte también, emperador, segundo emperador de Francia, le dice: dentro de unos momentos más, o unos días más, soy el dueño de México. Francia y los franceses tienen sobre los mexicanos una calidad moral fuerte, disciplina, orden, armamento y ganas de pelear y luchar. Somos dueños de México, señor emperador Napoleón III. Le manda una misiva que la recibió ya en 15 días. Ya para cuando quiso detener el barco que llevaba la misiva, ya era demasiado tarde, ya había perdido la guerra el conde de Lorenzés. Ese orgullo del francés, ¿verdad?, que decía que con solo la pisada del soldado francés iban a salir a acudir a las calles a aplaudirlos. Así se la plantearon algunos mexicanos que fueron para allá, como Gutiérrez de Estrada, como Juan Nepomuceno Almonte, desgraciadamente ese personaje, héroe nacional en su momento, ¿verdad?, niño héroe de los primarios niños héroes, porque anduvo en la batalla de Cuautla, en el sitio de Cuautla de Morelos, hijo de Morelos, que comandaba las fuerzas de la niñez, jugando, participaron en la guerra de la lucha por la independencia, el niño Juan Nepomuceno Almonte, a la edad de 8 o 10 años, 11, no más, jugaba la guerra con otros chiquillos, entre ellos Narciso de Mendoza, el niño artillero, que hizo un trabajo extraordinario al disparar un cañón, al verse abatidos los artilleros, él agarró el mechón a un herido de un sablazo que le dieron, alcanzó a dispararlo y alcanzó a detener en Cuautla por allá en 1813, 1814, ¿verdad?, con las fuerzas de Morelos. Pero estamos en 1862, pues, en las puertas de Puebla, cerca de Puebla. Ahora ya está consolidado en Puebla los barrios de Guadalupe y Loreto, obviamente, ¿no? Pero en aquel tiempo estaban un poquito retirados de la ciudad. Ahí se presentó el general Zaragoza para defender a la patria, de la invasión francesa. Los franceses ya habían llegado a México meses antes, ya habían llegado a Veracruz en una flotilla que venía con una expedición tripartita, Francia, Inglaterra y España, porque le debíamos dinero, efectivamente se les debía mucho dinero de la guerra de reforma, que es un desastre esa guerra para ambos lados y para todo el mundo, pero esa guerra viene a reafirmar el espíritu republicano y el atacar la idea de imponer un imperio reinado, un reinado francés europeo aquí en México. Entonces, ese motivo del 5 de mayo es donde ya las fuerzas francesas se acantonan en Orizaba, donde Juárez les dio permiso de asistirse ahí por las enfermedades climáticas que estaban a puerta, ¿verdad? En esa etapa del calor de empezar en Veracruz, las fiebres que empezaban, deterioraban a los soldados. Les dijo, váyanse a Orizaba mientras acordamos, hacemos el pacto de no agresión a México. Entonces, Francia, Inglaterra y España, México les debía, por decir, una cantidad aproximadamente en 80 millones de pesos, un 80 para arriba, pues. Entonces, al que más se le debía era Inglaterra, que eran casi 70 millones de pesos en aquel tiempo. A Francia se le debían nada más 2 millones de pesos y no eran bonos franceses, eran comprados a un financiero suizo que estaba en México y vendió bonos mexicanos, se los vendió a los franceses. Y los franceses, el hermano de Napoleón III, el conde de Montolón, fue el que los adquirió y dijo, este dinero es francés y los mexicanos les deben dinero a Francia. Ya les habíamos pagado en la primera invasión a Veracruz 600 mil pesos de aquel tiempo. Ya les habíamos pagado en la Guerra de los Pasteles en 1838-39. Ya les habíamos pagado, ahí vienen otra vez a cobrarnos un dinero que ni siquiera les debíamos. Pero bueno, España en general, con el conde de Reus, este fue el que venía capitaneando a las tres potencias. Entonces Inglaterra, que es el que más le debíamos dinero, aceptó a Juárez y le dice, aceptamos, señor Benito Juárez, a través de Manuel Doblado, que era el embajador que se vieron ahí en Córdoba, en Veracruz, para hacer el pacto de México, que iba a pagar la deuda, que se iba a pagar los intereses, pero que lo esperara un rato porque acaba de pasar una guerra civil muy cruenta donde por ambos bandos le debíamos dinero a Europa, ¿no? Entonces ese cobro lo aceptaron Inglaterra y lo aceptó España, dijeron está bien, esperamos al presidente Juárez a que se rehabilite, reconstruya sus finanzas, su economía y el país progrese y seguir trabajando en el comercio, en la navegación, en inversión extranjera aquí en México, en el comercio principalmente, ¿verdad? Y en la cultura. Entonces así se acepta. Francia dijo yo no, me voy, y era el que menos le debíamos. Traía la clara intención el imperio de Napoleón III de Francia en 1861-62 de entrar a México a posicionarse. Estados Unidos, desgraciadamente, estaba en una guerra civil de los confederados. Entonces, ese aprovechamiento de que estaban ocupados allá, pues no nos pudieron echar la mano los güeros en aquel tiempo. Nada, en absoluto, nos la jugamos parejitos los mexicanos solos. El 5 de mayo, pues, nos la jugamos los mexicanos solos sin la ayuda de nada más que de nosotros mismos. Aquí es muy importante rescatar una figura muy importante que es demasiado para la historia de México, un héroe impoluto, incapaz de cometer un atropello, era el general Ignacio Zaragoza, nacido en Bahía de Espíritu Santo en 1829 en Texas, cerca de Brownsville, hacia arriba de Corpus Christi. Ahí en Bahía de Espíritu Santo, el papá de él era militar, estaba acantonado ahí en una posta militar, y ahí nació Ignacio Zaragoza. Cuando Texas era de México, entonces pertenecía parte al gobierno del estado de Coahuila, era Coahuil, Texas. Entonces ahí se pelean todavía en nacimiento, los coahuilenses dicen que Zaragoza pues es de Coahuila, los regiomontanos dicen que ellos también, los de Tamaulipas también, todo el norte se pelea en esa región, ¿verdad?, del noreste a Ignacio Zaragoza. Claro, es una pelea muy, muy sabia, muy patriótica, ese personaje ya lo queremos, quisiéramos tener todos. Aquí en Ciudad Juárez, en Chihuahua, se le cedió un barrio, que es todavía el barrio La Zaragoza, lo que le llamamos Zaragoza, precisamente se hizo en honor a Ignacio Zaragoza. A ese personaje se le dominó ese barrio, que fue presidencia seccional de aquí de Ciudad Juárez mucho tiempo, hasta hace poco, dejó de funcionar para hacerse una colonia más o un barrio de aquí de la ciudad. Ese punto importante llamado así es en honor a Ignacio Zaragoza y su calzada Zaragoza aquí y en Estados Unidos. Es efectivamente un héroe nacido en Texas, es tejano, pero es tejano cuando era de México, Texas, entonces mexicano, es Ignacio Zaragoza. De ahí estudió en Matamoros primaria, donde lo movían al papá de él por las cuestiones de la ordenanza militar, y paró en Monterrey mucho tiempo. Ahí estudió gran parte de su formación académica, que era de un seminario, que era a nivel de un bachiller, lo que consideramos ahora una secundaria, más o menos era el prestigio. Él no quería ser comerciante, no quería ser seminarista, ni sacerdote, quería otro escenario. Entonces entró de Guardia Nacional, en aquel tiempo pertenecían a los estados, con Santiago Vidaurri, ahí en Nuevo León, y alcanzó los grados de sargento segundo. Viene como tropero, es el de los pocos generales que va ascendiendo desde cabo, sargento, oficial, capitán, teniente coronel, hasta llegar a general. Y el grado más importante, perdón, es cuando gana el grado de divisionario por la batalla del 5 de mayo. Este personaje, fíjense ustedes, siendo ministro, o sea, secretario de Guerra y Marina, que así se llamaba la Secretaría de la Defensa en aquel tiempo, siendo secretario de Guerra y Marina, le propone a Juárez ser él el que va a dirigir el ejército de Oriente, o sea, el que iba a defender a parar al enemigo francés que venía ya avanzando sobre Veracruz y entrando a Puebla. Entonces, ¿por qué ninguno de los generales que estaban en ese momento quería tener como responsabilidad a derrotar, ser derrotado por los franceses y haber sido el escarnio y la burra o el aparato de declararlo un general malo, verdad? Porque allí el general en jefe es el responsable de los buenos y los malos. Si sucede algo mal, él es el responsable final, no el soldado raso, y si gana, pues también va a ser el triunfador, y eso le sucedió pues a Ignacio Zaragoza. Zaragoza le dice a Juárez: mire, señor Peck, estoy suponiendo parafraseando, ¿verdad?, que pudo haber sucedido, pero más o menos se manejó así. Renuncia al cargo de secretario de Guerra y Marina, o sea, el mero mero de la defensa, el mero general de la defensa, el jefe, ¿verdad? Y le dice: yo voy a ser el comandante en jefe del ejército de Oriente para defender con lo que haya y con lo que tenga y los recursos que tengamos, que no eran, eran nulos prácticamente, sobre todo en dinero, no existía para sostener una batalla porque cuesta mucho dinero la guerra. Entonces reunió cerca de 3.000, 4.000, hasta 5.000 gentes, pero no eran los más capacitados. Eran defensores voluntarios y muchas veces reclutados también, ¿verdad?, que estaban en capacidad para hacer la guerra de todos los poblados cercanos a Puebla, la división poblana, que están representados por los acapaxtlas. No nomás eran ellos, eran otras tribus, perdón, naciones indígenas que estaban allí, que se juntaron, pero lo más representativo que ahorita nos sigue representando es un zacapuastla, un indio con un machete y un tan, o sea, una bolsa con piedras allí, y un guarache, luchando a machetazo contra el francés. El francés desconocía la guerra del machete, esa no lo conocían ellos en el arte de la guerra que tenían. Entonces estaban asustados por la bravura de ese tipo de personajes. Eran zacapuastlas y otros más de la sierra ahí poblana. Otra división que venía de Oaxaca al mando de Porfirio Díaz, otra división que venía al mando de Berriozábal, La Madrid y Álvarez, que venían de Guanajuato y el Estado de México. Los demás estados no pudieron participar en mucho, salvo unos lanceros, unos rifleros de Monterrey que también participaron en la batalla, ¿verdad? Y personas de los poblados cercanos ahí a Puebla, ¿no? Ese era el escenario. No era una tropa, pues, considerada para presentarse a una batalla contra el ejército mayor del mundo, que era el francés, en 1862. En esa época, Ya había perdido en Waterloo como 40 años atrás o 50, y todas las batallas que había conquistado Francia de ahí para adelante eran puro triunfo, pura victoria. Las batallas que tuvo en Solferino, en Magenta, en la Torre de Malakoff, en todo eso allá en Europa Central, ¿verdad? Habían triunfado, entonces venían ufanos de ser los grandes guerreros, habían triunfado en Argelia, habían dominado en Vietnam, ¿verdad? En aquel tiempo en Indochina. Los franceses eran los que estaban ahí, ¿verdad? No los americanos. Entonces, se lo cedieron la guerra esa a los americanos cuando ellos ya se fueron. Entonces, ahí queda mucha parte de la cultura francesa todavía en esa región. Entonces, decían, quiero en América Latina hacer un gran imperio. Entonces, buscaban un personaje que se adecuara a esas ambiciones de Napoleón III de venir, pues, a América. Entonces, usó el pretexto de que le debíamos dinero, que no era cierto, para quedarse aquí, y Inglaterra se molestó y España también, pero ellos se fueron. Dijeron, te vas a quedar tú en esa responsabilidad de atacar a este país donde ya con Juárez quedamos de acuerdo de que le íbamos a pagar. Dijo, yo me quedo aquí, lo que firmé no vale, dijo el ministro ese Saligny que venía de Francia, y rompió el papel y dijo, es como basura esto, no sirve para mí. Entonces eso vino el rompimiento, pues, ya de la guerra, de la declaración de guerra contra los franceses. Entonces, la testarudez del conde de Lorenzés al atacar Puebla, no midió los tiros de artillería bien hacia los fuertes. Los soldados mandó tres columnas, dos veces se la rechazaron, la tercera la inutilizaron y le hicieron regresar. La guerra empezó a las 11:45 de la mañana con un telegrama, estaba un rápido envío de telegramas de Puebla, mandaron como 20 telegramas, cómo iba avanzando el estado de la guerra de Ignacio Zaragoza al presidente Juárez a través del ministro de la Defensa, ¿verdad?, de la Secretaría de Guerra y Marina, y todo el mundo en México esperaba, como esperaban el fútbol, así a ver quién mete el gol, esperaban en las ventanas donde estaba el telégrafo para ver cómo iban llegando los telegramas. Allá a las casi a las 6 de la tarde llegó el último telegrama: las armas nacionales se han cubierto de gloria. Dígale al señor presidente que los soldados mexicanos se portaron a la altura y los franceses, aparte de su bravura, perdieron la guerra. En ese momento perdieron la batalla más importante. Claro, no ganamos la guerra totalmente, pero perdieron en esa batalla, donde se consideraba que íbamos a perder nada más al ejército francés, nos íbamos a doblegar a los franceses. Entonces, esta batalla, pues, significa para los mexicanos la primera vez donde hay un triunfo verdaderamente contra el imperialismo francés, que venía a subordinarnos, a civilizarnos, según esto, ¿no? Entonces, el presidente Juárez, pues, y el general Ignacio Zaragoza, una persona de 33 años, no pasaba más, triunfó sobre el ejército francés. Con el conde de Lorenzés, el orgullo francés quedó abatido. Entonces se les otorgó una medalla a cada uno, y un diploma y una medalla no efectivo a los soldados que participaron, ¿verdad? Se les dieron todas las consideraciones necesarias después de la batalla. Los franceses se retiran hasta Orizaba y se acantonan en ese pedazo de la patria, y ahí esperan un refuerzo. Después ya Napoleón III dijo, no pudimos con los mexicanos, con 6,000 soldados que pensamos que se iban a rendir rápidamente. Eso nos prometió Almonte y Gutiérrez de Estrada y otros mexicanos que fueron a ofrecerle que México estaba a su disposición a Napoleón III. Entonces dijeron, vamos a mandar 25,000 o 30,000 soldados franceses ahora sí para doblegar a los mexicanos. Efectivamente, al año siguiente, en el mismo mes de mayo, ya Ignacio Zaragoza, el héroe impoluto, sin mancha, sin mácula, el héroe excelso, impar, que no hay otro en la historia de México tan fuerte como ese. Hay muchos, pero este es el que los distingue y los apremia a todos. Ignacio Zaragoza, muy merecida su espada que le manda el gobierno de Chihuahua a Ignacio Zaragoza, muy merecida la población que tenemos aquí, por ponerle el nombre, y de las calles también de Ignacio Zaragoza. Lord, a Ignacio Zaragoza.
1: Muchas gracias, verdaderamente mucho, muy interesante, señor, señora, la batalla del 5 de mayo, este 5 de mayo del 2026, con el gran historiador Rafael Aguilar y Castro, hablándonos de Ignacio Zaragoza, nacido en Texas, que yo creo que por eso Norteamérica, los norteamericanos festejan tanto el 5 de mayo, pues es un héroe que tienen ellos también, chueco derecho es tejano, como la quieras poner, sí, nació en Texas, ¿verdad? Y dicen, uno de nuestros generales le puso en la torre a los franceses, los galios, a los franchutes, y bueno, qué interesante, muchísimas gracias, como siempre, mucho, muy interesante, Rafael Aguilar Castro, sobre el gran historiador mexicano que tenemos el lujo de tenerlo aquí. Te agradezco mucho, Rafael, este 5 de mayo, la batalla de Puebla.
2: Gracias, muy amable sí. Público.
1: Señor, señora, si el gran arquitecto del universo no decidió mandarnos al Eterno Oriente en las siguientes 22 horas, nos escuchamos el día de mañana, miércoles 6 de mayo. Se despiden de ustedes sus amigos.
3: Torza Leyendía.
2: Rafael Aguilar Castro, historiador.
4: Martín Aguilar.
1: Jesús Alfredo Varela García. Quédese con Gaby Martí y la noticia de última hora del estado de Chihuahua. Buenas tardes, buen provecho.
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3: Muy buenas tardes, muy buenas tardes a toda la gente que nos sigue a través de Gaby Martín. Bueno, pues esperemos que no se vaya a cortar el Facebook, ya no es culpa mía, porque pues se enoja la gente. Ya mero voy a tener, muy pronto voy a tener ya mi propio internet. Aquí quiero agradecerle a mi compañero Lorenzo García Rodríguez, el Loco Juárez, que hace todo lo posible por darme la señal. Bueno, aquí ya voy a meter la señal. Mire, en este momento vamos a meter la señal de Gaby Martín a través del Facebook Live. Deme un segundo, por favor. Mire, aquí lo estamos enlazando. Y agradecerle a toda la gente que ha tenido la confianza de ir a la fondita de Gaby Martín. La verdad, estamos pegando con éxito. Gracias a Dios, la gente nos está aceptando nuestros platillos que hace la comadre Mayela, nuestra cocinera estrella, que el día de ayer su hijo cumplió años. Ayer su hijo cumplió años, el hijo de la comadre Mayela. Ayer cumplió años, nomás que ahorita a ver si me mandan el nombre de nuestro festejado. Ayer cumplió años, y ahorita les digo el nombre para cantarle las mañanitas, que se me olvidó el día de ayer, que tuvimos mucho trabajo. Hoy es 5 de mayo 2026, día de la batalla de Puebla. En este momento ya nos estamos enlazando a través de Gaby Martín. Deme un segundito, por favor, en lo que me acomodo, porque quiero invitarlos a la Vicente Guerrera, esquina Uruguay. Estamos abiertos únicamente de 8 a 4, de 8 a 4 estamos abiertos allí en la colonia Partido Romero, que también quiero mandarle saludos a su hijita, que está malita, anda malita, está Jocelyn. Jocelyn, ahí te voy a mandar el paramédico Adolfo para que te dé los primeros auxilios, porque anda malita. Entonces, aquí estamos en vivo ya, mire, ya estamos en vivo a través del portal www.gabymartinoticias.com. Déjeme mandar unos rápidamente para que la gente se conecte con nosotros. Estamos en dos portales. El primero es calibre800.com, donde estamos saliendo en vivo. Y el segundo es el de Gaby Martín Noticias. En este momento quiero mandar saludos a Macario, al super payaso Macario del circo Ataide Hermanos, que le quiero mandar un fuerte saludo, que nos invitaron al circo, me dijeron que si íbamos al circo, les dije que sí, que muy pronto vamos a ir al circo Ataide Hermanos. Hoy no van a tener función hasta el próximo jueves, de jueves a lunes. Me estaban comentando que son las funciones. Saludos a toda la gente. Miren, en este momento ya nos estamos enlazando. Denme un segundito, por favor. Aquí me estoy enlazando para toda la gente que nos sigue en las redes sociales. Quiero mandar saludos también muy especialmente a Gilberto Ramírez, nuestro compañero, que va a estar también apoyándome ya en tareas de cubrir eventos, porque Adolfo en veces lo traigo en friega, entonces en veces necesitamos otro compañero, porque yo me estoy dedicando ahorita a lo que es la publicidad. Entonces estamos invitando a toda la gente que quiera anunciarse en nuestra publicidad de Gaby Martín Noticias, 656-273-5106. Y con mucho gusto, ahí los voy a atender. Y también, pues ya saben, la fondita de Gaby Martín. Este próximo sábado voy a regalar únicamente 10 pozoles y su soda. 10 pozoles y su soda para que me acompañen a las 10 de la mañana con el Capi Ramón Valverde y todo el equipo de trabajo para celebrar a todas las mamás, ya que el día 10 de mayo cae en domingo. Nosotros lo vamos a hacer el día 9 de mayo. Allí en la fondita y voy a regalar 10 menudos. Los que quieran ir, no los voy a apuntar. Los que quieran ir ese día a las 10 de la mañana, ahí a la fondita de Gaby Martín, la comadre Mayela les va a regalar, y mi esposa Ana María Reyes y la Jocelyn les vamos a regalar ahí precisamente 10 pozoles con su refresco para como regalo a todas las mamás, que yo todavía tengo a mi madre, que vive en Socorro, Texas, a mi madre Alejandrina Hernández. Un saludo para mi madre que todavía está conmigo. Y hoy tenemos una entrevista muy padre con la licenciada Nubia Chaires, que en este momento le voy a marcar, denme un segundo, porque nos quiere invitar a su empresa. Me dijo Gaby, la conocí ahora que estuvo con el director de Ecología Municipal, con César René Díaz Gutiérrez, y con la Unión de Yonqueros de Ciudad Juárez, Héctor Lozoya Ávila. Ahí la conocí a Nubia, y la verdad traen un proyecto muy bueno para todos ustedes, que en este momento me voy a enlazar con ella. Denme un segundito, por favor, en lo que me voy a enlazar rápidamente. Ahí me voy a enlazar con Lluvia para que nos diga de su empresa, una empresa muy importante en Ciudad Juárez. En este momento ya me estoy enlazando con Lluvia. Ahí la conocí, tuve el honor de conocerla en este gran evento que estuvieron viernes, sábado, domingo. Estuvieron ahí en la calle Valle del Sol, allá por la Manuel Gómez Morín, atrás de Soriana. Y ella es Nubia Chaires. Nubia, ¿cómo estás? Me da un gusto saludarte.
4: Hola, Gaby. Muy bien, gracias a Dios. Buenas tardes.
3: Ya me dijo un pajarito, que tuviste un éxito, pero platícanos de tu empresa, que es de servicios ecológicos y recreativos. ¿Cómo?
4: Reciclados.
3: Reciclados de Ciudad Juárez. Platícanos de tu negocio.
4: Sí, mira, pues es una empresa recicladora. Vaya, lo que bien muchos dicen, ¿no? Lo que es la basura para algunas personas es el tesoro para otros, pero lo más importante, híjole, es que vivimos en una ciudad tristemente muy sucia, que no se tiene la conciencia del reciclaje, del depositar la basura en su lugar, del manejo correcto de los residuos. Y pues es una de tantas empresas, gracias a Dios, que hay aquí en Juárez, pues encargada en tratar de hacer el uso correcto de los desperdicios, de los residuos, de las cosas que contaminan y la basura en sí. Pero lo que te comentaba, y te agradezco mucho la oportunidad y que apoyes a la ciudadanía en estas iniciativas, es que la empresa donde yo estoy colaborando, pues ofrece ahorita, por la necesidad que se dio, el servicio de recolección de aceite usado totalmente gratis. Traemos una camioneta que, por ejemplo, las personas que tengan aceite pues en su casa, vaya, para que no lo tiren en un alcantarillado, para que no le hagan un mal uso y contaminen, nosotros pasamos por él totalmente gratis, sin costo. Nosotros tenemos todas las autorizaciones y en los negocios, si requieren, pues entregamos un comprobante donde ahí consta que nosotros estamos autorizados para recolectar, transportar y darle un uso correcto a ese residuo, al aceite.
3: Fíjate que hay algo muy importante y hay que decirlo, Nubia. Yo creo que a ti te ha tocado, Nubia Chaires, que en la que estoy platicando, pues es que mucha gente tira el aceite, sea de combustible, sea de casa, a la tierra, y eso es muy malo.
4: Claro, aunque vivimos en un desierto, no dicen, no, pues no contamina ni nada, pero pues claro que sí tiene un impacto, todo eso va al subsuelo, a los mantos acuíferos y todo eso, aunque digamos, aquí no hay mar, aquí no hay ríos, todo eso, todo contamina, y pues para muestra el clima, todo cómo está cambiante, y me dio mucho gusto, Gaby, mucho gusto, porque sabes que tuvimos una respuesta bien, bien importante por parte de la ciudadanía en ese evento que estuvimos viernes, sábado y domingo. Recolectamos en total 11,300 litros de aceite. Y realmente eran 4 negocios, 5 los que nos visitaron, los demás eran de ciudadanos, que había gente que decía, tengo mucho tiempo con el aceite y no sabía qué hacer. Y en parte me da gusto que sean ciudadanos responsables y no los tienen al alcantarillado, ¿verdad? O sea, que los guarden, aunque esto a veces sea un poco incómodo en sus hogares, pero que no quieran contaminar, que tengan esa noción de no debo de contaminar, de debo de darle una disposición adecuada.
3: A ver, dinos de qué aceite estamos hablando para que la gente, ahorita en este momento estamos en Juárez, El Paso, Las Cruces, Nuevo México, El Porvenir, nos están viendo a través de las redes sociales del Facebook Live en calibre800.com, que es la estación de radio 1240, y en mi portal www.gabymartinoticias.com y en el Facebook Live. Te están viendo mucha gente, yo creo que estás viéndome también en la cámara. Platícanos, sí, cuál es el aceite que ustedes solicitan. A ver, platícanos.
4: Mire, nosotros estamos ahorita recolectando, pasamos a domicilio por el aceite automotriz usado. todo ese aceite que vaya, sale de máquinas, de automóviles, lo que le hace uno a sus carros, para la afinación y todo eso, el aceite que se desecha, ese es el aceite que nosotros recolectamos. También tenemos, bueno, entre otros, ¿verdad? Sí tenemos autorización y permiso para recolectar también el aceite de cocina, vaya, basura común, residuos, ya esto pues es a nivel ya como más negocio, ¿verdad? Pero el que no tiene ningún costo es el de el aceite automotriz usado.
3: Bueno, déjame decirte, una vez me hablaron para una queja ciudadana, me hablaron, ya sé, algunos, porque ya tengo 4 años en esta estación, en mi programa nomás, porque ya tengo 15 años con la empresa. Entonces, me hablaron y me dijeron, oiga, señor Gaby Martín, necesitamos que venga aquí a la zona centro, porque los que venden comida ahí en la zona centro, donde está la Plaza de Armas, la Catedral, hacen unas bolsas de aceite y las echan a la basura, y eso no es correcto.
4: No, no es correcto, contamina también. También, de hecho, ellos si estuvieran, ¿cómo se dicen? Regularizados, perdón, debieran de presentar manifiestos donde comprueban que hacen el uso correcto de los desechos que tienen en su negocio. El uso correcto pues sería el yo produzco, no sé, tengo un negocio de boles, tengo un negocio de pollo frito, de carnitas, etcétera. Ellos debieran de presentar ante la autoridad, pues, ¿qué hacen con ese desecho que no se va a la basura, que no lo tiran ahí al drenaje? Porque, pues, al rato, ¿cuántas colonias no hay, Gaby, que, pues, no tienen la suficiente presión de agua y todo eso? Pues, por tanta contaminación que tenemos en las alcantarillas y en el drenaje, también ese se debe de recolectar, también los podemos apoyar con eso con todo gusto.
3: A ver, una pregunta muy, muy, muy importante para Nubia Chaires, muy importante. Desgraciadamente hay gente que lava sus trastes y hace carne asada y hay grasa. No te estoy hablando de un litro de grasa, vamos a ponerle medio litro de grasa y la tiran en el lavadero. Eso es muy malo.
4: Sí, debiéramos de depositarla pues en recipientes aparte. Así es. Inclusive hay mucha gente, ahí por el monumento hay un depósito de grasas, acá por nosotros estamos ubicados por el kilómetro 20, acá donde hay varios recicladores, también hay otro depósito de grasas. Inclusive la ciudadanía puede decir, yo voy juntando mi galoncito, y pueden ir y les pagan, inclusive esas empresas pagan por el aceite de cocina. Hay empresas que te pagan desde 7 a 14 pesos el litro, entonces pues hasta es conveniente, ¿no? El no contaminar y hacer el uso correcto, bueno, del residuo.
3: No, pues yo te agradezco mucho que me des la oportunidad. Vimos una coordinación con el director de Ecología Municipal, el licenciado César René Díaz Gutiérrez. Vimos a nuestra regidora precisamente de Ecología, la licenciada Ábalos, vimos de veras una respuesta. Ahora, ¿cómo podemos meternos a sus redes sociales, un teléfono, ahorita que en este momento me van a pedir que te pida el número, cómo podemos para que esa gente solicite la unidad?
4: Ok, miren, les voy a proporcionar un teléfono, el teléfono es 656-305-2549. Normalmente aquí las personas pues solicitan su recolección de aceite, tienen una respuesta inmediata, si no es el mismo día, más tardar el día siguiente, vemos las necesidades que tengan y podemos acudir por su aceite sin problema. Bueno, y sin costo sobre todo.
3: Ok, es 656 Ladra de Ciudad Juárez, 305-2549, ¿es correcto?
4: Así es.
3: Otra vez, vamos a repetirlo, apunte, vaya rápido, vaya usted por una pluma, vaya por un papel, porque eso es muy importante. Si usted tiene de cualquier aceite, marque rápidamente. ¿Ya está listo con su papel? ¿Ya está listo? Ok. 656, el área de Ciudad Juárez. 656-305-2549. Voy otra vez. 305-2549. Y hable rápidamente, dígale, lo escuchamos con Gaby Martín y necesitamos que vengan a recoger el aceite. Voy a repetir por última vez. 656-305-2549. ¿Es correcto, Nubia Chaires?
4: Sí, es correcto, Gaby.
3: Pues te agradezco mucho que nos des esa oportunidad de que la gente ya sabe que no lo tire, que hay alguien que lo recoge.
4: Muchas gracias a ti por darnos este espacio.
3: Ya sabes, estamos a tus órdenes, invítanos a los eventos,
4: Claro que sí, ahí les estaremos avisando cualquier evento que haya y ahí. Muchísimas gracias, te agradezco la oportunidad.
3: Bueno, márquele rápidamente, márquele al 3. Bueno, primeramente la área de Ciudad Juárez, 656-305-2549. Otra vez, 656-305-2549. 305-2549. Dígale que lo escuchó con Gaby Martín y dígale, esta Nubia Chaires, ya estamos listos con todo el aceite. Hola, buenas tardes. Gracias, Nubia, que pasen muy buenas tardes.
4: Igualmente, bye bye.
3: Ella es Nubia Chaires. Gracias.
4: Hasta luego.
3: Bueno, pues ahí está la entrevista con nuestra amiga que nos va a invitar cuando hay eventos. Ahora nos vamos a enlazar rápidamente porque hoy tenemos mucha, pero mucha información. Deme un segundo, por favor, deme un segundo. Nos vamos a enlazar, a ver, deme un segundito, por favor, con el presidente de la Asociación de Periodistas de Ciudad Juárez, maestro y cronista de Ciudad Juárez, como es el maestro licenciado Eduardo Borunda. En este momento me voy a enlazar rápidamente con nuestro señor presidente, porque tenemos que hacer unas preguntas. En este momento nos estamos enlazando por vía telefónica aquí a nivel estatal con Gaby Martín Noticias. Y en este momento ya tengo al señor presidente, maestro y cronista de Ciudad Juárez, como es el maestro Eduardo Borunda de la Asociación de Periodistas de Ciudad Juárez. Maestro, muy buenas tardes.
12: Muy buenas tardes, Gaby. Muchas gracias por tu presentación. Me honran tus palabras. Agradecido como siempre.
3: Bueno, tenemos tres puntos muy importantes, pero vamos con la primera. Hoy es 5 de mayo, es una celebración muy importante para los mexicanos. ¿Es correcto, señor Eduardo?
12: Ah, así es. Hoy es un día que se conmemora, no nada más en México, ¿eh? Es un día festivo en Estados Unidos y, por supuesto, pues es la celebración de la Batalla de Puebla, donde el ejército mexicano pues derrotó prácticamente al ejército más equipado del mundo en aquella época, el ejército francés. Así es, mi estimado Gaby Márquez.
3: Estamos hablando de 164 aniversarios. Hoy por la mañana la presidenta de México dio honores precisamente con las Fuerzas Armadas. Estuvo en la Ciudad de México nuestra presidenta de México. Esta es una fecha muy importante, como usted lo comenta, para todo el mexicano y mexicana.
12: Sí, así es. Mira, en 1862, pues México enfrentaba a Francia por una cuestión ahí económica, territorial, el imperio de Maximiliano de Habsburgo, los conservadores contra los liberales. Una república itinerante, un gobierno que vino a dar hasta Ciudad Juárez, hasta el Paso del Norte, precisamente, y es parte de lo que hoy se conmemora en México. 5 de mayo de 1862, Gaby.
3: Así es. Quiero decirle que la historia de nuestra República Mexicana es rica en muchas cosas. Tenemos muchos triunfos, muchas derrotas, hay que decirlo. En una de las palabras que dijo la presidenta de México, la doctora Claudia Sheinbaum, que decía que México tiene historia. México tiene una historia que ningún país, y hay algo que es muy importante, usted que es cronista de nuestra ciudad, pues aquí estuvo uno de los presidentes más importantes de México, y lo digo con respeto, pero yo creo que el mejor presidente que hemos tenido en México se llama Pablo Benito Juárez, y aquí estuvo en Ciudad Juárez.
12: Así es, yo creo que hay una riquísima tradición histórica en Ciudad Juárez, en el municipio. Como bien lo comentas, Gaby, aquí el honor de que lleve su nombre, de Pablo Benito Juárez García, del municipio de Juárez, se debe precisamente, y lo que son las cosas, a Porfirio Díaz, que le dio la categoría primero de ciudad a este poblado. Antes se llamaba Pueblo Paso del Norte, por eso muchos de nuestros lugares emblemáticos, así se les llama Paso del Norte, Salón Paso del Norte, Restaurante Paso del Norte, y en la cartografía pues así se le conocía. Aquí estuvo Victoriano Huerta, estuvo Porfirio Díaz, Francisco Villa, bueno, una gran cantidad de expresidentes, pero sin duda, el que haya residido en Ciudad Juárez, en el municipio, los poderes, durante la lucha entre conservadores y liberales, en la lucha de la reforma, en la guerra de reforma, pues no lo tiene muchos lugares del país. Entonces, pues esto nos debe de llamar a la reflexión de que tenemos una junta histórica muy importante y que hay que reconocer y revisitar. Ahí donde estaba el cine Coliseo, se hospedó Benito Juárez, ahí en la calle 16 de septiembre, que tú muy bien conoces, Gaby, y ahí donde eran las oficinas del correo, desde ahí despachaba Benito Juárez. También hay una vecindad por ahí enfrente, a un costado de Catedral, por la calle 16, donde está todavía un busto de Benito Juárez. También ahí estuvo en esos lugares caminando y divagando, construyendo la nación que tenemos, Benito Juárez, Gaby Martín.
3: Así es la calle Francisco y Madero, 16 de septiembre.
12: Exactamente, ahí antes de que fuese el cine Coliseo, pues la calle, el domicilio de don Inocente Ochoa, pues albergó ahí y le dio la acogida. En la calle Reforma también es el lugar donde lo fue recibido por el pueblo de Juárez, de Paso del Norte, Benito Juárez, y pues ahí también hay una placa por la calle Reforma. Entonces, Ciudad Juárez tiene una larga historia que compartir, y precisamente pues en aquellos años pues la lucha era no en las urnas, sino era a través del fusil y de las armas, del machete, de los indios descalzos que enfrentaron al mejor ejército del mundo en aquella época, Gabriel.
3: Así es una historia, Gaby, es una historia muy importante, y decirlo que Fray Jacío de San Francisco, el fraile que nos dio luz, vida a Ciudad Juárez, y luego ya Paso del Norte, y como homenaje, porque yo siento que somos el único municipio donde tenemos un gran monumento al licenciado Benito Juárez, ahí en la calle Constitución y Vicente Guerrero, a una cuadra donde está precisamente el monumento a los periodistas de Ciudad Juárez.
12: Efectivamente, y pues Porfirio Díaz lo mandó construir en su honor.
3: Así es.
12: También hay que reconocerlo que pues después vino la Revolución Mexicana, y el que había quedado en el poder durante más de 30 años pues tuvo que irse en el tren rumbo a Veracruz y zarpar a las Europas, porque pues había sido ya expulsado por el nuevo gobierno revolucionario. Pero esa es otra historia.
3: Así
12: hoy
3: es.
12: 5 de mayo celebramos y conmemoramos la batalla del 5 de mayo allá en Puebla de Los Ángeles, un lugar muy emblemático donde en cada esquina vas a encontrar, estimado Gaby, una iglesia. Por eso se llama así, Puebla de Los Ángeles.
3: Bueno, cambiando un poco el tema, viene la columna de plata para los periodistas.
12: Efectivamente, Gaby, mira, pues en exclusiva te lo comento aquí en corto, tenemos más de 75 trabajos recibidos, de los cuales habrán de salir los ganadores para el premio de columna de plata 2026, un premio que tiene el reconocimiento total de la comunidad periodística, no solo de Ciudad Juárez, sino de la región y del estado. Somos un municipio que afortunadamente tiene una red de comunicadores, de comunicólogos, de periodistas, pues de lo más extenso del estado de Chihuahua. Tenemos una radiofusora como la en la que tú estás participando, con una gran trayectoria e historia, pero déjeme decirte que no hay otro lugar en la República Mexicana donde el espectro del AM y del EF y del FM, la frecuencia modular y la de amplitud modular, estén saturadas. Ciudad Juárez tiene el mayor número de medios de comunicación y por eso revista importante.

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3: Que usaban los comunicadores de radio, me tocó a mí ver las cámaras pesadas para grabar, por decir un ejemplo, en XJ Canal 5, Canal 44, estoy hablando de aquella época, me tocó ver, fíjese qué curioso, jalar cables y una antena para que se conectaran a lo que es la radio. Y para hacer las notas, pues no había computadoras, eran máquinas de escribir. ¿Cómo ha evolucionado la tecnología de los medios de comunicación?
4: Demasiado ha evolucionado, Gaby, hoy en un aparato celular de bolsillo que pasará 400, 300 gramos. Puedes tener no solamente una grabadora, sino puedes tener una cámara de video. Estar haciendo anotaciones de manera manual, es decir, la tecnología nos ha permitido hoy tener un cambio significativo. Y no solamente eso, ya no necesitas un cable, porque desde ahí mismo y en vivo, en directo, puedes estar transmitiendo una nota que se va a ver en todo el mundo. Es decir, el avance de la tecnología, el uso de la tecnología de la información y sobre todo el mundo de la inteligencia artificial ha cambiado el rumbo del periodismo en el mundo, no solamente en Ciudad Juárez. Ciudad Juárez tiene más aparatos celulares registrados que habitantes, Gaby, y esa es la importancia de los medios de comunicación. Aquel medio de comunicación que no esté adecuado a las redes sociales, como tú lo haces, de manera magnífica, que no esté conectado a la frecuencia modular, a la AM, a las redes sociales, a las tecnologías de la información, pues están condenadas a desaparecer. Y por eso, el día de hoy, pues este reconocimiento a los periodistas que, pues de alguna manera u otro, mira, antes había que traer una videocasetera, como bien lo dices, teníamos que traer un aparato para escuchar audios, sacar copias y demás. Hoy, de estos más de 75 trabajos, te quiero decir que el 75 fueron entregados de manera virtual a través del uso de las tecnologías. Y hemos recibido como unos 10, 15 trabajos más de manera física, lo que significa pues que ya las tecnologías de la información han avanzado muchísimo, Gaby.
3: Bastante, se lo digo por experiencia, porque viví en carne propia todo ese cambio, toda esa transformación que ha hecho nuestros medios de comunicación, como es la radio, como es la televisión y como es la prensa escrita. Ya hay periódicos digitales.
4: Efectivamente, y tú bien lo comentabas, vean, a través de un aparato celular o de una iPad, de una computadora portátil, puedes estar subiendo en tiempo real una nota. Y eso pues cambia significativamente el contexto de las notas informativas, de los reportajes, de la columna, del artículo, de la crónica que se puede hacer diariamente. El día de ayer veíamos que había un tiroteo en la Casa Blanca y no pasó más de media hora cuando ya estábamos enterados. El día de ayer también hubo un temblor en la Ciudad de México y a los pocos minutos nos enteramos. Te quiero comentar que en el año de 1985, Gaby, tú estabas muy chico todavía, pero en ese año hubo un temblor en la Ciudad de México. Y los que estábamos en la escuela, que entrábamos en la mañana, nos enteramos que había temblado en la Ciudad de México y que había caído el gobernador del estado, Don Oscar Ofner Ascupe, pasada las 2 de la tarde.

0: ya cuando habíamos salido de la escuela. Hoy la información viaja ahora sí más rápido que la velocidad de la luz. Y esa velocidad de la luz pues nos está dando hoy la orientación para el periodismo que tú haces, Gaby Márquez.
1: Bueno, también rápidamente para terminar, hoy nos unimos a la pérdida de un gran periodista, Rafael Cano Franco. Desgraciadamente un compañero se nos adelanta en el camino, señor presidente.
0: Sí, mira, nos sorprendió en la mañana precisamente la nota donde algunos de sus amigos y colegas cercanos, colaboradores y que pertenecen a las asociaciones nacionales de periodismo, pues le daban el sentido pésame a su familia. Anécdotas ahí de alguna reportera que decía, pues yo no quería, pero pues las circunstancias me obligaron a estar ejerciendo el periodismo y le agradecía a este periodista pues esa oportunidad. El gremio periodístico pues siempre se lamenta cuando hay una pérdida humana y en este caso pues el de un presidente de una asociación nacional de periodistas a la que no pertenecemos, pero pues que nos solidarizamos de manera fraterna, Gaby.
1: Así es la Sociedad de Periodistas Comunicadores de Ciudad Juárez que encabeza el maestro Ruiz. Maestro, que pase usted muy buenas tardes, gracias por esta oportunidad a través de Gaby Martín Noticias en Red Estatal. Él es el presidente de la Asociación de Periodistas de Ciudad Juárez, maestro y cronista Eduardo Bono. Que pase buenas tardes, maestro, usted sabe cómo es la radio y la televisión con el tiempo.
0: Así es, muchas gracias Gaby, un abrazo fuerte.
1: Estamos en vivo a través de Gaby Martín Noticias. No somos los mejores, pero tenemos la mejor información. Regresamos con la ciudad de Delicias, Chihuahua.
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29: Estamos rápidamente, estamos en vivo. Hoy estamos a 5 de mayo 2026, son las 1:43 de la tarde. Y en este nos vamos a enlazar rápidamente. Nos vamos a enlazar rápidamente hasta Delicias, Chihuahua, con el maestro Cheche Meléndez Hermosillo. Deme un segundo, porque hoy están los presidentes municipales, tanto Marco Bonilla Mendoza allá en Chihuahua, aquí en Ciudad Juárez, Cruz Pérez Cuellar, en Delicias el maestro ingeniero Jesús Valenciano García, en Camargo pues está Jorge Aldana Aguilar, todos los presidentes y nuestra gobernadora Marijena Campos Galván. En este momento, pues todos los presidentes, todos están celebrando el 5 de mayo, Día de la Batalla del Pueblo, y tenemos en la línea al maestro Cheche Menéndez Hermosillo desde la ciudad de Delicias, Chihuahua. Adelante, maestro, buenas tardes.
2: ¿Qué tal, Gaby? Pues hoy es 5 de mayo, Día de la Batalla de Puebla, una fecha pues muy importante para los mexicanos y obviamente para nosotros en particular. Pues recordamos, por ejemplo, una canción que a mí se me quedó muy grabada allá en la época de los 70s, cuando yo quería en algún momento ser locutor. Y esa canción se llamaba La Batalla del 5 de Mayo, con Antonio Zamora. Esa canción, pues los 5 de mayo, la tocaban pues muy seguido en la radio local, porque afortunadamente Delicias ha tenido per cápita una gran cantidad de estaciones de radio desde hace mucho tiempo. Fíjese, estamos viendo la cuestión de que Delicias tiene 9 estaciones de radio, 8 comerciales y una cultural. Y obviamente, pues ahorita al ratito vamos a tocar esa canción de Antonio Zamora, que pues sí es importante para recordar la Batalla de Puebla. Pues fíjense que voy a aprovechar porque aquí en lo que es Estación Radio Universidad tengo presente al ingeniero Rogelio Ortiz, quien ahorita platicando estamos viendo también algo que jamás hemos tenido el cuidado de analizar desde el punto de vista de las dos presas que tenemos aquí en Delicias y en lo que alimentan precisamente el distrito de Riego 005 a los 8 municipios que en un momento dado conforman esta área del distrito, y son las evaporaciones que en un momento dado con ese candente sol que tenemos, pues también en la cuestión de las presas hay gastos que en un momento dado se dan por la evaporación. Ingeniero, hemos pasado de largo ese tema de la evaporación y que también pues significa que el agua de las presas se gasta por ese efecto. Pero nosotros los periodistas nunca lo tomamos en cuenta, siempre andamos diciendo, los números no cuadran. ¿Pero por qué no cuadran? Precisamente porque no tomamos en cuenta la evaporación de los cuerpos de agua.
3: Sí, definitivamente, en el cálculo de la extracción de una presa se debe considerar no solamente la evaporación, sino la infiltración que hay en el vaso. Y si hubiera aportaciones, eso tendría que sumarlas. Se llama balance hídrico. Pero vamos a decir que en nuestra región no es necesario hacer un balance hídrico, solamente sí tomar en cuenta la evaporación e infiltración, que es complicado cuantificarla, pero se puede hacer. Estadísticamente hemos comprobado que la presa, al menos la boquilla, tiene una evaporación e infiltración cercana a 1,000,000 de metros cúbicos diarios. Es decir, en promedio se consume entre 360 y 380 millones de metros cúbicos al año por efecto de la infiltración y de la evaporación. Entonces, es un mundo de agua, es un volumen similar o mayor al que le cabe a la presa a las vírgenes. Entonces, a la hora de que decimos, a ver, el volumen que existía cuando se abrió la presa menos el que está en la actualidad es igual al volumen extraído. No es así. Así no se hace pues el cálculo, porque ahí va implícita ese factor, evaporación e infiltración. Entonces pareciera que a la presa se le está sacando más agua de la que se declara. Y si no hacemos esta contabilidad, pues vamos a pensar que estamos siendo engañados por esa información y que hay, algo hay ahí oculto, ¿no? bastaría con hacer un adecuado análisis, y no solamente eso, sino que lo haga la gente que tiene capacidad técnica para realizar. A veces queremos decir, no, pues yo soy un conocedor de la presa porque la he visitado durante 30 años, pero no basta con visitar la presa 30 años para conocer los detalles técnicos y los más finos. Pues ese es el factor.
2: Y sobre todo, pues, lo que nos acaba de mencionar es algo muy importante. 1,000,000 metros cúbicos.
3: Diariamente, en promedio.
2: En promedio. Sí. Hablando solamente del área de boquilla.
3: Sí, vaso de
2: boquilla.
3: De almacenamiento de boquilla. Hoy, cuando tenemos mucho almacenamiento, la cantidad es mayor, porque hay una superficie expuesta mayor. Vamos a decir que la carga hidráulica es mayor y tiende a ser, la infiltración tiende a ser mayor todavía. Entonces, pero esto es en promedio, porque el caso contrario es cuando tenemos menos almacenamiento y hay una menor superficie expuesta.
2: Algo que también en esos días se ventiló fue el hecho que todavía a esas alturas de lo que va del plan de riego del 2026, no se ha abierto la presa de Virgen, de la Francisco y Madero, pero no sabíamos hasta que usted nos comenta precisamente que de esa presa solamente se van a tener una extracción de 50 millones y que esos 50 millones se están guardando para que en un momento determinado, cuando ya sea el fin del ciclo, podamos tener una reserva de agua.
3: Definitivamente. El manejo de las presas se hace mediante un sistema. Presa Boquilla, pues es la principal fuente de agua para riego, pero Madero, vamos a decir que es una auxiliar, es una derivadora, que tiene esa función de apoyar las extracciones. Y con la operación de Madero, simplemente nos ahorramos más de 100 kilómetros de transporte del agua. Vamos a hablar de 140 kilómetros de distancia de la presa Madero a la boquilla, que pudieran ser perfectamente 2 días de espera. Entonces, si necesitamos un gasto mayor, pues se tiene que hacer uso de la presa Las Vírgenes para proporcionar ese gasto. En el momento vamos a hablar de 6 horas, ¿no? Que no sería lo mismo que esperar 24, 36 o hasta 48, un volumen que venga desplazándose desde allá. Y bien, el volumen, vamos a decir, reserva, que está en Madero, pues se utilizaría para, en caso de un pico de demanda de esos que se vienen una semana muy calurosa o dos, pues echar mano de ahí, pudiendo rebasar un poquito el volumen, el gasto autorizado de extracción, para salir del apuro, ¿no? Pero todo eso es manejo y todo eso es mediante un método técnico, desde luego.
2: Ayer nos decía el ingeniero Florencio Rodríguez que a partir del 10 de mayo y hasta el 21 de julio es la época más calurosa.
3: Sin duda, viene esa etapa climatológica que es, y luego coincide con la demanda de los cultivos. A esas alturas están en un rápido crecimiento o en una alta producción de follaje. Incluso las hortalizas pueden estar ya en una etapa crítica de amarre de frutos, llenado de frutos. Entonces, todo esto dispara la demanda y pudiera hacer que se complicara un poco la operación si no se hiciera uso de esos volúmenes que están en reserva.
2: Bien, pues ya escuchamos precisamente para la gente de Ciudad Juárez, que también allá tienen gente en el área de Tragedias y Guerrero, donde también la actividad agrícola es bastante importante y pues obviamente en un momento dado pues es bueno que la gente de la mejor zona de México se entere precisamente de esos asuntos que tienen que ver con el comportamiento del gasto de las presas Boquilla y Vírgenes aquí en los 8 municipios que conforman el Distrito de Riego 005. ¿Alguna pregunta, Gary?
29: Sí, es muy importante saber en este momento cómo están nuestras presas en sistema del agua, para no tener el problema que tuvimos hace unos años, si andamos bien, porque usted lo acaba de comentar, aquí tenemos Guadalupe el Distrito Bravo, tenemos El Porvenir, tenemos lugares donde usted sabe que se siembra mucho.
2: Pues el continuo de las presas pues se está cuidando bastante porque pues no es la cantidad óptima o el porcentaje óptimo, pero sí hay una posibilidad de lluvia para esa temporada que comprende a partir de el mes de junio al mes de julio y parte de agosto, y a lo mejor si es una buena época hasta septiembre tendríamos lluvias y eso ayudaría precisamente a que se recuperaran las presas de nuestra región.
29: Y su invitado especial, ¿qué tiene? ¿Qué opina de aquí de lo que es el Valle de Juárez?
3: Bueno, mi opinión me la reservo porque no conozco la situación hidrológica de ahí del distrito. Sé que es un distrito compacto, que está en un proceso de urbanización y que poco a poco ha pasado superficie regable a ser superficie urbana, vamos a decir. También sé que se alimenta con agua de subterráneas y aguas de reuso, pero desconozco en general las características del distrito. Lo que sí le puedo comentar, y eso incluye también a este distrito de riego, es que todos los planes de riego que se autorizan para un ciclo agrícola se fundamentan en los volúmenes reales, es decir, en el caso de agua de presa, volúmenes existentes y que estén disponibles, en el caso de aguas subterráneas y aguas de reuso, en volúmenes que sean factibles de utilizar para evitar el riesgo de terminar el ciclo agrícola con un faltante de agua. Entonces, en ocasiones, el sentir de los ciudadanos de a pie es de que no se hace un buen cálculo o una buena distribución del agua, pero definitivamente desde el área técnica de la CONAGUA se estudia y se cuida mucho eso de que los volúmenes sean suficientes para la autorización que se está dando para el ciclo agrícola en cuestión.
29: No, pues le agradecemos
2: mucho. Sobre todo porque el tema de la evaporación no lo tomamos en cuenta, y al menos aquí en Boquilla es 1,000,000 de metros cúbicos diarios lo que se evapora. Entonces, es mucha cantidad de agua.
29: Bueno, pues muchas gracias, maestro, y a su invitado especial. Dígale que aquí estamos a la orden en Ciudad Juárez, una ciudad no bellísima como la de Delicias, lo digo porque por eso yo le he puesto la Casa de Dios, porque Delicias, mis respetos. Pero lo que sí le puedo decir, maestro Cheche, usted ya vivió en Ciudad Juárez, y lo digo con todo respeto, ¿va?, sin ofender a nuestras autoridades federales, a los federales, pero el Valle de Juárez, pues está abandonado, hay que decirlo.
2: Muy bien. Gaby, pues es la información de esta tarde desde el 92.1 de frecuencia modulada.
29: Gracias, que pase muy buenas tardes.
2: Igualmente, Gaby, buenas tardes.
29: Vámonos con la gobernadora de Chihuahua, la maestra Mario Cano Campos Gabán, que estuvo en la capital del estado. Vamos a escuchar declaraciones que hizo. Ahí vimos al secretario de Seguridad Pública del estado, el ingeniero Gilberto Loya, al subsecretario de Gobierno del estado. Estuvimos viendo a varios invitados que tuvo ahí la gobernadora de Chihuahua. También ahí estuvo nuestra compañera Corina, y vamos a escuchar rápidamente a nuestra gobernadora Maro Campos Galván. Deme un segundo, por favor. Adelante, gobernadora. Un momentito, por favor. Vamos a escuchar a la gobernadora. Estamos en vivo a través de Gaby Martí.
4: No se le... se habla mal por desmantelar un laboratorio, por impedir que la droga llegue a las familias, a nuestras niñas y a nuestros niños, y al otro se le defiende a la país. Otra vez, recuerdo lo dicho la semana pasada, vámonos enterando. Yo creo que los mexicanos somos personas con las luchas democráticas que hemos dado a través de muchas décadas, sobre todo los chihuahuenses. Tenemos muy claro cuál es el actuar de los gobernantes, cuáles son los sistemas de gobernanza realmente humanistas. Que no duda, que no quede duda, ahí están los hechos. Gracias.
29: Bueno, pues ahí están las palabras de la gobernadora hoy en el lanzamiento de bandera que ya tiene todo listo nuestra compañera Corina, nuestra gobernadora de Chihuahua. No sé qué va a pasar en este 2027. Veo un Chihuahua quebrado. Veo a un Chihuahua con 67 municipios con muchas necesidades. Vemos un compro de boletos, de veras. ¿Por qué de boletos? Porque están regalando boletos para el 2027. Están regalando camisetas para el 2027. Están regalando banderolas para el 2027. Y no le voy a decir los nombres porque usted ya lo sabe. Usted mejor ya lo sabe porque ya fueron a su casa. Vemos en las calles a los de Morena. Vemos a las calles del PAN. Vemos en las calles pintas. ¿Tano llegamos al 2027? ¿Tano hay candidatos? Y todos pues andan encampañados. Veo un Chihuahua muy difícil rumbo al 2027. Morena, si este año no alinea a sus militantes, si este año Morena no los alinea al respeto, puede haber un problema muy serio. Ya se vivió en la Ciudad de México con el PRD, la izquierda y la derecha. ¿Qué va a pasar? Porque las calles siguen igual, siguen con los baches. No hay ambulancias, hay un tráfico con un embotellamiento, se lo puedo decir, cuatro avenidas, Juan Pablo II, Francisco Villarreal Torres, Avenida de las Torres, Eje Vial Juan Gabriel, nomás por decirle. 2027, estás en tu momento de escoger lo que será, pero en este momento no hay nadie. Es donde no entendemos. No hay nadie, no hay un partido que diga, este es mi candidato. Del PRI, del PAN, del PRD, de X. Ah, sí, porque tenemos partidos y lo más curioso, que ya están saliendo todos los partidos. ¿Cómo va a haber dinero? Pues sí, va a haber billetes, va a haber lana, va a haber billetitos. Entonces, ahorita los partidos dicen, a aprovechar, porque cada 3 años y cada 6 años los partidos su billetote, sin hacer nada. Morena, alíñate, respeta, porque no creo que Morena gane algo. Y si el PAN se sume con el PRI, aguas, Gobierno del Estado, al 2027 va a ser azul. Porque al color guinda le falta mucho. Vámonos a corte porque enseguida viene nuestro compañero, el presidente de Foro Chihuahua, el licenciado Carlos González, director del periódico Observador, que está unido con Gaby Martín. Regresamos y vámonos a la fondita de Gaby Martín porque ya está el caldo de res. Vámonos, regresamos.
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0: Regresamos rápidamente, nos vamos hasta la capital, hasta la capital de la ciudad de Chihuahua, con nuestra compañera Corina, que estuvo ahí con nuestra gobernadora, Maro Campos Galván. Deme un segundo, por favor. Estamos en vivo a través de Gaby Martin. Váyase ya a la fundita de Gaby Martin. Ya está el caldo de res, ya está. Saludos a nuestros amigos del circo Atay de Hermanos, que hoy no tienen función hasta mañana. Va a ser de jueves a lunes, pero en este momento nos vamos hasta la heroica ciudad de Chihuahua, Chihuahua, donde ya vimos a la gobernadora con el ejército mexicano, los militares, la Guardia Nacional. Bueno, pues vámonos rápidamente. Y en este momento nos estamos enlazando con Corina. Corina Margarita.
5: Tu llamada será transferida al buzón.
0: A ver, vamos a marcarle otra vez a Corina. A ver, Corina, deme un segundo. Le estamos marcando a mi compañera. Deme un segundito. A ver, deme un segundo para marcarle a Corina. A ver, deme un segundito, por favor. Deme un segundo. Estamos marcando a mi compañera Chihuahua. A ver, deme un segundito, por favor. Estamos en vivo. Acuérdense que estamos en vivo a través de Gaby Martín Noticias en Red Estatal 1240 Los Cristalazos.
5: Su llamada será transferida.
0: Ah, caray. Algo pasaría con nuestra compañera. Con Corina, déjeme mandarle un mensaje del otro teléfono. A ver, deme un segundo, porque me acaba de mandar ahorita material. A ver, Corina, te estoy llamando en el otro teléfono, estamos en vivo. A ver, deme un segundo. Bueno, les decía que la fondita de Gaby Martin ya está lista la fondita de Gaby Martin. Ahorita le voy a hablar al Capi Ramón Valverde, porque este sábado vamos a tener un homenaje a todas las mamás. Voy a regalar 10 pozoles y 10 refrescos para únicamente mamás, ahí en la fondita de Gaby Martin, Colonia Partido Romero, Vicente Guerrero, esquina Uruguay. Ahí vamos a regalar, ahí va a estar el Capi Ramón Valverde conmigo y todo el equipo de trabajo. A ver, vamos a marcarle a Corina, no sé qué pasaría si se ocupó. En este momento le estoy marcando a mi compañera. Deme un segundo, por favor. A ver, estoy marcando a Corina. En este momento le estoy marcando a mi compañera. Ya la tengo en la línea. Es que andaba ahí con la gobernadora. Pues ya vi que fueron ahí con la gobernadora. Platícanos el evento. Vimos al secretario de Seguridad Pública, Gilberto Loya, al subsecretario Santiago de la Peña, los militares, a la Guardia Nacional, al Ejército y los que están prestando su servicio militar. Platícanos qué hubo hoy por la mañana en la heroica ciudad de Chihuahua, Chihuahua. Corina, adelante.
6: Sí, como tú mismo lo comentas, pues hoy 5 de mayo pues se conmemora el 164 aniversario de la Batalla de Puebla, y precisamente pues hoy se dieron cita ahí en el Parque Palomar pues para izar la bandera en conmemoración de pues este heroico evento que ocurrió hace 164 años aquí en México. Y pues sí, como comentas, estuvo la gobernadora del estado, María Eugenia Campos, acompañada pues de todo su equipo de funcionarios, el secretario de Seguridad Pública Estatal, Gilberto Loya, el secretario general de Gobierno, así como autoridades militares, y pues como tú mismo mencionas, estos jóvenes que juraron lealtad a Lázaro Pato, comprometiéndose pues a cumplir con su deber hacia México, parte de su instrucción cívico-militar, pues estuvo muy bonito, la verdad es que pues el ver la bandera de México aquí en el Palomar, es un lugar emblemático aquí de la ciudad de Chihuahua, y pues izaron la bandera con muchos elementos de que estos jóvenes, y pues izar la bandera pues te enorgullece el corazón y todo. Corina, y pues ahí estuvo
0: una pregunta, Corina, ¿cuántos metros de largo y de ancho tiene la bandera, que se ve preciosa?
6: Fíjate que, a ver, ¿cuánto mide la bandera?
0: Sí se ve, y luego está haciendo viento en Chihuahua.
6: Ah, sí, y hace que se ondee muy, muy hermosa. Sí, pues mira, aquí, viendo aquí una información.
0: Bueno, en lo que nos dices, no vimos al presidente municipal Marco Bonilla. Ya ves que siempre acompaña a nuestra gobernadora, porque Marco Bonilla llevó a cabo la sesión del Consejo de Vialidad. Él estaba precisamente, estaba en otra reunión, por eso no acompañó a la gobernadora. Acuérdate que siempre está Marco Bonilla Mendoza, su secretario de Gobierno del Estado, Santiago de la Peña, y vimos al secretario de Seguridad Pública, el ingeniero Gilberto Loya, y obviamente militares. Adelante ahora sí con la información de nuestra bandera.
6: Sí, te comento que pues no hay algo así, dice que aquí la asta mide hasta 100 metros de altura, no dice específicamente cuánto mide la bandera, pero pues sí ha de
0: ser. Se ve preciosa, pues, la imagen que me estás mandando, se ve preciosa la bandera y luego con el vientecito.
6: Ah, ya no tengo, mira, mide 85 metros de largo por 40 metros de ancho. O sea, y tienen que ser mucha gente para que la pueda sostener, porque créeme, ahorita que está haciendo viento aquí en la ciudad de Chihuahua, tienen que tener una fuerza muy grande, porque si no se los lleva, De hecho, ha habido ocasiones en que están los elementos con la bandera, y es tanto el aire que pues los lleva así por los suelos, por los aires, y pues con todos los elementos que están, tienen que bajarlo porque pues está bien, 85 metros de largo, fíjate, 40 metros de ancho, y pues la asta mide 100 metros de altura. O sea, imagínate lo enorme que es esto, y pues con la fuerza del viento que hay ahorita, pues no, ahorita está ondeándose preciosamente. Oye, la bandera.
0: Estoy viendo las imágenes, que también están los del servicio militar, que están prestando su servicio militar, la Guardia Nacional, el Ejército, la Banda de Guerra. Ubícanos, ¿dónde está? Se llama Palomazo, ¿va? ¿Cómo se llama el lugar donde estás?
6: Sí, no, se llama el Parque El Palomar. Ajá. Se ubica por el canal. Es una avenida muy larga, porque hay un canal. Por el canal y por la avenida Campo, de hecho, pues yo ahorita bajé por ahí, pues antes de que iniciara todo este evento, y pues estaba súper lleno de gente y todo, precisamente por este acontecimiento tan enorme. O sea, imagínate.
0: Izamiento de la bandera, ¿es correcto? En el Parque Palomar, es correcto, ¿verdad?
6: En el Parque del Palomar, exactamente. Pues digo, conmemorando el 100 aniversario de la Batalla de Puebla, que es el combate en que hicieron las fuerzas mexicanas, se enfrentaron al ejército francés. En aquel entonces, en el 5 de mayo de 1862, ¿sabes que algo importante?
0: No,
6: sobre
0: 64.
6: Esto,
0: Sí,
6: 1864.
0: Sí, 64.
6: No, fue en 1862, okay. Y han pasado, si aquí lo tengo, fue liderado por el general Ignacio Zaragoza, que derrotó a las tropas francesas, a pesar de que se contaba con menos hombres y armamento inferior. Las tropas mexicanas defendieron con éxito los fuertes de Loreto y Guadalupe, y por eso pues se sigue conmemorando este gran triunfo que tuvieron estas por las fuerzas mexicanas contra los franceses.
0: Fíjate.
6: Y es incluso...
0: Fíjate algo curioso, Corina. Ahorita que estamos hablando de 164 aniversario. No sé si te has puesto a pensar tú como mexicana y yo como mexicano, que todo mundo ha querido robarnos, porque ya nos robaron aquí El Paso, Texas, nos quieren robar nuestra tierra mexicana. ¿Te has fijado que franceses, gabachos, es decir, han venido de otros países a quererse, ahora sí, a adueñar de México? Porque, ¿y sabes por qué? Te voy a decir por qué. Porque México es el trampolín de todo. Así.
6: Exactamente.
0: De todo, ¿eh?
6: Estamos en medio de... pues de el planeta Tierra, y pues tanto para arriba como para abajo, y pues recuerda que tenemos de todo aquí en México, de toda la diversidad que hay en todo el mundo, aquí en México lo tenemos. Por eso les gusta tanto venir a personas extranjeras aquí a México, y se quedan a vivir aquí porque les encanta pues todo lo que ofrece nuestro bello y hermoso, nuestra hermosa República Mexicana, y pues inclusive pues todos los estados.
0: Así es.
6: y donde se quedan. Fíjate que nomás para comentarte que después de esta batalla se convirtió en un símbolo nacional de soberanía y valentía esta batalla de Puebla. Fíjate que pues es tanto así que es un día inhábil, que fue el día de ayer, y por eso pues se celebra esta gran...
0: El día de ayer me llamó mucho la atención. No sé si escuchaste tú lo que dijo la presidenta de México, la doctora Clara Sheinbaum, que México es un país donde se defiende a través de la vida, a través de la muerte. Porque pues, aquí ha habido... Imagínate toda la muerte que ha vivido México. ¿Te imaginas cuántos seres humanos, entre hombres y mujeres, han muerto por defender a México? Y decía la doctora Claudia que lo que estamos viviendo ahorita con Donald Trump, el presidente de los Estados de Norteamérica, donde le mando un mensaje, va, que aquí los mexicanos pues no nos vendemos, va, pero pues yo lo dudo. Te voy a decir por qué lo dudo, porque lo mismo se decía en Venezuela, y ya ves, en menos de, ¿qué te gusta?, una hora y media, dos horas, fueron por Nicolás Maduro y vámonos a Estados Unidos. Entonces pues ya no lo mismo. Estás hablando de 164 años atrás, donde no había la tecnología que hoy hay, ¿verdad? Los helicópteros, los vehículos. Por sí, pues todo ha cambiado. Pero lo que sí te puedo decir que México es el país, y lo digo con todo respeto, y yo creo que tú me vas a respaldar, como todos los chihuahuenses, los 67 municipios, estoy hablando de mi estado, pues que México ha sido la ciudad donde más gente ha muerto por defender nuestro país.
6: Exactamente, fíjate que pues todo lo que tú comentas es verdad, porque bueno, hasta bueno, a mí, o sea, personalmente, porque pues nos quitaron gran parte de lo que viene siendo pues Estados Unidos, y todas que quieren quitar pues hasta el nombre del Golfo de México, Trump, o sea, por ponerlo de otro nombre, o sea, pues ya está así, o sea, ¿cómo quieren cambiar como que lo que tanto hemos defendido los mexicanos con, como tú dices, sudor, sangre, o sea, muerte? O sea, ha habido muchas cosas, y pues yo creo que seguiríamos defendiéndolo. La verdad es que cuando tú vas a otro estado, a mí me ha tocado ir a otro estado, y dicen algo de Chihuahua, pues sí te llega como que al corazón, y te sale tu lado patriótico, y defiendes tu tierra. O sea, no creo que los mexicanos nos quedaríamos así como que, pues así, sin hacer nada por defender donde vivimos.
0: Así,
6: o sea,
0: es.
6: Creo que sí.
0: ¿Qué más tenemos rápidamente? Porque el tiempo se nos va, Corina. ¿Qué más tenemos en vivo?
6: Claro que sí. Y pues aparte pues de esto, también la gobernadora, bueno, antes de eso te comento que por la Fiscalía General de la República, informó que va a citar cerca de 50 personas que participaron en el operativo que se llevó a cabo en la Sierra del Pinal, allá en el municipio de Morelos, y para entrevistarlas en el marco de una investigación sobre el desmantelamiento de un laboratorio clandestino de drogas sintéticas en el que fallecieron 4 personas y 2 de ellas identificadas como agentes extranjeros. Ulises Lara López, fiscal de especial de investigación en asuntos relevantes y vocero de la Fiscalía General de la República, señaló que la indagatoria se desprende de la noticia criminal dada a conocer por el entonces fiscal general de justicia de Chihuahua, pues obviamente dada en una rueda de prensa celebrada el 19 de abril. Precisó que la investigación está a cargo de la Fiscalía Especializada de Control Regional y que la única autoridad competente para realizar este tipo de indagatorias es la propia Fiscalía General de la República. Ante esto, la gobernadora de Chihuahua, María Eugenia Campos, sí, confirmó que existe este requerimiento por parte de la Fiscalía General de la República, mismo que será atendido en los términos correspondientes. La declaración se dio luego pues, de que la se citara los 50 elementos, la Fiscalía General de la República, en relación pues con este narcolaboratorio. Mencionó que hay un requerimiento y se va a contestar en los términos que tengan que contestar, y de que se va a contestar. Las autoridades estatales han reiterado su disposición para colaborar con la Fiscalía General de la República para esclarecer estos hechos. Asimismo, la gobernadora María Eugenia comentó que dicen que hablan mal de ella por impedir que llegue la droga, mientras que a otros gobernadores pues lo defienden. Esto referente a su homólogo Rocha Moya, que es el gobernador de Sinaloa, y pues remitió que el asunto pues debe darle a las autoridades, no dio más detalles, pero remarcó que mientras ella combate el narcotráfico en la entidad, pues hablan mal de ella y al otro lo defienden a capa y espada. Comentó que rechazó calificar la licencia que pidió Roche y remitió el asunto a las autoridades tras ser interrogada, y la funcionaria dijo que no le correspondía calificar el hecho y solicitó que las instancias que le competen pues actuarán ante esta situación. Asimismo, el diputado presidente del Congreso del Estado, Guillermo Ramírez, pues llamó a esperar los resultados de las investigaciones de la Fiscalía General de la República en torno a este caso del narcolaboratorio y la citación de los agentes en Chihuahua. El legislador subrayó que se deben de diferenciar los hechos al señalar que una cosa es una posible solicitud de extradición por parte de Estados Unidos y otra distinta la investigación local derivada del desmantelamiento del laboratorio, donde podrían existir irregularidades en la actuación de agentes extranjeros. Y respecto al citatorio cerca de los 50 elementos para fortalecer las indagatorias, consideró que se trata de un procedimiento dentro del marco legal para esclarecer los hechos, por lo que no se debe de juzgar. Dijo, hay que confiar en las instituciones y esperar a que se informe a la ciudadanía qué es lo que está pasando. Y pues también aquí afuera del Congreso del Estado también hubo una manifestación. Esto fue dado por unos colectivos animalistas, esto afuera del Congreso del Estado, porque exigen la derogación de una reforma relacionada con la regulación de la venta de animales a través de las redes sociales. En la protesta pues participaron agrupaciones como Cat Family y el Frente Unido por Bienestar Animal, quienes señalaron que la modificación a la Ley de Bienestar Animal abre la puerta a la sobreexplotación y comercialización de los animales. Ante esto, el diputado Octavio Borunda planteó modificar la reforma a la Ley de Bienestar Animal, pues precisamente para eliminar la venta de animales en los medios electrónicos, para pues que los animalitos pues ya no sufran con esta forma de vivir de mucha gente, pues de tenerlos ahí pues procreando animalitos y pues estarlos vendiendo, por lo que exigieron la derogación de la reforma al considerar que permite la sobreexplotación y comercialización indebida de animales. Por último, el diputado dijo que ya trabaja en una iniciativa para reformar el artículo correspondiente, eliminando la palabra venta en la promoción por medios digitales con el objetivo de privilegiar lo que viene siendo la adopción. Y pues hablando precisamente de animalitos, pues el gobierno municipal tiene buenas noticias, ya que en los últimos 10 meses han realizado 3.300 esterilizaciones. Esto precisamente para que se sigan procreando más animalitos, tanto gatos como perros, y pues al fin y al cabo que pues quedan a veces en las, pues sí, con dueños irresponsables que los tienen en la calle y pues se siguen procreando, y pues el problema de los perros y gatos en la calle pues se sigue proliferando, por lo cual pues exhortan a la población a esterilizar sus mascotas. Esto lo hacen en un inmóvil, lo que recorre distintas colonias y ofrece las esterilizaciones gratuitas, lo que amplía la cobertura y permite que más familias accedan a este programa, y obviamente que los más beneficiados pues vienen siendo las mascotas, al no pues procrear más animalitos que puedan estar pues en desventaja en las calles. Y pues por último te comento que pues sigue la rehabilitación integral del Teatro de los Héroes, este emblemático lugar también aquí de la ciudad de Chihuahua, que al incorporar distintas fases del proyecto es un esquema de atención continua para optimizar los tiempos y garantizar una intervención más eficiente. Esta acción pues forma parte del trabajo pues para que pues se encuentre en mejores condiciones este recinto, donde pues obviamente se presentan tantos espectáculos, y pues para el trámite pues ya próximamente ya va a estar en funcionamiento el Teatro de los Héroes. Y pues ya por último te digo, la Coordinación Estatal de Protección Civil está invitando a toda la población a unirse al primer simulacro nacional 2026. Sí, este es un ejercicio preventivo para fortalecer la capacidad de respuestas ante una emergencia de un sismo. Va a ser de un sismo de magnitud de 7.6 con epicentro de Bavispe, Sonora, por lo que están activando esta alerta sísmica en altavoces públicos para que reciban. De hecho, todos van a recibir un mensaje de alerta masivo en su teléfono celular, por lo que piden que no se alarmen. Esto es un ensayo programado para mejorar la seguridad, y en caso dado que haya pues un sismo de esta magnitud o más o menos, pues la gente sepa qué hacer y pues evitar pérdidas humanas y pues únicamente pues que fueran daños materiales. Así que pues ya lo saben, este próximo miércoles 6 de mayo a las 11 de la mañana se va a hacer este primer simulacro nacional de este sismo para que estén todos atentos.
0: Bueno, pues muchas gracias. Hoy cubrimos a la gobernadora, hermosísima la bandera, nuestros tres colores, sí, nuestra águila, y la verdad, una de las banderas más bonitas de todos los países. Estás en vivo, dile a la gente dónde estás en vivo, Corina.
6: Claro que sí, nos encontramos aquí en el Congreso del Estado, en el área de prensa, obviamente que aquí en la capital de Chihuahua, y pues mañana, déjame decirte algo, que cancelaron la sesión de Congreso hoy. La cancelaron para el día de mañana, fue pues así en la mesa directiva, lo dijeron, y pues hasta mañana va a haber sesión de Congreso a las 11 de la mañana, así que vamos a estar aquí, Gaby Martí, bien atentos para todo lo que vaya a suscitarse aquí en el Congreso del Estado, así tanto como en el municipio y el gobierno del Estado. Mi nombre es Corina Muruato. Y pues los escuchamos el día de mañana, y que pasen un excelente martes.
0: Que pasen muy buenas tardes, nos vemos mañana. Mañana ya es miércoles.
6: Así es, mañana es miércoles, mitad de semana, así que no se confundan, porque como recuerden que el lunes fue inhábil, pues mañana estamos miércoles.
0: Que pasen muy buenas tardes, Corina. Ahí está.
6: Claro que sí.
0: Ahí está
6: nuestra
0: corresponsal, la jefa de prensa de la heroica ciudad de Chihuahua, Corina, con toda la información. Pues mañana Congreso del Estado, estaremos muy al pendiente. 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
3: Y ahí donde está el corredor de Gaby Martín, como le puso el Capi Ramón Valverde. Vámonos a corte, regresamos, estamos en vivo a través de Gaby Martín Noticias. Viene Adolfo Gómez y viene Camargo Chihuahua con mi compañero Pedro Sarmiento. Regresamos.
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6: Muy buenas tardes, amigos y amigas de las diferentes plataformas de noticias a nivel estatal nacional. Conmemoran el 5 de mayo con ceremonia cívica y reseña histórica en institución educativa, justo en la secundaria estatal 3063 de la colonia Abraham González. En el marco de la conmemoración del aniversario de la Batalla de Puebla, se llevó a cabo una ceremonia cívica en una institución educativa donde se contó con la presencia de autoridades escolares y funcionarios del gobierno municipal. Durante el acto se realizó la presentación de las autoridades invitadas, destacando la asistencia de la subdirectora del plantel Maribel Romano, así como los regidores del honorable ayuntamiento, la síndica municipal María Eugenia Becerra Barraza y el secretario del ayuntamiento en representación del alcalde Jorge Aldán Aguilar, el licenciado Ramón Almanza, quienes acudieron a la institución. En su mensaje se resaltó la importancia de la historia como base de identidad colectiva, señalando que el pasado construye el presente y a su vez el presente define el futuro de la sociedad. Como parte del programa, los alumnos Emiliano, Otoniel y Jesús ofrecieron una reseña histórica sobre la Batalla de Puebla ocurrida el 5 de mayo de 1862, cuando el ejército mexicano encabezado por el general Ignacio Zaragoza logró una importante victoria sobre la fuerza del Segundo Imperio francés. Los estudiantes de destacaron que pese a la desventaja en número y armamento, el triunfo mexicano se convirtió en un símbolo de resistencia, valentía y orgullo nacional. Vámonos a 20 kilómetros de nuestra ciudad de Camargo, San Francisco de Conchos. El día de hoy se llevó a cabo una emotiva, pues, convivio, podríamos decir, y entrega de reconocimientos a niñas y niños, donde vivieron la experiencia de ser autoridades por un día. En San Francisco de Conchos los atendió Norma Pavía, alcaldesa del municipio, con los festejos de las niñas y los niños a nivel nacional. En el marco de las actividades dirigidas de la niñez del municipio, estudiantes del primero del nivel primaria vivieron una experiencia única al asumir roles dentro del gobierno municipal como parte de una dinámica educativa y formativa. Durante la jornada, las y los menores realizaron un recorrido por las distintas oficinas del ayuntamiento, donde conocieron de cerca las funciones de cada área, así como el trabajo que desempeñan los servidores públicos en beneficio de la comunidad. Uno de los participantes, un alumno de la escuela primaria Justo Sierra, de 9 años de edad, expresó su entusiasmo tras convertirse tras convivir y participar junto con la alcaldesa, destacando que el recorrido fue por las oficinas, fue una de las actividades que más disfrutó. Asimismo, otro niño compartió que su sueño es convertirse en ganadero cuando sea mayor. La alcaldesa Norma Pavía motivó a los niños y niñas a continuar preparándose, subrayando que este tipo de ejercicio no solo fortalecen su conocimiento sobre la función pública, sino que también fomentan aspiraciones a futuro, alentándolos a convertirse en líderes, gobernadores e incluso, ¿por qué no?, presidentes o presidentas de la República Mexicana. Bueno, pues esto es un orgullo, una nota que me da mucho gusto manejar, es sobre el sacerdote Armando Sánchez. Muchísimos años estuvo auspiciando misas aquí en la San Isidro Labrador, en nuestra ciudad de Camargo. Bueno, pues el buen amigo y queridísimo padre sacerdote, muy querido en la comunidad, Armando Sánchez, este próximo viernes viajará a Roma para un curso de actualización en exorcismo y liberación. Platicamos con él. El sacerdote Armando Sánchez dio a conocer que en próximos días viajará a Roma, Italia, para participar en un curso de actualización enfocado en oraciones de exorcismo y liberación, con el objetivo de fortalecer su preparación pastoral y espiritual. El religioso explicó que desde hace varios años buscaba asistir a esta capacitación, sin embargo, no había sido posible debido a distintas circunstancias, entre ellas la pandemia pasada de COVID-19, que obligó a suspender este tipo de actividades. Detalló que el curso tendrá una duración de una semana, del 11 al 15 de mayo. Estará centrado en el estudio de la formación e intercambio de experiencias con sacerdotes de distintas partes del mundo. Es una actualización que debemos tener como sacerdotes para seguir preparándonos y poder servir mejor a las personas, creciendo en el conocimiento de Dios, del bien y del mal, expresó. Asimismo, aclaró que esta capacitación no implica por el momento un nuevo cargo en específico dentro de la diócesis, ya que cada sacerdote se especializa en distintas áreas. No obstante, destacó que este tipo de formación fortalece el trabajo pastoral que ya realiza, como retiros espirituales y diversas actividades con la comunidad. Y ya por último, agradeciéndoles nomás a cada uno y cada una de las y los compañeros que así lo desearon de corazón, enviar un saludo a mi esposa, doctora María de Lourdes Sánchez Leiva, a mi familia, a la familia de la señora Silvia Sánchez Leiva, acaecida la madrugada del sábado. Bueno, pues comentarles que la doctora y directora de esta plataforma de noticias agradeció infinitamente, gracias amigos y amigas, familiares y conocidos, por acompañarnos con su presencia, arreglos florales y oraciones en este doloroso trance por la irreparable pérdida de mi hermana Silvia, mi japonesita bella, como bien se le conocía por sus hermanas y hermanos. Sus servicios religiosos se llevaron a cabo el día de hoy, 5 de mayo, en punto de las 12 del día. Fue la misa en el santuario de Nuestra Señora de Guadalupe, y de ahí partió el cortejo fúnebre al panteón municipal. Descanse en paz, mi amada hermana Silvia Soledad Sánchez Leiva, de parte de su hermana, mi esposa, doctora María de Lourdes Sánchez Leiva, y nuestros hijos, y gracias a todos ustedes. Desde Camargo, a través de www.conectanoticias.com.mx, está la fronteriza Ciudad Juárez, Gaby Martí Noticias, Red Estatal. Buenas tardes.
1: Gracias a mi compañero Pedro Sarmiento de conectanoticias.com, y nos unimos a esta gran pérdida. Vámonos rápidamente con el presidente del Foro de Periodistas de la Ciudad de Chihuahua y director general del periódico Observador, el licenciado Carlos González Sierra.
7: ¿Qué tal, Gaby? Muy buenas tardes y buenas tardes al auditorio. A continuación, parte de la información más relevante que se ha presentado en las últimas horas en la ciudad de Chihuahua. Te comento que la gobernadora Maru Campos evitó emitir un posicionamiento directo respecto a la licencia solicitada por el gobernador de Sinaloa, Rubén Rocha Moya, al señalar que corresponde a las autoridades competentes conducir las investigaciones y determinar responsabilidades conforme a la ley. Cuestionada sobre el tema, la mandataria estatal comentó que este tipo de asuntos deben atenderse en el marco institucional, sin juicios anticipados y con apego estricto al Estado de Derecho. serán las autoridades quienes hagan su trabajo y definan la situación en función de lo que establezcan las investigaciones, expresó. Las declaraciones se dan luego de que Rubén Rocha Moya solicitara licencia a su cargo en un medio de señalamientos del gobierno de Estados Unidos que lo vinculan junto a otros 9 integrantes de su administración con presuntas actividades relacionadas con el narcotráfico. Te comento también en más información que autoridades estatales lograron la recuperación de parte del armamento robado en una sucursal de San Felipe a una empresa de seguridad privada, además de que aseguraron un vehículo utilizado en un ilícito como parte de un operativo coordinado entre corporaciones de seguridad. El secretario de Seguridad Pública del Estado, Gilberto Loya Chávez, informó que hasta el momento se han recuperado al menos 4 armas, mientras que el resto continúa en proceso de localización. Detalló que el vehículo ya fue asegurado y está siendo analizado por las autoridades, lo que ha permitido obtener nuevos indicios para avanzar en la investigación. Loya Chávez precisó que no hay personas detenidas hasta el momento, sin embargo, las labores de búsqueda y análisis continúan en la zona donde fue localizado el automotor, con la participación de la Fiscalía General del Estado. Las autoridades mantienen el operativo abierto con el objetivo de dar con los responsables y recuperar la totalidad del armamento sustraído el día de ayer. Finalmente, Gaby, te comento que Francisco Sánchez es el encargado de la Fiscalía General del Estado, señaló que ya se realizó el ajuste presupuestal necesario para absorber el costo de los exámenes de control y confianza programados para este año 2026. Ello derivado de la determinación federal para que estados y municipios absorban los gastos de las certificaciones de control y confianza valuados en 6.700 pesos cada uno. El encargado de la Fiscalía indicó que en lo que respecta a la Agencia Estatal de Investigaciones, se cuenta con alrededor de 1.200 elementos activos. Es parte, Gaby, de la información que se ha generado en las últimas horas en la ciudad de Chihuahua. Le saluda Carlos González, director del Observador de Chihuahua, en esta alianza con Gaby Martí Noticias, en su red estatal. Muy buenas tardes.
1: Gracias a mi compañero Carlos González Sierra, que es el presidente del Foro de Periodistas de la Ciudad de Chihuahua y director del periódico Observador, y también conectanoticias.com a mi compañero Pedro Sarmiento. Ya para cerrar el bloc de noticias, nos vamos con nuestro corresponsal en Ciudad Juárez, que hoy tuvo dos eventos muy importantes. Estuvo con la delegada de Bienestar de Chihuahua, como es Mayra Chávez Jiménez, la licenciada, y estuvo con el presidente de Canaco Ciudad Juárez, el maestro Iván Pérez. Hoy nuestro compañero, pues tuvo bastante trabajo, estuvo nuestro compañero Adolfo Gómez, que en este momento le voy a enlazar rápidamente en la unidad número 2 en las calles de Ciudad Juárez, porque muy temprano estuvo en dos eventos. Hoy cubrió a las 8:30 y a las 10 de la mañana nuestro compañero Adolfo, y que tiene el instante, al momento, la noticia de lo que pasó con Mayra Chávez y con Iván Pérez. Adelante, muy buenas tardes, Adolfo Gómez. Estamos en vivo a través de Gaby Martí Noticias en Red Estatal.
8: Pues muy buenas tardes para Gaby Martí Noticias, Red Estatal y con nuestros radioescuchas. Pues ahí en la rueda de prensa el día de hoy que se llevó a cabo con la maestra Mayra Chávez, es en relación al calendario para lo que son las prestaciones por parte de Bienestar hacia las personas de la tercera edad. Nos comenta que ya empezó desde el día ayer el horario, ya empezaron con la letra A el día de ayer, hoy están con la letra B, y así va a continuar hasta el día 29 de mayo. De hecho, aquí tengo el calendario, en el cual pues está indicando que no hagan caso a las publicaciones que suben en el Facebook, a veces es publicación falsa, y pues los días que corresponden es el día de hoy, martes, es la letra B, miércoles, jueves, letra C, viernes, 8 de mayo, la D, E y F, lunes y martes, 11 y 12 de mayo, es la letra G, el miércoles, 13 de mayo, es H, I, J y K, lo que es el jueves, 14 de mayo, L, viernes, 15 y lunes, 18 de mayo, la letra M, martes, 19, N, N, O, miércoles 20 de mayo, P y Q, el jueves 21 es la letra R, viernes 22 de igual manera la letra R, lunes 25 la letra S, martes 26 T, U, V, miércoles 27 W, X, Y y Z, y se finaliza en los depósitos para las personas de los 60, arriba de los 60 años, en cuanto a esa, a los pues bonos que se les da las prestaciones a las personas de la tercera edad. De igual manera comentó pues que continúan al pendiente, cualquier cosa pues que van a tratar de estar al pendiente todo momento, que no falten nunca los depósitos, y pues nada más indica a las personas que este es el calendario con la intención de que no se junten muchas personas en los bancos, y que si ya está depositado, no es necesario que vayan el mero día que les corresponde su letra. De igual manera, el licenciado Omar García Palomares, que es el director del Bienestar aquí en Ciudad Juárez, pues anunció los bancos de Bienestar pues que están en sus horarios, hay que ir bajo los horarios para poder sacar adelante pues su depósito. O de igual manera, pueden ir a cualquier cajero, obviamente ya cuando van a cajeros de otro banco, pues se les va a cobrar la comisión por parte de los bancos, pero que ya estando el dinero depositado en su tarjeta, es seguro y que no van a haber ninguna pérdida para las personas de la tercera edad, pues que les llegue esta ayuda. De igual manera, por parte de Canaco, nos dijo el presidente de Canaco, pues nos dio el resumen de que pues las cosas en cuanto a lo que son los comercios están al pendiente, por ejemplo, con el último asalto que se generó, en donde pues le quitaron bastante dinero a esta empresa, están al pendiente con la fiscalía, que se está llevando a cabo la investigación para poder dar con el responsable o los responsables de este hecho, pues de este hurto, así como también está indicando a las personas pues que no caigamos en pánico, que pues es parte de los eventos que pasan, los robos, asaltos, y pues que nada más hay que reforzar las medidas de seguridad para prevenir ser víctima de una situación de estas. Sin embargo, por parte de la fiscalía comunica el presidente que todo está en muy buenas manos y también está habiendo muy buenas respuestas por parte de la fiscalía hacia los empresarios que de esta manera pues se vieron afectados, y que la investigación se está llevando al pie de la letra, y que los están informando tanto a Canaco como a los afectados, les están pasando el informe de cuál es el avance que se lleva. Esto fue por el día de hoy. También en la Canaco pues se invitó al próximo maratón o carrera familiar para ayudar a las personas pues que padecen algún problema de salud, que no es muy común. Este problema pues es la esclerosis múltiple, en la cual pues según el área cerebral que se ve afectado son las limitaciones físicas que va a presentar el paciente. En este caso hablaron las personas que están queriendo iniciar una asociación civil a favor de los pacientes que desafortunadamente tengan a padecer esta enfermedad, ya que cuando no se cuenta con un servicio médico, pues es bastante alto el costo del tratamiento de este padecimiento, y ellos buscan la intención, empezando con esta carrera, primero que nada concientizar a las personas la importancia de aprender a cuidarnos y también detectarnos este problema de la esclerosis múltiple a tiempo, para no vernos afectados a futuro. Y de ahí, crear una asociación para ayudar a las personas que padezcan esta enfermedad y de alguna manera tengan un apoyo para poder llevar a cabo el tratamiento. Eso fue lo que se vio por parte de la rueda de prensa en Canaco, y pues en lo que es Bienestar, de igual manera nos invitaron a que estemos atentos. Ya próximamente van a empezar a avisar las casas para el bienestar, para que estemos al pendiente de quienes, aquellas personas no cuentan con una propiedad. Esa fue la información del día de hoy para nuestro radio escucha.
1: Mira, yo no me chupo el dedo, decía mi abuela María Luisa Victoria de Guadalajara, Jalisco, decía, mira, mi nieto, yo no me chupo el dedo cuando son cosas policíacas. Lo de Coppel, pues qué raro que entre el individuo, haga su movimiento, cámaras, guardias de seguridad. Bueno, y lo del banco, pues qué curioso, ¿no? Que cuánta cantidad de llevamos. Te voy a decir una cosa. Nada es al azar. Y tú mejor lo sabes, como yo. Los dos estuvimos en las fuerzas públicas y sabemos que, decía un dicho muy cierto, no hagas cosas buenas que parezcan malas, aguas con la mano izquierda, aguas con tu derecha, porque qué casualidad que las cosas son rápidas, no hay detenciones. Y las cámaras y las alertas, yo no me chupo el dedo, Adolfo.
8: Pues esa fue la información que nos hicieron llegar el día de hoy.
9: No, pero te digo a ti lo que pasó en esos dos bancos. Pero te digo, tú mejor sabes como yo que pues hay información. No creo que sea al azar, ¿o tú crees que sea al azar?
8: Claro que no es al azar.

0: obvio que hay personas cercanas de las empresas, pues que pueden, o ex empleados que saben cómo son los movimientos y son los puntos que están ahorita en factor de investigación. Y de igual manera lo mencionó el presidente de la Canaco. Se ha puesto un directorio donde están los distritos de la seguridad pública y que se ha manifestado por parte de la seguridad pública que cuando vayan a hacer movimientos que tengan que ver con grandes cantidades, que únicamente hablen para que llegue la unidad y los resguarden lo que hacen los movimientos. Pero pues ahí ya depende de los empresarios, ¿verdad?
1: Bueno,
0: Ya lo más correcto es de que entre ellos aprendan a prevenir.
1: oye, lo más chistoso, ¿no? La chava de la casa de cambio, me asaltaron y nada, que ella tenía el dinero y luego me hago la pregunta, pues ¿quién no sabía que hay cámaras? Pero bueno, Adolfo, ¿algo más que quieras agregar?
0: No, pues nada más, eso fue lo que se corrió la información por el día de hoy. Y pues mañana ya vuelve toda la normalidad. Desde hoy ya se supone que está toda la
1: Así
0: normalidad,
1: es.
0: pero yo veo la ciudad muy floja.
1: Bueno, gracias Adolfo Gómez. Nos vemos mañana.
0: Hasta mañana, que pasen muy buena tarde a todos los radioescuchas y que tengan bonito tarde de martes.
1: Vámonos rápidamente con el Capi Ramón Valverde para que nos dé su punto de vista, porque también él estuvo en las fuerzas públicas, pero pues qué raro, ¿no? Qué raro que pasen cosas medio raras. Y la pregunta es, ¿y los detenidos? ¿Dónde están los detenidos? Pues no hay detenidos. Es lo más curioso. ¿Quién sabía que iba a sacar dinero? Llega a la entrada de Coppel y entró, le dijo, ¿sabe qué? Dame el dinero. Salió como si nada. La de la casa de cambio, me robaron y nada, tenía ya el dinero. Pero son cosas que uno dice, no me chupo el dedo, decía mi abuela. ¿O no es cierto, Capi Ramón Valverde? ¿Usted se cree esos cuentos de los asaltos?
2: Así es, Gaby, muy buenas tardes a todos los radioescuchas de Gaby Martín Noticias y gracias, gracias por sintonizarnos durante este espacio informativo tan importante como es Gaby Martín Noticias. Así es, Gaby, coincido con los comentarios que haces y que hace el compañero Adolfo Gómez. Así es, efectivamente, nada es al azar y efectivamente el día de ayer pues también hubo dos atracos de ese tipo y pues bueno, la gente no sigue sin entender de que si va a mover una cantidad grande de dinero, pues hay las empresas de traslado de valores. Yo pienso es una recomendación muy importante para que evitar ese tipo de atracos como se está viendo ya día con día, Gaby. Ya es mucho y efectivamente tal y como lo comentas que pues, las cámaras funcionan nomás cuando les conviene o no sé, no entiendo cuál es, mi pregunta es ¿dónde están las cámaras, verdad? Bueno, así es, Gaby, y también pues por los accidentes que suceden en nuestra ciudad, Gaby, hay varios accidentes y tal y como lo comentaba ayer el compañero Adolfo Gómez de que mucha gente maneja el vehículo más no conoce las vialidades. No conocen las vialidades y no conocen los reglamentos de lo que es el tránsito vehicular y por eso suceden los accidentes, descuidos, falta de pericia, por muchas situaciones, Gaby. Así es, efectivamente, Gaby. No, pues nada, es al azar, frente a los atracos de los bancos y todo eso. ¿Quién sabe? ¿Cómo no van y atracan a una persona que lleva 5,000 pesos? No, tiene que ser de 100 para arriba, 200, 300, 400, 500, ya ves lo que pasó la otra vez. 750,000 pesos también, ahí en la sucursal
1: Bueno,
2: de San
1: déjeme
2: Lorenzo,
1: decirle algo,
2: está
1: y
2: muy largo.
1: lo digo públicamente, déjeme decirle algo, Capié, y es en serio lo que le voy a decir. Todos los bancos entran las patrullas municipales con sirena abierta. ¿Sí le ha tocado ver ese movimiento?
2: Sí, claro que sí.
1: Bueno,
2: Sí.
1: entran con sirena abierta que supuestamente están anunciando que está la policía presente. Y lo curioso, Capi, que cuando se retiran es cuando vienen los asaltos.
2: Sí, así es, avisan. Bueno, eso tiene, ahí es una navaja de dos filos, Gaby, porque también, por ejemplo, oyen la sirena, si van a cometer atraco, pues lo frustra, lo detiene la alerta que hace la policía, pero también ahí se puede entender de que están avisando de que ahí van, que al tiro, y pues, no es el momento, y así, hay muchas cosas que podemos pensar muchos ciudadanos. Así es.
1: Bueno, pues son cosas curiosas, no entiendo, no creo que estén ahí vigilando. Entonces, ¿dónde está la patrulla? Me hago esa pregunta, si están vigilando a ver quién sale del banco, o será al azar, o serán los mismos cajeros o cajeras que le digan, ahí va, pues sí, la pregunta es, ¿dónde están las investigaciones de la policía ministerial? Lo de Coppel, ¿a poco no se le hace medio extraño lo de Coppel?
2: Así es.
1: Y luego Coppel, imagínese Coppel, ¿eh? La muchacha de la casa de cambio que dijo que le habían robado y ahí tenía la lana. El señor
2: se
1: del banco,
2: pensar,
1: ¿sí? Pues, ¿cómo se le ocurre sacar tanto dinero sin llevar a un amigo? Pero bueno. Bueno, rápidamente, Capi, el sábado, ¿qué vamos a tener el sábado?
2: El sábado vamos a tener la promoción de los 10 de pozoles a las personas que llamen a cabina.
1: No, que vayan, ya no va a haber llamadas, que se vayan directamente.
2: Ah, ya lo cambió, bueno, sí. Okay, bueno, que vayan allá a la fondita de Javi Martí, va a haber 10 pozoles, todo por la celebración del Día de las Madres, que es el domingo 10 de mayo, pero el sábado estaremos ahí para que se acerquen ahí en la fondita de Javi Martí, Vicente Guerrero y Uruguay, en el corredor de Javi Martí, ahí estaremos de 10 de la mañana a 11 de la mañana, enlazados a cabina en la 12:40, que está la más prendida. Así va a ser, Gaby, ahí estaremos para que aprovechen todos los que nos escuchan a Gaby Martín Noticias, ya saben, ahí está la promoción que se va a hacer este día sábado, 9 de mayo.
1: Así es, gracias, Gaby, que pase buenas tardes.
2: Gracias, Gaby, saludos a todos, a toda la gente que nos hace favor de sintonizarnos a través de 12:40 y en Gaby Martín Noticias, Gaby, a toda la gente que nos hace el favor de sintonizar.
1: Bueno, vámonos rápidamente porque son las 3:01. Vámonos rápidamente a la fondita de Gaby Martín. Este sábado vaya usted, 10 mamás, 10 sodas a través de Gaby Martín Noticias. Los vamos a invitar y va a haber una promoción muy especial. La fondita de Gaby Martín, Colonia Partido Romero, Vicente Guerrero, esquina Uruguay, de 8 a 4, de 8 a 4 de la tarde los domingos. No, porque los domingos, ¿qué cree? La comadre Mayela se va al circo a ver el amor de su vida, al Macario. ¡Macario! No te lleves a mi cocinera estrella, porque si te la llevas, pues ¿quién va a cocinar, Capi? Mayela, la famosa Mayela, futura alcaldesa de Delicias, Chihuahua. Acuérdense, porque la vamos a promover a nuestra comadre Mayela. Gracias, que pasen muy buenas tardes. Gracias, Capi Ramón Valverde. Gracias a todo el equipo, Gilberto Ramírez, que anda conmigo, y todo el equipo de Gaby Martín. Vámonos a la fundita porque nos queda una hora todavía. Hay caldo de res, me están diciendo que hay caldo de res. Lorenzo García Rodrigo, nos vemos mañana a la 1:00 p.m. a través de Gaby Martín Noticias en Red Estatal 12:40. ¡Que se escuche, loco! ¡Los cristalazos!
2: Saludos y buen provecho.

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11: Contra Maru, todo el peso de la ley. Contra Rochamoya, perdón y seguramente olvido. En un video recientemente difundido por parte de la Procuraduría General de la República, encabezada por Ulises Lara en su carácter de fiscal de asuntos relevantes de la Fiscalía, lanzó amenazantes declaraciones para dar a conocer que la Fiscalía va a citar a más de 50 agentes participantes en la Fiscalía General del Estado de Chihuahua para que declaren si tenían o no conocimiento de la participación de elementos de la CIA en el operativo que destruyó el más importante narcolaboratorio de todos los tiempos. Nos preocupa en demasía la participación de estos agentes porque violaron la soberanía de nuestro país de manera flagrante y dolosa. Todo el peso de la ley contra los infractores. Esto lo soltó el fiscal, dijo. Al margen de la ley, nada. Por encima de la ley, nadie. Y aquí cabría la pregunta. ¿Se medirá con la misma vara a quienes han sido señalados por el gobierno de los Estados Unidos de vínculos con el narcotráfico? ¿Ellos sí estarán por encima de la ley o para ellos no se procederá por consecuencia? Ya ellos mismos lo dijeron, no hay pruebas y por lo visto ni siquiera las van a buscar. La palabrita que encierra toda la burla a la ley es esa. Pruebas, pruebas, pruebas. Retumba en los sensatos oídos de los mexicanos que se quedarán con un palmo de narices cuando se trate de investigar a los de su mismo partido. Ahí el encuadre es distinto. Al margen de la ley, todos. Y por encima de la ley, pues también. O todos rabones, o todos coludos. O todos hijos, o todos entenados. ¿No quiere usted?

Qué duro es para mí, hijo, exigirte virtudes donde se carece de todo. Pero tu padre, que es un hombre común y corriente, hecho como todos los hombres de debilidad, pero lleno de ansiedad de hacer de ti un hombre de provecho. Detrás de las casuchas en que habitamos veo para ti un amplio horizonte donde la vida es noble, donde el hombre aprende a vivir con sus semejantes, donde hay ríos cristalinos, aguas y praderas llenas de verdor. Estudia y aprende. A nosotros se nos exige más, pero entre más obstáculos hay en el camino, más legítima es la victoria. Sé noble y sé justo con la nobleza franca y ama al hombre que sabe amar al prójimo. Aprende a ser libre. De nada sirve posición económica y sabiduría si se pierde la libertad. Defiéndela con tu vida si es preciso. Nuestra victoria está llena de hechos heroicos, de hombres que ofrecieron su vida antes que aceptar ser esclavos. Y nunca claudiques. Vale más ser libre un minuto que toda una vida esclava. Ten presentes mis palabras. Y mañana, cuando tú seas hombre y quizá yo haya muerto, no olvides lo que tu padre te dijo un día cuando eras niño.

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1: ¿Qué tal? Muy buenos días, muy buenos días. Qué bueno que está con nosotros. Gracias por acompañarnos. Calibre 800. Calibre 800 al aire. Al aire en esta mañana ya, de martes. Martes, ni te cases ni te embarques, del 12:40 no te apartes. Martes 5 de mayo de este todavía 2026. Muy buenos días, Juárez. Buenos días, El Paso. No hay clases, no hay oficinas de gobierno. Hoy martes, y bueno, pues esperando que usted esté con nosotros. El Puente Libre lo vi súper saturado, el Puente Libre. Ya ahorita Tony nos platicará cómo está la situación en los puentes internacionales. Muy buenos días, Juárez, buenos días, El Paso. Un servidor, Carlos Tarín, saludándoles, acompañándoles a quienes están en sintonía del 1240, a los que aún no sabemos cómo le hacen. Insistimos y vamos a seguir insistiendo porque no sabemos cómo le hacen, pero nos siguen a través del 800 de AM y por supuesto gracias a quienes están en sintonía y nos siguen la huella a través de la magia de la internet. Los teléfonos ya están trabajando disponibles en Juárez. 656-356-396-7232 y 656-396-7233, teléfonos en Juárez. En El Paso con 915-235-8000, 915-235-8002. Son las líneas para que usted nos marque y nos acompañe. ¡Y el profe! ¡Aquí está el profe!
2: Hola, ¿qué tal? Muy buenos días, buenísimos días. Qué gusto saber que están con nosotros desde tempranito. Son madrugadores y les reconocemos en su vez. Un abrazote y bendiciones.
1: Ahí está el profe. ¿Y Tony?
2: También voy.
3: Aquí estamos. Perdón, ¿cómo amaneciste, profe?
2: ¿Cómo amaneciste tú, bien?
3: Yo amanecí todo greñudo y en calzones, pero aquí estoy, trabajando.
2: Gracias a Dios.
3: Claro,
2: pero amanecimos. Chinguiñoso y como sea, pero amanecimos.
3: Chinguiñoso y aquí estamos. Oh, eso sí que sí. Bueno, déjenme les digo cómo está. Buenos días primero. Darle gracias a Dios.
1: El Puente Libre lo vi súper, sí. Súper saturado.
3: Sí. Está muy lleno el Puente Libre, como todos los puentes internacionales. ¿Qué pasa? No sé de lo que esté pasando, pero el puente de la Avenida Juárez está puente totalmente lleno. La línea más atrás del túnel en este momento, la circulación a pie también está bastante concurrida en este momento, Puente de la Línea Express sin problemas, circulando con normalidad. El puente Zaragoza, la línea está hasta la Geisha nada más. Hasta ahí está la línea en el puente de Zaragoza, la línea express, hasta la curva de la línea express. La línea en el puente Guadalupe Tornillo, tres cuartos de puente, bastante línea para pagar en el puente Guadalupe Tornillo. Puente Libre, ¡ave María Purísima! Da vuelta, Carlitos, da vuelta por el Plaza de las Américas, sí. Hasta López Mateos.
1: Sí, alcanzamos a ver como que daba vuelta acá, ya para el San Martín, o sea que ya daba hasta acá, hasta la Hermanos Escobar.
3: No, ya está dando vuelta a Plaza de las Américas.
1: Sí, o sea, todo lo que es Lincoln, llega hasta Plaza de las Américas, o no sé si ya hasta la López Mateos, y luego acá en la enfrentito del Hotel Gama, ahí está una glorietita, ahí pues la fila, se hace otra fila hasta acá, hasta el San Martín, o sea, de
3: regreso. ¡Vale, Dios! Así para poderse meter ahí. Ahorita. Bueno, pues mira, por Pérez Serna, más atrás del cuartel de la Guardia Nacional, bastante tráfico en los puentes internacionales. Si usted va al paso, tenga mucho cuidado, porque sí, tómese su tiempo, porque sí están las filas largas. Los chamaquillos ahí van a la escuela. Hoy, normalmente, Father Yermo ya está presente en los puentes internacionales del día Patterson, y las escuelitas que por ahí están, ya están listas, ya van todos los chamaquillos moviendo la colilla y el rabillo. Ándele, vámonos al escuelín, bien contentos todos, qué bueno. Vieras cómo admiro estos chavos, son las 6:18 de la mañana y ya van a la escuelita. Bien, muy bien. Y también a toda la gente que en este momento está en las filas de los puentes internacionales, también, también. Una admiración grande a mis amigos por su paciencia, por sus ganas de trabajar, por sus ganas de irle a pegar al jorobado desde bien temprano, levantarse 3:30 de la mañana para darse su baño y agarrar rumbo al puente. Bien, un saludo a mis amigos que nos están escuchando en este momento en los puentes. Sean felices, que Dios les siga bendiciendo, ¿eh?
1: Ay, Amachita.
3: ¿Qué?
1: En vivo. En vivo.
3: Ay,
1: Amachita. En vivo. Sin el título. En vivo.
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2: Mi querido pájaro,
1: me asustas, Fer. Me asustas.
2: Esta mañana yo salí en mente corta más temprano porque no hacía frío y hoy ya se puso fresco.
1: Sí, está fresquito.
2: Sabroso, está fresco y bueno, seguramente me voy a tener que arrancar por algo de manga larga. Vámonos con la persona localizada sin vida al interior de una casa de habitación allá en Hacienda Valasquilla, del fraccionamiento de las Haciendas. Este es un tema de suicidio. Según se va a conocer, se encontró a la persona colgada al interior de la casa habitación allá en las Haciendas. Bueno, un serio problema el asunto de las personas que se privan de la vida ellos solitos. Esta madrugada, con bastante movilización para el rumbo de Nequén, Torres y Boulevard Zaragoza, donde ahí se ardió un camión de transporte de personal. Afortunadamente no reporta personas lesionadas, ardió en su totalidad. Hay muchísimas imágenes, muchísimos videos de la gente que va a la maquiladora, que estuvo pasando a esa hora por ese lugar, por ese rumbo, en donde el camión a un costado del frente eterno, y pues ardiendo el camión. Las condiciones de los vehículos no son las propicias en muchas ocasiones. Ahí comentaba uno de ellos, dijo, es que le meten muchas luces, mucho calerío, mucho sonido, mucho tema eléctrico. Y bueno, pues luego se vienen los cortos. Al parecer falla mecánica, así lo establecen a la hora que atienden el llamado. Llegaron elementos del departamento de bomberos ahí de la avenida Nequén, de la calle Sonora, y sofocaron el incendio de este camión. Tras un choque, porque es un choque, todo el mundo lo maneja como un atropello, pero es un choque. Murió un conductor de una motocicleta en Insurgentes y Guatemala en tremendo choque entre un automóvil y una camioneta. Según se da a conocer, bueno, pues el conductor de la moto salió volando hasta el carril confinado, hasta el carril que es para bicicletas. Ahí quedó entre los vialetones algunos minutos. Llegaron elementos paramédicos para tratar de ayudar, pero no pudieron hacer nada. Únicamente colocaron una sábana blanca y otra persona más que muere en accidente en la ciudad, lamentablemente. Un motociclista también a balazos le privaron de la vida a un hombre al interior de una casa habitación en Rivera de Espinaga y Rivera de Médano. Esto es Rivera del Bravo. Una mujer es llamada, los agentes dos agresores dispararon en tres ocasiones al cadáver, a la persona que se convirtió lamentablemente ya en cadáver adentro de una casa habitación, delante de la familia
5: la mujer que está en el lugar, posiblemente tu pareja, hizo llamada al 911 para avisarle la situación, pero cuando llegaron las autoridades, el hombre ya estaba sin vida y reportaron bastante movimiento policiaco en el sector de la Revolución. Todo parece indicar que ahí se registró una riña entre una parejita. El hombre llega algunas horas tarde al domicilio, la mujer le reclama, el hombre no soporta el reclamo y con bat en mano, también con un bat, según se dice, golpea en repetidas ocasiones a la mujer hasta que, bueno, pues llegan las autoridades y detienen a este sujeto que agredió a una mujer en Oasis Revolución, lo cual generó bastante movimiento y con los vecinos y con elementos de la Secretaría de Seguridad Pública Municipal, que el tipo, según entendemos, el tipo quedó detenido y vamos a esperar información oficial y también más mujeres involucradas detenidas en hechos violentos. Seguramente va a haber boletines informativos por parte de algunas personas detenidas con armas de fuego en diferentes partes de la ciudad. Y pues así nos amanecemos y tal, y yo la fila del puente libre la agarré exactamente donde dice Carrita, antes de las 5 de la mañana, a las 4:50 de la mañana, la fila estaba, no se ha movido por lo que escuché, estaba exactamente en la farmacia de Guadalajara, pero de ida y vuelta sobre la Lincoln. Ahí también documenté un vehículo en sentido contrario que se aventó desde el Hermanos Escobar hasta Lavanero, nuestro pueblito mexicano, en sentido contrario para agarrar la misma, para formarse, se la aventó en sentido contrario, más temprano, y desde San Martín hasta Lavanero, en sentido contrario, ahí está la foto, y también la fila es ahora más o menos, me metí por Hermanos Escobar y estaba pegándole hasta la Guardia Nacional ya a esa hora la fila, mi Tommy, esta mañana. Entonces así nos amanecemos con ese tema de detenciones y personas con arma de fuego, de un hombre golpeador de mujer, a batazos golpeó a la mujer, con el muerto de Rivera Ruiz Bravo, el muerto suspendido allá en colgado en la hacienda, está fresco, el camión quemado o que ardió en la vía pública, y más o menos iba la temática esta mañana, mi toque.
6: Oye, Fer, entonces ese de Riveras fue de anoche.
5: Sí, de anoche.
3: Bueno. Volcadura esa de la Boulevard Zaragoza también. Oye, ayer mataron una persona.
5: ¿Dónde?
3: Anoche mataron una persona en Insurgentes y Bolivia.
5: No.
6: Fue muerte por atropello. O el motociclista.
3: Sí, por eso. Lo mataron en un atropello.
5: Pues es que yo digo que atropello es cuando vas a pie. Y cuando vas en moto es choque. Oficialmente es choque. Son los vehículos que se topan, es el choque.
3: Órale.
5: Porque la moto es un vehículo.
3: ¿El señor iba en una moto o qué?
5: Iba en moto, sí.
3: Entonces.
6: Porque anoche se manejaba como peatón.
5: No, es que salió volando y cayó en el carril confinado.
3: Ok. Muy bien. ¿Y el don que esté prendido? Hijo, man. Qué bárbaros.
5: Pues aquí estamos a la vuelta y vuelta. Buenos días a todos.
6: Sobre
3: sí,
6: Fer.
3: Gracias, Fernando. Gracias. Ahí está Fernando Quintana, que también nos brinda mucha información en su página de Facebook. Es lo que hay. Y ahí está toda la información también. Ya está toda la información que nos está dando mi Fer. Ya está toda la información lista, presta, dispuesta. Ya estamos en Facebook. Les mando un saludo, un abrazo para toda la gente que ya está en este momento conectada por Facebook como Luz Román. Muy buenos días, amigos. Muy bien. Ahí está. Le enviamos un saludo a Luis Román, que ya está conectado en este momento en Facebook. Gracias a ustedes por estarnos acompañando esta mañana. Déjeme, vamos a escuchar a Carlitos. Ay, Amanchita. ¿Por qué nos han tocado días tan con tanto viento, hombre? Qué barbaridad. Hoy va a estar nublado todo el día. Pero a ver, Carlitos, platican. A ver, también de madrugada un accidente con lesionados, nos dice Turi, un accidente con lesionados en Boulevard Zaragoza y Emiliano Zapata anoche, esta madrugada. un accidente con lesionados en Boulevard Zaragoza y Emiliano Zapata. ¿Cómo tenemos información? Jibaditos de información. Ya toda la información está en la página de Calibre 800. Mientras otros todavía están en la hueva, nosotros ya estamos dándole la información tempranito, antes que nadie. ¡Que nadie! Carlitos, dime cómo está el día.
1: Cuando son ya las 6 de la mañana con 28 minutos, 6 con 28, nos amanecemos con 16 grados centígrados. En estos momentos, ¿cuál es el paso? 16 grados centígrados, bajo cielos nublados. Tenemos cielos nublados, tenemos vientos que alcanzan los 19 kilómetros por hora para hoy martes esperamos cielos parcialmente nublados y vientos. Lo habíamos dicho, lo habíamos comentado el día de ayer, que se venían días con vientos que pudieran alcanzar o superar los 60 kilómetros por hora. 26 grados centígrados la máxima para el día de hoy y vientos para esta noche. Para esta noche continuamos con cielos parcialmente nublados, los vientos entre los 35-40 kilómetros por hora y se pronostica una temperatura mínima de 14 grados centígrados. Para mañana miércoles esperamos cielos soleados con 26 grados centígrados como máxima, una mínima de 12. Para mañana los vientos entre los 25-30 kilómetros por hora. Para el jueves esperamos cielos mayormente soleados. Se pronostica una máxima de 27 grados centígrados, una mínima de 15. Para el jueves, los vientos entre los 10 y los 15 kilómetros por hora. Para el viernes se esperan cielos soleados y se espera que la temperatura ya vaya en ascenso, alcanzando los 30, 31 grados centígrados y vientos entre los 10 y los 15 kilómetros por hora. Hoy los vientos pudieran alcanzar o superar los 60 kilómetros por hora, 26 grados centígrados la máxima, la mínima es de 14 para esta noche. Pronóstico del clima para el día de hoy y las próximas horas. Alerta de fuertes vientos para el día de hoy.
2: Estos vientos no son fuera de temporada, Carlitos.
1: Sí, profe.
3: Sí, porque antes eran febrero y marzo.
2: Ahora ya. Exactamente, sí.
3: Bueno. Febrero loco y marzo otro poco. Esa es una clara muestra de que el tiempo nos está jugando una mala pasada. ¿Verdad?
2: Y en donde la cuenta del recuento de los daños.
1: Sí, desafortunadamente sí. Del día de ayer en las estadísticas de Calibre 800 tenemos documentados 2, pero Fer nos dice que fueron 3 con el homicidio de anoche en Riberas del Bravo. En Riberas del Bravo fue anoche el homicidio. Ahorita corregimos el recuento de los daños. Fueron 3 el día de ayer, en tiempo y momento y en vivo, completamente en vivo. Carlos Fernando Quintana, sin el tilín, nos daba a conocer que los cuerpos de una mujer y un hombre fueron abandonados por desconocidos dentro del asiento trasero de un automóvil Nissan Altima blanco en el área de El Sausal, donde fueron hallados durante la madrugada de ayer. Fue alrededor de las 2 de la mañana con 29 minutos cuando policías del Distrito Valle realizaban un recorrido por las calles Jesús Valencia y Ontiveros, donde observaron un carro abandonado en una zona oscura. Según da a conocer Policía Municipal

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3: Y que se murió el Buki.
4: Fue una fake news. Yo no lo quiero matar. Estoy buscando información y no hay nada, ¿eh? Es un fake news. ¿En cuál noticia lo está escuchando?
5: No, ya colgó, ya se agüitó. Nos hablaba para darnos la primicia.
4: ¿Será? No, no hay nada.
5: No, no hay nada del rookie, Marco Antonio Solís, el rookie.
4: Es falso que el cantante mexicano Marco Antonio Solís, conocido como el Buki, haya muerto. Los rumores que circulan en redes sociales, especialmente en TikTok, son noticias falsas generadas por inteligencia artificial para alarmar a los seguidores. El artista se encuentra bien y no ha habido comunicados oficiales que confirmen su fallecimiento. Videitos, estas estupideces que ahora traen tanto de TikTok. La verdad es que no hay nada. Acaba de fallecer hace unos minutos detrás de la supuesta muerte del cantante. Dice, acaba de fallecer hace unos minutos. Ay, Dios mío. La muerte de Marco Antonio Solís. Esto fue desde el sábado. Están manejando esa estupidez. No ha salido tampoco a desmentir. ¿Él?
5: A lo mejor ya se murió.
4: Pues sí, a lo mejor va.
5: No, ya se murió.
4: Un video.
5: No, pero no hay nada.
4: No, no hay nada. Tiene 66 años.
6: ¿Cachao?
5: ¿El rookie?
4: Cachao. Sí, tiene 66. Así que no. Es falsa la noticia, ¿eh? Así las cosas. Bueno, vámonos con más información. Bueno, vámonos a corte. Hoy vamos a tener que ir un poquito más a tiempo a nuestros cortes. Vámonos al corte. Esta mañana nos queda información que para qué les platico, mucha todavía en el tintero. No le cambie, no vaya a otro, nadie, las otras páginas, no, todavía están con las noticias de ayer. Yo creo que ya diario, ya no tiene su turno de noche, va, también empiezan a subir temprano, todavía estaban las notas de ayer por la noche. Buenos días, Tony Carlitos, profe, para reportarles un camión de transporte especial que se encendió aquí por la avenida Las Torres, casi para llegar a Santiago Troncoso, y todavía están los bomberos de sur a norte por Las Torres, muy pesado. Ya lo hemos platicado. Mira este video, ahorita lo veo, en el boxeo fallece Eduardo Lamazón, voz histórica. Ah, mira, se murió.
5: Lama.
4: Falleció Eduardo Lamazón. Ándale, ¿qué dice aquí? Un mensajito box. Échale. Ah, pero...
7: gente y famosos y todo, hasta el chute. Buenos días, no, hombre, el Facebook está como el Tony, cada rato mata gente y famosos y todo, hasta el chute, pues ya lo mató como 5 veces. No, el Facebook es como el Tony, mata gente. Ah, lo guayo.
4: Nomás una. Sí... sí, este fue el que se murió. El Amazon. Válgame Dios. Bueno, vámonos al corte, regresamos.
5: Hay una.
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6: Las 6:42 minutos, buenos días.
4: Muy buenos días.

0: Sí, les decíamos de la muerte de Eduardo Lamazón. Vamos a escuchar la información. Sí. A ver. Válgame. Ahí está.
1: A los 70 años de edad, una de las voces más emblemáticas en la narración y análisis del boxeo. Conocido por millones como Don Lama, Lama, Lamita, se convirtió en un referente de las transmisiones deportivas en México. Su estilo, su conocimiento y su pasión por el ring lo hicieron único. La noticia fue confirmada por TV Azteca, que también compartió un mensaje de despedida. Las transmisiones no serán lo mismo sin el famoso Don Lama, Lama, Lamita. Y agregaron, será cuestión nuestra recordarlo, respetarlo y despedirlo como lo merece. Las reacciones no tardaron en llegar. El narrador Carlos Aguilar también expresó su tristeza. Con mucha tristeza, informo la partida de Eduardo Lamazón. Te extrañaré siempre. Eduardo Lamazón nació en Buenos Aires, Argentina, y desde joven se involucró en el mundo del boxeo. A los 16 años ya escribía sobre este deporte. Más tarde llegó a México, invitado por José Sulaimán, para integrarse al Consejo Mundial de Boxeo. Pero fue en la televisión donde construyó su legado. Desde 2002 formó parte de Box Azteca, donde se volvió una figura clave junto a Carlos Aguilar y Julio César Chávez. Su famosa tarjeta de Don Lama marcó época en las transmisiones. Hoy, el mundo del boxeo despide a una de sus grandes voces, a un analista, a un apasionado y a un personaje que quedará en la memoria de todos los aficionados.
0: Bueno, pues ahí está Julio Lama. Lama, Lama, Lama, Lama, Lama. ¿Pueden hablar? Van caminando. Van caminando.
2: Se está
0: Vamos caminando.
2: Muriendo gente que antes no se había muerto.
0: Es correcto. Bueno.
2: Qué tristeza. Perder pues sí. La vida por una cerveza.
0: Hijo de la mañana. Eso está feo.
3: Pues un chofer de trailers perdió la vida ayer en la tarde en el patio de una maquinadora del sur de la ciudad. El reporte se hizo al 911. La persona sin vida estaba en el patio de la maquinadora CMI de México Internacional número 2. No tiene huellas de violencia. Entonces, él supone que murió de una enfermedad, probablemente un ataque al corazón.
0: Bueno, más.
2: Y el consulado general de México en El Paso cuenta con 600 citas disponibles para realizar en mayo el trámite de doble nacionalidad ante el registro civil. La doble nacionalidad es un derecho que tienen las personas nacidas fuera de México, pero que sus hijos, que son hijos de padres mexicanos, por lo que pueden realizar su trámite ante el registro civil en los consulados mexicanos ubicados en el exterior, como el que se encuentra en El Paso, Texas. Así es que hay citas disponibles. Juárez, buenos días. Se fue.
0: Es bueno, sacar la doble nacionalidad. Yo se las di a mis hijos también. También mis hijos tienen su doble nacionalidad.
2: Bueno. Pues hay citas, aprovechelas.
0: Claro, hay que aprovecharlas. Definitivamente que sí.
2: Y en el consulado de México en El Paso, pues son los trámites como que más rápidos, ¿no? Más, hay
0: sí,
2: más accesibilidad.
0: Sí. Llegas con tus documentos y en tres patadas sales. Hay que hacer cita, claro. Hay que hacer cita. Pero es bueno tener... Nadie sabe.
2: Déjeme ver si tengo aquí... Servir. La cita es gratuita, pero los interesados deben de agendar su espacio a través de la página de internet miconsulado.sre.gob.mx. Ahí le va otra vez. miconsulado.sre.gob.mx o vía WhatsApp al teléfono 424-309-0009. 424-309-0009. Ahí está.
0: Muy bien.
3: Es conveniente la orden nacionalidad, señor Tony Carlitos, simplemente para no pedir permiso cuando va al interior de México.
0: Cuando viajas, claro.
3: Cuando viajas, eres mexicano.
0: Bien. Buenos días. Saludos atentos, el señor Núñez. Gracias, señor atento. Buenos días. El procedimiento neoliberal de extradición, un libro de Morena, Andrés Manuel López Obrador, Claudia Sheinbaum, Pardo, el procedimiento neoliberal de extradición. Buenos días, saludos a todos. ¿Qué es esto? ¿Qué me mandas, Vituri? A ver.
2: ¿Son tamalitos?
0: No, es sobre lo tamalitos. Sobre lo del AMA. Mira.
4: En todos los catástrofes. Hoy recibimos una muy triste noticia. Don Eduardo Lamasión falleció a los 70 años. Más que un compañero, un amigo que dejó una huella imborrable en todos los que trabajamos en Azteca Deportes. Un día muy doloroso, Martí, Rafita, Guarrio, Saguito.
5: Gordo. Sin duda, amigo, se va. Generalmente la relación que tenemos aquí no es de compañeros, es de familia, es de hermanos. Y hoy se nos va un maestro, alguien que definitivamente va a dejar una huella imborrable. Siempre le vamos a estar agradecidos por todo el conocimiento que nos brindó, pero más allá de eso que sucedía en pantalla, por las pláticas que tuvimos fuera de cuadro con él.
0: Pues ahí está los de Azteca 13, Azteca Deportes, lamentando la muerte de Lamita. Bueno.
2: Así las cosas. Bueno, así las
0: 5
2: cosas.
0: De mayo, día en que los Estados Unidos cree que se celebra la independencia de México. Fíjate, sí, que se celebra más, profe, en Estados Unidos. Que
3: yo lo he vivido estando allá en Los Ángeles. La locura el día de hoy. El 16 de septiembre pasa desapercibido.
0: Sí. Qué barbaridad. Bueno, pues así las cosas, Armando.
2: Vámonos a...
0: Adelante. ¿Juárez?
3: Gracias, amigo.
0: Ya está listo el WhatsApp 656, apúntalo, 656-816-9589, 816-9589, ya están listos las líneas telefónicas.
2: Bueno,
6: sí. Tenemos una pregunta también.
0: Sí.
6: ¿Hay tiempo de elecciones a ustedes que digan que reprobar las elecciones?
0: A ver, no entendí nada.
2: ¿Otra vez?
6: Que si cuando hay elecciones, a ustedes les obligan a que digan, salgan a votar y vayan a votar. ¿Les obligan el gobierno?
0: No nos obligan. Nosotros lo decimos porque...
6: Porque cuando hay elecciones, la agricultura... están diciendo que van a votar y salgan a votar porque es un derecho. Y tenemos que hacer lo mismo también. ¿Por qué mejor no dice usted, no vayan a votar? A ver, no entiende que estamos cansados.
0: Lo que pasa es que sería una lucha estéril porque la gente va a votar por miedo. Mucha gente va a votar por miedo a perder sus tarjetas de bienestar.
2: Y muchos partidos le apuestan a eso.
0: A eso le apuesta. El Partido Morena a eso le apuesta. Si la gente no va a votar, pues...
2: Y va mi gente.
0: Sí, claro.
2: Aseguro.
0: Los de las tarjetas de bienestar, pues aseguramos el triunfo, facilito. Como luego dicen, nos la ponen peluchita. ¿Eh?
3: Y luego tenemos en México la desventaja de que no hay una segunda vuelta en las votaciones, como en otros países.
0: No, aquí el que gana, gana, según ellos. Buenos y bendecidos días, mi Tony, agarrando la línea en el libre, casi hasta la farmacia Guadalajara. Y hay que irle a dar la vuelta al PRONAF todavía.
2: Sí.
0: Saludos del cónsul. Muy larga la línea.
3: Un abrazo, cónsul.
0: Muy larga la línea. Sí.
2: Sí, digo que yo la vi hasta de Hermanos Escobar. Hasta ahí la vimos. Pero no me imaginé que fuera todavía más atrás.
0: Es correcto.
2: A ver el paso. Bueno.
7: Hola, buenos días.
0: Sí, hola.
7: Se oye muy quedito, déjame ver por este lado.
0: No, pero estamos oyendo bien. Adelante.
7: Buenos días, muñecos de Sonora.
2: ¿Cómo estás?
3: Hola, muñeco mayor, ¿cómo estás?
7: Muy bien, gracias a Dios, bendiciones para ustedes.
3: Gracias.
7: Pues yo creo que Morena está haciendo lo que hacíamos antes, ¿no? Tortas de atole. Pero era
0: efectivo. ¿Con eso?
7: Y hablar el pueblo para el circo, que ahí no van a estar controladitos más o menos. Eso es mi opinión.
0: Bueno, gracias. Gracias. Tenga buen día.
3: Buen día. El muñeco mayor.
0: El muñeco es solo lo... Ah, bendiciones al propio Carlitos y a usted, mi Tony. Gracias, mi amigo. Gracias. De veras, gracias. Vamos a ver lo que dice Loret. Chairos.
8: Llevan dos veces en que la presidenta Sheinbaum se burla abiertamente de Estados Unidos. Hace dos semanas se rió de las declaraciones del embajador de Estados Unidos en México, Ronald Johnson, quien de visita en Sinaloa pidió al gobierno mexicano que hiciera algo con respecto de la corrupción en el país. A la presidenta se le quitó la risa cuando vio que esas declaraciones fueron la advertencia de que irían contra el gobernador de Sinaloa por vínculos con el narcotráfico. Bueno, pues ahora la presidenta se burló de la petición que hizo el Departamento de Justicia de Estados Unidos de detener por Sinaloa.
9: Ahora, en este caso, ¿quién está pidiendo? ¿Es una oficina del Departamento de Justicia de Estados Unidos? ¿De Nueva York? ¿Una oficina de Nueva York? Está pidiendo la detención urgente, con motivos de extradición de 10 ciudadanos mexicanos. Entonces, ¿qué dice la Secretaría de Relaciones Exteriores? Oye, ¿por qué es tan urgente? ¿Qué pruebas tienes? Y la Fiscalía dice, pues pide más pruebas porque no veo pruebas de la urgencia. Y la Secretaría de Relaciones Exteriores, eso es lo que va a contestar, pruebas. En este caso, ¿de por qué es tan urgente?
0: Ándele. ¿Arrocha? Sí, ya lo está usted oyendo. Toda la protección del mundo. Amaru, citatorios. La Fiscalía no ha llamado a comparecer al gobernador con licencia de Sinaloa. La Fiscalía General de la República no ha llamado a comparecer al gobernador con licencia de Sinaloa, Rubén Rocha, y a 9 de sus colaboradores señalados por Estados Unidos de colaborar con el narcotráfico, pero al gobierno de Chihuahua, que encabeza la panista Maru Campos, se le pidió que comparezca 50 funcionarios policiales que participaron en operativo de la Sierra Tarahumara y donde estuvieron involucrados agentes de la CIA. A Maru Campos, sí, ya, vámonos todo el mundo, pero inmediatamente tráiganselos para que los declaremos y les digamos. Así lo dijeron ayer, escuche usted. Bueno, yo lo tenía por aquí, pero no lo... A ver, déjame por acá, lo puedo tener. Donde la Fiscalía General de la República el día de ayer pidió que 50 que vengan a declarar, la gente de...
10: Doctor Ulises Lara López.
11: Buenas tardes. Agradezco su interés en este mensaje que damos al pueblo de México en seguimiento a los trabajos de investigación llevados a cabo por esta Fiscalía General de la República sobre hechos acontecidos en días pasados en el estado de Chihuahua. Como informamos, la Fiscalía General de la República, a través de la Fiscalía Especializada de Control Regional, realiza las diligencias de investigación derivado de la noticia criminal dada a conocer por el ahora exfiscal general de justicia de esta entidad en el marco de una rueda de prensa ofrecida por el servidor público el pasado 19 de abril. Dicha noticia derivó del fallecimiento de 4 personas, 2 de las cuales fueron identificadas como agentes extranjeros que realizaban funciones en territorio nacional en el marco de una investigación realizada por la Fiscalía de Chihuahua relacionada con el hallazgo de un laboratorio clandestino dedicado a la producción de drogas sintéticas. Como parte de los trabajos realizados por la FGR, hemos logrado avanzar en la indagatoria, por lo que cerca de 50 personas que participaron en el operativo llevado a cabo en la Sierra del Pinal, en el municipio de Morelos, están siendo citadas a efecto de ser entrevistadas en los próximos días. Asimismo, se han realizado requerimientos de ley dirigidos a diversas autoridades para verificar la existencia y, en su caso, el estatus de las acreditaciones y autorizaciones de seguridad de los agentes fallecidos, el conocimiento de esta circunstancia por parte de las autoridades del gobierno de Chihuahua y las condiciones jurídicas previas que motivaron, justificaron y trazaron el operativo referido. De igual manera, se recopilarán los actos de investigación que permitan obtener datos de prueba que sean idóneos y pertinentes con el fin de esclarecer los hechos y deslindar responsabilidades de las acciones realizadas en esa entidad, toda vez que la única autoridad competente para realizar ese tipo de indagatorias es la Fiscalía General de la República. La Fiscalía General de la República reitera que investigará de manera exhaustiva lo ocurrido con la finalidad de conocer la verdad de los hechos y aplicar todo el peso de la ley en contra de quien resulte responsable ante la presencia de personas extranjeras al considerarse la posibilidad de que se hayan cometido delitos en materia de seguridad nacional. Informaremos a la opinión pública sobre los avances y resultados de esta investigación conforme a la ley y el debido proceso lo permitan. Al margen de la ley, nada. Por encima de la ley, nadie.
0: Y Rocha Moya, y el senador, y...
3: ¿Y el de la barredora?
0: ¿Y el de la barredora?
2: Nadie.
0: ¿Y Adán Augusto?
2: Nadie.
3: ¿Y los hijos de López Obrador?
0: Nadie. ¿Y los hijos de López Obrador?
2: Nadie. Ahí lo acaba de decir. Por encima de la ley, nadie.
0: Sí.
2: Nadie.
0: ¿Nadie?
2: Nadie.
0: ¿Nadie?
2: A ver, el paso.
12: Buenos días.
2: Sí.
3: Buenos días.
12: Sí, mire, ayer en los noticieros de acá de Estados Unidos, dicen que si no extraditan a Rocha Moya, les van a aplicar muchos aranceles al gobierno de Claudia Sheinbaum. O sea, que lo va a extraditar, quiera o no quiera. La situación aquí es de que al gobierno mexicano no le conviene que extraditen a Rocha, porque Rocha sabe lo mismo que López Obrador, estaban metidos los dos en lo mismo. Entonces, se teme que a Rocha lo manden dormir antes de que lo extraditen a Estados Unidos. Adiós.
0: ¿Qué más? Ese fiscal, mira lo que me dicen. Lo que me dice ese fiscal Lara... Es el mismo que fue a rescatar al huevón de Corral por órdenes del viejo inútil.
3: Sí.
0: Mire, fue el que rescató a Javier Corral, fue por él al restaurante y lo sacó de ahí, por orden de López Obrador. Oye, que están teniendo ve por él, quítaselo.
3: Suéltelo, como de lugar.
0: Y fue el que lo rescató del restaurante. Dice un señor, ¿cómo son envidiosos? Ya supérenlo. Eso dicen porque ustedes todavía no tienen la edad. Yo sí tengo la edad. Ya aburren que no sé que los viejitos tienen miedo. Sí tienen miedo. No, señor, no es miedo. Es lealtad a la cuarta T, a la corrupción. A la cuarta T. Ya no nos vayan, no nos van a engañar. Saludos, buenos días. No, ya usted tiene...
2: Engañados están.
0: Engañados están, ok.
3: ¿No? ¿Con qué anda? O sea,
0: ¿con qué anda, mi amigo? No, supere usted que... Pues es leal, según veo su foto, al Army de los Estados Unidos. ¡Ah, qué bonito! Y viene y cobra acá su tarjeta. O platíqueme cómo está el asunto, don Arturo. Bueno, saludos. Síganos escuchando, don Arturo. No le cambie el radio. No le cambie el radio, ¿eh?
3: Vámonos al corte, pues.
0: Ya, vámonos. Y luego regresamos inmediatamente. Mucha información. Espérame. La hermana de Insunza... avaló la elección de Rocha. Aida Insunza, magistrada del Tribunal Electoral de Sinaloa, elaboró el dictamen que validó la elección 2021 en la que resultó ganador Rocha Moya. ¡Ándale! Empieza a salir el peine. Mire.
13: La hermana de Insunza avaló la elección de Rocha. La magistrada Aida Insunza Cázares, del Tribunal Electoral del Estado de Sinaloa, dictó el dictamen que validó la elección de 2021, donde Rubén Rocha Moya, de Morena, triunfó. Aunque se reportaron 206 incidentes, solo 23 resultaron en suspensión de la votación. A pesar de las impugnaciones del PRI por delitos electorales, el tribunal concluyó que se cumplieron los principios del proceso electoral. La resolución destacó que las irregularidades no alteraron la voluntad popular. A pesar de denuncias de violencia, el Instituto Nacional Electoral determinó que el rebase de gastos en campaña no justificaba la nulidad de la elección.
0: ¡Ay, chiquitos! Pues ya está, ya ve. Ahí está. Todos tapándose con la misma cobija a esta bola de ratas asquerosos morenistas.
3: La magistrada,
0: así es, la magistrada del Tribunal Electoral del Estado de Sinaloa. Pasaron por alto todas las denuncias y todo lo que, la porquería que se dio. Así se va a pasar, así va a pasar. Ahora que Morena ya tiene también en su poder el INE. Exactamente, no quiere usted ver más. Vamos al corte, regresamos.
2: Ahí volvemos.
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3: Las 7:09, Milencio, ¿cómo estás? Buenos días.
2: 7:09. ¿Qué tal, mi profe? Buenos días. Mi profe Carlitos, Tony, para todos, buenos días.
3: Gracias. Hoy es por día de Santa Llena, corazón contento.
2: Ay, mi profe, abrotando la lumbre bien temprano usted. Sí, hoy toca 2x1 en con Chirino y Costa Brava. Costa Brava, desayuno buffet.
3: Santa Llena, corazón contento.
2: Ay, chiquillo, ya me vi. Pero bueno. Un día de estos, ¿cómo no? Con nuestros amigos de
3: camino,
2: Costa.
3: Muy largas las filas.
2: Muy largas las filas por el Cuatro Siglos. La gente que va a cruzar al paso, la fila estaba llegándole un poquito pasadito del puente de la intersección Hermanos Escobar. Y por la Lincoln, hecho un caos. No sé por qué no están trabajando con el retorno allá por el malecón. No sé si no tengan elementos, pero pues todo lo contrario, acá sí está una patrulla de vialidad haciendo su chamba acá en todo el desbarajuste de la Lincoln, en lugar de darle salida y fluidez allá por la el retorno que se hace por la Malecón. Como dijo Carlitos, se los viene escuchando, retorno sobre retorno en la Lincoln, bastante tráfico por en la fila, mi profe, en la filita. Ahí estaban los agentes de vialidad sacando un camarada que pues ya había hecho de las suyas. Y lo mandaron de nueva cuenta a formarse. Pero hay
0: qué novelas.
2: Mucho tráfico, mucha gente queriendo cruzar de aquel lado del charco. Bueno, pues así son.
0: Así ¿no son hay ofertas o algo? ¿Qué?
2: No sé, Carlos. Yo creo que mucha gente se quedó dormida y en vez de regresarse ayer, se están regresando hoy. O no sé si ayer no hubo actividad, no sé, pero mucho, muy diferente el panorama de ayer a hoy en cuestión de la fila para los que van a cruzar a el paso acá por el puente libre. Por el puente libre. Pasé ahí del punto del camión que se incendió, aún estaban, había presencia de agentes de vialidad y de los elementos de bombero. El camión, pues ya totalmente calcinado, ya. De por sí que era yonque, ahora quedó más yonque todavía de lo que son estas cosas que utilizan para el transporte público.
3: Fernando mencionaba algo que me llamó la atención.
2: Sí.
3: Muchos de esos camiones que están calados tienen focos como si fueran arbolitos de Navidad, muchos.
2: Sí. Sí, los saturan.
3: Y es un factor importante a la hora de pensar en la capacidad eléctrica de la batería.
2: Así es. Les ponen foquitos como si fueran arbolitos de Navidad y muchas de las ocasiones pues no lo hace una persona que más o menos le sepa, ¿no?, a la cuestión eléctrica de un automóvil.
3: El mismo chofer
2: se la da de eléctrico y pues saca cables por todos lados. Y alguna vez nosotros lo hicimos también cuando teníamos nuestro primer carrito, ¿no?, ahí a ponerle cosas que ni el caso. Y ahí están las consecuencias. En fin, afortunadamente no hablamos de personas lesionadas, nada más los daños materiales. Así es, camión hecho garras.
0: Bueno,
2: en fin.
0: Estados Unidos lanzan estrategia antidrogas y demanda a México desmantelar cárteles y resultados medibles.
15: ¿Ale?
0: El documento también advierte sobre el endurecimiento de sanciones económicas a entidades comerciales que no protejan sus cadenas de suministro contra la explotación por parte del crimen organizado. Ah, caray. Estampados en Juan Pablo II esta mañana. También
15: choques.
0: A ver, los mugreros de transporte personal. ¿Eh? Hijo de su. Eso es que mandó unos videos de puro mugrero que traen los de transporte personal. Es un negociazo solapado por obviamente el gobierno del estado, ¿eh? Good morning. Primero que nada, un saludo a mi esposa, la maestra teacher, para todos ustedes y para el público conocedor. Para que si por favor pueden poner las mañanitas para mi carnal, el Ramón, alias el Sable. Al ratón le gusta el queso, la tortilla, la quesadilla, al toto por los topitos y a todos los tacos del Chinampa. Órale,
15: órale. Ponle a las mañanitas. Ramón, ahí va.
0: El Sable.

0: ¿Se fue por mí?
1: Tapa, tapa, tapa. Ahí están. 21 muertos y más de 60 heridos por la explosión de una fábrica de pirotecnia en China.
2: ¿En China? Y eso que son buenos los chinos para los cohetes.
3: Pues sí, pero se les salió control. Mi profe, ¿por qué se fue? Pip, pip, pip, pip. Márquele, profe.
1: Se huyó,
3: profe.
2: A lo mejor va el seguro, ¿no? Esto, dice Loret, es una chulada.
4: Diana Montiel se estrenó como líder nacional de Morena, diciendo que en ese partido ya no hay cabida para la corrupción. Que no van a tolerar la corrupción. ¿En qué momento lo viene a decir? Con lo de Rochamoya, acusada de narco por Estados Unidos. Y mire con quiénes estaba el nuevo dirigente de Morena cuando lo dijo. Andy López Beltrán estaba en el presidio, que es algo así como el ícono de la corrupción en el gobierno de su papá y todavía ahorita. Lo dijo frente a gobernadores que están bajo sospecha, que se mencionan como los que posiblemente sigan en la lista de Estados Unidos después del sinaloense Rubén Rocha. Estaba el de Sonora, Alfonso Durazo, que además es el presidente del Consejo de Morena. El de Tamaulipas, Américo Villarreal, posiblemente el más sospechoso después de Rocha Moya. La de Baja California, Marina del Pilar, a la que Estados Unidos le quitó la visa por lavado de dinero. El de Michoacán, Alfredo Ramírez Bedoya, ya como está Michoacán entregado al narco. Y luego otros que han estado en escándalos de corrupción, la del Estado de México, Delfina Gómez, que cobraba moches a sus trabajadores para la campaña. La de Veracruz, Rocío Nale, con todas las propiedades de lujo que tiene en Veracruz, y la refinería, que por algo costó el triple. ¿Y qué me dice el secretario de Educación, Mario Delgado, acusado de ser huachicolero? ¿O del senador Adán Augusto López, quien puso como su secretario de Seguridad en Tabasco al jefe de un cártel, al jefe del cártel de la Barredora? ¿Qué me cuenta de Gerardo Fernández Noroña, que tiene una mansión en Tepoztlán, la cual está pagando con un préstamo millonario que nunca ha querido decir quién le dio ese préstamo? Pero eso sí, la nueva dirigente de Morena, Ariadna Montiel, dice que Morena no hay cabida para la corrupción.
5: Esta dirigencia no tolerará corrupción en ningún gobierno de Morena. En Morena, los corruptos no tienen cabida. Si tenemos certeza de que alguien comete un acto de corrupción, aunque haya ganado la encuesta, no serán candidatos. Quien quiera ser candidato en 2027.
1: Y todos volteándose a ver, así como que
5: una trayectoria impecable.
1: Todos volteándose a ver, así como
3: van a agarrar candidatos.
2: Espérate, pues qué traes.
3: No.
2: Es que no le entendieron.
3: No.
2: Es que dice que no va a aceptar corruptos en las elecciones. Es que ya están todos adentro.
3: Ahí está. Nuevos no.
2: Nuevos no.
3: Ya se lograron.
2: De fiesta a funeral. Así la reunión de Morena.
4: Ya tiene a su innombrable. Ayer la cúpula de este partido se reunió para dar la bienvenida a Ariadna Montiel como nueva dirigente nacional. Tenía que ser una fiesta. Se pareció más a un funeral. Imagínense las caras largas después de la acusación de Estados Unidos por narco contra el gobernador Rubén Rocha, uno de sus más destacados personajes. Ni su nombre querían mencionar en Morena. Esta es la crónica de Amado Azueta.
1: ¿Es el Amado?
2: Amado.
6: Bajo la sombra de las acusaciones de autoridades estadounidenses, Morena celebró su octavo Congreso Nacional, donde unos 1.800 congresistas eligieron, como era previsto, a Ariadna Montiel, exsecretaria del Bienestar, como su nueva presidenta. El relevo en la dirigencia nacional de Morena quedó marcado por la solicitud de licencia del gobernador de Sinaloa, Rubén Rocha Moya, acusado por la Fiscalía del Distrito Sur de Nueva York de presuntos vínculos con el narcotráfico. Sinaloa y Rocha Moya fueron prácticamente borrados del encuentro. No los querían ni nombrar. No eran Rocha Moya ni la denuncia del gobierno de Estados Unidos por ser narco, sino los recientes acontecimientos.
5: Respecto hipocresía de quienes lanzan acusaciones con fines políticos, para abrir la puerta a la injerencia extranjera.
6: En al menos dos momentos, unos cuantos congresistas reunidos en el World Trade Center de la Ciudad de México trataron de impulsar porras y consignas a favor de Rocha Moya. Pero sus consignas fueron rápidamente acalladas por la mayoría, mientras que desde el templete gobernadores y dirigentes los ignoraron.
0: Morena, Morena, Morena, Morena, compañeras, compañeros.
6: Varios liderazgos evitaron hablar de los funcionarios sinaloenses y de las acusaciones que sobre ellos ha realizado el Departamento de Justicia de Estados Unidos por presunta conspiración para el tráfico de drogas y protección al cártel de Sinaloa.
7: Jesús, ¿qué opina que Estados Unidos acusa a algunos políticos de Morena de narcotráfico? ¿Qué opina que Estados Unidos acusa a algunos políticos de Morena de narcotráfico?
3: No venimos a eso.
6: Quienes accedieron a comentar lo hicieron con cautela, insistiendo en que la información aún debe esclarecerse en un esfuerzo por contener el costo político del escándalo.
8: ¿El partido ya no respalda a Rocha Moya?
9: El partido respalda a quien tenga que respaldar. Rocha Moya no necesita nuestro respaldo o nuestro no respaldo. Él tiene que rendir cuentas.
10: Me parece que aquí no importa si confiamos en una u otra persona. Confío en las instituciones.
11: De eso, a que Rocha Moya sea narco, por Dios, pues ¿dónde están las pruebas? Primero, entonces, no. Tiene que ser sometido a un proceso.
12: Pues una actuación extraña, no menos, de las autoridades de los Estados Unidos, y vamos a ver qué resulta de eso.
2: Ampararon al viejito.
3: Que lo investiguen.
1: Se me figuró escuchar a Maduro cuando dijo, aquí lo espero.
3: ¿Lo espero?
1: Así se me figuró.
2: Cobarde, venga por mí.
1: Sí.
2: Cobarde.
3: Ándele.
1: Sí,
2: responde Estados Unidos, dice que la soberanía la violan los narcos. A verlo.
4: Estados Unidos dice que quienes están desafiando la soberanía de México son los narcos. Hoy la Casa Blanca publicó el informe sobre la Estrategia Nacional para el Control de Drogas con información de 2025. ¿Sabe cuántas veces menciona a México? 31 veces. En una de ellas, el gobierno de Estados Unidos pone: estas organizaciones terroristas operan con un nivel de impunidad en partes de México que directamente desafían la soberanía del país, empleando violencia extrema para controlar corredores lucrativos de contrabando hacia los Estados Unidos. El documento también señala que la cooperación con México incluye programas de capacitación a elementos mexicanos, compartir inteligencia, seguridad fronteriza y apoyo para operaciones conjuntas. Así dice, operaciones conjuntas. Pero fíjese en la advertencia que sigue. Dice, esta asistencia será condicionada en resultados tangibles, incluyendo tomar medidas apropiadas para arrestar, imputar y extraditar a líderes de las organizaciones terroristas y para desmantelar laboratorios de drogas sintéticas.
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2: Y me faltó decir, a los chairos están diciendo ahorita, ¿y por qué Estados Unidos no controla a sus drogadictos? ¿Por qué?
3: ¿Ya lo hace?
2: ¿Por qué Estados Unidos no controla a sus drogadictos?
18: ¿Y por qué no dice cuánto gana Loret?
3: No, ya Loret ya dijeron.
2: A Diana Montiel, esta dirigencia no tolerará corrupción en ningún gobierno de Morena. Pues no, nueva no, vieja ya.
3: Ah, bueno.
2: En Morena, los corruptos no tienen... Imagínate que sacaran a los corruptos de Morena, se quedaban solos. Se quedaban solos.
3: Pues sí.
2: La verdad.
1: Con el Gaby como único iniciador de Morena.
2: Sí, sí.
3: Los que quedan como iniciadores.
2: Así es.
3: ¡Qué barbaridad! ¡Qué barbaridad!
2: Dice... Les entrego el dinero en sus manitas. El nombre de Rubén Rocha Moya atrae los reflectores de todos los que están acusados por Estados Unidos de colaborar con el cártel de Sinaloa. No es para menos, se trata del gobernador, pero hay otro personaje que resulta clave en la trama. Es también uno de los acusados, el nombre que manejaba el dinero, Enrique Díaz Vega, que fue secretario de Administración y Finanzas de Rocha Moya. Y ese hombre les entregó el dinero en sus manitas a los hijos de López Obrador, Andy y Bobby López Beltrán. Y los juniors del presidente hicieron negocios con todo. Obra pública, medicinas, equipamiento hospitalario. Cuando los hijos de Andrés no podían, entraba al quite Amílcar Olán, su operador financiero. Y sabían perfectamente de dónde venía ese dinero. Así lo revelan fuentes con acceso a primer nivel a la investigación, con pleno conocimiento vigente de lo que ha estado sucediendo en Sinaloa. Me relatan que a veces los hermanos López Beltrán visitaban Sinaloa, el gobernador los recibía personalmente, caray, eran los hijos del presidente en turno. Cuando ellos no volaban a Sinaloa, los portafolios con cash aterrizaban en la Ciudad de México. ¿Quién coordinaba esos eventos de dinero? Pues Díaz Vega. Díaz Vega, de acuerdo con mis fuentes con acceso al expediente, se había convertido en una especie de enlace entre el gobernador y el cártel de Sinaloa. Aparentemente hay testimonios de reuniones de él con los representantes de la organización, en ocasiones incluso algún hijo del Chapo Guzmán. Después del pacto entre Rocha y el cártel de Sinaloa, en una reunión previa a la elección del 21, que fue ampliamente relatada en las 34 páginas del resumen de la acusación del gobernador de Estados Unidos contra 10 funcionarios mexicanos, Díaz Vega quedó a cargo de mantener aceitada su relación, como tenía experiencia con los manejos empresariales y financieros. A él le encargaron armar una estructura de empresas que le sirvieran a la organización criminal para lavar el dinero. De ahí fue donde fluyeron los contratos de obra pública, las empresas fachada, permisos para desarrollar tierras, permisos para explotación en Mazatlán, etcétera. Así Andy y Rocha Moya establecieron este contubernio.
3: Vivillos los vatos,
1: Muy vivillos.
2: Es la forma en que ya no son aquellos que, a ver, agarre 500 pesos del cajón y démelos. No, ya 500 pesos ya no, ni cosquillas les hacen. Hoy, a través de contratos multimillonarios, de empresas fantasmas, de robos en despoblado, de moches, ahí está el billete. ahí está el billete. Ya no son aquellos políticos de antes que agárrame 500 pesos de ahí del cajón y me los traes. No. Ya utilizan toda una trama muy completa. Ya utilizan inteligentemente pues la ley para difuminar sus robos. Así lo hacen. Lamentablemente, así lo hacen.
3: Hasta en eso se va evolucionando, ¿me entiendes? Actualizando.
2: No, ya tiene mucho, Lencho.
3: Pues sí.
2: No, esto de los robos así, con contratos, con ese tipo de cosas, se dan en muchas partes. Eso se da en muchas partes. Lamentablemente, pues nosotros no tenemos la capacidad. Por eso le urgía tanto al vejete desaparecer la unidad esta que los investigaba, de transparencia, ¿sí se acuerdan? Luchaba o luchó por desaparecer la unidad de transparencia, como no tengo usted ni idea, porque era la única forma de saber, te daba facultad para ver contratos, para ver de quién eran contra quién, o sea, era pues la única alternativa que teníamos los mexicanos de saber la razón. Pero bueno, finalmente esa es la forma de actuar de los gobiernos, a través de las obras, a través de los contratos, a través de todo este tipo de marranadas, es que se roban, no hombre, no los 500 pesos del cajón, millones y millones y millones de pesos a través de estos contratos, como los que pretende a don Augusto López establecer en Chihuahua. Por eso le urge que Andrea Chávez sea la gobernadora de Chihuahua, porque se hartaría de ganar dinero. ¿Híjole? se hartarían y obviamente Adrianita no, hombre, pues haría todo el teje y maneje de la corrupción. Así es como se hace en todas las obras. ¿Usted cree que por ejemplo Javier Corral no se llevó una buena lana?
3: Sí, pues sí,
2: claro. No se llevó una buena lana Javier Corral.
3: Ambos
2: hasta
3: todos.
2: En los vialetones. Esos vialetones. Pues sí.
3: Vialetones de ahí que están
2: así
3: estorbando.
2: Las vamos al corte, Ever.
3: Vámonos, 7:30.
2: Regresando el corte, entramos, ¿eh?
3: Órale, sale, ya está.
2: Vámonos,
3: corte. Regresamos.
19: Muy buenos días, mi Tony, profe, Carlito, Lencho, un saludo para todos ustedes, esperando que hayan amanecido con mucha salud.
3: Con muchos ánimos.
2: Sí, muchos ánimos, eso sí tenemos mucho, mi Ever. ¿Cómo estás? ¿Cómo te ha ido? ¿Cómo has andado? ¿Todo bien?
19: No, gracias a Dios, todo bien. Venimos de hacer ejercicio, ya estamos tirando un poquito de básquetbol ahí en la mañana.
2: Muy bien.
19: Está el vientecito. Sí, vamos, hay un gimnasio techado. Ajá. Y pues está rico. Pero sí, todavía nos aventamos nuestra caminadita.
2: Eso.
19: Y pues el airecito está rico. Está rico el airecito. A ver cómo se pone más tarde.
2: Tú estás en Zaragoza, ¿verdad? A ver.
19: Yo estoy en Zaragoza, en el 181 North Zaragoza.
2: Dice una persona por aquí. Buenos días. ¿Le puede preguntar al señor Lucía si tiene tratamiento para deshacer una piedra en la vesícula? Está poquito grande. Gracias.
19: Claro que sí. Recuerden, cuando está muy grande, lo importante es deshacerla lo más pronto posible. Lo que hace el tratamiento es pulverizar. Tenemos varias hierbitas, entre ellas la principal es la chancapiedra. La chancapiedra tiene la propiedad que ayuda a disolver tanto cálculos biliares como cálculos renales. Entonces, se corre el riesgo cuando está muy grande, pues que tape el conducto biliar y viene ya en los cólicos tremendos, que pues operación de emergencia antes de que venga ahí un problema más serio. Pero muchas veces les ponen citas, está en el problema grave y les ponen citas muy muy largas. Entonces en ese lapso ya se trató y se deshizo la piedrita, las grasas, el azúcar, las cosas fritas, pues es lo que más daño le hace y es lo que más consumimos. Lo hemos dicho varias veces que la alimentación es básica. No vamos a tomarnos una pastilla y amanecer sanos de lo que tengamos. Es un proceso, tenemos que desandar el camino andado. Si no cambiamos nuestros hábitos alimenticios, siempre vamos a estar dependiendo de algo o de alguien. Así que lo importante, el verdadero naturista lo que persigue es que no dependan de nosotros más que de ustedes mismos, su alimentación. Les damos todo lo necesario para que empiecen a sentirse bien, a aliviarse, y ya de ustedes depende el mantenimiento. Pero claro que sí, visítenos y con mucho gusto le podemos orientar algo para deshacer esas piedritas.
2: En la vesícula, que son peligrosísimas. Fíjate que te voy a decir una cosa que a mí me platicaba más mi compadre. Decía que las piedras chiquitas eran las más peligrosas porque eran las que se podían meter a los conductos.
19: Había conductos ahí.
2: Y que las piedras chiquitas eran las que más posibilidad tenían de tapar. Pero bueno, de chiquitas o grandotas son peligrosísimas. Peligrosísimas.
19: Sí, los dolores,
2: el dolor de la vesícula es terrible. Es terrible, ¿no? Es
19: inaguantable. Sí, los cólicos biliares. Nosotros tuvimos un conocido también. El problema que era la piedra grandecita y entrando, no, o más bien no pudo entrar al conducto, se quedó atorado ahí en los conductos biliares. Entonces, pues sí, tanto chicas como grandes. Lo importante es pulverizarlas y evitar estreñimiento. Desgraciadamente, cuando hay estreñimiento, mi Tony, los intestinos ocupan más lugar del que le corresponde y molesta órganos que están inflamaditos. Entonces, estreñimiento, intestino inflamado, va a molestar la vesícula que está inflamada.
2: A ver, déjame ver.
19: Entonces, tengo aquí más problemas.
2: Un mensajito para ti.
20: Sí, mi Tony, buenos días. Sí, fíjese que eso que expone usted que está hablando ahorita, pues sí, tiene toda la razón, mi Tony. La semana pasada, el jueves, me parece, hay un programa que se llama... es la hora...
2: No es para ti. Ahorita no le echamos.
19: Política.
21: Sí, ahorita dice que... ¿Y eso para qué nos va a servir para la propuesta de los partidos?
2: Oye, Ever, ¿todavía manejas el riñobiliocina? ¿O ya no?
19: 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Sí, todavía tenemos algunos, pero la fábrica dejó de producirla. 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
2: A ver, este mensaje.
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2: 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A ver.
19: Claro que sí, mi Tony. Más cuando hay prediabetes es mucho más sencillo. Como él mismo sabe, o sea, la alimentación es básica. Todas las enfermedades del metabolismo, tanto el páncreas, personas con diabetes, con tiroides, con obesidad, si comen nada más una o dos veces al día, van a seguir malitos. Tienen que comer aunque sea poquito, pero 3-4 veces, para que su metabolismo se acelere, pierde peso, gana energía, su azúcar se controla. Eso que dijo, bueno, ya sabemos que la alimentación, sí, Ahora, productos, pues el Diabilize. 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Cuando apenas es prediabetes, es algo mucho más sencillo. Hay personas que se ha revertido el diabetes, obviamente, o sea, a base de alimentación, ejercicio. El sedentarismo es una de las causas también que pueden afectar más nuestra azúcar. Una persona que no hace ejercicio, mínimo que no camina, hágalo para su salud. Así que alimentación, un poquito de ejercicio, tomando Diabilize, que se revierte y se va a sentir muy bien. 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
2: Ok, perfecto, mi Ever. Muy bien. 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
3: A ver, Yoshida. A ver.
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19: La palabra clave para México. Hoy, ¡viva México!
3: ¡Viva México!
2: ¡Viva México!
19: La batalla de Puebla no es la independencia de México.
3: No, por eso.
19: Sí, pero bueno. Porque le ganó México a Francia en penaltis.
3: Viva México.
2: Sí.
0: Buenos días.
3: Díganos.
2: Buenos días.
0: Ahí sí me pasó la receta de las tres hierbas que dijo para el mal del hígado. Para el hígado graso.
2: Hígado graso.
0: Que boldo. Y la calchofa.
2: Y calchofa, boldo.
0: El joven.
2: ¿Y qué otra?
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2: No, así pide el producto, desintoxicador número 2.
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2: ya trae todo. 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
3: ¿Y qué hubo?
19: Siente los cambios rápido.
0: Valorable.
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19: Claro que sí.
2: Para mantener desintoxicado el hígado. Es muy común que cuando usted trae el hígado...

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3: 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Nos seguimos escuchando el día de mañana. Que tengan un excelente día.
4: Dale.
5: Gracias, Ever. Cuídate mucho. Ever. Un abrazo.
4: Saludos.
3: Un abrazo. Ah.
6: Gracias, mi Ever. Saludos.
5: Los Yoshida que ya están de regreso.
4: Ya están
5: de regreso.
7: El Junior.
5: El Junior. Déjeme. Veo qué es lo que dicen estos mensajes.
8: Sí, Tony, buenos días. Sí, fíjese que eso que expone usted, que está hablando ahorita, pues sí, tiene toda la razón, mi Tony. La semana pasada, el jueves, me parece, hay un programa que se llama Es la Hora de Opinar con Zuckerman. Y ahí llevo varios analistas de esos políticos así muy de alto nivel, ¿verdad? Y expusieron así como lo está usted manejando, cómo se manejan toda la corruptela, cómo se exhibe y todo. Pero la conclusión al final del programa, pues es, los cuatro personajes ahí llegaron a la misma idea, que no hay oposición, dicen, es que no hay una oposición fuerte, no hay una oposición que realmente genere confianza al pueblo y se pueda modificar esta situación. Dicen, es que mientras sigan siendo los mismos personajes en la oposición y que sobre todo sigan viniendo a salvar a México cuando pues son los mismos personajes, o sea, esa fue la conclusión en la que llegaron ahí en ese programa, no lo digo yo, es la conclusión de ese programa, y es un programa muy muy anti-4T, eso sí, me queda bien claro, y muy interesante ese programa, se lo recomiendo, se llama Es la Hora de Opinar con Zuckerman.
6: Buen día.
4: Muy bien.
5: ¿Qué sería de Ciudad Juárez si Cuellar fuera gobernador y lo era presidente de Juaritos? Ave María Purísima. Qué bueno que regresaron los Yoshida. Nos dice una persona por acá. Qué bueno que regresaron los Yoshida. ¿Qué más me mandan? Pues mucha información. Bueno, ya tenemos. A este le voy a poner burro. Porque desde que muy temprano anunciamos la muerte de Eduardo Lamazón. Muy temprano.
6: O del Buki.
5: Y del Buki.
4: ¿Buki?
5: Sí.
4: Válgame.
5: No, ya dijimos que es mentira.
4: El Buki no lo mataron, ¿va?
5: Sí.
6: Okay, no murió.
5: A ver,
7: El Buki es decir, no lo mataron, si es verdad.
4: ¿Más gustan?
9: Buenos días.
4: Morning.
9: Chayoteros, algo les quitaron, excepto a mi Leicho.
4: ¿Por qué?
9: Pues sí, no puede comparar lo de Rocha con lo de la gobernadora. Lo de la gobernadora es una traición fragante a la patria. Entonces, debe de pagar eso, porque eso sí es grave. Ahora, con este Rocha Moya, no sé cómo piensan ustedes que los morenistas, van a agarrar a un morenista. No, al contrario. Como nosotros sabemos que en Morena hay muchos prianistas, a ellos los tienen que agarrar, a todos estos que cometen, que si son narcotraficantes, si es que lo son, porque también se tienen que mostrar pruebas, eso de que pruebas, se tienen que mostrar las pruebas. ¿Cómo van a agarrar a alguien nomás así porque sí? A ver, imagínese, usted ahí lleva un caso con un jovencito que agarraron por que le denunciaron que él andaba poniendo bombas en los cines, bombas molotov. ¿Qué es lo que piden ustedes? Pruebas. Y es que eso se debe pedir siempre. Las pruebas son muy importantes. Entonces, para nosotros los morenistas no importa si son de Morena y si andan mal, si andan en el narcotráfico.

0: tienen que agarrarlos por corruptos, por malvados, a todos. Si se tienen que quedar solo Morena, que se quede solo, pero pues es que así es la cosa. Aquí los morenistas no creo que andamos acá que encubriendo que no, no, no, pero sí, siempre se tienen que mostrar las pruebas, es que eso es lógico en todos lados, aquí, donde quiera. Así que, pues, son cosas muy diferentes, mi Tony, y pues ni modo, sigan. Y como les dije una vez, el top 10 de los geopolíticos dicen que Loret es un tontito, ¿qué será de los que le creen?
1: Llamaditas. Pero bueno,
2: qué pobres argumentos de defensa de Morena, qué pobres argumentos. Ay, Dios mío, adelante. Están contagiados bueno, por Claudia. Buenos días.
1: Díganos.
3: Buenos días. Sí. Oiga, profe, ¿qué sabe de nuestro handyman? El venezolano, Chuy.
2: Todavía sigue detenido. Sigue detenido.
1: Sigue detenido. Todavía. Bueno.
4: Milenio, bueno, Tony, Carlitos,
1: buen día.
4: Oiga, nada más para decirle al burro ese que habló al croquetero, que ya tiene Estados Unidos 14 años de pruebas, y con el chavo ese del hijo del señor Núñez, díganle al tonto si no sabe que no va a abrir los psicobioquis, ya tienen pruebas por todos lados, y el mismo gobierno no les hace el chavo, por eso tanto se ayuda para de ustedes para él. Entonces, claro. Si no sabe, que no hable de más, que le hablen puras estupideces, esos morenarcos. Yo lo escucho.
1: Ale, bueno.
5: Sí, buenos días.
1: Buenos días.
5: Le estaba preguntando que si no podían tener un bastón, que no alguien que me pudiera ayudar a regalarme un bastón.
1: ¿Un bastón?
2: ¿No tenemos ahí, Lencho?
1: No tenemos.
2: Sí, se me hace que hay, ¿no?
1: Necesito checar. Chécale, pero no recuerdo. Ahorita checamos, maestro, y le
2: ahorita checamos. Y yo creo que también hay bastones acá con Ever. A ver, sí, si puedo ir hoy por ellos.
5: Bueno, estamos en las tardes. Yo oigo siempre la repetición.
1: Ok.
2: Órale.
1: No, pero ahorita, pues, después del corte me voy y me fijo si lo tenemos ahí.
2: A ver si tenemos ahí tus bastones.
5: Si tiene allí un bastoncito que me puedan ayudar.
2: Con mucho gusto.
5: Oigo la repetición aquí en el radio.
1: Ok. Claro que sí.
5: Pues yo les bendiga, Tony.
2: Órale. Un burro al buen día. Ya dijo como mil veces que no hay oposición, pero mientras tanto hay que seguir pegándole a Morena. Sea como sea, esa es la consigna, dice otro viejo aquí. A ver, tenemos otra.
1: Acá tengo más llamaditas.
2: A ver, échale las llamadas porque el mensaje de voz no se va.
6: Sí, muy buenos días.
1: Buen día.
6: Oiga, creo que las opiniones son bien importantes y todas válidas, tanto buenas o malas. Pero lo más importante es que nos dirijamos con respeto. Esta llamadita del señor que dice que es estúpido, que dice quién sabe cuántas cosas y que no sé qué, yo creo que aprendió bien de lo que los directivos dicen, pero pues hay que dirigirnos bien, sin majaderías, sin insultar a nadie, sea morenista, no sea morenista, sea chayotero, no sea chayotero, eso es lo más importante.
1: Muy bien, pues, gracias.
6: Mi comentario, muy buenos días.
1: Gracias, amigo.
2: Cuídese, buenos días. Adelante.
1: Bueno. Ah, esto se fue. Bueno.
2: Eso se fue.
1: Bueno.
2: Bueno.
1: No, hombre. Ah, que ya se va.
2: Ándele, gracias, pues, mi amigo, por irte. Ojalá. Sí, y no regreses. Vamos a otro mensaje box.
7: Buen día, Tony. Buen día, Radio Cañón, familia. Pues ya vieron la arrastrada que le puso Javier Corral a Lili Tellez, a su reportera estrella Lili Tellez, como la petrificación del PAN. Y sí, cierto, pues han caído muy bajos cuando le iban a, como si fuera a la izquierda del PAN, cuando estaba el PRI, ¿verdad? Pues hablaban muy bien, ¿verdad? Y con algunos datos, pero llegó López Obrador, nos quitó la ignorancia. Vimos que eran lo mismo, porque sí se peleaban el poder, ¿verdad? Pero pues Estados Unidos le dijo a Zedillo que dejara que entrara el PAN y le daba 40 mil millones de dólares para poder gobernar el país. Bueno, buenos días.
1: Muy bien, buenos días. Bueno.
8: Buenos días.
1: Buenos días.
9: Buenos días.
8: un saludo para todos.
1: Saludos,
8: y les doy las gracias por tan excelente programa. A mí en lo personal me hacen la mañana. Soy su fan de hace mucho, mucho tiempo. Mire, gracias por el tiempo que me dan para expresarme. Yo no entiendo a los morenistas que no quieren ver las evidencias de todo lo... las acusaciones que Estados Unidos le hace al gobernador Rocha de Sinaloa y a todos los demás integrantes de su gabinete. Es completamente evidente que Estados Unidos tiene pruebas. Me sorprende tanto que sean tan ciegos y tan contradictorios que no quieren aceptar. Pero bueno, allá ellos y su ignorancia. También me sorprendió mucho de un analista político de otra estación, que es todo un diplomado, un catedrático, abogado. Y ayer se expresó diciendo que Calderón era el culpable de haber polarizado al país, porque un radioescucha habló diciendo que ya basta de la polarización. Y este señor dice que el culpable fue Calderón, no López Obrador. Y digo, qué idea tan aberrante. Pero yo le diría a ese señor, y él ha repetido esta frase, que ni lo diplomado ni lo graduado quitan lo tarado. No es un insulto, es una expresión, y este abogado de otra estación lo ha repetido varias veces. Y yo creo que eso le aplica muy bien al partido Morena. Y discúlpenme, okay, pero eso es lo que pienso. Muchas gracias por su tiempo, Tony.
1: Ándale, gracias
2: a usted. Gracias. Dice mi Julio Yochida que en la Mongu también tienen la riñobiliosina.
1: Ese mero.
2: Ah, es muy bueno, ¿eh? En la Mongu. En la Mongu. Ahí también es lo tiene buena, Julio. Es muy buena. Muy bueno.
1: Para que pase por ella.
2: Ajá.
1: Ok, muy bien. Ahí está.
2: Así es.
1: Líneas telefónicas disponibles para, si gusta seguir participando, puede hacerlo.
2: Participe. Échele ganas. Sí. Usted, a favor o en contra, pero no permanezca indiferente. Tengo muchos WhatsApps, ahí va.
1: Échele.
2: Santo Cristo de la Rodillera Ensangrentada. ¿Desde cuándo el luchar contra el narco es traición a la patria y estar confabulado con el narco es patriotismo? Estos mediocres morenistas no saben distinguir entre justicia y traición. Pruebas de que Loret es un tontito. Pruebas. Sí. Dígale al señor Salcido que hoy oficia el padre Sergio en Jesús Salvador. Órale. El juez Kogan rechaza petición que hizo Joaquín el Chapo Guzmán de ser extraditado a México. De una carta que mandó el Chapo Guzmán para que lo manden para México, escrita a mano, así, con su de su propia letra, en inglés mal hecho, mandó una carta que quiere que lo echen para México. ¿Te crees?
1: ¿No?
2: Bueno, ¿qué más tenemos por aquí? Están escribiendo por acá. Bueno, gracias por estar con nosotros esta mañana. Son las 8:02. Gracias por estar con nosotros y por acompañarnos. Calibre 800, el mejor noticiario de la radio, está al aire. Aquí está toda la información que usted se puede imaginar. Nadie, absolutamente nadie nos gana en información. Tenemos toda la información.
1: Toda la información. Llamaditas. Pero no.
9: Buenos días.
2: Sí.
9: Lo más le quería decirle al compañero que habló ahorita del morenista. Pues la diferencia es que el chavo está pagando dentro de la cárcel y desafortunadamente, si lo encuentran inocente, pues ya cumplió una condena que no le correspondía.
1: Cierto.
9: Y la otra persona pues está libre. Y el día que le toque pagar, si es que es culpable, pues quién sabe si lo encuentren. Gracias.
1: Ándale, vale. Claro que sí.
2: A ver, mensaje de
10: a ese señor que nos ofendió, que dice que Loret está tontito, y cómo estaremos nosotros que lo escuchamos. Solo porque tengo educación, mi Tony, y si no, lo ponía parejo al poco cerebro ese.
2: ¿De dónde póngalo, Rocha, póngalo. Tony? Badiraguato.
1: Badiraguato.
2: ¿Y cuántas veces López Obrador fue a visitar a la mamá del Chapo y a los Chapos? Pues sí. Pero eso no le ponga atención, no le ponga atención.
1: Pero bueno,
2: no. Dicen que iba por los

0: retratas de dinero, quién sabe, no nos consta ni tenemos pruebas.
1: A comer coyo,
0: pruebas.
1: Pescadito, ¿verdad? ¿De qué lado?
0: Así es. Iban a comerse una carnita asada. Convivió con los hermanos del Chapo. Que hoy los anda buscando por todas partes la DEA en Estados Unidos. Pero el señor se aventó unos tacos con ellos. Pero bueno. Pero eso no son pruebas.
1: Ah, está jugando.
0: Pruebas.
2: El martes. Ah, hoy es martes.
1: Hoy es martes.
2: De dos por uno.
0: Marina del Pilar.
1: El Pilar.
0: La gobernadora de Baja California va a pedir licencia, se dice, luego de que trascendiera que el gobierno de Estados Unidos evaluaría una lista de políticos mexicanos con posibles nexos e investigaciones abiertas. Versiones refieren que la gobernadora de Baja California, Marina del Pilar, va a solicitar licencia para separarse temporalmente de su cargo. No pidan licencia.
1: ¿Y?
0: Renuncien.
1: No.
0: Ya la gobernadora Marina del Pilar Olmeda pretende este martes sostener una reunión de carácter urgente con funcionarios de su administración, presidentes municipales, legisladores federales y locales en Tijuana. Asimismo, este encuentro ocurre dos días luego que el Congreso Nacional Extraordinario Morena y una semana después de que Estados Unidos divulgara acusaciones contra el gobernador de Sinaloa, Rubén Rocha Moya. Aunque existe expectativa sobre que la gobernadora baja californiana pida licencia hoy, aún no hay información confirmada por las autoridades. Esperan que en las próximas horas se aclaren los motivos de la convocatoria, aunque no se descarte la posibilidad de cambios de último momento.
1: Bien.
0: Ave María Purísima. Corredero de ratones.
1: Está bien.
0: Corredero de ratones. Corredero de ratones. Vaya, machita.
2: ¿Cómo pa' qué? ¿Qué va a pasar?
0: Nada.
3: Oye, mi Tony, al pedir licencia, ¿pierden el fuero?
0: No.
3: Lo conservan nomás.
0: Cuando lo pierden es cuando renuncian.
1: Uh-huh. Aunque el ministro, exministro...
3: No, pero es un puesto de elección popular, no es renunciable.
1: Sí, no es renunciable. El exministro se me fue el apellido, güey. Más o menos es Saldívar, creo que se pidió. Él hizo un comentario, mi profe, en relación a eso, donde supuestamente... Si no estás en función, que precisamente fuiste electo para desarrollar una función y la renuncias, automáticamente pierdes todos los beneficios, entre ellos el fuero. Algo así lo dio él a entender, o al menos así yo lo entendí.
3: Pues más, es lo que debe ser.
1: No sé si se aplique en este caso. O se aplique.
2: Sí, yo también escuché esa versión de que se perdía el fuero.
1: Sí.
2: Pero no. Ya no le indagué más.
1: Así es. Llamadita.
3: ¿Por qué?
1: Bueno.
4: Sí, buenos días.
2: Buenos días.
4: Sí, eso que está comentando de que perdían el fuero de ese mercado, ayer estaban anunciando en la televisión tres especialistas en eso, y dicen que cuando ya no están en funciones, pierden ese beneficio.
1: Bueno, ahí está. Gracias.
3: Como debe de ser.
1: Como debe ser.
0: Así es.
2: No va a pasar nada, hombre. Con fuero o sin fuero, no va a pasar nada.
0: Así es.
1: Acomodos, tratos.
0: Acomodos
1: y tratos.
0: Prefiero escuchar al tontito de Loret a estar escuchando a la presidencia en sus mañaneras. Maru, que anda combatiendo al narco, la están crucificando. Y Rocha, muy a gusto.
3: Muy bien de la vida.
0: A la gobernadora Maru sí la traen con investigaciones. Pero a Rocha quiere que pruebas. Ay, presidenta, no hay peor ciego que no quiere ver. A Marujita le piden que haga lo mismo que Rocha Moya, que pide licencia
3: por algo hizo. Congelado García Luna.
1: Sí.
3: Nunca pidieron pruebas, Mr. Congelado García Luna. Nunca pidieron pruebas.
0: No. A Marujita le piden que haga lo mismo que Rocha Moya, que pida licencia, pero como algo hizo. Pero por algo hizo la torre de 5,000 millones. O sea, que podrá hacer lo que sea, pero mensa no es. Dice Rocha Moya con licencia, pero con escolta de la Guardia Nacional. No, pues camañá.
1: Sí, sí, bien.
0: Pues fíjese que no le caería mal a Morena, a lo mejor que se lo echaran, ¿verdad?
1: No.
0: ¿Sabe mucho?
1: No, sabe mucho. No, pero no.
0: Así es.
1: En fin, vámonos, reporte.
0: ¿Ya?
1: 8:8.
0: Vámonos.
1: Órale, regresamos.
5: No se vayan, ya volvemos. Regresamos después de un corte comercial.
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3: 16 minutos seguimos avanzando.
1: 8 de la mañana con hoy, 16 minutitos.
2: Hoy no hay la aburridera.
1: ¿No?
2: Hoy no hay.
1: ¿Por qué?
2: Porque la presidenta Sheinbaum está viajando a Puebla.
1: Ah, qué bien. Ah, mira.
2: Para el homenaje al general Zaragoza y escuchar el mensaje desde Puebla a las 9 de la mañana.
1: Ah, muy bien.
2: Hoy no hay aburridera.
0: Hoy no hay.
2: Hoy no hay. La aburridera del pueblo, hoy no hay.
1: Pero pronto sí hay llamado. Pero bueno,
2: sí hay.
3: Buenos días.
2: Sí,
3: buenos días. Buenos días. Saludos para todos.
1: Igualmente, gracias. Buen día.
3: Tony y todos ahí. ¿Cuántos sexenios no ha habido narcos y cuántos priistas, panistas, morenistas han estado involucrados? Siempre todos. Pero ¿por qué tenemos que hacerle caso a Estados Unidos? Estados Unidos nomás destruye pueblos y países. Eso es un... ¿Tú crees que el Trump no tiene... no se involucramos tanto... narcos, crímenes, y por qué tenemos que creerles? O sea, tenemos que hacer nuestro propio decisión y juzgar a que tenemos que juzgar aquí, pero en México. O sea, si sabes que la CIA viene y destruye países, ¿verdad?
0: Bueno, no he visto ningún país destruido por la CIA.
3: Muchos.
0: A ver, dime dos de los países destruidos por la CIA. Dos.
3: Nicaragua.
0: Destruidos por la CIA.
3: Dos. Nicaragua, Irak.
0: ¿Destruidos? Perdón, sí. Nicaragua está hoy vivo y coleando. ¿Irán? ¿Irán está en contra de Estados Unidos? ¿No lo ha destruido?
3: Irak.
0: Ah, Irak.
1: Ok.
0: ¿Destruido por la CIA? ¿Por la CIA?
3: No, hasta parece nuevo. Parece que no conocen la CIA.
0: No, pues tú sí la conoces. Qué bueno que la conoces, la CIA. Qué bueno. Bueno, pregunto. Te dejo porque tengo mensajes comerciales. Sí, nosotros vivimos de los comerciales. Señor Alcázar, ¿cómo está?
7: ¿Cómo amaneció? ¿Cómo está, Tony? Pues muy bien aquí, gracias a Dios. Escuchando su interesante noticiero, el único que habla con la verdad, que no esconde nada. Y bueno, pues ya sabe que lo que hacemos aquí nosotros es estar a sus órdenes, al pendiente, con todo el respeto, con todo el cuidado, con toda la paciencia que ustedes se merecen, porque llega la gente toda preocupada, no entiende nada acerca de, pues, de Medicare, de Obamacare, y me da mucho gusto ver que salen con una sonrisa, que salen más tranquilos, que salen confiados, claro, que ya entendieron cómo funciona Medicare. Y es que cuando son nuevos en Medicare, hay muchas cosas que tienen que saber, que tienen que entender. No, muchas veces dicen, ¿sabe qué? Silvia, yo quiero la misma aseguranza que mi señora o que mi señor, pero hay que hacer un análisis de sus necesidades, Tony. Checar si van con, tienen alguna condición crónica, con qué doctor van, los especialistas. Todo esto se tiene que tomar en cuenta al momento de inscribirse en algo. Entonces, aunque sean pareja, no necesariamente tienen que ir al mismo plan. Hay que ver cuál es el adecuado para la necesidad de cada persona, y por eso los invitamos a que vengan, a que platiquen con nosotros, y sobre todo que no cancelen la parte B. Cuando son nuevos en Medicare, van a cumplir 65 años, y si usted, señor o señora, me está escuchando y apenas va a cumplir 65 años, cuando les llega la noticia de que tienen que pagar a Medicare, ¿y a quién le tienen que pagar? Al derecho a tener médicos. Entonces mucha gente dice, ¿sabe qué? Yo estoy muy sano, yo tengo aseguranza en México, la razón que sea, mucha gente se enoja y dice, no, yo no les voy a pagar, y bueno, cancelan. Antes de cancelar, de veras, hábleme y les voy a explicar cómo se lo pueden ahorrar este dinerito, cómo a través del Estado les ayuda a que se lo ahorren al 100%, o hay aseguranzas que les ayudan con más del 90%. 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Pero ¿qué pasa si a rato se enferma y dice, ahora sí necesito a los doctores? Le van a decir, bueno, usted canceló, ya no le va a costar 290 a usted, tiene una multa y le va a costar más. Pero hay solución, hay ayudas. O si ya está sucediendo y o usted no sabe que le están quitando 202.90, no sabe, porque si llega gente que me dice, sí, ya, yo ni sé. Investigamos y luego le decimos, señor, aquí está, de la página de Medicare.gov, a usted le están quitando, ¿cómo le caería un ahorro de $185? 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
0: Un abrazo para ustedes, buenos días, señora Alcázar. Tengan muy buenos días.
1: Muy bien.
0: Bueno, así las cosas, Armando, así las cosas. ¿Quieren que le dé reporte de tráfico en puentes internacionales? Puente Santa Fe, continúa el puente lleno, la línea más atrás de la calle Mejía, el puente continúa lleno, mucha gente cruzando a pie por el puente Santa Fe, puente del Alerdo, el puente de la línea Express, está el puente tranquilo, ahí van 6-7 vehículos por garita, nada más, el puente de Zaragoza hasta la Geisha, sigue hasta la Geisha, la línea Express hasta la curva, puente Guadalupe Tornillo, ya está solito, hay mucho tráfico de allá para acá, pero de aquí para allá, está solito, el puente Libre, ya dando vuelta para agarrar por López Mateos, el retorno a López Mateos, hasta atrás de Pueblito Mexicano, por Pérez Serna, al puente de la Sandía, ahí está el reporte de tráfico en puentes internacionales, en puentes vale. Internacionales.
1: Ahí está. Usted tiene la
2: ¿Cómo
1: tiene
2: por ahí?
1: Decisión. A ver,
2: por ahí no tengo nada, pero el Fer, ahorita publicaba Fer de un accidente con alrededor de 13 lesionados.
0: ¿Dónde?
2: A ver, Fer, platica. Dice choque en Zaragoza. Yo creo que fue esta madrugada, choque en Zaragoza y Emiliano Zapata, involucrados camioneta color Jack 2026, probable responsable conductor de una Jeep 2009, reportan lesionados de camión afectado, pero camión Jack, el camioneta Jack es como la monja, como la que
1: no,
2: como la que trae Tony.
1: ¿Una Jack?
2: Sí. ¿Es algo así?
0: Sí.
1: Algo así parecido.
2: Y nos manda una lista de lesionados, 13 lesionados, Luz Olga Olvera, 30 años, Fabiola Guadalupe Herrera, 24 años, Lisette García del Valle, 29 años, Margarita Hernández, 48 años, Marisol Borja, 39 años, Magdalena López, 48 años, Rebeca Sabina Ramírez, 21 años, San Juan Estrella, 46 años, Rosa Rubio, 49 años, César Carrillo, 62 años, Naum Alfonso Ojeda, 29 años, Jorge Escobar, 59 años, Irineo Juárez, 43 años.
1: Órale.
2: Pero no me dice si fue de esta madrugada, si fue de esta mañana. A ver, Fer, comenta.
1: A ver, a ver.
2: García Harfuch.

0: mientras lo están hacer, explica por qué el gobierno protege a Rubén Rocha.
1: A ver, claro, pues sí.
0: ¿Por qué?
2: Si a Harfuch explica por qué el gobierno protege a Rubén Rocha, el funcionario federal afirmó que no existen amenazas en contra del gobernador con licencia, ya que no se tiene ningún indicio, dato o amenaza de que Rocha Moya pueda ser atacado. El secretario de Seguridad y Protección Ciudadana, Omar García Harfuch, confirmó que el gobernador con licencia de Sinaloa, Rubén Rocha Moya, tiene un dispositivo de seguridad. En conferencia de prensa, explicó que se decidió proteger al político morenista debido a evaluaciones de riesgo que se realizan de manera constante a los funcionarios y exfuncionarios. Confirmó que Rubén Rocha no solicitó la protección del gobierno federal. Arroba Aristegui Noticias, el Servicio de Protección Federal asignó un equipo de seguridad al gobernador con licencia de Sinaloa, Rubén Rocha Moya, basándose en evaluaciones de riesgo que se realizan de manera constante a los funcionarios y exfuncionarios. García Harfuch explicó que no fue a solicitud del gobernador con licencia. Hashtag Rocha Moya, hashtag Sinaloa, hashtag Harfuch, sonido original.
1: Ok. Entonces sí.
0: De Aristegui Noticias. Gracias, Aristegui. Dice Aristegui, en vivo prometen utilizar todas sus herramientas contra cárteles. Estuvo ayer Harfuch en Sinaloa. Hubo una reunión con los altos mandos de seguridad nacional. Fueron una nueva estrategia antidrogas. Qué raro, ahora que salió Rocha Moya, una nueva estrategia antidrogas. Allá okay. Fue Harfuch a decirle a la gobernadora, la vamos a apoyar con todo. ¿Y por qué no apoyaron a García Rocha, al señor Rocha? Ahora sí van a proteger a la gobernadora y vamos a hacer un ataque constante y consistente en contra el narcotráfico en Sinaloa. ¿Y ahora sí? ¿Y por qué con Rocha Moya no? ¿No los dejaba o qué?
1: ¿Sabe? No, bueno, es que lo van a
0: hacer. Pues bueno. La nueva estrategia antidrogas de Estados Unidos exige a México resultados y extradiciones. Abre la puerta a acciones unilaterales. Así la información.
1: Bueno, a ver.
2: ¿Qué vamos? Estrategia antidrogas de Estados Unidos exige a México resultados y extradiciones. Abre puerta a acciones unilaterales. La nueva estrategia condiciona el apoyo bilateral a las detenciones, procesos y extradiciones, y advierte el uso de capacidades antiterroristas, incluidas las Fuerzas Armadas, si México no demuestra avances medibles contra los cárteles. Estados Unidos publicó el lunes la Estrategia Nacional de Control de Drogas 2026, un documento que redefine su política antidrogas con un enfoque de seguridad nacional, en el que México es colocado como un actor principal tanto en la contención como en la propagación de la crisis de opioides sintéticos, particularmente el fentanilo. El plan impulsado por el gobierno de Donald Trump plantea una ofensiva integral contra los cárteles, a los que clasifica como organizaciones terroristas extranjeras, FTO, y equipara el impacto de las drogas sintéticas con el de armas de destrucción masiva. Propone reforzar el control fronterizo, desmantelar las cadenas globales de suministro de precursores químicos y reducir la demanda interna mediante prevención, tratamiento y una política cultural libre de drogas. La estrategia reconoce explícitamente el flujo de armas desde Estados Unidos hacia México como un factor que fortalece a los cárteles. Señala que interrumpir el tráfico de armas de fuego hacia el sur es un elemento crítico, ya que estas armas empoderan a las organizaciones criminales en su capacidad operativa y de control territorial. Uno de los ejes del documento, analizado por Aristegui Noticias, es el rediseño de la cooperación México, que queda explícitamente condicionada a resultados verificables, bajo la amenaza de sanciones, aislamiento financiero e incluso acciones unilaterales de carácter militar. La estrategia describe a México como el principal corredor de drogas hacia Estados Unidos, a través de una frontera terrestre de casi 2.000 millas, y como el espacio donde operan con mayor fuerza los cárteles responsables de la producción y tráfico de fentanilo y metanfetamina.
0: Ándele.
1: Bueno,
0: pues muy bien. Nos tienen la mira. Y nomás que ¿todavía? se desocupe donde se desocupe Donald Trump de allá de Irán.
1: No, hombre, ya no.
0: No sé qué nos espera.
1: Ay,
0: pero Dios. Siguen con el dedo en el renglón. Estrategia ante drogas de Estados Unidos y le exige a México resultados y le exige a México resultados y extradiciones, y abrió la puerta a acciones unilaterales. O sea que ellos no le van a pedir a México permiso, ni al Senado, ni a nadie. Si nosotros vamos y entramos, ¿qué hubo? ¿Qué? A ver, ¿qué? Si queremos, entramos y vamos por ellos nosotros, ¿qué? A ver, ¿qué?
3: A las mujeres y el Tratado de Libre Comercio están en juego.
0: Es correcto.
1: Es correcto, Europa.
0: Están en juego muchas cosas para México. Yo digo, aunque Claudia dice que no, pero yo digo que está entre la espada y la pared.
3: Ahora más que nunca con la acusación que se hace en Rocha.
0: Y mira, pues no es por echarles salecita en la herida, pero Estados Unidos investiga transferencias de 240 millones de pesos de Díaz Vega a empresas de los hijos de Rocha Moya. El periodista Víctor Hugo Arteaga señaló que los recursos habrían fluido entre el 2021 y 2023 a través de contratos públicos y esquemas de subcontratación. El periodista de investigación Víctor Hugo Arteaga dio a conocer que las autoridades de Estados Unidos investigan una red de empresas vinculadas a funcionarios y el entorno del gobernador con licencia de Sinaloa, Rubén Rocha Moya, a partir de información financiera que apunta a transferencias millonarias y posibles conflictos de interés.
1: ¡Ándale!
0: Durante una entrevista con Aristegui en vivo, explicó que tras la revisión documental y la consulta de fuentes, el caso tiene implicaciones que podrían conocerse en los próximos días. Ave María Purísima, les zumba por todos lados.
1: Por todo. A ver,
0: mensaje de Vox.
4: Buen día, mi Tony. Buen día. Parece que les dolió que le tocara el becerrito de oro de Loretta Mola. No, pero ante todo reconocemos, mi Tony, que usted nos ha dado voz también y nos deja participar. Y el día que diga que no, que ya Chairos ya no, ya juro chayotero. Ah, pues entonces de ahí. Y ahí ese día dejamos de mandar nuestro mensajito, pero dentro de todo lo felicito, mi Tony, que nos da voz a todos para escuchar todas las opiniones. Y pues esos que dicen de Rocha Moya que si lo agarraran y que dijera que ahora sí va a soltar la sopa, tienen allá al Chapo, tienen a los Chapitos, tienen a García Luna, que ese sí era narcoestado de Felipe Calderón, tienen allá a tanto y todavía les mandaron de aquí un puñado de narcos, ya hubieran soltado la sopa de lo que conocen supuestamente. Entonces que
0: a ver, por eso déjame decir, nomás te interrumpo, ya hubieran soltado la sopa de lo que conocen, pues por ellos ten la plena seguridad de lo que están hablando, es que están haciendo ese tipo de petición las autoridades de Estados Unidos a México. Seguramente están amparados en todo lo que ha dicho, en todo lo que ha dicho el Chapo Guzmán, lo que ha dicho el Mayo Zambada, en todo lo que han dicho los hijos del Chapo Guzmán. Por eso los traen de la gamarra. No digas que sí, no, por eso los traen como los traen. Júralo tú que estarán hablando. Y Rocha Moya seguramente le mandó la amenaza velada a la presidenta. Si caigo yo, caemos todos.
1: Caemos todos.
4: Rocha Moya ahora sí va a soltar la sopa. Son sueños guajiros. Ojalá y que sí le demuestren
0: no,
4: que...
0: No, pues no va a soltar la sopa porque le está protegiendo el gobierno. A mí lo está protegiendo el gobierno. Es más, ya hasta le pusieron guardias nacionales para que lo cuiden y lo bendigan.
1: Sí, que lo bendigan.
0: Válgame.
4: Tiene nexos con el narco y todo esto para que se lo lleven. Porque esa gente no la queremos en Morena. Pero bueno, ahí está. Por otro lado, mi Tony, rapidito. Yo sé que eso vende, mi Tony, el tirarle a la donde hay más mayoría de gente, eso vende. Si usted no hablara de Morena, pues no tendría, yo creo, tanta audiencia.
0: Así es, como las televisoras o los programas deportivos, que si no hablan de la América, pues no tienen audiencia. Así nosotros. Gracias a Dios, con o sin Morena, tenemos audiencia. Tony, usted ya es ciudadano americano. ¿De qué lado se pondría si Estados Unidos invadiera México y pasara lo que ha pasado como en Irak, Afganistán, Libia y tantos países que ha invadido con un supuesto delito cuando no han encontrado nada? ¿Ustedes saben si Hussein sí tenía armas de destrucción masiva? ¿Sí tenía? Yo creo que está usted mal informado. Yo estoy del lado de la información. No voy a ponerme de ningún lado. estoy del lado de la información. Buen día, que Dios bendiga a México, sobre todo exigimos mayor seguridad.
5: Que el cielo bendiga a Chihuahua.
0: Así es, agarré la línea a las 6, Tony, en el libre, y apenas estoy dando vuelta por el malecón.
1: No, ahí la lleva.
5: Va rápido.
0: Sí, algo está haciendo en la megabandera. Sí, van a hacer juramento los conscriptos del servicio militar, ¿eh?
1: Dele, sí. Llamadita, pido el corte. Pero bueno.
6: Bueno, buenos días.
1: Buenos días.
6: Señor Antonio, tengo dos observaciones. Tocante al gobernador de Sinaloa.
0: Ajá.
6: Dijo, hay posibilidades de que él se informe a ver cuáles son sus cargos que tiene. ¿Cómo? Es muy fácil. Que se contrate un abogado acá en Nueva York, y si no tiene con qué pagarlo, pues yo creo que se lo pague el gobierno mexicano, ¿verdad? Que le pague a un abogado. Y aquí el abogado investiga los cargos y el abogado le va a avisar que sí, ya hay posibilidades de que son mentiras o lo que usted quiera, ¿verdad? Esa es una de las observaciones, que se enfrente él a contrate un abogado y ya se quita. Bueno, la otra observación es la de la gobernadora aquí de Chihuahua. Yo digo, pienso... Digo yo, si hubo, llegaron los soldados, llegaron toda esta cuestión y estaban dos personas que son extranjeras, yo pienso que la Guardia Nacional hubiera intervenido allí y no hubiera permitido que anduvieran allí por la cuestión de seguridad para ellos. Pero la cuestión es que no se investiga todo completo como debe de ser. Entonces, pues yo pienso que tenemos un mal gobierno, yo creo. Señor Tony, muchas gracias por su atención.
1: Dile, gracias.
0: No, gracias a usted por participar.
1: Vámonos.
0: Gracias. Vamos a corte.
1: Sí,
0: 8. Oigan, yo tengo algo que hacer, tengo una cita médica. Muy entonces bien. voy a dejarlos.
1: Órale. Sobre mi Tony.
0: Oh. Regresando al corte, me despego porque tengo algunas cositas aquí.
1: Órale.
0: Y ay, machita, una vez. Vámonos al corte y luego vengo con los tacos. Órale, luego ya me voy. Sale.
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15: En eso de descobijar funcionarios corruptos, estos de calibre 800 se las saben de todas, todas. 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
0: Rapatata.
3: 846
0: tacos. Ay, amiguita.
16: Órdenes dobles.
0: Qué rico. Es que hoy es 2x1 en el Chinampa. Los taquitos 2x1 en el Chinampa.
16: Martes 2x1.
0: Los taquitos 2x1 en el Chinampa. Pa.
16: ¿Qué vámonos sería de la semana sin el martes?
0: No, híjole. No, ¿y el jueves?
16: ¿Y el jueves?
0: ¿Y el jueves? ¿Y
17: jueves? Buenos días.
0: Chiquita.
16: Buenos días,
0: Michiris. ¿Cómo te va?
17: Sí, ¿cómo estás,
0: Michiris? Aquí estamos saboreándonos unos buenos tacos, Michiris.
17: Sí, bien ricos, fíjate. Sí. Buenos días, aquí echándole ganas a los taquitos. Qué rico. Con rabanitos. Ah, haciendo el taquito, su limoncito, su citas. Una papita asada bien caliente con mantequilla.
0: Oye Chiris, si sí, alguien quiere cebollitas de rabo, ¿sí se las preparas o no tienes?
17: Sí, las pueden pedir y se las damos. ¿Sí?
0: Órale, ahí está, para que vean. Sí. Si quieren, sí, a ver, échame unas cebollas de rabo y se las dan, sí, inmediatamente.
17: Se las comemos. Uh-huh.
0: ¿Cómo me acuerdo cuando tu papá y tú ponían las cebollitas de rabo, los chiles toreados y el queso fundido en las brasas, ¿te acuerdas?
17: Listo, gracias. Sí, cómo no. Puro carbón de mezquite, ¿eh?
0: Puro carbón de mezquite, me acuerdo muy bien.
17: Sí.
0: Sí, sí, bien, bien padre. Lo que pasa es que en Estados Unidos no se permite el uso del barro, pero no, hombre, era una delicia. Los tacos de carbón, estilo el chino, con el carbón en vivo, así trompo, pero bien, bien chillador,
17: ¿no? Sí, sí, quemaditos,
0: híjole.
17: Tenía un compa que iba nomás por las colitas de la cebollita de rabo quemada.
0: ¿En serio?
17: O sea, lo que es lo verde.
0: Ajá. Sí.
17: No, a veces que lo peleaba y él le daba de baja todo lo blanco de la cebolla.
0: Ajá.
17: Y lo llenaba sus taquitos de eso verde quemadito.
16: Con bastante limón y salecita.
0: Válgame. Que no.
17: Y se los ponía en los taquitos así del tronco.
1: Ándale.
17: Y luego su salsita de guacamole.
1: Venga.
17: Su limoncito y un chilito toreado.
1: Ándale, chiquito.
17: Era muy especial el cañón. Él iba nomás por... Pues tenías que sacar como 5 o 6 paquetitos de cebollitas de rabo nada más para darle a él su orden de cebollitas de esas quemadas, puras colitas.
0: Mira.
17: Pues sí. Es que es de antojo. A mí me gusta con rabanitos. Los taquitos de pastor me gusta con rabanitos.
0: Ah, no, yo siempre le pongo rabanitos a la hora de prepararlo. Mira, yo lo abro el taquito al pastor, Michiris. Agarro inmediatamente rabanitos, cilantro y cebollita asada. Salsita negra y vámonos.
17: A mí me encantan con papas fritas, mi cariño.
0: Ándale.
17: O sea, una papita recién frititas, doraditas, y se las pones al taquito del pastor, y le quitas una salsita rica,
0: ay,
17: un piquito de gallo, y va.
0: Qué rico.
17: Y va. Con el sazoncito tradicional de los patios de Chinampa.
0: Hijo, vámonos. Qué rico.
17: Está bien sabroso, bien sabroso.
0: Válgame. ¿Cómo es que no? Vámonos. Muy bien, Michiris. Pues ya estás, 2x1, 8 tacos por el precio de 4, ¿verdad?
17: Así es, sí.
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0: No, pues
17: el tomate ya me sorprendió, está exageradamente caro. Caro.
0: ¿Qué oye?
17: El tomate, tú.
0: Sí, sí, sí, sí.
17: $80 una caja de tomatito.
0: ¿Cómo? Ay, caray. $80.
17: $80 lo que antes costaba $11 una caja.
0: Wow.
17: Imagínate, ahora vamos a dar pico de gallo con puro cebolla con puro, y jalapeño.
0: Sí, pues sí, pues sí.
17: No, no te creas, pero está muy caro el tomate.
0: $80, $80.
17: No, lo, no, no sé si no lo dejan pasar o no sé qué estará pasando.
0: Pues no, ni yo.
17: No sé qué está pasando, la verdad, ya estoy confundido, no sé si es lo de aquí o lo de esto, de allá de México que viene que... Pues los aranceles, esos curiosos, ¿no?, que están cobrando.
0: Yo creo, quién sabe, algo está pasando, mi Chiris, todo está carísimo, todo.
17: Sí. Mm. Yo vi en Cuaritos a $50 el kilo de tomate. Gracias, ay, que les vaya bien.
0: Carita. Ah, anda hasta en 80, mi Chiris, pues lo agarró barato.
17: ¿A $80?
0: Sí, sí, sí. Sí, sí.
17: No, pues sí está caro, ¿eh? $4 la libra, casi.
0: Uh-huh. Es correcto.
17: Sí, sí. Sí.
0: Muy caro. Pero bueno, sin llorar.
17: Hay que echarle ganas, hay que echarle ganas. 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
0: 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Lolo.
17: Ya está.
0: Lolo.
18: Órale.
0: Ya está, bien. Te encargo eso.
17: Ya está.
18: Márquenle.
0: Órale.
18: Ya pueden marcar.
0: Muy rápido, porque yo tengo que irme.
18: Rapidito, rapidito.
19: Buenos días. Unos tacos en la mesa para Sonia Morales.
0: Sonia Morales.
18: Ya está, Sonia.
0: En la mesa. Buenos días.
19: Sebastián Martínez en la Llabro.
18: Sebastián Martínez en la Llabro.
0: Gracias. Luis Gómez en Saúl. A ver, aquí están. Luis Gómez en Saúl. Sí, buenos días, Tony. Le encargo unos tacos, por favor, en la mesa. Mario Rodríguez. Gracias.
18: Mario Rodríguez.
0: José Flores en Yarbrook. Buenos días.
18: José Flores.
0: Buenos días.
18: ¿Quién dijo yo?
0: Flores.
18: Sí. José bueno. Flores. No van a creer. Bueno. A ver acá.
19: Hey. Silvia Hernández en la Yarbo.
0: Gracias.
18: Silvia Hernández.
0: Ya está. Buenos días.
18: Ya está. ¿Quién más?
0: Buenos días.
18: Pero bueno. Bueno.
0: Bueno.
19: Buenos días. Hey. Sandra López, por favor, unos tacos.
18: ¿En dónde?
0: ¿Dónde?
19: En la Edge Mio.
0: Gracias.
18: Sandra
0: Buenos
18: López.
0: Días. Buenos días.
18: ¿Quién más?
0: No, está dormido. Acá tengo otro. Buenos días.
19: Lupita Gascas en la Llabro.
18: Lupita Garza.
0: Gracias. Yes, gracias, Lupita. Buenos días.
18: ¿Quién más?
17: Marcos.
0: Sí. ¿Qué nombre?
17: Alfonso García.
18: ¿En dónde? ¿Dónde? Saúl.
17: Saúl.
0: Gracias.
18: Alfonso García.
0: Gracias. Ya está. Ya Buenos está. Días.
18: ¿Quién más?
17: Buenos días, José Pérez en la mesa.
18: José Pérez.
0: Gracias, Pepe. Buenos José días.
19: Alfonso García.
18: Ya está Alfonso García, ya está.
0: Ya está apuntado.
18: ¿Quién más?
0: Buenos días.
18: Saúl, ya abrió mi mesa, taquito 2x1 el día de hoy.
0: Bueno.
20: Buenos días, Javier, en la charla para Jesús Valenzuela.
18: Jesús Gracias, Valenzuela, Chuy. Órale.
0: Buenos días.
20: ¿Quién más?
19: Bueno.
0: Sí.
19: Buenos días, Luis Espinosa Yago.
0: Gracias.
18: Luis Espinosa.
0: Buenos días.
18: ¿Quién más?
19: Mina Castañón en la mesa.
18: Mina Castañón.
0: Ya está. Gracias. Buenos días.
18: ¿Quién más?
0: Bueno.
2: Sí, buenos días, Tony. Jesús sí. Uribe en la en Saúl Kenfield.
18: Jesús Uribe. Okay,
0: gracias. Uribe. ¿Dónde está el Chuy? Uribe. Buenos días.
18: Ya está.
21: Buen día.
0: Sí.
21: Maritello Yarbo.
18: Maritello. Ya no hay en la Yarbo.
0: Maritello. Ya se acabaron en la Yarbo, ¿bien?
18: Sí, ya no.
0: Quiero conocer al buen Chirino. ¿En cuál chinampa está, Tony? Está en la Saúl Kenfield.
18: Saúl.
0: Ahí está en Saúl.
18: Uh-huh. Órale.
0: Ya se embarraron en Oscar Flores y Ricardo Flores Magón.
18: Otra vez,
0: hombre. Gracias, Mituri. Buenos días. Échele.
18: Márquele. Mesa y Saúl. Taquitos. 4 y 4 me quedan en cada uno.
0: 4 y 4. Vámonos. Sí. Rapidito. Dale,
18: márquele.
0: Échele.
18: Son 8 tacotes.
0: 8.
18: Y puede pedir
0: Rubén Chávez. Rubén Chávez en la mesa.
18: Rubén Chávez.
0: Juan Ibarra.
18: Hey.
0: En Saúl. A ver. Buenos días.
18: ¿Qué más?
22: Buenos días.
0: Sí.
22: En la Yarbro.
18: Ya no hay en Yarbro.
22: Rogelio Flores.
0: ¿Quién?
22: Rogelio Flores.
18: Bueno, pilón, pues, y ya.
0: Ya, pilón, ya. No, buenos días.
23: ¿Nada más en dónde?
18: Flores, en Yarbro.
0: Bueno.
21: Buenos días.
18: Saúl y Mesa. Sí.
21: Blanca González en la Saúl, por favor.
18: Blanca González.
0: Gracias. Isela Hernández en Mesa.
18: ¿Isela González?
0: Hernández.
18: Ay, Hernández.
23: Nada más, Saúl y Mesa. Nada más. Nada más.
0: Buenos días.
21: Buenos días. Angélica Alvarado en Saúl.
0: Gracias. Angélica Alvarado. Márquele.
23: Todavía hay.
0: Miguel Ángel Mendoza. Hey. En Saúl.
18: Miguel Ángel Mendoza, ya no en Saúl.
0: Dice.
23: ¿Nada más en la mesa?
18: Sí, ya nomás en mesa.
23: Nada más en mesa.
18: Dos, quedan dos.
0: Uh-huh.
18: Marcle.
0: Muy bien.
18: Dos en la mesa. 8 tacotes. Qué ricos. Qué ricos. Uh-huh. 8 tacotes. Pero con bastante carne, no creo que van.
0: No, como debe ser. No.
18: Que se note la carne.
0: Ay, machita. Buenos días.
24: Buenos días. Manuel Ortega en la Saúl.
18: No, ya no en Saúl.
0: Pura mesa.
18: Nada más mesa.
0: Nada más mesa. Esther García en la mesa.
18: Esther García.
0: Uh-huh.
18: Ok, queda uno.
0: Y Omar Reyes, ahí está en la mesa.
18: Ándale, Omarcito.
23: Se vendió todo con Omarcito.
0: Se vendió.
18: Se llevó el
0: todo,
18: el Omar.
0: Todo.
18: Muy bien. Todo.
23: Un conductor protagonizó un accidente durante la madrugada de hoy luego de circular a exceso de velocidad, lo que provocó que terminara dentro del panteón. Chocó contra la barda del panteón y terminó sobre el panteón. Varios muertos resultaron heridos, dicen aquí.
0: Bueno. Yo me voy, muchachones, ahí les dejo.
25: Más 1-9-1-5-2.
0: Buenos días.
26: Pecho.
0: ¿Qué?
26: ¿Hoy va a estar la doctora o no?
0: Ya llegó.
18: Ya está aquí. ¿Después del corte?
0: Después del corte entra la doctorcita. Vámonos. Nos vemos mañana. Buenos días.
18: Vámonos. Corte.
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0: Y hasta aquí, como todos los martes, con nosotros aquí en cabina, en el estudio, nuestra doctora de cabecera, la doctora Denise. Buenos días.
1: ¿Cómo está, doctora? Buenos días.
2: Buenos días.

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4: A ver, doctora, pero yo le digo a mi mamá, le voy a llevar la que le hagan un PRN, algo así, me voy a decir, por los zafos. Algo así más o menos.
5: ¿Es un PRN?
4: Sí, un poquito más así aclaradito para que la gente sepa de qué se trata.
3: Bueno, no sé si han escuchado que dicen que el esperma es salmón.
4: Ah, ok.
3: Ese es el PRN. Okay. Es una sustancia biológica derivada del ADN, generalmente del salmón. Lo usamos en medicina estética y medicina regenerativa porque ayuda a reparar y a regenerar tejidos. Entonces, por ejemplo, nos va a estimular la reparación de una piel dañada, nos va a ayudar a la producción de colágeno, lo que va a hacer que nuestra piel esté más firme, nos ayuda a una hidratación profunda, nos ayuda, por ejemplo, en marquitas, en cicatriz de acné, o como una bioestimulación facial. Siempre les explico, por ejemplo, los bioestimuladores de colágeno que están ahorita muy sonados, como el Sculptra. Les digo, un bioestimulador nos va a ayudar de adentro hacia afuera, y un PDRN nos va a ayudar más superficial. Entonces, y combinados, pues imagínense, una chulada,
4: muy bien. Uh-huh. Pues ya así se amplía un poquito más el panorama de lo que se hace, de qué se trata y de los beneficios que se obtienen al utilizar este tipo de tratamientos. Más que nada que son tratamientos comprobados, su eficacia, y sobre todo son aplicados por personas capacitadas, como debe ser en este caso la doctora Berenice, que sabe de esto y le sabe muy bien.
3: Así es, también mencionar que todos los tratamientos los hago yo personalmente. Todos los medicamentos que yo utilizo son de laboratorio. Yo siempre le enseño al paciente los sellos, fecha de caducidad, el medicamento que vamos a estar utilizando. Entonces, pues para su mayor seguridad y comodidad.
5: Y confianza.

0: Doctor, en la mañana preguntaban si existe realmente el prediabético.
1: Sí.
0: ¿Sí existe o es o no es? ¿O sí existe el pre?
1: Sí existe. Bueno, a ver. La prediabetes es como una zona de alerta donde el cuerpo ya nos está avisando de que, oye, si no pones aquí atención, pues lo que sigue pues ya es una diabetes. Entonces, en una prediabetes ya los niveles de azúcar en sangre están un poquito más altos de lo normal, pero no lo suficiente para hacer una diabetes. Por ejemplo, si usted se toma el azúcar en la mañana en ayunas y le sale 120, pues ya, o sea, diabetes.
0: Y es diabetes.
1: Pero si le sale en 100, entonces ya estamos hablando de que está un pasito ahí de llegar, o sea, a eso es lo que le llamamos una prediabetes. Entonces, ahí hacemos otro tipo de estudios para ver si no tiene usted una resistencia a la insulina, o sea, que la insulina no esté funcionando bien, y pues podemos ahí empezar con cambios de estilo de vida, dieta, ejercicio, para pues no, que no llegue todavía al diagnóstico de la diabetes. Hay personas que lo pueden revertir, o que se pueden mantener ahí en prediabetes antes de llegar a ya este diagnóstico.
0: Órale, hay que atenderse todos.
1: Sí,
0: ¿Y si se sienten algún síntoma, algún cambio que diga?
1: No, por eso realmente es muy importante que se haga su chequeo anual, que sí se haga unos estudios de laboratorio por lo menos una vez al año, una química sanguínea, una biometría hemática, un general de orina, eso es lo que generalmente se pide. Cuando ya tenemos, por ejemplo, historia familiar de que es que mis tíos, mis papás, mis abuelitos son diabéticos, entonces ya de una vez le pedimos su hemoglobina glicosilada, su insulina en suero, para ver si no tiene por ahí una resistencia a la insulina o algo así. Pero si usted es una persona que se conoce sana, con que se haga una biometría hemática, química sanguínea, general de orina, por ahí podemos empezar por su evaluación anual, porque pues sí, realmente pues no le va a dar ningún síntoma, puede andar normal, y ya hasta que lo veamos ahí, pues podemos saber. ¿Y bueno, por qué es importante saberlo? Pues porque por ejemplo, las personas que sí saben que tienen antecedentes de diabetes en su familia, pues muy probablemente pues por ahí venga la línea hereditaria, entonces hay que checarse, no hay que dejarlo pasar, porque ya muchas veces si ya van cuando ya sienten los síntomas, pues ya va a ser prácticamente un diagnóstico, no, más que nada.
2: Así es. Pero bueno.
3: Buenos días.
2: Adelante.
3: Soy la señora Leticia Marte, la doctora ya sabe quién soy.
0: Ok.
3: Tengo que mandarle el video el sábado, doctora, para ver cómo me quedó el botox.
1: Sí, tiene que mandar el video.
3: Ajá, ok. Y voy a agarrarle, pues va a tener en especial la Sculptra, ¿verdad? Y
1: sí, va a estar en especial.
2: Mándele, ¿y una vez? ¿Sí?
1: Para que aproveche.
3: Bueno, okay. Ahí me dice si estoy bien del botox y luego hago la cita.
1: Ándale, pues.
2: Dele.
0: Okay. Sí, no es indiscreción. ¿Dónde se puso botox?
1: En la carita.
0: En la cara.
2: Ándale. Su botox.
0: En la frente, en las mejillas.
1: Sí, generalmente el botox o la toxina botulínica se aplica en el tercio superior del rostro, o sea, cuando yo les digo que el botox por 3,800 pesos le vamos a aplicar en frente, entrecejo, patita de gallo y en la nariz, lo que se llaman los bunny lines, que si usted hace así cara como de fuchi o se ríe, se le marcan unas líneas enseguida en la nariz. Esas son las bunny lines. Eso es todo lo que incluye el tercio superior.
2: Órale.
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4: ándele, mire, un buen regalo.
2: Un buen regalote.
4: Un buen regalo para mamá.
2: Así que pregúntele a su mamá. Que, bueno, no le pregunte, más bien dígale.
0: O si es papá vanidoso también, ¿verdad?
1: También,
0: puede ir.
1: También los hombres también.
2: También, también se puede.
1: Sí, siempre me preguntan de que si los hombres también, sí, también los hombres se les puede hacer sus tratamientos.
0: Y se me hace que una nadie, hasta el hombre es más vanidoso.
1: Pues a veces sí, fíjate.
0: Se me hace que sí somos más vanidosones y vamos a querer ir a que nos pongan el Botox.
2: Sí. Al Botox, muy bien. 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Mejor un chequeo, una buena revisión, y pues ya si trae por usted ahí como los autos algo descompuesto, pues ahí hay que darle solución.
0: Si siente que ya anda cascabeleando,
2: acérquese
0: ahí, acérquese mejor. Que le den la orden para unos laboratorios y salga de, pues, no, a lo mejor no tiene dudas, pero ya se queda tranquilito.
1: Sí, mejor una revisión una vez al año, estar tranquilos de que todo está bien y no acudir al médico ya hasta que de plano se anda desvielando.
0: Que lo corrieron sin aceite. Y es que el fin de semana, doctor, estuvo un tanto fresco y también mucha gente nos pegó el cambio de clima.
1: Sí, ahorita la calidad del aire está muy mala, hay días de mucho viento, las alergias están a todo lo que da, más que están los mini splits prendidos, el aire acondicionado, entonces todo eso predispone ahorita a que la gente ande ahí tosienta, moquienta. Entonces, como siempre les digo, si está el día de aire súper feo, póngase su cubrebocas mejor.
2: Póngase sus cubrebocas. Mucho
0: hay consultas, mejor. 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
0: 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Buenos días.
2: Bueno.
5: Buenos días, una pregunta para la doctora.
0: Adelante.
5: Ayer hablé en la tarde, acabando este programa, que se me andan durmiendo las manos, las palmas de las manos.
2: Oh, sí.
5: Me habían dicho también que a lo mejor son los triglicéridos que los traigo altos, o será la falta de movilidad aquí que todos ya ando manejando.
2: No
5: soy una persona obesa, soy una persona pues medianona y pues no soy tan grande de edad, ando a los 30.
2: Okay. ¿A quién le contesta la doctora?
1: Bueno, pues pueden ser varias cosas. La más común es la compresión de algún nervio, como el síndrome del túnel carpiano, por hacer movimientos muy repetitivos con las manos. O por la postura, o sea, si dormimos mal, si dormimos sobre el brazo, si usamos mucho el celular, es lo más común, pero también puede ser algún otro problema como alguna deficiencia nutricional, problemas metabólicos ya como la prediabetes, como lo mencionaba, el colesterol alto, problemas como ansiedad. Entonces tendríamos que hacer algunas preguntitas más por ahí para saber exactamente qué es lo que le está pasando. pero pues sí pueden ser alguna de estas cosas. ¿Cuándo preocuparse, si es muy persistente o si siente que va en aumento, cuando tiene ya debilidad en sus manos, si pierde fuerza, pues sí es como que hay que ya acudir al doctor? Uh-huh. Pero sí, pues pueden ser varias causas. Si gusta acudir a consulta, pues ahí podemos hacer más preguntitas. ¿Dale? Y determinar qué es lo que le está pasando.
2: Aproveche que están gratis ahorita las consultas, ¿eh?
0: Anótese.
2: Bueno.
6: No, bueno.
2: Sí, sí, adelante, buen día.
6: Sí, buenos días. Diga. Yo preguntaría a la doctora, cuando va uno por primera vez con el médico, ¿cuál es el examen que debe llevar uno? Examen de laboratorio. Ahí escucho por el radio.
2: Ándele.
1: Bueno, si bueno, generalmente la primera vez que va no debe de llevar nada. ¿Y en qué consiste una consulta de primera vez? En una historia clínica completa, o sea, se le van a hacer muchas preguntas y después una revisión, una exploración. Y ya depende de lo que veamos y todo, se piden exámenes de laboratorios pues ya encaminados, depende de lo que vimos y de lo que revisamos y de lo que platicamos. Pero generalmente si usted quiere llegar ya con algún estudio de laboratorio, puede ser los que les mencionaba, un perfil sano, que es biometría hemática, química sanguínea, general de orina. Pero sí es muy posible que ya después de del interrogatorio y la exploración, a lo mejor se le pueda pedir algún otro estudio. Entonces, si quiere llegar con algo, pues es con eso, con un perfil sano, pero ya sabiendo que a lo mejor se le pide algo más. Si no, no es necesario, nada más en consulta de primera vez hacemos la historia clínica, exploración, y ya ahí yo les digo qué estudios vayan y soliciten.
2: Ándele, ya ve.
0: Acérquese.
2: Llamadita, pero bueno.
0: Se fue. Vale. Vuélvanos a marcar.
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2: A ver, llamadita, pero bueno. Se fue.
0: Márquenos. O bien, recuerde que hay consultas, ¿eh? Hay consultas.
2: Bueno.
7: Buenos días.
2: Adelante.
7: Sí, mire, para nos hacerle. Tenemos que hacer cita o puede ver uno nomás así como walking, que anda uno en Juárez así nomás entrar.
1: Es necesario hacer cita.
2: Previa cita. Okay.
1: Sí.
7: ¿Y los sábados? ¿Sí?
1: Los sábados ahí estoy en el consultorio de 9 a 4.
7: Ok,
2: ándele, hay oportunidad también, ¿cómo no? Pero bueno.
8: ¿Una cita, Mr. Lencho?
2: Sí, ¿cómo ándele? ¿A nombre de quién?
8: Raimundo Jacobo,
2: ya está.
0: Ya está para la consulta.
2: Gracias. Órale, gracias a usted.
0: Todavía hay consultas, ¿eh? Puede marcar y solicitar su consulta, o bien cualquier duda, cualquier pregunta, bueno, pues aproveche este tiempo que tenemos con nuestra doctora de confianza para que sea usted atendida, canalizada, y bueno, sobre todo que usted se encuentre bien de salud.
2: Bueno.
9: Buenos días. Quería hacerle una pregunta a la doctora.
0: Échele.
9: Mire, quería decirle, a preguntarle porque traigo un dolor como de la ingle, de la pompe, se me pasa la ingle y va a la media pierna. No sé qué me podría decir ella que me tomara.
0: ¿De la ingle?
1: ¿De la pompe?
9: O sea, de la pompe, me empieza en la pompe.
0: Ajá.
9: Y luego a media pierna y hasta la ingle.
1: Muy probablemente sea como el ciático.
9: ¿Nervio ciático?
1: Puede ser el nervio ciático o puede ser algún otro dermatoma, algún otro nervio que esté por ahí comprimido. ¿Qué le puedo recomendar? Puede tomarse algún analgésico, algún relajante muscular, pero sí le ayudaría bastante la acupuntura también.
9: ¿Le ayudaría?
1: Sí.
9: ¿Y eso cuánto cobraría, doctor?
1: La acupuntura está en $600.
9: Entonces, para sacar cita, voy a sacar cita con usted.
1: Muy bien.
2: Ándele.
9: Muchísimas gracias. Muy bien.
2: Ya dijo. Ahí está. Nos quedan todavía unos minutitos. 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Si no le dé más trabajo, mejor concéntrala un poquito con un tratamiento estético. Hay varios, hay diferentes, y la doctora le va a decir cuál es el adecuado precisamente para su ser querido.
0: ¿Hay así algún es rango de edad, doctora, para aplicarse el Botox o...?
1: Pues realmente no, va a depender más bien de las arruguitas que tenga la persona. O sea, hay personas que a los 30 hacen mucha gesticulación con el rostro, entonces ya traen bien marcada ahí la arruguita. O hay personas ya de 50 que todavía no traen tantas, que no la traen tan marcada. Entonces no depende tanto de la edad, sino de la fuerza del músculo más bien.
0: Ah, ok. Ok. Bueno, pues ahí está la invitación para que asista, se atienda, o si no la llevan, usted solita puede ir tranquilamente y decirle: doctora, vengo a ver la opción del Botox o a otra cuestión. Sin ningún problema la doctora la recibe.
2: Así es.
1: Sí, claro, y ahí les hacemos previa valoración. O sea, no crea que también es como que vengo por el Botox y así pásele y ahí va.
2: No.
1: No, se hace previa valoración, platicamos de qué es lo que usted quiere mejorar y ya les digo yo qué tratamiento es el adecuado, porque muchas veces traen una idea errónea de que, oiga, no es que quiero el Botox, por ejemplo, me dicen mucho, quiero Botox aquí porque se me nota la línea de marioneta. Y ahí el tratamiento indicado no es el Botox, o sea, un Botox no te va a ayudar con eso. Entonces, primero platicamos qué es lo que usted quiere lograr y ya le explico yo qué tratamiento es el indicado.
0: Perfecto, doctora. Pues muchísimas gracias, doctora. Gracias por acompañarnos esta mañana. ¿Dirección y teléfono, doctor?
2: Por favor.
1: Claro que sí, estamos en Plutarco Elías Calles 781 Norte. Muy importante que le ponga el norte.
2: Norte, póngale norte, sí.
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0: 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Y, doctora,
1: los ven consulta.
2: Los ven consulta, muy bien.
0: Gracias. Hasta el próximo martes. Mañana nos escuchamos aquí muy tempranito.
2: Vale, vámonos.
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